Máxima alerta, familia, todo está en el aire ahora mismo y nunca mejor dicho. Nuevamente vuelven las explosiones a Oriente Medio. Si alguna vez se fueron, claro está, ¿no? Si alguna vez se fueron las explosiones de Oriente Medio. Todo, como digo, está ahora mismo por determinar. Las negociaciones, según parece, continúan, pero vuelven esas explosiones que retumban en todo Oriente Medio. Empezamos. Al parecer le han anulado un gol totalmente legal y válido a Irán en su partido del Mundial contra Bélgica. Donald Trump tocando los mandos del VAR. Donald Trump tocando los telefonillos para advertir al árbitro. Vamos ya directamente con la información, independientemente de los partidos del Mundial. Vamos ya con esas imágenes que sucumbían. Que sucumbían los corazones de todo el mundo. Fijaos, se produjo una explosión en la ciudad industrial de Ras Laffan, la instalación de gas más grande de Qatar, esa zona industrial energética gasera que Qatar tiene, ese pozo gasífero de Ras Laffan que Qatar comparte con Irán. Ya sabéis, esa bolsa de gas, esa bolsa de combustibles fósiles que están enterradas en la zona marítima compartida entre Qatar e Irán. Una explosión en la zona industrial que se encarga del procesamiento de ese gas, del gas que se trae de ese campo gasero. La explosión fue tan intensa que los cataríes la describieron como un terremoto e incluso se escuchó en Bahrein. La causa era desconocida, como siempre suele ocurrir en

estos eventos. La causa es desconocida. Fijaos, una imagen más completa de la explosión. Ya sabéis que estas zonas son muy sensibles. Estas instalaciones industriales después cuestan mucho de ser reparadas y el daño es prácticamente irreversible, porque hay que construir instalaciones nuevas, el repararlas lleva mucho tiempo, las piezas, y máxime con la situación que vive Oriente Medio. Un daño a estas instalaciones es crítico, es absolutamente crítico. Una imagen del incendio en la planta de gas natural de Ras Laffan, Qatar. Aquí tenemos el Ministerio del Interior de Qatar confirma la explosión, lógicamente, las imágenes también confirman la explosión, además del Ministerio, y dice que se debió a un incidente técnico. Las causas están sin determinar todavía, aquí tenemos las imágenes también, momentos iniciales después de la explosión, filmados desde la distancia. Fijaos qué pepinazo pega eso, es que esas instalaciones son muy peligrosas. Esas instalaciones, a poco que haya un golpecito, a poco que haya una chispa, sale ardiendo, pero incontrolablemente. Son muy peligrosas las explosiones y las chispas, los incidentes en estas instalaciones. Parece ser que se ha debido a un accidente, a una causa interna. Bueno, ya sabéis que las causas internas dan para mucho. Puede haber sido un atentado, puede haber sido una acción de sabotaje contra Qatar. Ya sabéis que Qatar está siendo mediador en las negociaciones. ¿A alguien le importuna las negociaciones? Pues sí. ¿A quién le importuna las negociaciones? Al sionismo, por supuesto. ¿Quién está propiciando un diálogo, aunque sea momentáneo, aunque sea escenificado, entre Estados Unidos e Irán, Pakistán y Qatar? Pues puede ser un aviso a Qatar, puede ser un aviso, como se suele decir, a navegantes. ¿Quién da este aviso? Pues hombre, no vamos a mirar, no vamos a acusar a nadie, no vamos a mirar a nadie, no vamos a señalar a nadie, pero lógicamente el Mossad tiene muchas papeletas de haber sido el responsable de este incidente, la CIA también. No ha sido un ataque de Irán, no ha sido un ataque de Irán, ni mucho menos, porque cuando Irán ataca, lógicamente hay alertas aéreas, los drones, los misiles, aunque Irán ataque desde Irak con los grupos de la resistencia, siempre suele haber alerta aérea. Aquí simplemente es que ha habido una explosión, y al principio incluso, como decía el compañero de Middle East Spectator, al principio es que se creía que era un terremoto. Fuentes informan que ha habido un terremoto en Qatar. Se decía al principio, no, terremoto no, una explosión que ha dado una sacudida tremenda. Pero al principio se creía que era un terremoto porque no había habido alerta aérea, no había habido aviso de intrusión de drones, simplemente ¡zas! ¡Pepinazo! Puede haber sido un atentado, un atentado con el objetivo de presionar a Qatar, con el objetivo de enseñar los dientes, los mensajitos que se mandan entre bambalinas. No sería el primer atentado que realiza el Mossad, que realiza Israel, con la colaboración de la CIA. Todos nos acordamos de el USS Liberty, por ejemplo, algo confirmado que hizo Israel por no ir al 11 de septiembre, por ir a cuestiones hechas y verídicas. Todos nos acordamos de cómo Israel actúa en los momentos críticos con atentados, ¿no? Lógicamente no se sabe, puede haber sido una chispa, puede haber sido una colilla que se dejase allí un operario y que haya conflagrado todo, pero sospechoso es desde luego. Hoy, que como todos sabéis, se está produciendo, por cierto, es que vamos a ver, la situación de Israel, la situación de Estados Unidos es crítica, pero la situación de Israel es catastrófica. Yo no sé si habéis visto las últimas declaraciones de Ismael Kahani, el comandante de las fuerzas Quds, de la Guardia Revolucionaria. Bueno, han sido unas declaraciones tremendas de Ismael Kahani. Fijaos. Comandante de las fuerzas Quds del Cuerpo de la Guardia Revolucionaria Islámica, Kahani, le dice a los soldados de Israel: ¡oh, agresivos soldados sionistas! En menos de 4 días habéis sufrido 100 muertos.
Si no os retiráis del sur del Líbano por vuestra propia voluntad, se repetirá la epopeya del año 2000, cuando despacharon a los israelíes a base de bien del sur del Líbano. Los israelíes no se querían ir, les advertían, oye, os tenéis que ir, lleváis mucho tiempo ocupando territorio libanés, y al final se fueron por las malas, al final se fueron de una golpiza. Eso que decía el representante de Israel en la ONU, nos fuimos del Líbano porque quisimos, nos fuimos del Líbano porque no tenemos intención de ocupar tierra libanesa, eso es mentira, se fueron porque la situación era insostenible. Porque la situación era insostenible para Israel, 0-0, todavía va el partido de Bélgica e Irán, 0-0. España ha ganado, no sé si lo habéis visto, pero que sí, que se puede repetir perfectamente la epopeya del año 2000, donde echaron con el rabo entre las piernas a los israelíes del sur del Líbano. Ese año en el que huisteis de esta tierra en humillación y derrota. Fijaos lo que dice Ismael Kani. Más de 100 muertos en los últimos 4 días de enfrentamientos. La resistencia libanesa también ha tenido pérdidas, por supuesto. Eso no hace falta ni decirlo. Pero Israel también. Y muchas más de las que reconocen. Muchísimas más de las que reconocen. Yo se lo dije a Israel en buena voluntad, se lo dije a Israel en convencimiento de que lo que digo es totalmente así, y se lo vuelvo a decir. Los israelíes ahora tienen una oportunidad de huir del Líbano con la cabeza alta. Los israelíes tienen ahora una oportunidad de decir, nos vamos del Líbano sin haber sido derrotados, nos vamos del Líbano porque queremos, porque Trump, el traidor, nos obliga. Ahora tienen una oportunidad de irse porque les obliga Trump, de irse inderrotados. Pero como la situación sigue adelante, como dice Ismael Kani, se tendrán que ir obligados por el peso, por la fuerza de la resistencia. Ahora pueden poner esa excusa, no se lo dije de broma hace unos días. No sé si os acordáis que se lo dije. No lo dije de broma. Ismael Kani lo está advirtiendo también y tiene toda la razón. Aquello se va a convertir en un infierno para Israel. Los comandantes superiores se están empezando a preocupar porque los comandantes de campo israelíes en suelo libanés están siendo cazados por la resistencia con los drones, con los proyectiles, y eso se va a convertir en un auténtico infierno. Se lo hemos dicho, se lo hemos aconsejado. Si no os retiráis del sur del Líbano por vuestra propia voluntad, que no es cliché, que no es baladí la advertencia, que no es una sobrada, Se repetirá la epopeya del año 2000. Yo si fuese Israel, me retiraría y le echaría la culpa a Trump. Al igual como le aconsejo algunas medidas al presidente de Estados Unidos, las cuales, si fuesen escuchadas y fuesen implementadas, iría mejor para Estados Unidos y para su presidente, pues ahora también le recomiendo a Netanyahu y al gobierno israelí que hagan lo que les digo. Una retirada del sur del Líbano, diciendo que Trump les obliga, le echa la culpa a Trump, y ellos que se vayan con la cabeza alta por no haber sido derrotados, pero evitando ser humillados de continuar en el Líbano. Yo haría eso, y es mi recomendación. Siempre está Trump para echarle la culpa. Si prolongan la situación 2 semanas más, si prolongan la situación 2 meses más, puede que el estrecho de Hormuz permanezca cerrado durante ese periodo de tiempo, haciendo daño a Estados Unidos, haciendo daño a la economía mundial. Todo el mundo les va a señalar a ellos por enquistar la situación y además se van a terminar retirando, humillados. Si persistís hoy en la agresión y la ocupación, una vez más seréis expulsados en desgracia y derrota, advertía Ismael Kani a los soldados israelíes ocupantes.
sois bien conscientes de las consecuencias de eso. Bueno, no una sobrada. No una sobrada esto que dice Ismael Cane, ¿eh? Más, aquí se lo dijimos igual, hace unos días. Alguno dirá, Miguel, eres el cerebro detrás de Irán. No, pero advierto lo que ocurre. Advierto lo que ocurre y en esa advertencia de lo que ocurre, pues doy consejos. Podría poner sobre la mesa muchas cuestiones que me llevan al pensamiento de que Israel, si no se retira por las buenas, echándole la culpa a Trump, será retirado por las malas y en una derrota humillante para ellos. Y encima el mundo les va a echar la culpa de que la situación se enquiste, porque fijaos, ante los medios, ante las portadas, ante la opinión pública mundial, Israel es el culpable de la situación enquistada, porque Irán exige, como se comprometió Estados Unidos, Irán exige que las fuerzas israelíes se retiren del Líbano, Estados Unidos se ha comprometido a ello, Israel no se retira del Líbano. Es decir, la situación está enquistada en torno a las negociaciones por incumplimiento de Estados Unidos en su parte israelí. Entonces el mundo les va a culpar encima de enquistar la situación de las negociaciones. Y al final se van a terminar retirando, humillados. ¿Qué les queda? ¿Atentados? ¿Qué les queda? ¿Operaciones de falsa bandera? Algunas veces no queda más remedio que aceptar la derrota. Y ahora los israelíes tienen a Donald Trump para echarle las culpas. Oye, el mejor amigo de Israel, el mejor amigo que ha tenido Israel en la Casa Blanca, nos ha traicionado. Trump es antisemita. Trump ha obligado a Israel a retirarse. Se hacen las víctimas, como ellos se suelen hacer, y la culpa para Trump. Que persisten. Idlib, medio público iraní, advertía. Hasta ahora el tema de discusión en la primera ronda de conversaciones ha sido el Líbano. Las negociaciones, por lo que parece, todavía continúan. Las negociaciones, que se sepan, todavía siguen produciéndose.

todavía que se sepa. Además, Ismael Kani, el comandante de las fuerzas Quds de la Guardia Revolucionaria, se lo ha escrito en hebreo, se lo ha escrito a Israel en hebreo, ¿eh? Para que después diga Israel que no se le avisa, para que después diga Israel y los sionistas que no se les advierte, que se les ataca por la espalda. No, os lo están advirtiendo. Las discusiones sobre el tema del Líbano entre las delegaciones en el proceso de negociación de Suiza duró aproximadamente 80 minutos. Y la parte iraní insistió en una retirada israelí del Líbano y en un alto el fuego duradero.

0: El tema nuclear no se discutió en esta primera ronda de negociaciones, que todavía, como digo, dura. Y no se discutirá hasta las negociaciones finales. El tema nuclear no se ha discutido y de momento parece ser que no se va a discutir. Siguen apareciendo imágenes muy reveladoras del encuentro en las negociaciones. Fijaos, vamos a repasar. Ahí tenéis cómo entraba la delegación estadounidense, que se iba atrás, que se iba a la esquina como si estuviesen castigados. Y aquí entra Abbas Araghchi con Shehbaz Sharif, intercambian unas palabras en esa sala de reuniones. ¿Cómo está el ambiente de cargado? Fijaos cómo le dice que no con la cabeza, ¿eh? No nos vamos a entrar mientras siga la prensa aquí, ¿eh? Fijaos cómo se lo dice, ¿eh? Que no entramos mientras siga la prensa aquí para que no nos hagan una foto en la misma sala con Estados Unidos, ¿eh? Fijaos cómo no se quieren ni encontrar, ¿eh? El ministro de Exteriores pakistaní sale para hablar con la parte iraní y los estadounidenses con cara, ¿eh? Los estadounidenses con cara, ¿eh? Se respiraba tensión, ¿eh? Momentos tensos, ¿eh? Estas escenas son para verlas y rebobinarlas 20 veces. Jedi Vance se acerca para ver qué es lo que pasa. Consulta con Munir y con Shehbaz Sharif a ver qué pasa. No se lo cree, ¿eh? No se lo cree. Es que, en cierta forma, es una humillación, ¿no? Que los iraníes no quieran ni acercarse a ellos. Pero vaya, que lo tienen que entender. Que lo tienen que entender. No se lo explica, ¿eh? No se lo explica Jedi Vance. Está contrariado Jedi Vance. Situaciones curiosas, ¿eh? Fíjate la cara, cómo intenta forzar la sonrisa. Traga saliva, ¿eh? Imágenes muy gráficas. Y yo entiendo a los iraníes. Entiendo a los iraníes perfectamente que no se quieran acercar a los asesinos de sus niñas, a los asesinos de su imán, con las cámaras delante, sí, hombre. Para que quede atestiguada la presencia de los iraníes junto con los estadounidenses. Para que quede evidencia gráfica para el futuro. No. Momento. Momento curioso, ¿eh? Irán no quería, ¿eh?, entrar. Irán se alejaba por todo lo que estaba ocurriendo. También hay, porque no querían estar en la misma sala que los estadounidenses con las cámaras delante. El único momento donde han estado los iraníes con cámaras delante con los estadounidenses ha sido en ese momento que Abbas Araghchi entraba y la delegación estadounidense estaba en el fondo en una esquina. No estaban ni cerca, en el fondo en una esquina. También se ha comentado durante toda la tarde que la parte iraní elevó una queja a los mediadores por las amenazas de Donald Trump. Ya sabéis que Donald Trump esta tarde había amenazado nuevamente a Irán, había amenazado al presidente iraní, había amenazado al país y claro, amenazas, lo cual es un incumplimiento del memorando en mitad de las negociaciones. Pues no es muy decoroso. Irán, la parte iraní, ha elevado una protesta, ha pausado las negociaciones hasta que se ha podido solucionar ese entuerto. Pero fijaos cómo Irán no está dejando pasar ningún comentario, ninguna afrenta, ninguna amenaza que se les haga. A algunos les parecerá la respuesta iraní de pausar las conversaciones más o menos contundente. Pero Irán reacciona, no deja pasar la situación, no se hace el loco como si no hubiese escuchado los comentarios de Trump. Reitero, a algunas personas les parecerá suficiente, a algunas personas les parecerá insuficiente la respuesta de Irán a las amenazas de Trump. Pero ciertamente hay respuesta, no se dejan pasar esos comentarios. Se amenaza con levantarse de las negociaciones, lo cual supone que el tema del estrecho de Hormuz no se solucione, se posponga su solución, y eso redunda en perjuicio de Estados Unidos, lógicamente. Por eso A ver, la amenaza de Irán de levantarse de la mesa de negociaciones no es baladí, no es cuestión menor. Si los iraníes se levantan de la mesa de negociaciones y se van, por ejemplo, incluso a Irán, se vuelven a su casa, el estrecho de Hormuz presumiblemente se queda cerrado hasta nueva orden, hasta nuevo aviso. Y por eso es por lo que Irán amenaza con levantarse de la mesa de negociaciones si no hay una disculpa o si no hay una corrección en las amenazas de Trump. Incluso se rumoreaba al principio que Irán exigía que Trump se disculpase por Truth Social, por las amenazas. Pero ya eso hubiese sido una humillación muy grande para Estados Unidos si Donald Trump se disculpa por las amenazas en Truth Social, que sería lo que debiese haber hecho Donald Trump, disculparse por las amenazas. Igual que ha sido muy valiente para amenazar, debería ser muy digno para disculparse. Pero no lo ha hecho. Y por lo que parece ser, los mediadores han conseguido reconducir la situación y han hecho que las conversaciones continúen a pesar de las amenazas iraníes de levantarse de la mesa de negociación. Pero siempre hay que hacer algo. La cuestión es siempre hacer algo. Algunas veces se podrá hacer menos, otras veces se podrá hacer más. Pero no se puede dejar pasar ninguna afrenta, porque se suben a la chepa. Si Irán deja pasar la amenaza de Trump, después hace otra más. Si Irán amenaza con levantarse de la mesa de negociaciones por la amenaza de Trump y los estadounidenses se lo dicen a Trump, se calla el pico para la próxima. Se ha levantado caliente, se ha levantado ofuscado, se ha levantado con la derrota en el cuerpo, quizás le hayan llamado sus amigos sionistas, muy bien, se ha levantado el tío caliente, ha cogido Fox, se ha puesto a decir barbaridades en Fox, ha cogido otros socios, se ha puesto a amenazar, muy bien. Pues los iraníes amenazan, y como la próxima vez Trump vuelva con las mismas, puede que se levanten definitivamente. Así hay que ser, y de verdad, el que Irán se levante ahora mismo de la mesa de negociaciones perjudica a Estados Unidos, porque se deja el tema del estrecho de Hormuz abierto. El tema se deja abierto y el estrecho de Hormuz cerrado. El tema se deja abierto, sin resolver, dejándose el estrecho de Hormuz físicamente bloqueado. Así es como tienen que ser los iraníes. Yo sé que son cuestiones muy farragosas, muy pesadas, pero hay que maniobrar así. Cada pasito, cada movimiento tiene que estar coordinado. Y yo apoyo, por supuesto, todo lo que está haciendo Irán. Es que están a otro nivel. Están a otro nivel. Ya lo he dicho muchas veces, pero es que cada gesto, cada acción que hacen, cada movimiento, cada cuestión que se aborda nueva, viene a redundar en que los iraníes están muy por encima en los niveles diplomáticos, los niveles de negociación y en todos los niveles a los Estados Unidos. Están muy por encima, ¿eh? Muy por encima. Es que los iraníes... No quiero yo lanzar las campanas al aire. No quiero yo cantar victoria total y absoluta antes de tiempo. Pero es que van muy sobrados, ¿eh? No es fácil, pero están... Joder. No hay un día en que no los humillen. No hay un día en que los iraníes no le restrieguen a los estadounidenses su orgullo por su cara. Hacen que se coman su orgullo. Hacen que se coman sus imposiciones. No, las negociaciones continúan, dice Middle East Spectator. Se ha confirmado que las negociaciones aún están en curso, efectivamente. Irán no abandonó completamente el lugar. Irán no abandonó el lugar de las negociaciones e hizo el amago de abandonar la sala de negociaciones si Trump no se disculpaba, pero más que nada era un marcar territorio, más que nada era para que los estadounidenses le dijesen a su presidente que se cerrase el pico, que podía descarrilar el proceso de negociación. Es que me da coraje porque Independientemente de que los Estados Unidos tengan interés o no, o intención o no, de llegar a un acuerdo, pero han ido a negociar. Han ido a negociar, están hablando, pasan el mal trago, el J.D. Vance se come la humillación iraní. Bueno, pues lo están intentando, aunque solamente sea para aparentar. Y el otro, el Trumpas, en la Casa Blanca, sin dar un palo al agua, recién levantado, torpedeando todo, que si amenazando, que si voy a bombardear, que si se van a arrepentir, que si no les va a quedar país al que volver. ¿Vosotros creéis que eso es normal? Un proceso, pero digo, en respeto a su propio equipo negociador. Manda un equipo negociador para que intente lograr algo, supuestamente. Y mientras tanto, tú que no te has movido, tú que no has negociado, tú que no has hecho nada atrás, se pone a torpedear el proceso de negociación a miles de kilómetros de distancia. Reitero, que no se ha molestado nunca por ver las condiciones, que todavía no sabe siquiera dónde está Irán, que todavía el tío metiche no se ha molestado en intentar resolver él, con sus propias carnes, el conflicto. Siempre mandando a emisarios, siempre delegando. No se ha molestado. Y ahora encima, que otros van, que otros vienen, que otros hablan, por lo que sea, con el objetivo que sea, ahora el tío, a miles de kilómetros de distancia, en Washington, en la Casa Blanca, en la cama seguramente, tuiteando para torpedear el proceso de negociación. Le debería dar vergüenza. Vergüenza le debería dar. Dejarlos trabajar, si se consigue bien, y si no se consigue, pues nada. Pero dejarlos trabajar, ¿no? Al igual que como con Ucrania, no se molestó en valorar, no sabía ni dónde está Ucrania. No sabía nada de Ucrania, no sabe todavía ni las fronteras, ni las regiones, ni las no regiones, no sabe si hay una central nuclear, no sabe si hay una central eléctrica, no sabe nada. De por qué se pelean, de por qué no se pelean, no sabe absolutamente nada, porque no se ha molestado. Pues con igual, tampoco se ha molestado en ver absolutamente nada de las negociaciones. Y coge el teléfono y se pone a amenazar para torpedear a otros, que sí están intentando. Hombre, le debería dar un poquito de vergüenza. No hacen nada. Bueno, pues cállate y vete a tomar por saco. AFP, citando a un diplomático, afirmaba que la delegación iraní efectivamente no había abandonado las negociaciones y está participando en las conversaciones en Suiza. Mehdi Ghorbanzadeh, miembro de la delegación diplomática de Irán, advertía también: no habrá conversaciones sobre otros temas hasta que la situación en el Líbano se resuelva. Además, por si todo ello no fuese poco, desde Israel se enturbia el proceso de negociación. A ver. Itamar Ben-Gavir enturbia el proceso de negociación. Fijaos. A esta gente alguien le debería decir que se callase, ¿eh? Aunque sean radicales, aunque sean extremistas, es que cada vez que habla esta gente, cada vez que habla alguno de estos, hacen que la situación para ellos sea peor, ¿eh? Aunque sean extremistas, aunque sean fascistas, aunque sean nazis retrógrados, pero se deberían quedar callados porque cada vez que hablan le hacen un flaco favor a su país. Bien, sabemos que son unos nazis. Bien, sabemos que son así. Pero no lo digas abiertamente porque estás dificultando que tu propio país consiga sus objetivos. Cada vez que hablan, pierden puntos los israelíes en el mundo y pierde puntos Israel como país. Pues cállate. Cállate. Todavía va 0-0 el partido de Irán, ¿eh? Me da pena no estar viéndolo, pero bueno, le deseo suerte en el alma, ya sabéis cómo decimos aquí arma. Además, Ben-Gavir, como decía, subiendo el pan. Si Trump, fijaos lo que decía, Si Trump le dice a Netanyahu que abandone el Líbano, que se retire del Líbano, la respuesta debería ser: señor presidente, no. Si Donald Trump exige a Netanyahu que abandone el Líbano, la respuesta de Netanyahu ha de ser que no. Y no solo le ha de decir que no va a abandonar el Líbano, sino que también Netanyahu le tiene que decir que no a declaraciones como que no se ataque este o que no se ataque el otro lugar. Es decir, Netanyahu le tiene que dar las órdenes a Trump. No solamente tiene que decir que no a la retirada del Líbano israelí, sino que Netanyahu le tiene que decir que no a todo lo que le plantee Trump sobre el Líbano. A ver si ahora va a mandar Israel, más que nadie. A ver si ahora los israelíes son los más poderosos y van a mandar más que absolutamente nadie. Que no se crean tanto, les diría yo. Que no se crean tan importantes. Que no lo son. No son tan importantes, no son tan grandes. Además, habla Al-Holani, el presidente terrorista de Siria. Yo os lo voy a decir, aunque ya os lo he dicho en varias ocasiones, pero lo voy a repetir otra vez. Al-Holani es un tío espabilado, ¿eh? Al-Holani es un tío que se sabe mover, ¿eh? Un rebanacuellos también. Yo no lo voy a blanquear. Es decir, advertir que es un tío espabilado no significa que lo esté blanqueando. Significa que advierto que es un tío que sabe moverse. Al-Holani, en una entrevista, creo que la han emitido en directo aquí en YouTube. Bueno, los terroristas en YouTube. Y no lo han censurado, ¿eh? El terrorista mayor del reino viene a YouTube y no lo censuran, por lo que sea. Ahora, no digas tú ninguna palabra más subida de tono que otra, porque te censuran inmediatamente. Pero Al-Holani, por lo que sea, pues está aquí en YouTube haciendo directos y le ponen la alfombra, incluso. Las cosas que pasan. Reitero, es un terrorista, quien es terrorista se muere terrorista, eso es evidente. Pero un tío más avispado de lo que parece. Además, un tío que yo le he notado algunas acciones dignas de ser muy tenidas en cuenta. Le he notado algunas acciones curiosas.
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2: La acompañan la gobernadora constitucional del estado de Baja California, Marina del Pilar Ávila Olmeda. La secretaria de Energía, Luz Elena González Escobar. La secretaria de Desarrollo Agrario, Territorial y Urbano, Edna Elena Vega Rangel. La directora general de la Comisión Federal de Electricidad, Emilia Esther Calleja Alor. El director de Ingeniería y Proyectos de Infraestructura, Juan Francisco Cuevas Villagómez. El director de Operación de CFE, Francisco Javier Maldonado Ramos. El coordinador divisional Baja California en representación del SUTERM, Luis Enrique Hernández Álvarez. Todas y todos ustedes, sean bienvenidos. Escuchemos las palabras de bienvenida por la gobernadora constitucional del estado de Baja California, Marina del Pilar Ávila Olmeda.
3: Muy buenos días a todas, a todos, presidenta Claudia Sheinbaum Pardo, secretarias, secretarios del Gabinete Federal que nos acompañan, autoridades, trabajadoras y trabajadores de la CFE, los saludo con mucho gusto. Pueblo generoso de Mexicali, San Felipe, muy buenos días a todas y a todos. Hoy es un día que quedará marcado en la historia de Baja California y de México entero, porque la inauguración de esta central de ciclo combinado representa soberanía, representa desarrollo y representa justicia social. Representa la visión de un país que entiende que la energía

0: es derecho y una condición indispensable para el bienestar y la prosperidad. Durante muchos años, el crecimiento económico de Baja California avanzó más rápido que la infraestructura energética que necesaria para sostenerlo. Nuestra condición geográfica, nuestra lejanía con el centro del país y las altas temperaturas que caracterizan a Mexicali y a San Felipe nos obligan a pensar en la energía no como un lujo, sino como una necesidad básica de la población. Por eso, esta obra marca un antes y un después en la historia de nuestro estado, porque detrás de cada megawatt que aquí se genera, hay industrias que seguirán creciendo, hay empleos que seguirán creándose, hay hospitales que seguirán funcionando, hay hogares que tendrán mayor certidumbre y familias que podrán vivir con tranquilidad. Quiero reconocer, pero sobre todo agradecer profundamente a nuestra presidenta de México, la doctora Claudia Sheinbaum Pardo, por su compromiso con Baja California, porque bajo su liderazgo, presidenta, se impulsa una inversión histórica en materia energética para nuestro estado, superior a los 73,900 millones de pesos, una cifra histórica, una inversión sin precedentes que fortalecerá la transmisión, la distribución y la generación eléctrica en todos los rincones de Baja California. Ahí están más de 18,000 millones de pesos para líneas de transmisión y subestaciones. Ahí están también casi 3,000 millones de pesos para modernizar y automatizar las redes de distribución. Ahí están las inversiones que permitirán fortalecer el sistema eléctrico de San Quintín y llevar más energía para el desarrollo de uno de los municipios más jóvenes de nuestro estado. Y todo ello responde a una visión muy clara: que el crecimiento económico y el bienestar de las familias deben caminar de la mano, porque la transformación también significa garantizar energía suficiente, confiable y accesible para las próximas generaciones. Y hablando de bienestar, quiero también compartir una noticia que es motivo de enorme satisfacción. Gracias al respaldo de nuestra presidenta Claudia Sheinbaum Pardo y al trabajo conjunto con la Comisión Federal de Electricidad, gracias Emilia, gracias Luz también, este año logramos un subsidio histórico de 1,485 millones de pesos para las tarifas eléctricas de Mexicali y San Felipe. El mayor subsidio en la historia de Baja California, un apoyo que beneficiará a más de 1,370,000 personas, pero sobre todo un apoyo diseñado con sentido de justicia social. Porque más de 1,300,000 habitantes pertenecientes a los sectores más vulnerables serán quienes reciban el mayor beneficio. Porque los gobiernos de la Cuarta Transformación tienen muy clara una premisa fundamental: por el bien de todos, primero los pobres. Y por eso defendemos un esquema tarifario que protege a quienes menos tienen y evita que los mayores beneficios terminen concentrándose en los más altos consumos, porque la justicia también se expresa en tarifas eléctricas, porque para una familia mexicalense encender un aire acondicionado durante el verano no es un lujo, es una necesidad, es salud, es calidad de vida, es dignidad. Amigas y amigos, Baja California vive un momento extraordinario. Somos líderes en inversión, en generación de empleo y en desarrollo económico. Pero nada de eso sería posible sin una infraestructura estratégica. Y hoy, con esta central de ciclo combinado, damos un paso decisivo para consolidar el crecimiento y la competitividad de nuestra región. Porque la energía mueve industrias, pero también mueve sueños, mueve oportunidades y mueve el bienestar de millones de personas. Sigamos trabajando juntas y juntos, sigamos fortaleciendo nuestra soberanía energética, sigamos impulsando desarrollo con justicia social y sigamos demostrando que cuando gobierno y pueblo caminan de la mano, las grandes transformaciones son posibles. Presidenta Claudia Sheinbaum Pardo, gracias por esta extraordinaria gira por el maravilloso estado de Baja California, y en nombre de todas las familias de Mexicali, de San Felipe y de todo nuestro estado, de las madres que cocinan con menos angustias, de los trabajadores que respiran alivio en el verano y de toda Baja California, muchas gracias por todo tu apoyo. Gracias por cumplir, gracias por gobernar con el corazón y conciencia. Gracias por demostrar que cuando se trabaja con honestidad y se prioriza al pueblo, los resultados llegan. Este es el México que hemos construido juntos, un México que ilumina, que enfría el calor, que cuida y que no deja a nadie atrás. Porque el futuro de Baja California se construye con energía, pero sobre todo con visión, con compromiso y con mucho, mucho amor por nuestra gente. Muchas gracias.
1: Toma la palabra la directora general de la Comisión Federal de Electricidad, Emilia Esther Calleja Alor.
2: Muy buenas tardes a todas y a todos. Saludo con el más alto respeto a la doctora Claudia Sheinbaum Pardo, presidenta de los Estados Unidos Mexicanos, a la maestra Lucelena González, secretaria de Energía, a la gobernadora constitucional del estado de Baja California, Marina del Pilar Ávila Olmedo, a las autoridades que nos acompañan y de manera muy especial a mis compañeros y compañeras de la CFE. Presidenta, hoy es un honor recibirla en la Central Ciclo Combinado González Ortega, una obra que fortalece la capacidad de generación de la Comisión Federal de Electricidad en Baja California. Esta central incorpora 653 megawatts al sistema eléctrico y podrá generar más de 5.000 gigawatts hora de energía al año. Quiero explicar de manera muy sencilla qué significa esta obra para toda la población de Baja California. La electricidad es la que utilizamos todos los días. Comienza en las centrales como esta, como la central González Ortega. Aquí se genera, después viaja por las líneas de transmisión, pasa por subestaciones, transformadores y finalmente pasa por las redes de distribución. La lleva a los hogares, a los hospitales, a las escuelas, la industria, comercios y toda actividad productiva y de desarrollo de nuestro país. Es una cadena completa y por eso trabajamos para fortalecer cada una de sus partes. Aquí, en Baja California, presidenta, estamos implementando las acciones de confiabilidad que usted nos encargó. Inmediatamente vamos a atender a los habitantes de Baja California, sustituyendo 4.000 postes por nuevos. Estos postes actualmente están en malas condiciones y ha propiciado las fallas que tenemos e interrupciones en algunos sectores de aquí de Mexicali y en general de todo el estado. Cabe mencionar que ya llevamos un avance con 500 postes sustituidos para atender precisamente esta demanda y atender a todos los usuarios que tenemos aquí en el estado. La central González Ortega fortalece el punto de partida de todo el sistema al contar con energía suficiente para después transportarla y distribuirla a todos los usuarios. En Baja California, este esfuerzo es especialmente importante durante los meses de mayor calor, aumentando de manera considerable el consumo de electricidad, por lo que se requiere contar con la suficiencia de energía y con un sistema confiable preparado para transportarla y distribuirla. La central González Ortega responde justamente a esta necesidad. Incorporamos más energía al sistema para poder atender los momentos de mayor consumo y dar un mayor respaldo al suministro eléctrico en toda la región. En nuestra vida diaria, esto significa que cuando miles de hogares utilizan al mismo tiempo sus equipos de refrigeración o de aire acondicionado, cuando una clínica necesita mantener en funcionamiento sus aparatos o cuando un comercio abre sus puertas, el sistema cuente con mayor capacidad para responder a toda esta demanda. Pero generar energía es solamente una parte de este trabajo. También necesitamos, como ya comenté, las carreteras, que son las líneas de transmisión, y llegar a distribuirla a todos nuestros hogares. Por eso, la CFE amplía redes de transmisión, moderniza subestaciones y fortalece la infraestructura que lleve la electricidad a cada uno de los usuarios. Este trabajo conjunto ya está dando resultado. Desde el 2018, la continuidad del servicio eléctrico lo hemos mejorado en un 30%, lo que se ha traducido en un servicio estable y mucho más confiable. Hemos avanzado y seguimos avanzando para consolidar esta tendencia. Este trabajo conjunto ya está dando resultado. Desde el 2018, la continuidad del servicio eléctrico lo hemos mejorado en un 30%, lo que se ha traducido en un servicio estable y mucho más confiable. Hemos avanzado y seguimos avanzando para consolidar esta tendencia. Ese es el sentido de esta obra. Sumemos capacidad de energía a un

y en condiciones más equitativas para el desarrollo de todas las regiones. Así también fortalecemos la soberanía energética con una Comisión Federal de Electricidad y un Gobierno de México capaz de generar, transmitir y distribuir la energía que México necesita, siempre bajo el interés público. Presidenta, hoy damos un paso más para fortalecer de manera integral el sistema eléctrico de Baja California. Esta central aporta la energía. Las redes permiten llevarla hasta donde se necesita, pero el objetivo final es solo uno: que esta energía se traduzca en bienestar y en una mejor vida para todas las y los mexicanos. Ese es el compromiso de esta Comisión Federal de Electricidad. Trabajemos incansablemente para ofrecer a la población un servicio cada vez más seguro, confiable y continuo. Muchas felicidades y muchas gracias a todas las ingenieras, ingenieros, técnicos, electricistas y a cada uno de los trabajadoras y trabajadores de esta central que participaron en la construcción de ella. Muchas gracias y felicidades.

0: A continuación, se proyectará un video alusivo a la central de ciclo combinado González Ortega.
1: México vive una transformación que...
2: México vive una transformación que se ve, se siente y llega a todos los rincones del país. Las políticas públicas impulsadas por la presidenta Claudia Sheinbaum Pardo están demostrando que cuando el Estado planifica, invierte y trabaja con visión de futuro, los resultados llegan a la gente. A través de la Secretaría de Energía y la CFE, el Gobierno de México fortalece la transformación del país con acciones concretas que llevan energía, desarrollo y bienestar a donde antes parecía imposible llegar. Cada obra, cada proyecto y cada inversión forman parte de una estrategia nacional para construir un sistema eléctrico más confiable, más eficiente y con una participación cada vez mayor de energías renovables. En Mexicali, Baja California, esta visión se materializa con la puesta en marcha de la central ciclo combinado González Ortega, una obra estratégica que refleja el compromiso del gobierno de la presidenta con la soberanía energética y el bienestar de las familias mexicanas. Gracias a una inversión pública de 704 millones de dólares, esta central incorpora tecnología de última generación y aporta 653 megawatts de capacidad bruta instalada al sistema eléctrico de Baja California. Esto significa más energía disponible, mayor confiabilidad en el suministro y mejores condiciones para el crecimiento económico y social de la región. Porque la justicia energética también consiste en garantizar que el desarrollo llegue a todas y todos, con infraestructura que responda a las necesidades reales de la población y genere oportunidades para el presente y el futuro. La visión de la presidenta Claudia Sheinbaum también impulsa una transición energética responsable. Por ello, esta central opera con mayor eficiencia, optimiza el uso de los recursos y contribuye a la reducción de emisiones, avanzando hacia un modelo energético más sustentable para México. La central González Ortega cuenta con un sistema de descarga cero, evita vertidos industriales y reafirma el compromiso del Gobierno de México con el cuidado del medio ambiente. Con una eficiencia del 55.25% y una generación anual estimada de 5.169 gigawatts hora, esta obra demuestra que las empresas públicas pueden innovar, incorporar tecnología de vanguardia y ofrecer resultados que impactan positivamente en la vida de millones de personas. La central ciclo combinado González Ortega es una muestra de que las políticas públicas impulsadas por la presidenta Claudia Sheinbaum Pardo están dando resultados. Son acciones que fortalecen la soberanía energética, impulsan el desarrollo regional y consolidan una transformación que pone al bienestar de las mexicanas y los mexicanos en el centro de las decisiones.
3: Gobierno de México.
0: A continuación, la presidenta constitucional de los Estados Unidos Mexicanos, doctora Claudia Sheinbaum Pardo, la gobernadora constitucional del estado de Baja California, Marina del Pilar Ávila Olmeda, y funcionarios que las acompañan develarán la placa inaugural de la central de ciclo combinado González Ortega.

0: Estimado público,
1: escuchemos el mensaje que nos dirige la presidenta constitucional de los Estados Unidos Mexicanos, doctora Claudia Sheinbaum Pardo.
2: ¿Cómo están? Feliz Día del Padre. ¿Van a tener tiempo de ir con la familia o no? Emilia, ahí para que les dé un ratito. Muchas felicidades a todos por este día, por el Día del Padre. Felicidades a todas y a todos los trabajadores de Comisión Federal de Electricidad. CFE es una empresa pública, ejemplo mundial. Cuando subieron las temperaturas en Texas hace algunos años y subieron las tarifas de gas, porque prácticamente el 70% del gas natural que usamos es importado de Estados Unidos, pues vino un problema para algunos estados del país. Y CFE en 3 días resolvió el problema. Más bien, las y los trabajadores de CFE resolvieron el problema. Ahora que tuvimos las lluvias estas tremendas en la Huasteca, en 5 estados de la República, que prácticamente se cortó la distribución, la transmisión en muchos lugares de esta zona, mañana, tarde, noche, caminando, jalando postes, ahí estaban las y los trabajadores de Comisión Federal de Electricidad, que en tiempo récord restablecieron la luz para todas y todos los mexicanos. Son un orgullo para México, las y los trabajadores de CFE. Muchas, muchas felicidades por el trabajo que hacen todos los días. El otro día que estuvimos en Manzanillo, algunos trabajadores se acercaron y estamos viendo siempre la manera de mejorar las condiciones de trabajo y de ingreso de las y los trabajadores de CFE. En eso estamos también con Emilia, para que haya siempre un reconocimiento a su trabajo. Bueno, hoy es un muy buen día. Además de ser Día del Padre, estamos inaugurando esta planta de generación de ciclo combinado que ayuda mucho a esta zona de Baja California, Mexicali. Aunque increíblemente yo no sabía, ya está interconectado el sistema con una línea de transmisión, va a fortalecerse, pero siempre estuvo la península desintegrada del sistema eléctrico nacional. Y hoy me enteré que en septiembre de 2024, yo pensé que seguíamos trabajando en la interconexión, hubo una primera línea de 300 megas, bueno, con una capacidad de transmisión de 300 megas que permite ya traer energía principalmente solar de Puerto Peñasco en Sonora para Mexicali. Es otra de las grandes obras de la Cuarta Transformación. Bueno, digo que es un buen día porque Mexicali es uno de los sitios con más altas temperaturas de todo el planeta. San Luis Río Colorado y Mexicali, no solamente de México, sino de todo el planeta. Llega a veces a 50 grados centígrados, más de 50. Recuerdo haber visto un video que ponían un huevo y lo freían ahí en el cofre de un carro, nada más con la temperatura ambiente. Y obviamente, pues la gente cuando hay estas temperaturas, al mismo tiempo todos prenden el aire acondicionado y eso genera una demanda muy alta. Y vienen las tarifas, porque aunque haya subsidio, pues tanto consumo, pues a veces con aires acondicionados que no son tan eficientes, pues genera un consumo muy alto. Entonces, el que haya una planta de generación, pues tiene la virtud de garantizar el servicio eléctrico para Mexicali, tanto para las empresas que están en esta zona como para las personas. Y ahora me da mucho gusto porque Emilia ya informó que se va a fortalecer todo el sistema de distribución de Mexicali, de distribución de energía eléctrica. ¿Cuántos postes son? 4,000 postes nuevos, porque aquí todavía hay postes de madera. Entonces se va a sustituir prácticamente todos los postes, lo que va a permitir pues disminuir las interrupciones. Entonces es un gran día para Baja California y un extraordinario día particularmente para Mexicali, la puesta en marcha de esta central. Cambió cuando llegó la transformación el esquema de reconocer el servicio de energía eléctrica. México tuvo empresas privadas que generaron la electricidad por muchos años. Fue en 1960 que López Mateos decide nacionalizar la industria eléctrica y se compran las acciones de las empresas eléctricas inglesas, estadounidenses principalmente, para que hubiera una sola empresa pública. Entonces, CFE se forma con el general Cárdenas, pero como única empresa para generar, transmitir y distribuir energía eléctrica, es a partir de 1960. Como siempre, igual que cuando se expropió el petróleo, decían que México no iba a poder, que no tenía personal capacitado para echar a andar una empresa. Fue en aquellas épocas que se cambió el voltaje, porque había voltajes distintos en todo el país. Se hizo una labor muy importante para unificar el voltaje en todo el país, gracias a que hubo una empresa del Estado mexicano, de la Nación, para suministrar electricidad. De 1960 a 1990, la electrificación del país pasó más o menos del 40% de hogares electrificados a alrededor del 35%, gracias a una empresa pública, a Comisión Federal de Electricidad. Después vino un periodo de privatizaciones, una visión de que lo privado era mejor que lo público siempre iba a ser ineficiente, que lo público había corrupción, que lo público no tenía sentido y había que privatizar. En el mundo entero, en muchos lugares, se privatizó todo, generación, transmisión, distribución, para entrar a un mercado eléctrico. En realidad, en muchos lugares demostró sus fallas después, muchísimas fallas por no considerar muchos temas técnicos y solamente considerar el mercado. Pero en México creció primero la generación independiente, es decir, empresas privadas que generaban electricidad para venderse la Comisión Federal de Electricidad, con contratos leoninos realmente, porque se pagaba por generación, por capacidad, aunque no estuvieran operando, de todas maneras se pagaba. Y entonces el kilowatt hora que pagaba CFE a quien generaba, pues era muy, muy alto. Después vinieron las llamadas sociedades de autoabasto, totalmente fuera de la ley, de un mercado eléctrico que no estaba permitido, pero que en realidad existía. Se generaba energía renovable en el sur y se compraba en el norte. Y dijeron, eso es una sociedad de autoabasto. Usaba las líneas de transmisión, de distribución, y no se pagaba absolutamente nada. Una forma de privatización del sector eléctrico. Y ya en el 2013 vino el golpe final con la reforma energética, que convirtió a Comisión Federal de Electricidad en lo que era entonces la empresa productiva del Estado. Se separó artificialmente en empresas regionales y también en empresas verticalmente integradas. Antes era una sola empresa y después se separó, supuestamente para ponerlos a competir entre una región y otra. Cuando en realidad lo único que ocurrió es que se fue desintegrando la Comisión Federal de Electricidad. El presidente López Obrador ya no tuvo, o más bien quiso hacerlo, dos cosas quiso hacer. Uno, integrar verticalmente la CFE de nuevo. Y dos, darle prioridad a las plantas de generación de Comisión Federal de Electricidad en el despacho eléctrico. Propuso esa ley, se aprobó la ley en el Congreso y la Suprema Corte de Justicia de la Nación le echó para atrás, diciendo que no era constitucional. Cuando llegamos nosotros ya con las dos terceras partes del Congreso, entonces sí nos dio oportunidad de hacer los cambios. Regresamos a Comisión Federal de Electricidad el nombre de empresa pública. Muy importante, porque claro que queremos que sea productiva, ese no es el problema. El problema es que es una empresa pública del pueblo de México, de la nación, y tiene que tener prioridad por encima de todas las demás, porque es una empresa del pueblo de México. Entonces recuperamos la capacidad de empresa pública. Y lo segundo es la prioridad en el despacho eléctrico de todas las plantas de Comisión Federal de Electricidad por encima de las privadas. Y eso también le da una visión completamente distinta a la CFE. En el sexenio anterior fueron 6 plantas, ¿no? ¿O cuántas? 6 de ciclo combinado que hoy que estamos nosotros inaugurando. Y ahora nosotros tenemos la intención de generar o de instalar alrededor de 32 mil megawatts adicionales en el sistema eléctrico nacional. Yo creo que ustedes saben que yo me dediqué muchos años a la energía. Yo estudié física en la Facultad de Ciencias de la UNAM y luego hice maestría y doctorado en ingeniería en energía. Y me dediqué muchísimos años a estudiar los impactos de la energía en el medio ambiente, energía y cambio climático particularmente. Trabajé también en CFE, fui asesora de la Gerencia de Estudios Económicos de Comisión Federal de Electricidad, con una visión que era atender la demanda, no solamente la oferta de energía. Pero esta visión de que la producción de energía en México tiene que tener al menos 3 características. La primera es garantizar soberanía nacional. La segunda es disminuir sus impactos ambientales, sustentabilidad. Y la tercera es justicia social. Las 3 son indispensables para el desarrollo del sector eléctrico nacional. Entonces, de estos 32 mil megawatts, nuestro objetivo es que 22 mil sean de energías renovables. Algunos de CFE no les gustan tanto las solares ni las eólicas, porque pues es una generación que no tiene una base permanente como estas. Se genera tanto, tiene la capacidad, se nace, pide, y ahí está la generación en el instante. Con la solar no se puede tanto porque si hay nubes genera menos. Si es de noche, pues no genera. Pero es indispensable reducir también los impactos ambientales de la combustión de gas natural que siempre impacta en el cambio climático y en la contaminación atmosférica. Entonces son 22 mil megawatts que esperamos poder desarrollar. La gran mayoría son de Comisión Federal de Electricidad. En algunos casos le llamamos inversión mixta, aunque en realidad la planta se queda con Comisión Federal de Electricidad y se ocupa algo de financiamiento privado que permita evitar el endeudamiento de Comisión Federal de Electricidad, pero las plantas son de Comisión Federal de Electricidad. Cuando llegó el presidente López Obrador, CFE generaba como el 30% de toda la energía eléctrica. Cuando sale, CFE genera 54%. Y nosotros queremos dejar el 60% ya con las plantas de inversión mixta para fortalecer la Comisión Federal de Electricidad. Esto no sería posible sin ustedes, sin quien conoce, quien opera, quien trabaja todos los días y que entrega realmente no solamente el amor por esta gran empresa, sino el amor por la patria, que es quizá lo más importante para todas y todos los mexicanos, y el amor al pueblo, que está en cada una y cada uno de los trabajadores de CFE. ¡Que viva la Comisión Federal de Electricidad! ¡Ah, se me olvidó! Puras mujeres ahora, ¿eh? Es Día del Padre, pero tiene la primera directora mujer de Comisión Federal de Electricidad, Emilia Calleja, que empezó de abajo, como ustedes, que es una excelentísima, extraordinaria directora de Comisión Federal. Luz Elena González, secretaria de Energía, también, que trabaja día y noche. La gobernadora Marina del Pilar, que también queremos mucho y hace un gran trabajo al frente de Baja California. Y bueno, nos acompaña Edna Vega, que es la secretaria de SEDATU. ¡Que vivan los papás y que vivan las mujeres! Muchas gracias a todas y a todos.
1: Le solicitamos guardar el debido respeto para entonar nuestro himno nacional mexicano.

0: de esta manera concluye este evento. Se despide de ustedes la presidenta de los Estados Unidos Mexicanos, doctora Claudia Sheinbaum Pardo. Agradecemos a ustedes su amable asistencia, deseándoles que pasen una excelente tarde.
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2: Antonio Morales con nosotros en directo también para someter todos estos escenarios al análisis oportuno, creo yo, a esta hora. Bienvenido.
3: Gracias, Paola. Bueno, en términos estadísticos, bajamos del 1% de ventaja de Abelardo Lesprey, ya estamos en el 0.95 con 248 mil votos. Es por eso que justamente el presidente ha dicho, pues no se puede declarar un presidente cuando el preconteo no es un documento y un mecanismo oficial y definitivo, solamente el escrutinio. Hay que esperar. En esa espera pues va a estar el país por lo menos prácticamente cerca de una semana, 4 o 5 días, seguramente se va a aligerar el escrutinio por parte de la registraduría y de las personas ocupadas en este asunto y por los jueces y tribunales de la República que firmarán la decisión final de quién es el presidente. Mientras tanto estaremos en un predicamento complicado y, como ustedes lo saben, en un país que ha tenido recurrentes episodios y épocas de violencia, pues no es muy recomendable una situación de interrogación y de duda, porque es que en las dudas es donde ha nacido también la violencia en el país, y en las certezas de los fraudes, como en 1990, cuando Misael Pastrana fue impuesto como presidente a pesar de haber sido derrotado en las urnas. Vamos con un analista, Carlos Medina Gallego, profesor, jurista y analista. Bienvenido al Telesur. ¿Cómo le va, Carlos?
4: Muy bien, muy, muy contento de poder estar aquí con vos, Antonio, sí, y con los amigos de Telesur.
3: Muy bien. Bueno, usted está viendo, ha estado todo el tiempo acá, ¿cuál es la situación? No hay una definición, hay argumentos jurídicos, hay argumentos políticos. ¿Cuál es su análisis?
4: Hay, Carlos, una situación compleja, y es que primero la diferencia es muy pequeña, es de menos de un punto, 0.8, lo que hace que haya muchas dificultades para que al menos el candidato perdedor, que en este caso en el preconteo sería Iván Cepeda, si se produce eso antes del último informe, aceptara de manera contundente la victoria de Abelardo de las Priella. Yo pienso que el candidato Iván Cepeda va en su acto agradecer la colaboración y el esfuerzo que ha hecho esta campaña para ganar los apoyos electorales que se ganaron, que fueron más o menos unos 4.5 millones de votos. Eso no es fácil de conseguir en 3 semanas. Es un acto muy importante en términos de la estrategia de campaña que posibilita que los resultados se estén dando en la forma que se están dando.
3: Y la espontaneidad de la gente, en el buen sentido de la palabra, ¿no?
4: Todo el apoyo que la gente ha dado en los territorios, que podría hacerse un análisis del comportamiento electoral en los territorios, que sería muy interesante para mirar cuáles son los elementos que influyen en la disposición del voto de los ciudadanos en esos territorios. Bueno. Pero por ahora yo quisiera señalar lo siguiente.
3: Por favor.
4: Lo mejor que podría pasar en este momento es que no se aceptaran los resultados.
3: Que por parte
4: de Iván Cepeda. Sí, que no se aceptaran, porque por parte de Abelardo va a tratar de exigir que se acepten los resultados, pero, por lo pequeña que es la diferencia, pero por lo que es el ganador. Pero en términos de lo que debe acontecer legalmente,
3: sí,
4: es que primero hay que superar el preconteo e ir a los escrutinios. Los escrutinios los va a realizar la Registraduría Nacional. Y la Registraduría Nacional va a entregarle unos resultados al Consejo Nacional Electoral. Y el Consejo Nacional Electoral es quien va a revisar esos resultados y se los va a entregar al país. pero hasta ahora.
3: Pero pasa por los jueces de la República.
4: Sí, también. Pero hasta ahora, sí. Eso no se va a producir en lo inmediato. No. Va a tomarse un tiempo y se va a buscar que se explore denuncias que hay de fraude electoral en los distintos territorios y que se mire con certeza lo que están pasando con algunas de las mesas en donde los resultados a veces arrojan más votos que las personas que están inscritas.
3: Hay 14 departamentos en tela de juicio, es lo que ha dicho el Ministerio del Interior.
4: ¿Es eso una información que es muy importante a tomar en consideración cuando está de por medio el fraude? Y yo creo que quiero plantearlo de una manera positiva.
3: A ver.
4: Y esa manera positiva es que, más allá de los resultados finales y de su verificación, el pacto histórico tiene que saludar este proceso como un hecho victorioso. Es que cuando usted está en el 50% casi de la población votante, defendiendo un proyecto de transformaciones en el ámbito de un modelo progresista, usted ha alcanzado un acumulado que es muy importante. Nunca en la historia del país la izquierda había alcanzado casi 13 millones de votos en el
3: proceso. La presidencia con Petro, pero 3 millones de votos menos.
4: Sí. Sí, pero mira la disputa que hay.
3: Casi 13, sí.
4: Sí, pero mira las disputas que hubo y las legitimidades que se fueron construyendo. Ahora, este es un proceso que se dio en el marco de una estrategia, de una política electoral criminal. Y es criminal porque se trabajó una ciudadanía de odio, construida desde la base de algo que ya debía desaparecer de los escenarios de la democracia, y es la cultura de la Guerra Fría. Que usted no puede sindicar a los electores de
3: ser comunistas.
4: De los candidatos de ser comunistas.
3: Como si eso fuera
4: y
3: un pecado.
4: Tampoco puede decirle a la población que no está de acuerdo con un candidato que los va a estripar, que los va a acabar. Ni puede ofrecerles un escenario de futuro de conflicto y de guerra, porque te voy a decir algo, el gobierno, el hipotético gobierno de Abelardo de la Preya estaría cargado de grandes dificultades en términos del agendamiento de una política pública, porque los sectores que representan la mitad de la población estarían dispuestos a defender lo que ha hecho el gobierno de Gustavo Petro.
3: Carlos, hay un hecho, míralo, sientes, ¿no? Hay un montón de gente en la calle, van a pasar 4 días, creo, o 5, hasta que haya una decisión, por lo menos en la primera vuelta se tomó todo ese tiempo. ¿Cómo contener cualquier brote de violencia que terminaría demeritando cualquier proceso legal y democrático?
4: No creo que haya posibilidad de contener este tipo de expresiones de inconformidad de la gente, no creo que haya. Y no creo que el gobierno que sigue existiendo como gobierno del pacto histórico vaya a sacar a la calle, a la fuerza pública, no, a atropellar a la ciudadanía que está defendiendo un proyecto progresista.
3: Perdón, ¿será que la gente entiende que ejercer la violencia en este momento es contraproducente?
4: Hay que convocar, porque es que hay algunos analistas o algunos activistas políticos que llaman a la violencia. Yo pienso que es contraproducente. Yo creo que uno de los elementos que potencializaron el electorado de Abelardo de las Preya fue precisamente la violencia. Si vos te das cuenta, en el mapa de Colombia, los departamentos donde gana mayoritariamente él son departamentos en los que hacen presencia las disidencias de las FARC, el ELN, las resurgencias de las FARC, es decir, son departamentos que tienen una tradición en términos de luchas armadas y actores armados que terminarían soportando un tipo de candidatura de este tipo, lo que me parece equivocado.
3: Claro, pongámonos en el escenario a la inversa. Supongamos, por alguna razón técnica y táctica precisa, sobre todo objetiva, que el resultado electoral no es este que estamos viendo. Es decir, que puede, en un momento dado, si se comprueba el fraude, si se impugnan una cantidad de votos, favorecer a Iván Cepeda. ¿Qué pasaría en el escenario de la extrema derecha de Abelardo de la Espriella?
4: No sé, porque la extrema derecha de Abelardo de la Espriella no tiene la capacidad de movilización que tiene las fuerzas sociales y políticas del progresismo. Yo creo que esta es unas comunidades que están mucho más cercanas a las dinámicas de la movilización social, de la protesta, del reclamo de derechos. En cambio, el electorado de la Espriella es un electorado que está alienado, es un electorado que ha sido capturado a través de estrategias de comunicación que lo someten culturalmente, sí. Porque entre otras es la política de la estupidez convirtiendo una ciudadanía en ciudadanía del odio, porque lo que fue a votar por Abelardo fue el odio, ¿sí? El resentimiento. Yo no sé si
3: la simplicidad de pulsaciones básicamente primarias.
4: Sí, sí, sí. Yo no sé si vos viste o pudiste asistir a las filas, que yo tuve la oportunidad de visitar varios centros de votación, y lo que se veía allí, hermano, era una expresión de agresividad, de odio, pero ese tipo de agresividad que se puede hacer en ese tipo de escenarios. Pero ese electorado disperso no es un electorado que se convoque. Acordémonos de las posibilidades que le dio el gobierno del progresismo a la oposición para que se movilizara. Y aún movilizándose, se les garantizaron todos los derechos que debe garantizar la democracia a una oposición. Entonces esos elementos juegan también en la configuración de un escenario político hacia futuro.
3: Carlos, hay una cosa que está en la mitad y que es interesante que la analices, es la llamada institucionalidad. Frente a una condición contradictoria y complicada como la que estamos observando, ¿cuál crees tú que puede ser la actitud de los entes de control, por ejemplo, la Procuraduría, para empezar, de los jueces de la República, del Consejo de Estado, de la institucionalidad del Estado y también de la institucionalidad de los partidos políticos y la democracia?
4: Antonio, ahí tenemos un problema muy grave.
3: Sí.
4: Porque este fue un gobierno sin Estado. ¿Y eso qué quiere decir? Que en gran parte de la institucionalidad del Estado ha estado secuestrada, capturada por las fuerzas de la extrema derecha. Entonces, si vos me llamas de la Contraloría, la Procuraduría, el Consejo de Estado, la Justicia, la misma Procuraduría ha tenido una actitud que ha estado en contra de los procesos de progresismo y no han permitido avanzar eso. Lo que ocurrió en los últimos días en el Congreso de la República en términos de agotar los espacios donde se debían aprobar propuestas.
3: La reforma agraria, entre otras cosas.
4: No, todo, absolutamente todo lo que se había,
3: sabotaje, sí.
4: Se había programado para votar como conquistas fundamentales en la garantía de los derechos esenciales de las personas, sí. Los pensionados, un poco la educación, la mesada 14, las posibilidades de construir una vida digna para sectores. Pero le quiero decir cuáles son los riesgos con un gobierno de Abelardo. Usted va a ver una reversión grandísima en los avances del progresismo, y esa reversión se va a ver en la salud. Las EPS volverán a posesionarse en un gobierno de esos. Se va a ver en la educación. Es que estén sacando desde allí propaganda en la que diga el abelardismo se tomó la Universidad Nacional. Imagínese usted.
3: Proyectaron una imagen sobre
4: sí,
3: un muro.
4: Sí, bueno, esta mire, es absolutamente absurdo.
3: Le preguntaba por la institucionalidad y a propósito de Gemma, de mencionar una institucionalidad para dejarlo para ahora, que es definitiva y que es el fiel de la balanza, las fuerzas militares. ¿Qué puede estar pensando la institucionalidad militar frente a una votación como esta, frente a un predicamento de lo que viene, frente a una polarización y una agudización de las contradicciones extrema? Las fuerzas militares apoyan la democracia y la institucionalidad,
4: sí,
3: pero tienen unos antecedentes sí, complicados.
4: Sí, pero las fuerzas militares también se han transformado.
3: Sin duda.
4: Y se han transformado por varias razones. Primero, porque se han profesionalizado. Y eso les genera una dinámica absoluta.
3: Y tienen salarios dignos. Sí,
4: tienen salarios dignos, sus militares tienen salarios dignos. Hubo una política para las fuerzas militares en términos de política pública desde la seguridad humana. desde la Segurema. Y la fuerza pública no fue presionada por los procesos progresistas para combatir la delincuencia y el crimen, porque no se trata de eso. Porque la política de seguridad humana lo que le está diciendo al país es que no son las fuerzas militares las que acaban los conflictos en los territorios, sino es la presencia integral del Estado ofreciendo derechos. Eso es lo que se está produciendo.
3: Mire, hay una en la declaración del presidente Petro, la última en el Twitter, bueno, llama a la tranquilidad ciudadana, lo cual es clase que un lugar común. La realidad es un país partido por la mitad, la injerencia extranjera quitándonos la libertad, en fin, sabemos todo eso. Pero aquí hay una cosa que sí merece como un comentario. Porque no solamente coincide con la política de Iván Cepeda en términos programáticos, básicos y grandes, sino con una política de paz ya histórica en Colombia. Y es que Petro dice, se impone un acuerdo nacional si queremos mantener la patria y la paz en los años por venir. ¿Qué es eso en este momento? Es decir, en una coyuntura tan completamente antagónica y por parcializada como la del momento, ¿qué significa eso? ¿Con quién van a hablar o qué?
4: Sí, pero lo que pasa esencialmente es que como las dos fuerzas están en choque con criterios distintos y una está ofreciendo seguridad y la otra está ofreciendo derechos, una está ofreciendo vida y la otra está ofreciendo muerte, la posibilidad de que se reactive el conflicto y la violencia en los territorios, que no afecta a las organizaciones armadas, delincuenciales o de narcotraficantes, no, afecta a la población, claro. Es muy grande. Más la amenaza que el candidato de las Priella ha lanzado a los movimientos sociales en la persecución de sus dirigentes, es decir, volver a la criminalización de la protesta social, de los dirigentes sociales y políticos de izquierda, constituye una forma particular de un autoritarismo fascista, y eso es uno de los elementos que se han cuestionado duramente en este proceso.
3: Siempre desde Uribe en adelante se ha jugado con el miedo. ¿Y con el odio? ¿Usted tiene miedo?
4: No, no tengo absolutamente ningún miedo porque nosotros hemos vivido una historia que proviene y atraviesa todos los ciclos de violencia. Lo que yo planteo fundamentalmente es que la campaña se construye con unos elementos culturales que están lejos de las posibilidades de ofrecerle a los colombianos tranquilidad y vida digna, que es lo que ha ofrecido el progresismo. Les ha ofrecido paz, y la paz es un derecho de obligatorio cumplimiento, es un derecho constitucional, de obligatorio cumplimiento, y esto lo que están ofreciendo es guerra. Ahora, habrá que mirar si esos discursos agresivos son discursos electorales, porque cuando lleguen al gobierno, si es que llegan al gobierno, tienen que transformar todo, porque el problema que se generaría para ellos mismos y para sus gobernanzas sería muy grande.
3: Para terminar brevemente, Carlos, ¿esta crisis va a ser rápida o va a ser duradera? Es decir, ¿se soluciona esto en una semana, en cinco días, o la cosa se va a complicar?
4: No, son dos cosas totalmente distintas. Primero,
3: porque estamos en una crisis.
4: Hay necesidad de resolver los resultados electorales. Y esos resultados electorales, quien los resuelve es el escrutinio y la institucionalidad que está al frente de ese escrutinio, ojalá con acompañamiento internacional y veeduría internacional. Sí. Ese es un elemento que se resolverá en los próximos cinco días. Sí. Ojalá el candidato Cepeda hoy señale que hasta que se den los resultados del escrutinio, él tomaría una decisión para aceptar la victoria o no la victoria. Segundo es los dos modelos que se chocan, un modelo progresista con un modelo autoritario, fascista. Y es, si este modelo gana, la situación se va a volver mucho más compleja y se prolongará en el tiempo, por lo menos durante ese gobierno.
3: Es ahí donde adquiere valor, perdón, me están dando aquí unas indicaciones. Es ahí donde adquiere valor la propuesta de Petro, de un diálogo. Es decir, ¿a quién tendría que llamar Cepeda, Petro, e inclusive pues Abelardo de la Espriella necesariamente? ¿A qué país tendría que llamar?
4: No, va a tener que llamar a todas las fuerzas sociales, económicas y políticas. Y va a tener que llamar a la derecha y a la extrema derecha. y va a tener que llamar a los empresarios.
3: ¿Pero van a ir o no van a ir?
4: No, no sabría yo si van a ir o no van a ir, eso no se podría precisar.
3: Porque pero, es una manera de aceptar sí, que no hubo un triunfo.
4: No, podría ser que acepten que no hubo un triunfo, pero lo que sí tienen que aceptar, independientemente del este, es que el acuerdo nacional, en última instancia, si ganara Velardo, le serviría a ellos para poder un manejar poco, claro, poder manejar eso, y ahí podrían reunirse y pensar un país conjuntamente con todos los sectores. Y eso tendría que ver con dos elementos. La forma en que el progresismo asumiría la oposición y segundo, la forma en que el gobierno asumiría su relación con la oposición claro de sí. derecha.
3: Carlos, muy ilustrativo todo lo que hemos hablado. Creo que es oportuno hacer una especie de premonición y de entendimiento de lo que puede venir en el futuro muy cercano y en el más un poco más lejano. Bueno, seguiremos. Aquí estamos al pie del cañón.
5: Y esto, sin lugar a dudas, también, Antonio, tendrá que tener lo que dice el presidente de Colombia, Gustavo Petro. Estaba revisando algunos datos. Me gustaría compartir contigo y nuestros televidentes, aprovechando que estoy en contacto contigo. 1970, en Colombia, mientras se disputaba también la elección presidencial entre Misael Pastrana y Rojas Pinilla, había una diferencia de 66.000 votos. Un estrecho margen que aproximadamente hoy se registra entre Iván Cepeda y Abelardo de la Estrella de 245.000 votos. 1978, otro dato también importante, entre Julio César Turbay y también Belisario Betancourt, cerca de 130.000 votos. Es decir, es muy importante esperar el escrutinio porque es lo que queda ahora, lo que empieza ahora es el escrutinio oficial de estas actas, de estos votos, y esto será también importante conocer más adelante. Antonio Morales con nosotros en directo. Vamos.
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Muy buenas noches para todos y todas. Es un gusto, un placer poder acompañarlos en este momento, en esta jornada, escuchándolos, sintiendo esos gritos que retumban por todo el territorio nacional, que queremos escucharlos. ¿Cómo suenan? ¿Cómo se grita por esta campaña, por este presidente? Esa es la voz, el grito, el clamor de todos y cada uno de los colombianos que le apuestan a la vida, a la libertad y a las garantías de tener un país donde los derechos humanos sean una prioridad. Por eso estamos aquí hoy y por eso los colombianos salieron a votar en los diferentes puntos del territorio nacional para decir que la vida es lo que más importa. Hoy nos convoca algo más grande que una campaña. Nos reúne la fuerza de la unidad, de la esperanza que no se rinde y el poder de la verdad. Esa verdad que ha sido reconocida y que ha recorrido cada uno de los territorios colombianos, los barrios, los campos, las montañas de Colombia, encendiendo corazones y despertando conciencia. Saludamos con profundo cariño y gratitud a quienes han hecho posible este sueño colectivo, a las organizaciones sociales que están aquí y nos están viendo en el territorio nacional, a los movimientos ciudadanos, a los colectivos culturales, a los sindicatos, a las juventudes que sin lugar a duda se pusieron la camiseta en este proceso, a las mujeres luchadoras, a las comunidades campesinas que dejaron escuchar su voz, a los indígenas, a los afrocolombianos, a los raizales y palenqueros y en general a todos los partidos y fuerzas políticas que hoy abrazan en esta gesta por la transformación de Colombia.

Muy bien. Vamos a iniciar llamando a líderes, lideresas que han trabajado durante todos estos meses en diferentes escenarios, hablando con la gente, explicando las razones y las diferencias de esta campaña que hoy llega a un momento muy importante. Ustedes lo han vivido durante el desarrollo de esta jornada y hoy estamos a un paso a través del escrutinio. Vamos a ir llamando a nuestros invitados especiales, además de ustedes que sin lugar a dudas son protagonistas esta noche. Vamos a invitar a Gabriela Parra. Vamos a invitar a Ida Quilcue, nuestra vicepresidenta. Invitamos a Alberto Cienfuegos y a María José Pizarro. Y a nuestro candidato a la presidencia de la República, Iván Cepeda Castro. Que se sienta ese grito, que se sienta la ilusión y el sueño de todos los colombianos por un país donde se respete la diferencia, donde se respeten los derechos y las libertades.

Queridas compañeras y queridos compañeros, compatriotas, nuestro más sincero, profundo, afectuoso reconocimiento y gratitud a 12.700.000 colombianos y colombianas que con su respaldo y apoyo en las urnas consolidan nuestra convicción de que el cambio social, democrático, profundo de la sociedad colombiana es perfectamente posible y está plenamente vigente hoy en Colombia. Hemos llegado a la última instancia de esta campaña electoral con la más estrecha diferencia en votos que registre cualquier elección de segunda vuelta en la historia electoral colombiana. Lo hemos afirmado, el Pacto Histórico y la Alianza por la Vida, todas y todos nuestros dirigentes somos demócratas. Lejos de nosotros el autoritarismo y la arbitrariedad. Y por eso, esta noche, debo decir lo siguiente. El preconteo que se ha realizado en la noche de hoy lo reconocemos como un dato que es aún no oficial ni vinculante. Reconocemos su primer resultado, pero a renglón seguido debemos informar que nuestro grupo de testigos, decenas de miles, abogadas y abogados, están procediendo a impugnar 33.000 mesas en todo el país. Una por una deberá ser objeto del escrutinio. Y para eso, para eso llamo a todo nuestro grupo y dispositivo de vigilancia electoral a que esté atento del escrutinio de cada una de esas mesas, sus actas y sus resultados. Una vez se produzca el resultado final del escrutinio,

una vez se produzca el escrutinio y su resultado final, se hayan hecho las verificaciones correspondientes, reconoceremos el resultado oficial que emane de esa labor de escrutinio. Por el momento, debo referirme. Por el momento, debo referirme a la importancia que ha tenido la presente jornada electoral. Ha registrado un número sin precedentes de votantes que han concurrido democráticamente a expresarse hoy en las urnas. Y esa es una buena noticia para el país. Más colombianos y colombianas que participan democráticamente en la política. Mi reconocimiento, nuestro reconocimiento, en primer lugar, a la juventud colombiana, que durante meses, y en particular en estas últimas semanas, con alegría, decisión y un comportamiento cívico y pacífico, se hizo sentir en las calles pidiendo el cambio, que se mantenga la ola progresista en Colombia. Mi agradecimiento a las víctimas del conflicto armado y de la violencia que me solicitaron asumir esta responsabilidad que hemos llevado a cabo con toda la conciencia, con toda la dedicación y con todos los resultados. Y mi agradecimiento a Aida Quilcué, que representa a los pueblos originarios y a los movimientos sociales, y que ejemplarmente ha hecho una campaña electoral recorriendo con la minga los territorios de la nación. Gracias, querida Aida.

Gracias a los pueblos originarios, a las comunidades afro, a los campesinos y a las campesinas, a los jóvenes y poblaciones de las barriadas periféricas de las grandes ciudades. Gratitud especial a las poblaciones rurales que atravesaron ríos y montañas. Para hacer valer su voluntad en las urnas en el día de hoy. Gracias por haber hecho una campaña electoral a pulso con recursos de su propio bolsillo para hacer valer la necesidad del cambio en Colombia. Gracias a las mujeres. Gracias a las diversidades sexuales. Gracias a la población en situación de discapacidad. Gracias a todas y todos los colombianos, estudiantes, capas medias, empresarios y empresarias, personas de muy diverso origen político que nos han acompañado para obtener este muy significativo resultado en el día de hoy. Gracias al pacto histórico, la más importante fuerza política del país. Gracias, compañeras y compañeros de la Alianza por la Vida, de las 16 formaciones políticas que están presentes con nosotros en esta gran... Gracias, compañeras y compañeros de la Alianza por la Vida, de las 16 formaciones.

Colombia. Gracias a todos y todas ustedes. Estamos orgullosos y satisfechos de la campaña que hemos llevado a cabo. Hemos reafirmado la autenticidad de nuestro proyecto político. No hemos recurrido a la mentira, al disfraz, a mentirle a los electores sobre nuestras propuestas. Hemos hablado de manera franca y clara, sin utilizar los métodos de la propaganda sucia, la inteligencia artificial o la manipulación de la opinión. No hemos caído en la política espectáculo. No hemos salido a vender un producto. Hemos salido a convocar al pueblo colombiano a la movilización política. No hemos derrochado inmensas cantidades de dinero. No hemos vendido nuestros ideales en alianzas políticas corruptas, ni hemos comprado la conciencia de los ciudadanos a través del tráfico de votos. No hemos recurrido a ningún gobierno extranjero para que haga interferencia, injerencia política en nuestras elecciones. No hemos ido apátridas, no hemos ido a buscar que lo que no se obtiene en el favor ciudadano se consiga a través del intervencionismo extranjero en Colombia. Hemos hecho una campaña llena de limpieza, lealtad, transparencia, honestidad y ética. Y aquí estamos ante el pueblo colombiano para decirles que somos una fuerza indiscutible en Colombia. Nuestro programa es un programa que corresponde a las necesidades del país, que ha mostrado 4 años de éxitos, que ha mostrado la capacidad de transformar la vida de millones de personas, que ha sacado a 4 millones de colombianos y colombianas de la pobreza, que ha comenzado la primera reforma agraria en la historia de Colombia, que ha puesto en el centro la política ambiental, la defensa de la vida, del agua, de los páramos, que ha hecho de la democracia una instancia fundamental de la vida social. Por todas esas razones, desde aquí queremos decirle gracias, compañero presidente Gustavo Petro. Gracias por abrir el camino de los cambios y las transformaciones sociales. Gracias por haber afrontado los más tenebrosos poderes. Gracias por haber cumplido con el pueblo colombiano. Venga un abrazo al presidente Gustavo Petro, emocionado desde todos los rincones del país.

y dos mensajes que queremos dejar aquí a quienes están en la otra orilla política. Mensajes serenos, mensajes tranquilos, pero mensajes firmes. No vamos a permitir, lo decimos con claridad, haciendo uso de la fuerza de la democracia, de la movilización y de la acción política, que retrocedan las conquistas sociales que hemos construido en estos años en Colombia. No permitiremos que se violente la democracia, ni nos asustan las amenazas de violentar nuestro ejercicio político. Estamos muy curtidos ya en Colombia. Somos una fuerza.

fuerza resistente que tiene capacidad de sobrevivir en las peores condiciones si es necesario. No permitiremos que se destruya la naturaleza. No permitiremos el fracking indiscriminado. No vamos a permitir que nos quiten el salario vital. No permitiremos que le quiten a los adultos mayores abandonados hasta hoy, hasta este gobierno, el bono pensional y las conquistas de la reforma pensional. No permitiremos que se destruya la educación pública. No vamos a retroceder en derechos. Somos una fuerza decisoria y se equivocan quienes crean que es posible ignorarla. Aquí estamos y con nosotros se dialoga. No se nos impone arbitrariamente ni autoritariamente decisiones. Y el segundo mensaje es este. Es evidente que estamos hoy ante un país que ha sido contado en las urnas y que tiene una división por casi que exactas mitades del electorado. Así que nuestra invitación, serena, reflexiva y racional al diálogo y a buscar un acuerdo nacional que nos permita resolver los grandes problemas estructurales e históricos de la sociedad colombiana. Estamos dispuestos al diálogo, estamos dispuestos a la concertación, siempre y cuando sea respetuosa, sea auténtica y se plasme en hechos políticos que vayan en bien de la nación y que mantengan el acumulado histórico que ya hemos logrado. Así que, compañeras y compañeros, hoy es un gran día porque somos una fuerza decisoria. Vamos al escrutinio. Vamos a la movilización social, vamos a continuar construyendo los grandes cambios y transformaciones que requiere Colombia. El presidente Allende, que fue asesinado en un golpe de Estado en Chile, decía: la historia es nuestra y la hacen los pueblos. Nosotros tenemos plena confianza, absoluta credibilidad en el pueblo colombiano y vamos a seguir construyendo con él, por él y para él el gran cambio social que requiere Colombia. Adelante, compañeras y compañeros. ¡Que viva el pacto histórico! ¡Que viva la Alianza por la Vida! ¡Que viva el cambio histórico de la sociedad colombiana! Abrazo a todas y todos.

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Muy buenos días, buenas tardes, buenas noches, en donde quiera que usted se encuentre. Esto es Alternativa Latinoamericana. Y estamos transmitiendo directamente desde los estudios Frank Ryan de CFRU 93.3 FM en el campus de la Universidad de Guelph, en Ontario, Canadá. Transmitimos también esta señal por internet en el www.cfru.ca. El colectivo Alternativa Latinoamericana le da la más cordial de las bienvenidas, agradeciendo una vez más, como cada sábado, su apreciable elección. Hoy, como siempre, tenemos las noticias con el acontecer más relevante de esta semana en nuestra América. Contamos también con la participación de nuestros colaboradores en diversas partes de nuestra región, con su análisis, reportes y comentarios. Los invitamos entonces a iniciar nuestro recorrido latinoamericano con lo mejor de la semana en noticias, música y cultura. Vamos a escuchar algo de música y comenzamos.

Cuba. Partido Comunista aprueba más reformas económicas en Cuba. El gobernante Partido Comunista de Cuba, PSC, aprobó un paquete de reformas orientadas a ampliar el espacio de la economía de mercado en medio de la severa crisis que atraviesa la isla bajo la presión de Estados Unidos, informó la televisión estatal. El Comité Central del partido aprueba nuevas propuestas de transformación económica y social, afirmó la televisión estatal al término de una sesión plenaria extraordinaria el pasado miércoles en La Habana. La reunión fue convocada para debatir una veintena de propuestas de cambio sin precisar detalles, pero ya cuentan con el respaldo del influyente expresidente Raúl Castro. El general de 95 años no ocupa cargos oficiales, pero sigue siendo una figura clave del poder en Cuba. La presidencia informó en su cuenta de la red social X que participó en la reunión por videoconferencia. En una carta firmada por Castro y presentada durante el encuentro, afirmó que transformar la economía es lo más que conviene a la revolución. El Comité Central del PSC analizó en el Pleno Extraordinario una veintena de propuestas orientadas a abrir más sectores a la inversión privada, atraer mayor capital de cubanos residentes en el exterior y reducir el tamaño del aparato del Estado en medio del bloqueo petrolero impuesto por los Estados Unidos a la isla desde enero. Las reformas presentadas previamente por el presidente Miguel Díaz-Canel podrían ser aprobadas por la Asamblea Nacional este jueves, menos de una semana después de su anuncio. Si bien conciben un reconocimiento de los mecanismos de mercado como instrumentos de asignación eficiente de recursos, no implican en ningún sentido renunciar a la responsabilidad social del Estado, aseguró el primer ministro Manuel Marrero, citado por el gobierno también en X. Sin embargo, no queda claro si estas medidas serán suficientes para satisfacer al presidente estadounidense Donald Trump, quien ha dejado claro que busca un cambio y ha sugerido la posibilidad de tomar el control de la isla situada a 150 kilómetros de Florida. El Salvador. 2 de cada 100 ciudadanos están presos. El Salvador se mantiene como el país de la tasa de encarcelamiento más alta del mundo. Un cálculo de la prensa gráfica estima que hasta mayo de 2026 había 123.838 personas en prisión, equivalentes a 2.053 reclusos por cada 100.000 habitantes. Sin embargo, la magnitud y las condiciones de esta población carcelaria permanecen en la opacidad. La información penitenciaria está bajo reserva, lo que impide conocer datos básicos sobre las personas detenidas y dificulta el control judicial. Mientras el gobierno destaca programas de rehabilitación, investigaciones periodísticas han documentado denuncias de abusos, torturas, muertes bajo custodia y redes de corrupción dentro de las cárceles. Estados Unidos. Con Trump se duplican muertes de migrantes en centros de detención. La tasa de muertes en centros de detención de migrantes de Estados Unidos se ha duplicado con creces desde que el presidente Donald Trump regresó a la Casa Blanca, al alcanzar aproximadamente un deceso por cada 1.630 personas, reveló un análisis de Reuters basado en datos del Servicio de Control de Inmigración y Aduanas, ICE, por sus siglas en inglés. Las cifras preliminares recogidas hasta principios de junio fueron obtenidos por el proyecto de datos de deportación por medio de una solicitud de acceso a registros públicos y procesados por el Instituto Vera de Justicia, una organización sin fines de lucro que aboga por tasas de encarcelamientos más bajas. Un vietnamita con problemas cardiovasculares se desplomó y murió en la antigua prisión de máxima seguridad en Indiana, en un centro de detención en Pensilvania, a un chino que había intentado suicidarse lo hallaron ahorcado en la ducha. En Nueva York, un hondureño, con taquicardia y temblores por síndrome de abstinencia de alcohol, falleció en su celda sin recibir atención médica. Las causas de las muertes de detenidos pueden ser complejas y no necesariamente se deben a negligencia o abuso por parte de los administradores de los complejos. Sin embargo, 3 expertos en defunciones en centros de detención que revisaron los registros del ICE y las autopsias para Reuters afirmaron que el aumento de la tasa y otros datos suscitan preocupación sobre la calidad de supervisión y atención médica, mientras se disparan las ofensivas antiinmigrantes de Trump. 21 de las 50 muertes registradas se descubrieron después de que el detenido falleció o dejó de responder, mostraron los registros del ICE.
Esos casos, que incluyen 10 suicidios, son especialmente preocupantes, ya que podrían reflejar una falta de supervisión de la salud física y mental y de atención oportuna, señaló Sanjay Basu, médico asociado a la Universidad de California en San Francisco, quien ha estudiado los casos bajo custodia de agentes de inmigración y es uno de los 3 expertos que revisaron datos y registros para la agencia de noticias británica. México. Ultraderecha busca imponerse en América Latina, pero el pueblo resiste. Claudia Sheinbaum. Al ratificar que no está de acuerdo con los bloqueos porque dañan a los pueblos y no a los gobiernos, y siempre vamos a estar con la autodeterminación de Cuba, que no se castigue a su pueblo, que se busque siempre el diálogo y nunca salidas violentas. A la presidenta Claudia Sheinbaum Pardo asegura que ha planteado al mandatario de Estados Unidos, Donald Trump, que valdría la pena tomar en cuenta que la isla ha abierto ya su economía en muchas áreas. También indicó que la ultraderecha hoy se quiere imponer en muchos lugares latinoamericanos, pero que siempre va a tener una resistencia por parte del pueblo, que cuando se organiza no hay fuerza que lo detenga. En su conferencia de prensa, evitó manifestarse a favor de algún candidato que disputará la presidencia de Colombia en la segunda vuelta del domingo, pero expresó su deseo de que gane el pueblo. Es complejo para mí hablar de uno u de otro, Abelardo de la Espriella, aspirante de derecha, o Iván Cepeda, representante de la izquierda, porque no quisiéramos, antes de la elección, que se dijera que nosotros estamos orientando. Respecto a la ultraderecha de América Latina, insistió en que las conquistas de la gente se mantienen en la memoria y los pueblos resisten por su libertad, que no es la libertad del mercado, por sus derechos y por la democracia. Y que estamos viendo en muchos lugares que la resistencia de los pueblos frente al autoritarismo y a las regresiones en contra de sus derechos, libertades y el derecho a gobernarse, agregó. Destacó que en el caso de México, el pueblo adquirió conciencia y siente su fuerza, y ya no hay la posibilidad de engañarlo tan fácilmente, porque hoy ha conquistado sus derechos. Por eso digo que la ultraderecha no está contra nuestro gobierno y un gobierno progresista, humanista, sino contra las mayorías. ONU. En 13 países existe grave riesgo de hambre extrema. El hambre extrema se ha agravado en 13 países considerados focos críticos, que podrían sufrir mayor deterioro entre junio y noviembre si no se hace una intervención humanitaria urgente, advirtió un informe conjunto de 2 agencias de la Organización de Naciones Unidas, ONU. En riesgo grave están Sudán, Sudán del Sur, Yemen y Palestina, por la magnitud y severidad del hambre. Se suman ahora Nigeria y Somalia, donde una zona de la región de Bay ya enfrenta hambruna. Ya sabemos dónde se producirán las próximas emergencias alimentarias, afirmó la directora adjunta de la Agencia para la Alimentación y la Agricultura, Bert Bashdol. El desafío es actuar temprano y en escala necesaria. Los conflictos armados y la violencia son factores primordiales del hambre en 12 de los 13 focos identificados. Además, las crisis económicas, los efectos previstos de un episodio del Niño podrían provocar sequías, inundaciones y lluvias irregulares en países ya frágiles, así como la reducción sin precedente del financiamiento humanitario que 2022 a 2025 disminuyó el 59%. Sudán sigue siendo el epicentro de la crisis alimentaria mundial, con 14.5 millones de personas, 41% de la población con inseguridad alimentaria aguda y 5 millones en situación de emergencia. En Sudán del Sur están en riesgo 7.8 millones, más de la mitad de la población, y 73.000 podrían llegar al nivel más extremo de hambre, mientras que la Franja de Gaza, 1.6 millones de personas necesitan asistencia alimentaria urgente. Venezuela. Acuerda Venezuela con la española Repsol elevar la producción de crudo. Petróleos de Venezuela, PDVSA y la española Repsol firmaron el pasado martes un nuevo memorando de entendimiento en materia de crudo y gas que apunta a un crecimiento inmediato de la producción petrolera
y establece una hoja de ruta que proyecta desde el año 2050. El documento fue rubricado por el presidente del estatal venezolana, Héctor Obregón, y por Francisco G.A. Pascual de Riquelme, director ejecutivo de Exploración y Producción, miembro del Comité Ejecutivo de Repsol, en presencia de la presidenta encargada, Delcy Rodríguez. El acto también asistió el consejero delegado global de la firma española, Josu John Imaz. El eje central del memorando es la expansión de la empresa mixta Petroquiriquer, donde PDVSA posee 60% de acciones y Repsol el 40% restante. Obregón informó que se contemplan nuevas oportunidades exploratorias en el área de Orcón, ubicada al sureste del lago de Maracaibo, entre Campos Barúa y Motatán. Con la incorporación de estos dos campos de crudo, los socios estiman sumar unos 20.000 barriles diarios de crudo muy liviano en los próximos meses. Esta cifra se sumará a la producción promedio actual de 40.000. Hasta aquí nuestro reporte semanal de noticias. Las noticias llegan a ustedes gracias a las agencias amigas como La Jornada, Resumen Latinoamericano, Sputnik, Prensa Latina y AP, entre otros. Y ahora el acontecer latinoamericano en nuestro resumen semanal de noticias. Argentina. El gobierno intenta frenar el enojo en las Fuerzas Armadas con aumentos selectivos. En un magro intento de paliar la crisis salarial que atraviesan las Fuerzas Armadas, el Gobierno Nacional anunció la creación de un adicional remunerativo a través del cual otorgará un plus económico, pero solo al personal militar que tenga un título terciario o universitario. La medida dice que alcanzará a todo el personal militar, pero no es así. Por ejemplo, no llegará a la enorme mayoría de los integrantes de las fuerzas que cumplen el requisito de estudios secundarios completos y que perciben haberes mensuales en un 30% por debajo del que cobran policías, gendarmes y demás integrantes de las fuerzas de seguridad. Básicamente, el beneficio será para suboficiales, oficiales o personal de rango en cuya formación pudieron cursar estudios y obtener tecnicaturas, títulos de grado, posgrados, maestrías o doctorados, es decir, la enorme minoría de la fuerza. A través de un comunicado que intenta ensalzar el valor cuartelero y que reza que reconocer la formación académica del personal militar es fortalecer toda la fuerza, el gobierno dispuso que el plus salarial se calculará sobre el haber mensual de acuerdo al grado que se haya alcanzado y de la siguiente manera: 10% para tecnicaturas o títulos equivalentes, 15% para títulos de grado, 25% para posgrados, especializaciones, maestrías o doctorados. La medida fue oficializada a través del Decreto de Necesidad y Urgencia 473/2026 y es apenas una respuesta parcial a una larga demanda general que desde hace meses llueve sobre la Casa Rosada desde distintas dependencias militares que ni el ministro Carlos Presti puede detener. Bolivia. Dialogan gobierno de Bolivia y opositores. El gobierno de Bolivia y la Central Obrera Boliviana, COF, uno de los protagonistas de las protestas y bloqueos de caminos, comenzaron a dialogar 48 días después del inicio de las movilizaciones por demandas sectoriales que derivaron en la petición de renuncia del presidente Rodrigo Paz Pereira. Es el momento donde empieza un espacio de reconciliación, dijo Paz Pereira al inaugurar el encuentro al que asistió la dirigencia de la COP, encabezada por el secretario ejecutivo Mario Argollo. La COP presentó el documento culminatoria y planteamiento para la pacificación y la recuperación del país, que incluye 8 puntos que deben ser atendidos inmediatamente, mientras continuará la protesta, lucha y movilización de todo el país, recalcó Argollo. El dirigente también exigió el cese de la persecución y la liberación de personas detenidas durante las manifestaciones, a quienes el gobierno acusa la instigación pública a delinquir, atentados contra la seguridad del transporte y los servicios públicos, entre otros delitos, y que el presidente cumpla los compromisos hechos en su campaña electoral. Las pláticas se dan luego de 2 intentos fallidos y en medio de una creciente presión para encontrar una salida al conflicto que tiene a las principales ciudades del país sumidas en el desabasto de productos básicos y combustible. Brasil. No meterse en las elecciones de Brasil, exige Lula a Trump.
El presidente de Brasil, Luis Inácio Lula da Silva, aseveró que su par estadounidense, Donald Trump, no debe meterse en las elecciones del país sudamericano en octubre, en las que el mandatario izquierdista buscará su reelección, y afirmó que el republicano habla mucho y escucha poco. Trump es un aliado del expresidente de extrema derecha Jair Bolsonaro, cuyo hijo, el senador Flávio Bolsonaro, será el principal rival de Lula en los comicios. El mandatario estadounidense tiene derecho a tener sus preferencias electorales, pero los comicios de Brasil son un problema de Brasil, aseveró Lula en Ginebra tras participar como invitado en la cumbre del G7 en Francia. En la misma cita de líderes, el jefe de la Casa Blanca expresó que Brasil se ha vuelto un país un poco duro, algo peligroso políticamente, y señaló que el gobierno quería arrastrar a Bolsonaro Jr., quien iba bien en las encuestas. El Supremo Tribunal Federal de Brasil condenó a uno de los hijos de Bolsonaro, el ex legislador Eduardo Bolsonaro, por coacción relacionada con el juicio de su padre, y lo sentenció a 4 años y 2 meses de prisión. Sin embargo, la referencia a que iba bien en las encuestas indica que Trump podría haber mencionado al hijo mayor de Bolsonaro, al senador Flávio, quien se postula contra Lula en la elección presidencial y no se ha enfrentado a arresto. Eduardo Bolsonaro fue condenado después de que el tribunal determinó que interfirió ilegalmente en el juicio de su padre al hacer gestiones ante el gobierno de Estados Unidos para amenazar a funcionarios brasileños con el fin de detener el proceso. Canadá. La estrategia de Carney sobre la IA promete financiamiento y 250.000 empleos. El primer ministro Mark Carney afirmó que la nueva estrategia sobre la inteligencia artificial facilitará el acceso a la tecnología y brindará apoyo a la fuerza laboral a medida que la IA vaya siendo incorporada a más sectores en la economía. El primer ministro Mark Carney afirmó que la nueva estrategia sobre la inteligencia artificial facilitará el acceso a la tecnología y brindará apoyo a la fuerza laboral a medida que la IA vaya siendo incorporada a más sectores de la economía. El primer ministro presentó oficialmente el pasado 4 de junio la estrategia canadiense en materia de inteligencia artificial, que se trata de un documento que fomenta la adopción de la inteligencia artificial en todo el país, pero que ha generado preocupación entre algunos, ya que temen que este impulso pueda provocar la pérdida de empleos para los canadienses. Según la estrategia oficial, los objetivos de Canadá en materia de inteligencia artificial incluyen proteger a canadienses y a niños contra riesgos de inteligencia artificial en peligros de línea, brindar a los canadienses acceso a la capacitación gratuita en alfabetización en inteligencia artificial, incluyendo a 1 millón de estudiantes de primer año de educación superior, crear hasta 90.000 oportunidades de empleo relacionadas con la inteligencia artificial para los jóvenes canadienses, apoyar la creación de hasta 250.000 nuevos puestos de trabajo mediante la adopción de la IA para el año 2031, impulsar la adopción de la IA por parte de empresas canadienses, pasando del 12% actual al 60% para el año 2034. Construir una supercomputadora líder a nivel mundial como parte de una infraestructura soberana significativamente mejorada para el año 2031. Construir una alianza multilateral que otorgue a Canadá autonomía soberana en capacidades clave de inteligencia artificial. La estrategia de Ottawa promete al menos 2 millones de dólares en nuevas inversiones para lograr esos objetivos. El anuncio del gobierno canadiense fue recibido con entusiasmo para algunos líderes en inteligencia artificial en el país, entre ellos Valerie Pisano, directora ejecutiva del Instituto de IA Mila en Montreal. Pisano afirmó que la estrategia es ambiciosa y deja en claro que Canadá está desarrollando la IA para todos los canadienses. Chile. Investigan en Chile el paradero de cientos de niños haitianos. El Ministerio Público confirmó una investigación urgente tras revelarse irregularidades en el control migratorio de ingreso a Chile de centenares de menores de edad haitianos entre 2024 y 2025, que viajaron sin sus padres a cargo de terceros con visados bajo la figura de reunificación familiar.
La Fiscalía Nacional decidió abrir una investigación de oficio, la cual fue dirigida a la Fiscalía Metropolitana Centro Norte para recabar todos los antecedentes y analizar la posible comisión de delitos en el ingreso masivo de niños, niñas y adolescentes haitianos a territorio nacional, bajo la figura de reunificación nacional en condiciones de deficiente control por parte de las autoridades durante el 2025. La indagatoria apunta a delitos de trata de personas, cohecho y tráfico de migrantes, ya que se desconoce el paradero de mitad más de esos infantes, confirmó el fiscal nacional Ángel Valencia, quien dijo que existen denuncias previas que ya se investigan. El anuncio de la Fiscalía ocurre tras resultados preliminares de un informe de la Contraloría General de la República, revelado por un medio local que causó conmoción. La Policía de Investigaciones a cargo del control migratorio indicó que los menores entraron al país con documentación y permisos. El director de la Unidad Anticorrupción de la Fiscalía, Eugenio Campos, reconoció que la magnitud del caso podría ser peor de las estimaciones iniciales. Aquella cifra que señale es demasiado conservadora, más de 200, dijo, porque hay retiraciones de que llaman a la sospecha. Por ejemplo, que una persona pueda representar como adulto responsable a más de una treintena. Eso llama poderosamente la atención. Estamos hablando de un grupo muy organizado. El fiscal admitió la ausencia de información sobre la ubicación de los niños y adolescentes. Sin embargo, descartó un crimen de tráfico de órganos, sino delitos de migrantes, falsificación de instrumentos públicos, cohecho y soborno, tanto de particulares como de funcionarios públicos por permitir los ingresos. Colombia, el peligro de asociarse con Trump. El presidente Donald Trump ha dado su apoyo total y completo al candidato derechista de línea dura a la presidencia de Colombia, Abelardo de la Espriella, para la segunda ronda de la elección presidencial el próximo domingo. Más que expresar su preferencia personal, el ejecutivo estadounidense también anotó que los resultados de esa elección son muy importantes para el futuro de Colombia y para su relación con los Estados Unidos, y que Abelardo tendrá el apoyo y fuerza total de los Estados Unidos detrás de él. Que un presidente intervenga de esa forma en una elección de otro país viola normas internacionales. Desde luego, podría haber alguna reacción contraria a los electores colombianos, quienes lo verán como un asalto a la democracia y a la soberanía nacional. En especial porque Trump, quien... amenazó con acción militar contra Colombia hace menos de 5 meses. «Vengan por mí», respondió entonces el presidente colombiano Gustavo Petro. A raíz de ello, Petro fue invitado a reunirse con Trump en la Casa Blanca, donde el estadounidense se mostró en definitiva mucho más amistoso, hasta que decidió, él o sus consejeros, con Marco Rubio a la cabeza, apostar por un presidente colombiano de derecha que favorezca a sus intereses. De la Espriella parece apropiado para la tarea, al proponer una alianza de dos líderes que se respetan y comparten los mismos valores y principios inamovibles, y solicitar unirse a la Alianza del Escudo de las Américas. El Escudo de las Américas es una coalición de gobiernos de derecha en la región, formada en marzo y conducida por el gobierno de Trump. En la primera ronda, de la Espriella quedó en primer lugar con 2.8 puntos porcentuales contra Iván Cepeda, senador por la izquierdista Pacto Histórico, encabezado por Petro. Durante la presidencia de Petro de 2022 al 2025, el salario mínimo ajustado a la inflación se elevó un 39%.

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Juan Carlos Monedero para Sin embargo, cuando la democracia abandona al pueblo, una clase sobre política. Se lo dedicamos a Tate Almeida, madre de la Plaza de Mayo, que se ha ido a la eternidad. Cuando se mira los discursos incendiarios de Abelardo de la Espriella en Colombia, de Ricardo Salinas Pliego en México, de Javier Milei en Argentina, de Nayib Bukele en El Salvador, de José Antonio Kast en Chile, de la familia Bolsonaro entera en Brasil, o de las extremas derechas españolas del PP y de Vox, queda claro que dan por amortizada la democracia parlamentaria. Dejan claro que les molesta, que les sobra. Nunca han aceptado perder las elecciones, pero ahora han decidido quitarse los complejos, ayudados por Donald Trump. Estas derechas amenazan a sus adversarios políticos e incluso a sus propios disidentes. Señalan y estigmatizan a la izquierda en sus medios y en sus redes, que son todas. Los acusan y condenan con jueces prevaricadores. Los inhabilitan de sus cargos públicos. Derechas amenazan a sus adversarios políticos e incluso a sus propios disidentes. Señalan y estigmatizan a la izquierda en sus medios y en sus redes, que son todas. Los acusan y condenan con jueces prevaricadores.

al paro a una parte importante de la fuerza laboral mediante el uso de la inteligencia artificial. Los pueblos que perdieron gobiernos progresistas, esos gobiernos que sacaron a millones de personas de la pobreza y que devolvieron la dignidad a los sectores populares y a las clases medias, no están dispuestos a seguir perdiendo derechos. Y se están echando a las calles. Echemos una ojeada a Bolivia, Argentina, Chile, incluso en Estados Unidos. Y ahora prometen hacerlo en Colombia si gana el abogado de paramilitares y de narcos, Abelardo de la Espriella. Porque es que además ese pueblo tiene la sensación de que les están robando las elecciones con trampas, comprando votos, manipulando los medios de comunicación, contando los votos en las embajadas y consulados norteamericanos, los del extranjero, confundiendo a la gente en las redes, financiando campañas millonarias, acorralando en definitiva a la izquierda. Y la pregunta de fondo es, ¿con qué fin? Durante la Guerra Fría entre los Estados Unidos y la Unión Soviética, los servicios secretos occidentales siempre usaron la violencia como falsa bandera para golpear a la izquierda. En Italia era común, porque el Partido Comunista era muy fuerte, y entonces era el propio sistema el que atentaba para echarle la culpa a la izquierda. En España, cuando los islamistas atentaron en los trenes de cercanías a Madrid, el presidente José María Aznar dijo que había sido ETA. ¿Por qué? Para intentar sacar rédito electoral. ¿Qué tiene que hacer la izquierda en un momento de vaciamiento democrático? Estados Unidos, que se ha deslizado hacia una monarquía teocrática, aunque aún aguantan algunos jueces y algunos congresistas, ha perdido la guerra con Irán. Irán, que por cierto es una república teocrática. Lo que han acordado es humillante para Trump. Reparaciones de guerra, fin de todas las sanciones contra Irán, incluida las que frenaban la venta de petróleo, control iraní del estrecho de Hormuz, todo muy material. Lo único que interesa en este momento histórico son las cosas del dinero, las cosas también de la energía atómica y de las armas nucleares, pues son parte de lo mismo, porque a Corea del Norte no la tocan porque tiene armas nucleares. Y mientras todo el mundo habla de dinero, la izquierda, que siempre ha hablado de valores, anda despistada, como una cabra en un submarino. ¿Qué tiene que hacer la izquierda hoy? Pues buenos diagnósticos y no tomar decisiones apresuradas. Si algo desearía la derecha mundial es que regresara la lucha armada, que regresara la violencia. Después de la caída de la Unión Soviética, toda la izquierda mundial entendió que la única vía de acceso al poder político era la vía electoral. Una parte importante de la izquierda, la socialdemócrata, ya lo había hecho después de la Segunda Guerra Mundial, ayudados por la puesta en marcha de los estados sociales en Europa. En América Latina esa tarea lo hicieron los estados desarrollistas y se justificaba la renuncia al asalto al Palacio de Invierno y a la vía insurreccional porque se conseguían mejoras para las mayorías. Salvo, claro está, en los lugares donde la represión y la pobreza no dejaban muchas salidas. Lo que Gramsci había explicado para los países europeos también vale para América Latina. Decía el político italiano nacido en Cerdeña que no era tan sencilla la toma del poder político como había hecho Lenin y los bolcheviques en Rusia en octubre de 1917. Esa guerra de posiciones no era posible en Italia. ¿Por qué? Pues porque la conciencia de los sectores populares era otra. Convenía entonces una guerra de movimientos, que había que entenderla como un ataque dual a las posiciones del viejo régimen. En primer lugar, un ataque ocupando los espacios en el Estado, poco a poco. Y un Estado entendido de forma ampliada, es decir, que el Estado eran los espacios más identificables con el Estado, los parlamentos, los municipios, lograr puestos de funcionarios, en la judicatura, pero también en el Estado ampliado, en los medios de comunicación, en la Super Bowl, en la Iglesia o en el Mundial de Fútbol. Esa ocupación paulatina de los espacios del Estado debía acompañarse, y de ahí la idea de dualidad, de la lucha de masas en la calle, que hoy diríamos tiene que ser igualmente paulatina, no una huelga general revolucionaria que va a conseguir todos los cambios, no. Va construyéndose en cada manifestación, en cada marcha, en cada protesta, en cada disidencia con voluntad democrática. Es decir, en cada disidencia, en cada protesta que reclama derechos para todos y todas, no para una minoría. Y entonces va actuando como una escuela de ciudadanía. Después de la caída de la URSS, todo cambió. El 4 de febrero de 1992 tiene lugar en Venezuela la Operación Zamora, o el 4F. El movimiento bolivariano revolucionario 200,
liderado por Hugo Chávez y

0: otros cinco tenientes coroneles que se alzaron contra el gobierno corrupto del presidente Carlos Andrés Pérez, que había llegado al gobierno de Venezuela prometiendo no aplicar los ajustes neoliberales del Fondo Monetario Internacional. ¿Y qué hizo? Pues que no solamente los aplicó de inmediato, con enormes subidas del precio de la gasolina y de los transportes, sino que ante el levantamiento popular en Caracas mandó reprimirlo a sangre y fuego, en lo que se conoce como el Caracazo y donde algunos militares de extracción popular se les multiplicó la conciencia, como a Chávez. El intento de Chávez fracasó en ese alzamiento, pasó 2 años en la cárcel hasta que el presidente Caldera los indultó. El famoso por ahora de Chávez sería sustituido por la renuncia a la lucha armada, por presentarse a las elecciones y luego ganar en el 98. El 1 de enero de 1994, los zapatistas del EZLN se levantan con armas en Chiapas contra el gobierno neoliberal del PRI y la entrada en vigor del Tratado de Libre Comercio, que implicaba que los indígenas iban a perder los derechos sobre sus tierras. En San Cristóbal de las Casas y en Ocosingo tuvieron éxito, tomando como prisionero de guerra a un exgobernador de Chiapas, al general Absalón Castellanos Domínguez. 12 días después, y tras una oferta de diálogo del presidente Carlos Salinas, dejaron las armas reales y cargaron fusiles de madera, lo que les dio una presencia y una legitimidad internacional en sus reclamaciones. La caída de la Unión Soviética no era solamente el fin de cualquier ayuda militar a los levantamientos en el mundo occidental, sino que se disipó también el referente hacia el cual, de manera consciente, de manera inconsciente, y digo inconsciente porque aunque esos movimientos buscaran imitar a la URSS, aunque lo hicieran o no lo hicieran, así se lo iban a atribuir los medios. Es decir, la URSS, se quisiera o no, era el espejo de la izquierda. Incluso las fuerzas socialistas y comunistas que habían roto con la Unión Soviética, principalmente por el estalinismo, la desaparición de la patria de Lenin implicaba que toda la izquierda iba a ser vista como carente de un proyecto alternativo. Con el cambio de siglo y desde la victoria de Chávez en 1998, la izquierda latinoamericana deja atrás la lucha armada y empiezan a ocupar los palacios de gobierno antiguos guerrilleros o militares que protagonizaron actos armados. Y entonces nos encontramos con que Hugo Chávez está en Venezuela, Daniel Ortega en Nicaragua, Álvaro García Linera en Bolivia, Dilma Rousseff en Brasil, en El Salvador, Salvador Sánchez Cerén, Lucía Topolansky y Pepe Mujica en Uruguay, Gustavo Petro en Colombia. Y toda la izquierda asume el nuevo momento. El poder político se gana en las urnas. Y es precisamente el fin de la lucha armada lo que va a permitir que la izquierda empezara a ganar elecciones. En España nunca hubiera existido el 15M, el movimiento indignado, ni Podemos, si ETA hubiera seguido matando. Hay una idea clave. Los partidos de izquierda, los viejos y los nuevos, los dirigentes y los militantes, los votantes, los medios progresistas, los intelectuales, toda la familia de la izquierda abrazó el liberalismo político, es decir, la democracia parlamentaria, la lucha electoral, que lo que hace es autorizar a través de elecciones libres a los representantes políticos en el poder legislativo y en el ejecutivo. Ahora en México también en el judicial. Y ayudó que la izquierda asumiera esta democracia liberal, no solamente que ya no había alternativa en el horizonte. Recordemos que Francis Fukuyama publicó en 1992, justo recién caída la Unión Soviética, el cacareado libro El fin de la historia. Pero es que también los gobiernos de la llamada década del cambio pudieron cambiar cosas. Juzgaron y encarcelaron a represores, el caso claro de Argentina, redistribuyeron la renta, acabaron con el analfabetismo, establecieron derechos sexuales a las minorías, fomentaron la igualdad de la mujer, sacaron a millones de personas de la pobreza, abrieron las universidades a los sectores populares, impulsaron de diferentes maneras la sanidad pública, construyeron vivienda, mejoraron los transportes, la soberanía nacional se recuperó dándole dignidad a los pueblos, restablecieron una base fiscal en los estados, nacionalizaron bienes esenciales, redujeron el poder de las multinacionales, es decir, no cambiaron el sistema, pero se pudo empezar a hablar de algo como el post-neoliberalismo. Y es aquí donde nace la trampa. Creyeron todos ellos, todos nosotros, que el sistema era verdaderamente democrático. Pero las élites latinoamericanas, que al igual que las europeas, no supieron oponerse a las primaveras ciudadanas y a los levantamientos indignados, empezaron a reaccionar, ayudados por unos Estados Unidos que habían visto cómo perdían influencia en lo que siempre había sido su patio trasero, enredados en Oriente Medio, y cómo estaban perdiendo apoyo de los que habían sido sus socios privilegiados. Y entonces pasaron tres cosas. La derecha se fue corriendo hacia la extrema derecha, que es una derecha que ya no está dispuesta a cumplir ninguna regla del contrato social. Allí donde había existido la democracia cristiana o derechas institucionales, el PRI, dejó paso a Meloni, a Orbán, a Macri, a Milei, a Bolsonaro, Alternativa por Alemania, a Noboa, a Narendra Modi, a los Ricardo Salinas. Es lo que algún autor ha llamado el momento nihilista. Esto es un momento político donde todo vale para la derecha, donde van a votar el pueblo a líderes que les van a autorizar a dejar atrás los escrúpulos. Es lo que resumía Trump, diciendo que podía disparar a alguien en la Quinta Avenida y nadie le diría nada. En segundo lugar, esa extrema derecha empezó a hacerse iliberal, que es un concepto adelantado por el argentino O'Donnell y acuñado por Fareed Zakaria. Es decir, la democracia iliberal cumplía con los requisitos de hacer elecciones, pero entrampaba prácticamente todo lo demás, incluido el no respetar las bases de las elecciones. Y en tercer lugar, la democracia empezó a vaciarse a pasos agigantados. Colin Crouch lo había visto con claridad en 2004 en su libro Postdemocracia. Este politólogo británico sostenía que las democracias occidentales, sobre todo sobre la base del bipartidismo, mantenían intactas sus formas externas, elecciones, parlamentos, libertad de prensa, pero habían perdido su sustancia. El poder real había migrado silenciosamente hacia las grandes corporaciones transnacionales, financieras y ahora tecnológicas, que tienen, por su enorme poder económico, la capacidad de condicionar las decisiones de gobiernos elegidos democráticamente y que no, estas multinacionales no responden a ningún electorado. Este vaciamiento tiene su herramienta en partidos políticos convertidos en carteles, en maquinarias de marketing sin arraigo social. Las funciones públicas se privatizan, se crean actores con acceso privilegiado al poder sin ninguna rendición de cuentas democrática. Pensamos que el ejército norteamericano acaba de nombrar tenientes coroneles a cuatro grandes responsables de las tecnológicas, de Palantir, de OpenAI, de Meta. Y al final la política se reduce a un espectáculo mediático donde los ciudadanos son interpelados como consumidores, no como participantes. Crouch señalaba además que la socialdemocracia europea fue cómplice activa de este proceso, igual que el PRI, igual que toda la internacional socialista, porque aceptaron las premisas del neoliberalismo, abandonaron sus bases sociales tradicionales y dejaron sin representación a amplios sectores populares. Por eso la nueva política inventa nuevos. Dejaron sin representación a amplios sectores populares. Por eso la nueva política inventa nuevos partidos. La posdemocracia no es dictadura ni colapso, es algo más perturbador, más inquietante. Una democracia que además ha encontrado su legitimación afirmando que no hay alternativa, no hay nada que hacer. Son los populistas. Y dicen, hay que luchar contra los inmigrantes, tenemos que construir una nación excluyente, tenemos que defender de manera autoritaria la seguridad. Y la paradoja, como decía, es que las derechas, pese a que ese sistema es el de ellos, hacen todas las trampas posibles, mientras que la izquierda es la que respeta esta democracia vaciada. Las derechas controlan la práctica totalidad de los medios de comunicación. Además de ahora las redes digitales y las granjas de bots que con la inteligencia artificial mandan millones de mensajes personalizados a la ciudadanía y la confunden. Estas derechas y liberales tienen una parte no pequeña de la judicatura, a la que captan, compran con prebendas. También de la policía, del ejército. Y estos tres cuerpos les ayudan en lo que precisen. El laufer o la guerra jurídica contra los líderes de la izquierda es una constante en todas las democracias liberales o iliberales. Y ahora, con el apoyo de Trump, interfieren en las elecciones prometiendo catástrofes si la gente vota a la izquierda. Manejan esas derechas enormes cantidades de dinero para comprar votos, para comprar diputados, para comprar senadores, para comprar cualquier cargo institucional. Pueden cambiar las circunscripciones para perjudicar a la izquierda. Pueden cambiar las leyes electorales para que se incumpla el principio un hombre, una mujer, un voto. Se distorsiona este principio para que los puestos de diputados y senadores sean mucho más caros para la izquierda. Un diputado y senador le cuesta más caro a la izquierda que a la derecha en votos. Las grandes empresas financian ilimitadamente a los partidos políticos de la derecha, mientras que al mismo tiempo los medios de comunicación acusan de eso mismo a la izquierda, que no lo hace. se reduce radicalmente la libertad de reunión, el derecho de asilo, el derecho de manifestación, de huelga. Se usan las nuevas tecnologías para vigilar a los ciudadanos. Esta erosión de la democracia utiliza las herramientas de la democracia, las mayorías parlamentarias, la legislación ordinaria, los nombramientos reglamentarios, las decisiones de los jueces, para socavar los fundamentos democráticos. Claro, tú no te manifiestas contra el nombramiento de este o aquel juez, pero cuando dicta una sentencia prevaricando, ya es tarde para protestar. Ah, tienes que respetar. Respeto lo que digan los jueces. No hay un momento de ruptura, claro, con tal que movilizarse como cuando daban golpes duros. El sistema está lleno de selectividades, de inercias, que la izquierda se había olvidado de que existen. Pero cuidado con otro error. No se trata de que haya un deslizamiento gradual, como sostienen Levitsky y Tsiblat en un libro clásico de cómo mueren las democracias. Que ese deslizamiento impide ver con claridad lo que ha ocurrido. Claro que esto pasa, pero lo relevante es entender que es el propio sistema el que no está pensado para que gobierne la izquierda. No está pensado para que haya un cambio en la composición de clase de nuestros países. Y cuando eso pasa, las élites se rebelan y se hacen contrarrevolucionarias. Lo hemos visto en Brasil, en México, en España, en Colombia, mientras que la izquierda es simplemente parlamentaria. Y esto tiene lugar en el ámbito nacional y ahora con los planes de Trump para el mundo, también en la arena internacional. Si la izquierda, además de reformista, no vuelve a ser revolucionaria y rebelde, vivirá en esta paradoja democrática. Esto implica que hay que seguir disputando los cargos institucionales con la pelea electoral. Es mucho más fácil cambiar al Estado que cambiar al capitalismo. Pero esta pelea en las instituciones, en el Estado, hay que acompañarla de una férrea lucha de masas en las calles, en consonancia con los derechos y las obligaciones de los marcos constitucionales. Es decir, hay que cambiar la correlación de fuerzas sin la violencia. Especialmente cuando la derecha quiera recortar derechos e inventar obligaciones. Porque mientras que las élites son las que se benefician de la imposibilidad de cambios estructurales que brinda la democracia parlamentaria, disparan contra esa propia democracia parlamentaria, la izquierda, que es la que necesita formas más profundas de democracia, que sean realmente participativas, defiende esta democracia de mediada. Claro, y luego nos preguntamos que cómo es posible que el pueblo vote a sus verdugos. Pues el pueblo vota a sus verdugos porque la izquierda, ya digo, simplemente es reformista y cada vez menos reformista, mientras que se olvida de que las verdaderas transformaciones tienen que tener lugar en las calles, que es donde la correlación de fuerzas realmente se mide y que, por tanto, obliga a las fuerzas realmente democráticas a seguir siendo reformistas, pero también pensar en términos revolucionarios y expresarlo de manera rebelde.
1: Presidente, eres el peor.

0: Bienvenidos al Mundial de Fútbol.
1: Raúl, gol. ¡Gol japonés! ¡Con sangre guerrera!
2: El Mundial comenzó como casi todos, entre victorias improbables, derrotas inesperadas, empates insoportables y aficionados convencidos de que todavía existe un último minuto capaz de cambiarlo todo.
1: ¡Sin rendirse!
3: Ha perdido Ecuador frente a Costa de Marfil.
4: USA 4, Paraguay 1.
1: ¡Gol de Curazao! ¡Gran sorpresa en la Copa del Mundo, Curazao!
2: Pero también empezó en circunstancias particulares. El torneo más grande y más caro de la historia se juega en medio de restricciones migratorias y tensiones diplomáticas. Equipos que han enfrentado dificultades para viajar, hinchas que no pueden cruzar fronteras, jugadores y periodistas que han denunciado discriminación y un espectáculo cada vez más controlado por intereses comerciales. La semana pasada hablamos de lo que el fútbol revela sobre nuestras sociedades. Esta semana queremos explorar una pregunta distinta. ¿Qué es lo que todavía resiste dentro del fútbol cuando todo a su alrededor parece empujarlo a convertirse en un producto más? Porque mientras el fútbol se vuelve más grande, más global y más lucrativo, también parece alejarse de las personas que le dieron sentido desde el principio. Y sin embargo, el fútbol ha sobrevivido a guerras, dictaduras, crisis profundas y por supuesto a la FIFA. Así que nos preguntamos, ¿qué sigue resistiendo dentro del fútbol? ¿Qué cosas no han logrado controlar los dueños del espectáculo? ¿Y qué nos dice esa persistencia sobre nosotros mismos? Para contestar estas preguntas, Eliezer entrevistó al escritor y periodista mexicano Juan Villoro, uno de los grandes cronistas del fútbol en español, que ha usado sus historias para hablar de cosas que van mucho más allá del deporte: la política, la memoria, la comunidad, la derrota y la esperanza. Con Eliezer conversaron sobre el Mundial, sobre el negocio detrás del espectáculo y sobre las cosas que, a pesar de todo, el fútbol todavía no ha perdido. Es 19 de junio de 2026.
5: Juan, el fútbol ha sido una de las grandes pasiones de tu vida, ¿no? Y hace poco te escuché decir en una entrevista que otra de las grandes pasiones que has tenido y que por momentos llegó a superar al fútbol fue el rock, ¿no? Pero que perdió fuerza social y que a partir de los 2000 se convirtió para ti en una forma de la nostalgia. Me gustaría empezar preguntándote si no temes que este Mundial, en particular con la forma en que fue organizado, represente justo un momento bisagra en el que el fútbol empiece a convertirse en un símbolo de lo que fue, en una forma de la nostalgia, ¿no? Si crees que es posible que le suceda lo mismo que le ha sucedido al rock y si hay que defenderlo como fenómeno cultural.
6: El caso del rock es especial porque en los años 60 se convirtió no solamente en un producto musical, sino en una forma de vida. Hubo modos específicamente juveniles de comportarse, de amarse, de vestirse, de comer, de viajar, de convivir. Entonces la juventud dejó de ser una categoría biológica y se convirtió en una categoría cultural. Si nosotros vemos las vanguardias de otros tiempos anteriores al rock, por ejemplo, los surrealistas, todos se vestían como sus padres, eran rebeldes, pero usaban corbata, etcétera. El rock cambia todo esto y fue para mí muy interesante entender que la música representaba un evangelio de siete notas que pretendía transformar la realidad, al menos desde un punto de vista cultural. Algunos pensaron que incluso vendría una Arcadia de paz y amor. En fin, hubo esta utopía totalmente ingenua e irrealizable. Y luego el rock se fue diluyendo en este aspecto rebelde y de un comportamiento social alterno y se convirtió en lo que también era un gran negocio y un producto musical muy interesante, ¿no? Pero perdió esta fuerza transformadora en lo social. El fútbol nunca ha tenido esa contracultura tan fuerte, pero yo creo que lo que estamos viviendo hoy en día sí es un parteaguas, sí es un cambio muy sustantivo que no sé hacia dónde va, por supuesto. Por un lado, me entusiasma que tanta gente odie a la FIFA.
7: Yo creo que el querer fiscalizar absolutamente todas las áreas de ingreso para las arcas de la FIFA y sus socios comerciales es un error en cuanto al sentimiento popular.
8: Cada vez se está convirtiendo en mayor negocio, ¿no? Y está cada vez alejándose más del pueblo.
9: Y bueno, lo triste es esto, que llegue un organismo internacional y diga, a mí las leyes mexicanas me las paso por el arco del triunfo y aquí hacemos lo que nosotros queremos.
6: Es decir, hay realmente un consenso de la malignidad de la FIFA. Desde el punto de vista ético, Adolf Hitler tenía la ventaja de que sabíamos perfectamente dónde quedaba el mal absoluto. Infantino y la FIFA hoy en día representan lo peor del fútbol. El problema no está en la cancha, está en los palcos y especialmente con la participación de la FIFA. Entonces ya hay tal consenso en contra que esto a mí me entusiasma. No sabemos a dónde va a llegar y qué consecuencias puede tener, pero fíjate que me parece muy interesante la actitud que tienen ahora los comentaristas que son sólidamente deportivos, es decir, los que normalmente te hablan con entusiasmo de los resultados, las alineaciones, la táctica de los equipos. Hoy en día estaba escuchando una tertulia y todos con un nivel crítico que yo no les escuchaba hace unos meses. Ha permeado realmente una postura disidente respecto a la FIFA. Eso me parece positivo. Ahora bien, ¿hacia dónde vamos? Participé en un encuentro en el Instituto de Investigaciones Jurídicas con abogados que están tratando de encontrar marcos legales para solucionar la inmensa corrupción que tiene el fútbol nacional e internacional. Wow. Y para plantear alternativas ante lo que estamos viviendo. Es decir, hay una movilización que me parece interesante. El fútbol como fenómeno popular en este mundial dejó de existir. La gente va a estar fuera de los estadios. Lo que será popular será las pantallas gigantes donde la gente se reúna y las muchas tertulias, discusiones, encuentros en cantinas y restaurantes o donde sea. Pero en los estadios habrá un grupo de privilegiados y, por supuesto, periodistas, entre los que me cuento, que verán los partidos en vivo. Eso es algo que ha cambiado. Pero el gusto por el fútbol sigue vivo y no sabemos si esta ruptura posible entre el público y los grandes jerarcas del fútbol llevará a otra cosa o nos resignaremos a ser meros consumidores. Así como la FIFA quiere que los jugadores se conviertan exclusivamente en esclavos bien pagados, también quiere que nosotros, a través de la apatía y del espectáculo que nos proporcionan, nos convirtamos meramente en consumidores de un producto y no en partícipes de un espectáculo. Está por verse, pero a mí lo que por el momento me entusiasma es el descontento generalizado.
5: A mí me emocionó escucharte hablar de rugby después del fútbol, porque justo estos días pasó en Argentina, digamos, acaba de morir el Indio Solari, que era uno de los rockeros más populares del país, y que en la mitología popular para mucha gente forma parte de una santísima trinidad con Maradona y con Charly García o con Juan Domingo Perón, pero digamos, lo que generó fue cientos de miles de personas en las calles conmovidas, celebrando juntas, digamos, como la experiencia compartida del amor hacia este artista.
10: Estamos sobre Avenida de Mayo y el Indio lo volvió a hacer, reunió otra vez a una multitud, banderas flameando, hasta fuegos artificiales en el cielo y el repertorio que suena en cada rincón.
5: Y pasó algo muy loco, que fue que de pronto el gobierno se quedó completamente descolocado frente a esto. Es un fenómeno que no comprendían y que no supieron conducir, no supieron ni siquiera abrir un espacio oficial para velarlo, digamos, porque claro, fueron cientos de miles de personas. Y entonces lo que sucede en estas situaciones, y yo solamente lo he podido ver también después de un partido de fútbol, después de la muerte de Maradona, pero también la primera noche del terremoto del 2017 acá en Ciudad de México. Quería preguntarte respecto de esto, ¿por qué crees que es mucho más fácil sostener en el tiempo la ficción de que estamos solos, todos contra todos, y es más difícil sostener algo que tú dices también en los textos, ¿no? De cómo, por ejemplo, la celebración de un gol es una unión colectiva, digamos, ¿no? En un momento. ¿Por qué crees que es tan difícil sostener eso?
6: La muerte de Maradona fue muy especial porque unió a hinchadas que rara vez se abrazan. Pensemos en la dificultad que hubo para celebrar la final de la Copa Libertadores entre Boca Juniors y River Plate, que tuvieron que jugar en Madrid para que las hinchadas estuvieran en el mismo estadio. Y después de la muerte de Maradona pudimos ver a gente con la camiseta de Boca y con la camiseta de River abrazándose mientras lloraban. Es decir, este duelo hermanó a la gente en Argentina de una manera muy especial. Y lo mismo, como bien dices, ocurrió aquí con el terremoto. Tuvimos una actitud solidaria maravillosa que rebasó, por supuesto, las iniciativas del gobierno, y en ese momento la sociedad recupera un rostro pleno que no suele tener habitualmente. Hubo personas, por ejemplo, que no conocían distintas partes de la ciudad y fueron ahí a socorrer. La Ciudad de México es tan grande que procura circular en zonas más o menos restringidas, y de repente te encontrabas lejos de tu casa tratando de socorrer a los demás. Yo escribí una letanía que se llamaba El puño en alto, que trataba de dar cuenta del gesto fundamental de esas jornadas, que fue el que hacían los brigadistas cuando alguien pensaba que podía intuirse que una persona estaba viva entre los escombros. Entonces levantaba el puño para que todos guardaran silencio y se pudiera oír la voz o el ruido del más necesitado. Ese gesto extraordinario que salvó muchas vidas debería, por supuesto, perpetuarse. Es decir, deberíamos ser siempre capaces de oír, al menos fuerte, al que más necesidad tiene. Esto es difícil porque vivimos en una sociedad que evidentemente fomenta la supervivencia de cada uno en lo individual. Las sociedades modernas se caracterizan por eso, porque el problema tuyo no necesariamente es el problema de los demás. Las reglas que deberían ser compartidas por todas se violan, cada quien trata de aprovechar la picardía para poder hacer un trámite más rápido que el otro, etcétera. Pero en cambio la comunidad es fuerte. Es una comunidad que no siempre se explicita, o sea, no tiene una visibilidad muy grande. Necesitas entender que formas parte de un pequeño círculo. Esa comunidad que suele estar latente aflora de manera colectiva y más amplia en situaciones de desastre. Pero esto también tiene consecuencias curiosas, por ejemplo, en el deporte. El deporte que depende tanto del triunfalismo, de destacar en lo individual, aunque se practique un deporte colectivo. Porque en el fútbol no solamente se trata de que des un pase al otro, sino de que tomes una iniciativa loca para hacer lo que nadie esperaba y anotes el gol, de cargarte el equipo al hombro, como se suele decir. Entonces, este tipo de actitudes de desmarcarse a través de la búsqueda del éxito no son muy favorecidas por una sociedad tan hondamente comunitaria como la nuestra, porque el que destaca se separa de la tribu, el que destaca es hasta cierto punto un apóstata. Yo lo he visto muchas veces con amigos, compañeros, alguien tiene un logro excepcional y entonces tú le dices: oye, pues qué milagro que todavía me saludas, ¿no? Ya te fuiste. ¿Qué se siente visitar a los pobres?, decimos, ¿no? Porque él regresa triunfante ante un mundo que no es de triunfadores. Entonces, en cambio, el que fracasa es readmitido fácilmente porque se asimila sin problemas a lo que ya era antes. Hablando en términos futbolísticos, en México te compromete más anotar un penalti que fallarlo, porque si lo anotas haces lo inesperado. Normalmente fallamos nosotros en las definiciones de penaltis. Cuando anotamos, entonces quiere decir que tú eres excepcional, quiere decir que fuiste capaz de hacer eso, a ver si a la siguiente lo logras. Y tienes ya un peso encima muy grande. En cambio, si lo fallas, te asimilas nuevamente a la mayoría que normalmente fallaría el penalti. Entonces, tenemos, por un lado, esta situación comunitaria que fomenta una unidad, que nos protege, que es solidaria en los momentos de crisis, pero que también retiene ciertas energías para que lo que pudiera separarse en exceso de la comunidad no suceda. Es decir, el logro individual puede ser una afrenta.
5: Claro. A mí me parece fascinante esto que dices, porque es como la facilidad de sentir comunidad en el fracaso, pero la dificultad o la distancia para compartir la alegría del triunfo, ¿no? Es como la inversión también de esta frase de que el éxito tiene muchos padres y el fracaso es huérfano. Una de las cosas que a mí me parece, digamos, clave de tus textos y ensayos sobre fútbol es que lo que haces es devolver un poco la fuerza política y cultural que tiene el deporte, ¿no? Pero a la vez también recuperas el peso que tienen como nuestras circunstancias y nuestras decisiones individuales para los demás, digamos, ¿no? Que también me parece que es otra de las ideas que intenta borrar este espíritu de época. Eso, me preguntaba, ¿es producto de una decisión deliberada lo de devolverle la historia a los mitos, lo de enfocar la mirada en la fuerza social del deporte y de sus protagonistas? ¿O es más bien aquello que siempre te ha interpelado el fútbol, digamos? ¿El resultado como una sensibilidad, una trayectoria personal?
6: Yo creo que es muy peligroso cuando tú escribes hacerlo de manera programática. Es decir, yo creo que no le conviene a ningún autor, escriba en el género que escriba, pensar voy a plasmar grandes ideas en el texto. Yo creo que eso tiene que salir naturalmente. Sí. Yo he tenido mucho interés en la política, milité en un partido de izquierda que fracasó, que era el Partido Mexicano de los Trabajadores, he estado bastante cerca de las luchas indígenas de los zapatistas desde el 94 cuando se levantaron en armas, pertenezco a un colectivo de apoyo a estos grupos, como periodista pues he tratado de dar constancia de situaciones sociales que me lastiman, pero no entro en la página en blanco, digamos, con un programa deliberadamente político, pero inevitablemente, por los intereses que también tengo, esto se filtra, esto se cuela. Cuando yo veo una figura como la de Carlos Caselli, jugador chileno que se niega a darle la mano a Pinochet, gesto que puede costarle la vida, me parece que ahí tenemos nosotros un emblema de dignidad difícil de imitar, y posteriormente él participa en el plebiscito contra Pinochet, que es decisivo, y hace propaganda junto a su madre, que había sido torturada por la dictadura. Eso yo no lo puedo dejar a un lado porque no a todo mundo le interesa la vida política que también existe a través del fútbol. La situación de un niño como Luka Modric, un niño de la guerra.
11: Él nació el 9 de septiembre de 1985 en un lugar llamado Modrici. En ese pueblo vivió solo 6 años hasta que la guerra de los Balcanes estalló con toda su furia y las fuerzas serbias entraron a sangre y fuego.
6: Que en la pobreza vio morir a su abuelo durante la guerra, que era además muy pequeño físicamente, no le atribuían ningún tipo de futuro como jugador y que sin embargo acabó siendo uno de los principales mediocampistas de todos los tiempos. Entonces, este tipo de circunstancias a mí me parecen interesantes porque te explica mucho mejor al jugador el contexto social que lo hizo posible. Y no puedo dejar eso a un lado. Yo, por ejemplo, el equipo que apoyo en México es el Necaxa. Y claro, yo estoy orgulloso de cosas un tanto absurdas porque no me tocaron a mí, pero me da gusto que así haya sido en el pasado. Era el equipo de los electricistas, del sindicato de electricistas. Necaxa es una presa que alimenta de luz a la Ciudad de México. Era un equipo muy combativo y que jugaba por el puro placer de hacerlo. Cuando empieza el profesionalismo en México, ellos se niegan a cobrar. Entonces era un equipo que jugaba gratis y era el equipo que le llamaban de los 11 hermanos por la forma en que se entendían, un equipo muy comunitario, que luego fue, por ejemplo, muy apoyado por la comunidad judía en México, porque no tenían campo propio y entrenaban en el Centro Deportivo Israelita. Entonces, la comunidad judía los arropó. Entonces, es un equipo que ha sido, digamos, extravagante respecto a la liga, pero conocer esta historia creo que le da un relieve que no tiene para todos los aficionados, pero que al menos lo tiene para mí. Hoy en día es un equipo que juega en Aguascalientes, una ciudad muy lejana, a la que no se puede ir y volver el mismo día, a no ser que lo hagas en avión. En fin, es un equipo que ha sufrido mucho, pero tiene estas resonancias, ¿no? El hecho de que el Corinthians en Brasil haya salido al campo con una camiseta que decía democracia durante la dictadura militar es un gesto que me parece que honra a los futbolistas. Normalmente se piensa que son todos ellos personas sin ningún tipo de conciencia más allá del dinero que van a ganar o la modelo que van a conquistar. muchos son así, pero hay también otras formas de ver el fútbol, ¿no? Entonces, esto me ha interesado mucho. Y también, por supuesto, soy heredero, porque no soy el único en pensar de esta manera, de personas extraordinarias que me precedieron, como Osvaldo Soriano en Argentina, Eduardo Galeano en Uruguay, el Negro Fontana Rosa en Rosario.
5: A mí me gusta también tu mirada de la epopeya individual dentro del fútbol, ¿no? Hay un texto de Balón Dividido, digamos, que cada vez que lo leo me emociona, y lo utilizo también a veces en clases para mostrar cómo uno puede, digamos, de alguna manera conmover a alguien con una historia sobre un deporte que no necesariamente te interesa, que es la historia de Martín Palermo. Si no me equivoco, se llama Los optimistas fracasan mejor. Eso es. Donde cuentas esta cosa que me parece increíble de su récord de errar 3 penales en un partido de la Copa América, ¿no? Entre Argentina y Colombia. Y ahí dices algo que a mí me parece maravilloso, y es cómo él, varios años después, digamos, como 7 años después, le pasa el peor momento, digamos, suyo personal, y es que fallece un hijo después de un nacimiento prematuro. 2 días después se aparece en el vestuario de su equipo, que estaba por jugar un partido que no era fundamental contra Banfield, y él dice que quiere jugar. Y lo ponen en la cancha y hace 2 goles, y al segundo gol él cae, ¿no? Y rompe el llanto. Ahí usas esta frase que a mí me gusta mucho, que es: necesitaba el único espacio de resurrección que conoce un futbolista, que era el campo de juego. Y pensaba, mientras leía y preparaba alguna de estas preguntas, si no crees que es también una metáfora de lo que nos pasa a muchos latinoamericanos con los mundiales, ¿no? Que la cancha de fútbol es uno de los pocos espacios de resurrección que nos quedan, al menos en términos internacionales.
6: Has tocado muchos temas, todos muy interesantes. El caso de Palermo es único, nunca fue un jugador muy dotado. Numerosos críticos decían que era un tronco, como decimos aquí en México. Un jugador sin habilidad. Y sin embargo, logró proezas extrañísimas, ¿no? Como que le rebotara el balón en la cara a 30 metros de la portería y de manera casi involuntaria anotó ese gol de cabeza. O alguien que se fracturó de alegría porque estaba celebrando un gol en España cuando jugó allá y una valla publicitaria le cayó encima y le quebró la pierna. Y luego estos 3 penaltis errados. Yo creo que errar un penalti es perfectamente normal. Insistir en tirar el siguiente penalti es un acto de valentía, pero haber fallado 2 penaltis y querer tirar un tercero es una locura inaudita, y además errar ese penal perfeccionando tu fracaso de una manera tan exagerada, ¿no? Que solamente puedes aplaudir tanto desastre, porque se necesita una entereza muy especial para afrontar eso. Y efectivamente, lo que tú dices, esa superación que él tuvo después de la muerte de su hijo recién nacido, de poder jugar y hacerlo bien. Y yo creo que los goles tienen vida privada. Y eso es muy interesante en la crónica. ¿Qué hay en juego para un futbolista? ¿Por qué nunca ha podido anotarle a un equipo? ¿Por qué ese día que tenía todo para triunfar jugó pésimo? ¿Y por qué en el momento más inesperado se superó? Hay historias personales que están detrás de los jugadores, ¿no? En la peor jugada que hizo David Beckham en su vida fue cuando pateó al Cholo Simeone, y debemos decir que el Cholo, digamos, agrandó la falta con cierta teatralidad digna de la calle Corrientes, ¿no? Lo reconoció después el Cholo, pero Beckham hizo una tontería en pleno mundial, y resulta que él salió a la cancha después de que su novia, que estaba de gira en Oceanía o no sé exactamente dónde, le habló y le dijo que estaba embarazada. No tenían planes de casarse, y entonces él salió como un hombre perdido al campo. Estaba pensando en que su vida no tenía brújula, y bueno, cometió ese error. Pero hay una correlación directa entre la vida interior del futbolista que solemos pensar que es inexistente, ¿no? Y sin embargo existe. Incluso Messi tiene vida interior, ¿no? Lo cual sorprende. A mí eso me interesa mucho. Y otro tema que tocaste es las grandes individualidades del fútbol. Y ahí, por ejemplo, me interesan ciertas paradojas que se producen en la cancha. Por ejemplo, la de Diego Armando Maradona. Ciertamente fue el mejor jugador de su tiempo. En ese momento nadie podía competir con él en calidad, en virtuosismo, en las cosas que podía hacer. Y sin embargo, creo que uno de sus mayores logros es netamente colectivo. O sea, nunca un jugador que estuvo en el campo con Diego jugó mejor que cuando estuvo con él. Es decir, Diego convenció a todo aquel que estaba en su equipo de que era mucho mejor de lo que en principio pensaba que era. Esta capacidad de generar un engaño productivo en sus compañeros fue extraordinario. Por eso fue tan notable lo que logró en un equipo pequeño como el Nápoles, que llevaba 57 años sin ganar el Scudetto, o con la selección de Bilardo, que no era la mejor que ha tenido Argentina, y que él impulsó con una entrega muy difícil de comprender. Por ejemplo, aquí en México, en el 86, vino en el grupo de los argentinos Bochini, famoso jugador de Independiente, ¿no? Era ya una leyenda, no tenía mucho fútbol en sus botines porque sus mejores tiempos ya habían pasado, pero servía para brindar experiencia, para hacer grupo, como se dice, y jugó unos cuantos minutos del Mundial. Cuando él entra a la cancha, Maradona lo busca, le pasa la pelota y le dice: tenga, maestro. Esa humildad del mejor de todos ante el recién llegado que solo iba a jugar unos minutos es lo que define a Diego, porque naturalmente Bochini se sintió como un dios en la cancha. Total. Y así hizo sentir a todo mundo. Entonces mencionabas una cosa significativa: el fútbol es individual, sí, pero la individualidad bien entendida sirve para el conjunto, que fue lo que siempre logró hacer alguien como Diego. Y ahí también me parece que es importante recordar la más famosa de sus frases, la pelota no se mancha, porque alude a otra cosa que también comentabas, que es la cancha como espacio alterno. Es decir, esa utopía que todavía es posible durante 90 minutos y donde las cosas ocurren de otro modo. Yo creo que eso ni siquiera la FIFA lo ha podido destruir. Podemos decir que el fútbol tiene anticuerpos contra las amenazas políticas y económicas que tratan de destruirlo, al menos por ahora. El Mundial de Qatar parecía ser el peor de la historia, un país sin tradición futbolística que viola los derechos humanos, donde murieron trabajadores construyendo estadios, que tiene temperaturas tan altas que se tenía que jugar con aire acondicionado en los estadios. Una locura. Todo eso muy criticable, pero en cuanto empezó a rodar la pelota, fue uno de los mejores mundiales de la historia. Entonces, esa capacidad de sustraerse del mundo habitual es extraordinario. Cuando tú ves a Messi jugar, no piensas que ha sido un evasor de impuestos en España o que acaba de estar con Trump en una gala, hizo promoción para el Mundial de Saudi Arabia, ¿no? Exacto. Entonces, bueno, todas esas cosas se olvidan cuando lo ves jugar. Esa es otra dimensión.
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5: Cuando le dije ayer a mi esposa, mañana voy a entrevistar a Juan Villoro, me preguntó, ¿Juan Villoro cree que México puede ser campeón del Mundial?
6: Eso es imposible. Yo creo en los milagros, pero no en ese. ¿No? No, para nada.
5: Me acordé de eso en este momento porque tú hablas en tu libro también de esto, que de alguna manera retoma como Churubusco, ¿no? Lo de que los mexicanos aprendieron que heroísmo es una derrota digna.
6: En México tenemos nosotros un gusto por las pérdidas, ¿no? Muchas de las batallas que tenemos son batallas perdidas. Tenemos un monumento a los niños héroes, que fueron los que murieron cuando la invasión norteamericana, que nos costó el 55% de nuestro territorio en el siglo XIX. Algunas frases célebres, por ejemplo, la del general Anaya, que tuvo la batalla de Churubusco, muy cerca de donde estamos tú y yo en este momento. Llegaron los americanos y le pidieron las municiones, le dijeron, ¿dónde está el parque? Y él dijo, si tuviéramos parque, no estarían ustedes aquí. Una frase digna, pero de alguien que ha perdido. Entonces nosotros, digamos, somos derrotados, pero con frases célebres. Y eso ha sido tradicionalmente, digamos, una manera de lamernos las heridas, ¿no? De decir, hubo algo heroico en nuestra derrota, ¿no? Cuando se dice que una ciudad en México es 3 o 4 o 5 veces heroica, es que fue 5 veces bombardeada, 5 veces tomada, etcétera.
5: Pensaba en esto justamente de el aprendizaje, digamos, de la derrota, que también me parece algo que está en juego en este texto que a mí me gusta tanto de Palermo, ¿no? Como de alguna manera las historias que también nos alcanzan y nos conmueven no suelen ser siempre la de los triunfadores perfectos, ¿no?
6: No, por supuesto. Pienso, por ejemplo, en América Latina, en la gran selección de Colombia, que hizo no muy buen papel en el Mundial de 1994. Era una selección, y perdón que te lo recuerde, que le había ganado 5-0 a Argentina a domicilio durante la eliminatoria.
15: 5 días feriados, por cierto.
6: Sí, una manita. Sí. Entonces, era una selección extraordinaria, pero que era una selección también muy latinoamericana en la medida en que los triunfos que quería lograr eran no necesariamente los habituales. Por ejemplo, el portero René Higuita, que salía de su área con un nivel de riesgo exagerado, o hacía el alacrán para despejar una pelota que podía entrar a su cabaña con los dos pies, convirtiendo los pies en una especie de aguijón, ¿no? Entonces, estas acrobacias inútiles, pero que son muy celebradas por la afición latinoamericana, o el pibe Valderrama, un jugador talentosísimo que se negaba, no digamos a correr, sino siquiera a caminar, ¿no? Es decir, jugaba quieto, pero lo hacía muy bien. Entonces, era un equipo que lo que quería era ganar a su manera y no lo consiguió, ¿no? No lo consiguió, y posteriormente Escobar, que cometió un autogol, que fue asesinado al regresar a Colombia, lo cual fue una tragedia.
16: Otra vez Colombia se llena de vergüenza. Andrés Escobar, jugador de la Selección Colombia, fue cobardemente asesinado en Medellín.
6: Solemos admirar mucho a este tipo de héroes, a veces trágicos, que se sustraen a la norma, pero que no necesariamente son los que ganan trofeos, ¿no? Eso es algo muy, muy típico de nosotros, porque de alguna manera estamos tan acostumbrados a la derrota que eso nos importa menos que el consentido de la afición pierda. Lo que queremos es que lo haga con una elegancia o una picardía especiales.
5: Juan, has dicho que el fútbol, pero en general, ¿no?, el modo en que las personas llevan adelante su afición te ha permitido conocer mucho más de la gente que a veces la gente revela sobre sí misma, ¿no?
6: Sí, mira, Ortega y Gasset decía que el deporte permite darse vacaciones de civilización. Una persona que tú conoces en la oficina y que es un funcionario correcto y probablemente aburrido, de repente te lo encuentras en el estadio con la cara pintada, diciendo locuras, y te empieza a hablar de sus alineaciones favoritas de hace 20, 30 años con una memoria de elefante. Entonces es una persona transfigurada. Y las emociones que pones en juego en la tribuna, pues son emociones que tocan fibras muy primarias, que difícilmente ves tú en la gente hoy en día. Yo creo que una de las grandes herencias de Maradona fue la valentía de llorar en público. Ha sido una de las figuras mediáticas que más veces rompió en llanto. Y no es casual que la gente, cuando él murió, hiciera exactamente lo mismo. Hay ahí una transgresión sentimental muy importante, sobre todo en una cultura latinoamericana muy machista, en donde se nos ha inculcado que los hombres no lloran, ¿no? Los hombres se contienen, los hombres no sacan su emoción, ¿no? Y esta capacidad volcánica de mostrar emociones que está en el fútbol y que Diego, por supuesto, ponía en práctica todo el tiempo, me parece que es algo muy positivo. Yo he conocido pulsiones de la gente viendo partidos con ellos que probablemente si yo fuera el psicoanalista de esas mismas personas me habría tardado mucho más en averiguar qué es lo que tienen dentro, pero el fútbol te saca todo esto.
2: Hacemos una última pausa y volvemos.
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5: Antes de venir yo estaba jugando con esta hipótesis de... Estamos hablando de un mundial que ha sido organizado de una manera tan simbólica para esta época, ¿no? Solamente puedes abarcarlo si lo ves por televisión o en tu casa. No te puedes ir, digamos, de un país a otro. Es caro, es un espectáculo para las élites, es disperso, fragmentario... Y pensaba, si no de una manera deliberada, pero el organizarlo de esta manera no sería como un último intento de quitarle al fútbol lo que tiene su conexión, convertirlo por completo en una realidad paralela, digamos, ¿no? Quitarle su conexión con la vida, quitarle la conexión con aquello que tiene ruptura, digamos, el fútbol.
6: Sí, este mundial está hecho con una lógica de videojuego, ¿no? Lo dices muy bien, es fragmentario, participas, pero del otro lado de la pantalla, ¿no? Y eres un consumidor de imágenes, ¿no? Entonces, evidentemente se trata de controlar el negocio, separándolo del mayor peligro que hay, que es la gente, pero... Veremos si esto es posible. Otro lado de la pantalla, ¿no? Y eres un consumidor de imágenes, ¿no? Entonces, evidentemente se trata de controlar el negocio separándolo de

0: nada es perfecto en este mundo. Habrá que ver también la reacción de quienes han sostenido el fútbol durante tanto tiempo en Estados Unidos, donde era un deporte secreto, que son los latinos, los hispanos, ¿no? Ahí sí, la patrulla migratoria irrumpirá en las inmediaciones de los estadios deteniendo personas, se atreverá a ir la gente en esas condiciones a los estadios. Es decir, esta realidad alterna manufacturada por la FIFA se puede topar con algo terrible, que es la realidad de tercera dimensión que todavía existe.
1: Te has definido como un optimista del desastre y dices que la esperanza es una obligación, no una emoción. Me gustaría, para cerrar, si puedes comentar sobre esta idea y dónde pones hoy esta obligación de esperar.
0: Yo creo que una de las obligaciones críticas que tenemos ante el mundo es detectar, por supuesto, lo que está mal. Y podríamos decir que todo conspira para que nosotros realmente suframos y nos sintamos muy mal. Pero una capacidad disidente que podemos tener es la de no hacerle caso a las señas de la realidad, aceptar que las cosas están mal, criticar lo que están mal, pero tener un deseo de transformación que también puede estar en nosotros. Gramsci, el gran pensador italiano, decía: pesimismo de la inteligencia, optimismo de la voluntad. Sabes que las cosas están mal, pero no te importa, sigues adelante y luchas por aquello que no es el infierno, que no es el horror, y que es la belleza, que es el juego, que es el amor, que es la ilusión, que es el sueño. Ahora, ¿qué motivación necesitas para esto? Para mí lo más importante es lo siguiente: no se necesita ninguna motivación. Es una obligación ética estar esperanzado. O sea, porque si voy a esperar a tener motivos para pensar que las cosas mejorarán, pues probablemente me voy a quedar esperando sentado y bebiendo tequila sin recibir nunca un motivo, ¿no? No se necesitan motivos para la esperanza. Hay que tenerla contra todo pronóstico. Yo creo que eso es lo que ha logrado que muchas personas, contra todo pronóstico, hagan cosas que parecían imposibles, ¿no? Y yo creo que eso es lo que todavía nos queda de remanente humano en tiempos de la inteligencia artificial. A diferencia de las máquinas, nosotros nos podemos engañar a nosotros mismos. Podemos pensar que somos superiores a lo que verdaderamente somos.
1: Juan, muchísimas gracias por hacerte unos minutos para hablar con nosotros.
0: Gracias a ti, como siempre.
2: Desde que Eliezer hizo esta entrevista, varios de los temas que plantea Juan Villoro han cobrado fuerza. En Los Ángeles, las autoridades han insistido en que no habrá fiscalización migratoria en los estadios, pero el tema ha desatado protestas, llamados a boicot y campañas de organizaciones civiles. La selección de Irán se instaló en Tijuana y tienen que cruzar la frontera para cada partido, en medio de problemas de visados y restricciones de viaje. Y el reclamo de las madres buscadoras en los estadios ha empezado a generar repercusiones. En Monterrey, los aficionados de Suecia se acercaron a escucharlas y terminaron abrazándose con ellas.
3: Este episodio fue producido por mí, Jesús Delgadillo. Lo editó Silvia y Daniela Cruzat. Bruno Celsa hizo la verificación de datos. El diseño de sonido es de Elías González y la música es de él y Remy Lozano, con música adicional de Andrés Aspiri. El equipo de producción del Hilo está formado también por Samantha Proaño y Franklin Villavicencio, con el arte y diseño de Diego Corzo. El resto del equipo incluye a Natalia Ramírez, Paola Leán, Camilo Jiménez Santofimio, Elsa Liliana Ulloa, Silvia Viñas y Daniela Alarcón. Carolina Guerrero es la CEO de Red Ambulante Studios. Nuestro tema musical lo compuso Pauchi Sasaki. 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Gracias por escucharnos.

Y hemos llegado ya al final de las dos primeras horas de Alternativa Latinoamericana. Nos despedimos de ustedes para darle paso a Tiempo de Mujeres, nuestra hora de género, con historias, noticias y temas referentes a los derechos y el empoderamiento de las mujeres. Desde los estudios Frank Ryan de CFRU 93.3 FM en el campus de la Universidad de Guelph en Ontario, Canadá, la radio comunitaria universitaria, transmitiendo también esta señal por internet en el www.cfru.ca. Les recordamos que tenemos una cita en esta misma frecuencia, como cada sábado, en el mismo horario, para dar juntos un nuevo recorrido a las noticias, la música y la cultura de nuestra América Latina. Buenas noches y hasta la próxima.

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Estamos ya en tiempo de mujeres, nuestra hora de género en español en CFRU 93.3 FM, la radio comunitaria de la Universidad de Guelph, desde Ontario, Canadá. Hoy, como cada sábado, tenemos para ustedes un programa cargado de información, porque nuestro objetivo es difundir los derechos de las mujeres, el empoderamiento, los derechos políticos y sociales, económicos, culturales, sexuales y reproductivos. Derechos humanos, con historias, entrevistas, música y cultura. Sigue nuestra página en Facebook, Tiempo de Mujeres CFRU. Estamos al aire. Bienvenidos, bienvenidas, iniciemos.

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1: Durante la Guerra Fría, la lucha por la influencia en América Latina no solo se libró en los campos de batalla, sino también en el ámbito de las creencias religiosas. Estados Unidos, mediante la CIA y otras agencias de inteligencia, implementó una serie de estrategias para contrarrestar el creciente auge de movimientos de izquierda en la región, especialmente aquellos vinculados con la teología de la liberación. Esta corriente teológica, promovida por algunos sectores de la Iglesia Católica, abogaba por una opción preferencial por los pobres, un enfoque que no solo criticaba la pobreza y la desigualdad, sino que también cuestionaba los modelos económicos dominantes. En respuesta a esta amenaza ideológica, el gobierno de Estados Unidos buscó fomentar el crecimiento de movimientos evangélicos protestantes como una forma de debilitar las raíces populares del catolicismo en América Latina. La colaboración entre las agencias estadounidenses y grupos evangélicos no fue casual, sino parte de una estrategia geopolítica más amplia.
2: En la década de 1960, el mundo era muy distinto al que conocemos hoy. El keynesianismo dominaba en las principales economías capitalistas, mientras en los países periféricos florecían distintas corrientes heterodoxas que discutían el desarrollo, la dependencia y el papel del Estado. El libre mercado, en su versión más extrema, todavía no gozaba del prestigio casi religioso que alcanzaría décadas después. En América Latina acababa de triunfar la Revolución Cubana y su impacto político recorría el continente entero. Germinaban experiencias guerrilleras, crecían movimientos populares y se expandían gobiernos nacionalistas y desarrollistas como los de Juan Domingo Perón en Argentina o Getúlio Vargas en Brasil. En Europa, mientras tanto, la socialdemocracia atravesaba su edad dorada y los estados del bienestar parecían un consenso incluso para sectores conservadores. Y en Estados Unidos aumentaban las protestas contra la guerra de Vietnam. Ese era el clima de época y en ese contexto también empezó a transformarse la Iglesia Católica Latinoamericana. Fue entonces cuando surgió la llamada Teología de la Liberación, una interpretación de los evangelios basada en la opción preferencial por los pobres. Sacerdotes, monjas y comunidades eclesiales comenzaron a involucrarse en luchas sociales, sindicales y campesinas. El cristianismo dejaba de mirar la pobreza como una fatalidad moral y empezaba a preguntarse por sus causas políticas y económicas. Claro que toda acumulación de fuerzas progresistas genera su contracara, y esa contracara tuvo uno de sus principales epicentros en Estados Unidos. Sectores económicamente ultraliberales y políticamente ultraconservadores comenzaron a organizar una gran contraofensiva ideológica y geopolítica contra todo lo que oliera a redistribución, soberanía nacional o transformación social. Algunas piezas de esa reacción son bastante conocidas. En el plano económico apareció el neoliberalismo para reemplazar al keynesianismo. En el plano militar, la doctrina de seguridad nacional convirtió a las Fuerzas Armadas Latinoamericanas en verdaderos ejércitos de ocupación contra sus propios pueblos. Pero hubo un tercer elemento, menos discutido, aunque decisivo: el avance del evangelismo pentecostal como herramienta política y cultural en América Latina. ¿Por qué? ¿Con qué objetivo? En 1969, Nelson Rockefeller realizó una gira por América Latina y luego escribió un informe para Richard Nixon. El contexto era justamente ese que describimos: teología de la liberación, sindicalismo fuerte, militares nacionalistas y una iglesia católica cada vez más incómoda para Washington. En ese informe, Rockefeller advertía que la iglesia católica latinoamericana se había vuelto vulnerable a la penetración subversiva y que incluso estaba dispuesta a apoyar revoluciones para terminar con la injusticia social. En otras palabras, había dejado de ser un aliado confiable para Estados Unidos. Poco después llegaron las dictaduras militares por todo el continente y entre sus víctimas estuvieron precisamente muchos sacerdotes, monjas y militantes cristianos comprometidos con los pobres y con la justicia social. Ahí están los mártires salvadoreños, los curas tercermundistas argentinos, los religiosos perseguidos en Brasil, Guatemala o Chile. La represión no fue solamente contra la izquierda política, también fue contra una parte del cristianismo latinoamericano. Pero la historia no termina ahí. Durante esos años también aparecieron los llamados documentos de Santa Fe, textos elaborados por intelectuales conservadores estadounidenses para orientar la política exterior de Washington hacia América Latina. El teólogo brasileño Frei Beto sostiene que aunque esos documentos no hablaban explícitamente de evangelismo, sí dejaban clara una lógica: promover formas de religiosidad anticomunistas, individualistas, despolitizadas y alineadas con los valores del capitalismo norteamericano. ¿Y qué corriente religiosa encajaba perfectamente con este perfil? Las iglesias evangélicas pentecostales. Con apoyo financiero, mediático y político de Estados Unidos y también de grandes empresas privadas, el evangelismo comenzó a expandirse aceleradamente por América Latina. En los años 60, las iglesias evangélicas reunían alrededor de 4 millones de fieles en la región. Para mediados de los 70 ya eran 8 millones. En 1987 alcanzaban los 40 millones. Y hoy, según cifras de las propias iglesias, superan los 160 millones de personas. A estas alturas ya no hablamos solamente de religión, hablamos de poder político, de medios de comunicación, de financiamiento electoral, de lobby parlamentario y de construcción de sentido común, porque el evangelismo conservador dejó hace tiempo de limitarse al templo. Hoy ocupa ministerios, congresos, canales de televisión y campañas presidenciales, e incluso pontifica desde el mismísimo despacho Oval, poniendo a Trump y a Jesucristo más o menos a la misma altura. Hoy en la base América Latina hablamos de las iglesias evangélicas, del crecimiento de su poder político en la región y de cómo la fe también se convirtió en un campo de disputa geopolítica. Bienvenidos y bienvenidas.
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2: Marco Terucci, ¿eres creyente o no?
4: Qué pregunta, pero me acuerdo hace mucho tiempo, prendí la televisión a medianoche y había un pastor evangélico exorcizando a alguien en vivo, en directo, y después te vendían un aceite milagroso por unos cuantos pesitos argentinos y me pareció muy interesante, y desde ese entonces hasta hoy no paro de ver evangélicos, así que vamos a entrar al debate de qué pasa con el poder evangélico en América Latina.
2: ¿Qué pasa con ese poder? 160 millones de fieles. Poca broma. Estefanía Veloz, ¿qué nos traes hoy?
5: Esto solo puede suceder con el poder mediático. Esto viene de la mano de las grandes empresas de comunicación y muchas son cristianas, vamos a irlo viendo. Y aunque tú no me preguntaste, yo diría que el Papa Francisco decía que en México hasta los que no son guadalupanos, así que por si se lo están preguntando, por ahí va. No voy a decir más.
2: Y hoy también nos acompañará Luis María Almán Bornes, el copresidente del Movimiento Ecuménico por los Derechos Humanos, abogado con formación en mediación, estudios de paz y justicia restaurativa. Vamos a arrancar ya, Juanma.
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4: Creo no equivocarme si digo que todos hemos visto algún templo evangélico en cualquier ciudad de las que vivimos en algún punto de América Latina y el Caribe. Allá en el sur, en Santiago de Chile, en Río de Janeiro, en Bogotá, en San Salvador, en Dominica, puede haber sido un templo grande, imponente, construido en un antiguo teatro, por ejemplo, en el corazón de una ciudad, o un templo pequeño en la casa o el garage de algún vecino de barrio. Como sea, siempre, nunca falta, hay un templo evangélico. ¿Cuándo fue exactamente que esa imagen comenzó a volverse recurrente? ¿Cuándo se multiplicaron esos templos? ¿A fines del siglo XX? ¿Un poco después? Depende de cada país y lo vamos a explicar. En todo caso, no hay dudas de que es un fenómeno de expansión continental que lleva varios años, registrado por sociólogos, religiosos, periodistas y sobre todo, como no, políticos, porque seguro vieron como en cada vez en más países, al momento de las elecciones, comienza a aparecer el factor evangélico, que si el voto evangélico, un partido evangélico, un aspirante a presidente evangélico, o diputados evangélicos. Ya es muy difícil que haya una elección en la región sin algún elemento evangélico que sea parte, de alguna manera, de la contienda. ¿Y esto es bueno o es malo?, se preguntarán. Bueno, empecemos diciendo que es un factor de poder en la política latinoamericana.
2: Y no solo en la política interna, sino también en la política internacional de América Latina, porque el evangelismo en su aspecto político no solo tiene una agenda social conservadora, sino también un lineamiento geopolítico de fuerte alianza con Estados Unidos e Israel. Pero empecemos por comprender de qué hablamos cuando hablamos de evangelismo y luego la magnitud de su crecimiento en América Latina para poder ubicar el fenómeno.
4: Bien, expliquemos. Digamos genéricamente que evangelismo es el cristianismo no católico, es decir, un cristianismo que se diferencia del catolicismo romano, que termina en el Vaticano, que viene originalmente desde 1517 con Martín Lutero en Alemania, que se oponía a la iglesia romana y su corrupción. Ahí nacieron los protestantes y dentro de esa corriente están los evangélicos, que abarcan, por ejemplo, a pentecostales, neopentecostales, bautistas o metodistas, pero no entran todos tampoco, no están los mormones, los testigos de Jehová, para decir solo algunos y delimitar el campo de lo que hablamos.
5: El evangelismo se extendió sobre todo por Alemania, Gran Bretaña, Estados Unidos y llegó a América Latina y el Caribe a fines del siglo XIX con las oleadas migratorias. Llegaron luteranos de Alemania, metodistas de Inglaterra, algunos pentecostales, pero en una proporción más pequeña. Tanto así que según varios estudios, en 1910, el 94% de los latinoamericanos eran católicos y apenas el 1% era evangélico. En 1950 pasaron a un módico 3% y en 1970 a 4%, y a partir de ahí comenzó la gran expansión.
4: Para que se den una idea de la expansión, en 2014, por ejemplo, según Pew Research Center, el porcentaje de población latinoamericana evangélica ya era de 19% contra 69% de católicos, de 4% en 1970 a 19% en 45 años. Y hoy ese número oscila en un 25% regional y en algunos países es más de la mitad de la población, lo que se llama un boom. Bueno, la pregunta obvia es, ¿qué pasó?
2: Pasaron muchas cosas. Una fue política y vino desde Estados Unidos. Para entenderlo tenemos que situarnos en esa época de fin de los 60, 70 y 80. En ese entonces tenía fuerza lo que se conocía como, ya les avisaba, teología de la liberación, que era una corriente dentro del catolicismo que planteaba, para decirlo de manera resumida, una opción de la iglesia por los pobres y una lucha codo con codo para su mejoría material y espiritual aquí en la tierra, no allá en el paraíso después. No, aquí, hoy. Y muchos curas, algunos muy reconocidos, como Ernesto Cardenal de Nicaragua, Camilo Torres Restrepo en Colombia o Carlos Mujica en Argentina, se unieron a las luchas revolucionarias que crecían en esos años, tanto en Sudamérica en los años 70 como en Centroamérica en los años 80.
5: Entonces, Estados Unidos y en particular la CIA tuvo una idea: enviar pastores evangélicos al continente para contrarrestar la influencia del catolicismo aliado a la izquierda, a los sectores más vulnerables, indígenas, campesinos y obreros. El objetivo era sencillo: combatir la palabra de Dios con otra interpretación de la palabra de el mismo Dios. Que el mismo Dios dijera, pues, lo opuesto: combatir el fuego con fuego en una región altamente religiosa. Y así comenzó el desembarco evangélico, en particular en Centroamérica y dentro de esa región, especialmente en Guatemala, que se convirtió en un gran laboratorio político.
4: Tanto así que el dictador guatemalteco Efraín Ríos Montt, que tomó el poder en el 82, era fundador y parte de la Iglesia Evangélica del Verbo. Se convirtió en el primer mandatario no electo evangélico de América Latina y el Caribe, 82. Y el segundo fue otro guatemalteco, Jorge Serrano Elías, en el 91. Y hoy Guatemala tiene más de 41% de la población evangélica, según Latino Barómetro, y más de 40.000 templos. 40.000 templos. Y ni hablar de la cantidad de predicadores que hay en las plazas o en los autobuses del país con el evangelio en la mano. Claro, el crecimiento del evangelismo en el país tiene muchas variables de explicación, pero quédense con esta idea fuerza que es clave. Fue inyectado originalmente por los Estados Unidos para combatir al catolicismo de izquierda, de opción con los pobres, un catolicismo que además, por si faltaba poco, se enfrentaba a la jerarquía eclesiástica.
2: Así que la expansión del evangelismo tiene una marca de origen en el continente muy clara. Fue parte de un proyecto ligado a Estados Unidos, conservador, que vino a combatir una versión del catolicismo que planteaba la salvación colectiva popular por una versión de salvación individual, una interpretación religiosa además a tono con la época neoliberal que comenzaba en los años 80, marcada por el individualismo, la desigualdad y el desamparo de mucha gente ante el retiro del Estado. No por casualidad, por ejemplo, tomó fuerza el llamado Evangelio de la Prosperidad, donde la fe se traduce en el éxito financiero y las donaciones permiten obtener bendiciones materiales o de salud.
5: Y el evangelismo tuvo éxito por otras razones más. Primero, por su forma organizativa. A diferencia de la Iglesia Católica, tiene una lógica de crecimiento horizontal y menos vertical. Algunas iglesias evangélicas funcionan como franquicias, lo que les permite una multiplicación acelerada sin tanta burocracia. Segundo, porque las iglesias evangélicas lograron ponerse a tono con la época. Más show y menos formas sagradas, con exorcismos en vivo, transmisiones por televisión, bandas de rock o cumbia cristiana, venta de productos milagrosos a precios económicos.
4: Le pusieron onda para vender la palabra del Señor, y eso permitió que millones de personas desencantadas con el catolicismo por los errores de la iglesia muchas veces siguieran creciendo en Dios, pero con formas y discursos renovados, donde la salvación no es una promesa para después de la vida, sino que aparecen milagros hoy en la cotidianidad, como conseguir trabajo, salir de las drogas, recomponer los lazos con la familia. Todo eso es milagroso y todo muy popular, con pastores que vienen del mismo barrio, viven en la comunidad, que también lograron salir de vidas difíciles, que se salvaron gracias a la palabra del Señor. Y este conjunto de elementos confluyó para que avance el evangelismo en la región. Y bueno, ya se pueden imaginar que con semejante base social popular, en particular en las barriadas, en las favelas, en las villas, el puente hacia la política fue casi automático.
2: Claro, porque si bien el evangelismo nació de la mano con la política en algunos lugares de América Latina, como veíamos en el caso de Guatemala, hubo que esperar unas décadas para que el evangelismo tuviera tanto protagonismo en la política latinoamericana. Era lógico que lo tuviera de diferentes maneras, como un lobby que presionara a la política para implementar sus agendas, ejemplo, contra el aborto en política nacional, o a favor de Israel en política internacional. Otros directamente se lanzaron como partidos políticos, como el Partido Nueva República en Costa Rica, el Movimiento Independiente de Renovación Absoluta en Colombia, el Partido Social Cristiano en Chile o la Organización Renovadora Auténtica en Venezuela, para citar solo algunos ejemplos.
5: En el caso de Brasil, el avance evangélico se vio reflejado en una poderosa bancada que busca el Congreso para avanzar en su agenda conocida como las 3B: Biblia, buey y bala. Con esto pueden darse una idea de lo conservador y de derecha que es su política. Y tengan en cuenta que la población evangélica en Brasil es, según datos del gobierno, 27% de la población. Esto es casi 58 millones de personas, un número que además viene creciendo. Y políticamente, desde el 2018 se vinieron aliando con Jair Bolsonaro, a quien le dieron su apoyo en las campañas a través de los predicadores en los templos, con arraigo en favelas, por ejemplo.
4: Y ahí tuvo parte de los votos Bolsonaro. Pero hagamos un breve inciso de sociología, si me permiten. No es porque un pastor diga que hay que votar a tal candidato que el voto es automático. No funciona así la realidad. No es mecánico, pero sí influye, claro. En particular, en el caso de Brasil, también hicieron campañas contra Lula en clave religiosa. Y si vamos a Argentina en la actualidad, pueden ver que hay una campaña para instalar a un candidato evangélico para presidente en el 2027. Dante Gebel, que es millonario, chaucero, vive en los Estados Unidos desde hace 25 años y quiere encarnar una suerte de outsider que venga a reparar el dolor social con la palabra del Señor. Un producto de marketing que hay que ver, tal vez podría tener eco en una parte del electorado y una sociedad tan rota. Y hablando de Estados Unidos, esto me da pie para ir cerrando esta sección de Debí Tirar Más Datos con el tema geopolítico, porque si el evangelismo desembarcó en parte o del todo de la mano de Estados Unidos, su proyección geopolítica actual sigue desembocando en Washington, donde, no se olviden, está justamente un gobierno de cristianos conservadores supremacistas, sobre los que hicimos un programa que recomendamos ver. Ina, todo tuyo.
2: No hay religión sin geopolítica, ¿no? En este caso, el evangelismo, sus principales iglesias tienen una fuerte coincidencia política con Estados Unidos, en particular con el actual gobierno y con la política de Benjamín Netanyahu en Israel, o más en general con el sionismo expansionista que guía la política en Tel Aviv. Una coincidencia que viene de lecturas del evangelio que llevan al llamado cristianismo sionista a respaldar la causa del Estado de Israel. Seguramente recuerden las muchas imágenes de Bolsonaro y bolsonaristas abrazados a banderas de Israel Israel en las movilizaciones. Y eso tiene que ver con el apoyo evangélico a Bolsonaro, que lo presionaba, por ejemplo, desde la bancada para que moviera la embajada de Israel de Tel Aviv a Jerusalén.
4: Entonces, la gran expansión evangélica en América Latina significa el crecimiento de una agenda conservadora a lo interno de los países y de una agenda alineada a Estados Unidos e Israel en la política exterior. Nada bueno que digamos en este mundo. Ahora bien, esto no quiere decir que todo el evangelismo tenga esa oposición. Siguiendo con el caso de Brasil, una parte de los evangélicos, tanto de la base social como de los pastores, fueron con Lula en la última elección con los evangelios en la mano. Y luego, por último, hagamos una pregunta central. ¿Cómo dialogar con el evangelismo desde el campo de la izquierda, el progresismo, el nacionalismo popular? Lo primero sería comprenderlo, porque en su comprensión está una puerta de entrada a la cosmovisión de las clases populares hoy, al menos una parte. Y más en general, ¿cómo se dialoga políticamente con las diferentes religiones en un continente de altísima religiosidad, donde el catolicismo menguó, pero sigue siendo mayoría en muchos casos? En México, por ejemplo, los católicos son 67% de la población, en Colombia el 60%, en Argentina el 58% y en Brasil el 46%. La religión, o mejor dicho, las religiones en América y en el Caribe son algo muy arraigado. Y una parte de la derecha de la política estadounidense comprendió que para conectar con el universo popular latinoamericano, el evangelismo podía ser una gran puerta de entrada.
2: Muchas gracias, compañero.
6: The Amazon is the ultimate place to recruit new Christians, and missionaries from the U.S. are particularly dedicated to the prospect of reaching the last isolated people on Earth.
7: How do you plant a church among tribal people? How do you reach the unreachable?
8: We do as much as we can do until we're told to stop. We get out there on the edge and we keep trying to push.
9: We're just heading towards the Juari Valley, where there are the largest concentration of uncontacted tribes in the world. These people have obviously never heard of the Bible. 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
6: 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It's home to thousands of indigenous people, and at least 10 tribes are still completely uncontacted by the outside world.
2: Adelante, veloz.
5: Vamos arriba.
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5: Como ya lo hablamos aquí, existe un documento que la CIA desclasificó en sus propios archivos y que durante mucho tiempo pasó casi desapercibido entre los miles de papeles que la agencia ha ido soltando en los últimos años, con su número, por si lo quieren buscar, GI-86-10028, y su título no deja lugar a interpretaciones, que es Liberación Teológica, Religión, Reforma y Revolución. En abril de 1986, la Dirección de Inteligencia de Estados Unidos publicó esto. Lo que este texto describe es que la teología de la liberación era una herramienta de grupos marxistas-leninistas para promover el cambio revolucionario en América Latina. No es la hipótesis de un columnista, no es la tesis de una universidad progresista. Es el papel institucional del gobierno de Estados Unidos que prueba que Washington había identificado a un movimiento religioso como una amenaza política de primer orden.
2: Pero recordemos que 1980 produjo lo que llamaron el documento de Santa Fe, que ya mencionamos aquí. La hoja de ruta de la Administración Republicana para América Latina. Lo que ahí está escrito con todas sus letras es que Estados Unidos debía contraatacar y no solo reaccionar contra la teología de la liberación.
5: Y hay que detenerse en este verbo porque contraatacar no pertenece al vocabulario del debate teológico ni a la diplomacia cultural. Es el lenguaje de la guerra. El Medio Milenio publicó una pieza que traza cómo fueron del dicho al hecho. Citando al investigador Andrew Chestnut, la nota explica que la CIA trabajó de manera coordinada con los servicios de inteligencia de Corea del Sur, Taiwán y la contrainteligencia francesa, con financiamiento atribuido a instituciones de la OTAN para expandir el pentecostalismo en América Latina como contrapeso directo a la teología que estaba organizando políticamente a los más pobres de la región, que les enseñaba que el reino de Dios también tiene que construirse en el mundo, no solo en el que sigue, o sea, aquí mismo.
4: Además, el artículo señala que en 1960 1962, Kennedy instruyó convertir a los países que amenazaban con apoyar a los soviéticos en países occidentales y cristianos, como especifica el caso de Brasil. Esto para combatir el comunismo, ¿sí? Esto incluso del documento de la CIA.
2: Y ese pentecostalismo que llegó, no llegó como objetivo político, no solo eran Biblias bajo el brazo, llegó con estructuras organizadas, con recursos, con radio, con una de las operaciones de campo mejor documentados de la historia de la inteligencia en suelo mexicano, el Instituto Lingüístico de Verano, que operó en territorio nacional.
5: Pero después de lo que la CIA planeó, el resultado más visible de décadas de penetración religiosa financiada desde afuera no está en el archivo desclasificado, está en Chiapas, en las familias que un día amanecieron sin casa, sin milpa y sin comunidad porque habían dejado de ir a misa. Vamos a ver este reportaje de hace ya varios añitos, de hecho del 2013.
10: No porque seamos evangélicos, no porque seamos la minoría, no tengamos ningún derecho.
11: Sin embargo, el municipio de Huejutla consideró esto como un problema social, pues parte de las cuotas solicitadas eran para obras públicas. También justificaron no haber actuado para detener el conflicto.
12: Que es un conflicto netamente social, quiero aclarar eso, es un conflicto social, no es un conflicto religioso, ¿sí? Desgraciadamente nosotros aquí en nuestras comunidades tenemos los usos y costumbres. Sí, los usos y costumbres pues son cosas que se han venido transmitiendo de generación en generación en las comunidades y pues bueno, es bien difícil cambiarlos. Si hubiera entrado la fuerza pública a atraer a las personas, yo creo que sí, hubiera sido un conflicto más grande. O sea, en lugar de personas golpeadas y todo, hubiéramos podido tener pasar a mayores.
11: El viernes se llegó a un acuerdo en Pahuatlán.
2: 30.000 personas desplazadas de una sola comunidad y la prensa nacional lo trató durante años como un conflicto local, como si fuera una pelea de vecinos sin historia detrás, sin que nadie preguntara por qué exactamente esos territorios con organización indígena basada en la pastoral católica progresista eran también los mismos territorios donde más fuerte aterrizaba la expansión evangélica financiada desde el norte.
5: Y hay más. Adelante con las imágenes, ojo con lo que van a ver.
13: Dios es nuestro amparo y fortaleza, nuestro pronto auxilio en nuestras tribulaciones. Por tanto, no temeremos aunque la tierra sea removida, aunque se traspasen los montes al corazón del mar.
11: Estas fueron las plegarias que los evangélicos de Pahuatlán hicieron en el templo de Huejutla, a solo 15 minutos de su comunidad, en el corazón de la sierra hidalguense. 165 cristianos llegaron ahí debido a un conflicto con la mayoría católica de la comunidad. El lunes se negaron a un pago de 16,000 pesos, pactado en abril, para costear fiestas y obras públicas.
13: Nosotros no pertenecemos en la comunidad evangélica o con los católicos. Nosotros profesamos la religión evangélica y por lo tanto la ley nos ampara.
5: Vimos un reportaje del 2013 transmitido por el canal Mundo Cristiano, que ahorita vamos a volver a ver, donde hablan de los izquierdistas. De hecho, todo esto me suena a algo de 1973. Me voy a dar el gusto de compartir esta portada del mismo año, justo cuando iniciaba la dictadura chilena. Esto que vemos en pantalla es un diario peruano de la Iglesia Católica. El titular dice: Teología de la Liberación, Marxismo para cristianos, y abajo continúa: izquierda irreverente, crucifijo que fue encontrado en Brasil al desbaratarse una célula terrorista en la que participaba un sacerdote. Bien se ve en la armonía que el progresismo pretende encontrar entre la iglesia y el comunismo, justo como lo que decía Kennedy de Brasil. Pero volviendo al reportaje de la tele cristiana, mientras esto ocurría, en Chiapas había una industria entera construyéndose para contarlo de otra manera, porque la expansión evangélica en América Latina no fue solo una operación de inteligencia, fue también una operación de medios, y esa parte es la que menos se ha analizado, de hecho.
4: La Christian Broadcasting Network de Pat Robertson, la CBN, fue pionera en entender que la televisión era el púlpito más poderoso del siglo XX. Para los años 80, operaba ya en decenas de países y su presupuesto anual superaba los $200 millones.
2: Me llama la atención esto porque mientras los curas de la Teología de la Liberación imprimían boletines parroquiales y grababan programas de de radio en frecuencias de alcance local. Del otro lado había redes satelitales con presupuestos de corporación multinacional diseñadas para llevar otro mensaje a los mismos barrios, a las mismas comunidades, a la misma gente.
5: En México esta maquinaria tiene cara y tiene nombre. Uno de los medios evangélicos con mayor presencia en el país es Mundo Cristiano.
2: Ah, el del video que nos acabas de mostrar, ¿no?
5: Así es, y pertenece al CBN. Mundo Cristiano es una plataforma de televisión y contenidos digitales que forma parte del ecosistema mediático cristiano que opera en la región con producción profesional, estudios propios y distribución en señal abierta y también plataformas de streaming. Y lo que produce ese ecosistema tiene un toque editorial muy específico que vale la pena escuchar.
14: Entiende el valor intrínseco y si existe el alma, existe el espíritu, existe el valor trascendente, por lo tanto el aborto cae.
15: Claro.
14: Entonces, toda esta narrativa del cristianismo, que por cierto es verdad y lógica, para ellos es discurso de odio y obviamente no van a ser anti otra religión más claro. Que anticristianos. Todos ellos tienen y son conservadores, defienden la familia y esto es el tremendo estorbo para ellos.
15: Me llama mucho la atención porque habrá personas que podrán pensar, incluso medios de comunicación, que dirán esto tiene un trasfondo meramente ideológico o político, pero realmente, como lo explicas vos, vemos que hay un fondo también bíblico, espiritual.
14: Es la batalla es cultural, pero la guerra es espiritual. Esto, más que un eslogan, es algo que es totalmente cierto y lo podemos ver ayer. Ayer sucedió exactamente lo mismo. No es contra carne, es contra principados, es contra... la batalla es espiritual claramente. Y ahora, yo quiero dejar claro algo. Lo que ayer pasó con Charney no es la primera vez que pasa. Esto tiene un autor intelectual instrumental y se llama la izquierda. La izquierda siempre ha actuado. A mí no me vengan a decir de que esto fue un montaje de la derecha. No, siempre ha sucedido así. Siempre son envidiosos, invivibles y atacan directamente a la o mejor dicho, el pensamiento cristiano, que es el pensamiento conservador.
5: Nos dijeron invivibles, puede ser. Invivible, ok, pero envidiosa jamás. Y esto no suena un mensaje de amor y tolerancia que Jesús daría. No sé tú qué opinas.
2: Veo que se modernizaron, pero aunque el plató es nuevo, el mensaje es el mismo siempre. La izquierda tiene la culpa de todo.
5: Pero esto es político porque, como escuchamos, el argumento que recorre toda la programación de estos medios, los evangélicos son las víctimas, los perseguidos, los que sufren la intolerancia de los gobiernos de izquierda. El medio, Aquí Noticias, publica el informe de la Comisión Nacional de Derechos Humanos sobre el caso de Chiapas. Los que fueron expulsados de sus comunidades a punta de violencia fueron los indígenas que se resistieron a la conversión o que tenían organización política propia. Aún así, la televisión cristiana construyó durante décadas el relato opuesto.
2: Y ese relato de la persecución tiene una función política muy precisa. Si logras convencer a millones de feligreses de que el Estado laico o los gobiernos progresistas son sus enemigos invivibles, tienes un electorado movilizado por el miedo que vota en bloque, que dona en bloque y que consume medios como este que acabamos de ver en bloque también.
5: Pero viajemos al pasado y muy cerquita de Chiapas, de hecho, ya en Centroamérica. El 24 de marzo de 1980, Oscar Arnulfo Romero recibió un balazo en el corazón mientras alzaba el cáliz. La Comisión de Verdad de la ONU tardó 13 años en decir lo que muchos ya sabían, que Roberto de Aguizón, fundador del partido Arena y exmilitar formado en la Escuela de las Américas, había ordenado y planeado ese asesinato. Lo que el Washington Post reveló en esta cobertura es algo que todavía pone muy incómodo a los archivos de la diplomacia estadounidense.
2: Según lo publicado por el periódico, la Embajada de Estados Unidos ya tenía esta inteligencia sobre Dobison desde antes del crimen y la CIA la mantuvo enterrada para no complicar los votos del Congreso que cada año aprobaba la ayuda militar a El Salvador. Una semana después del asesinato de Monseñor Romero, Washington destinó millones de dólares de emergencia para este mismo régimen.
5: En esa misma línea temporal, dos años después del asesinato de Romero, un golpe militar llevó al poder en Guatemala al general Efraín Ríos Montt, que ese mismo año puso en marcha la Operación Sofía, una congregación con sede en California y en el tránsito había construido algo más que una conversión religiosa. Había construido una red de relaciones con el evangelismo político estadounidense que le sería muy útil en los años del exterminio. ¿Cómo lo logró? Pues tiene que ver con la televisión. Montt se volvió amigo íntimo de Pat Robertson, el que vemos en pantalla, Y no, no es un meme. Esto lo hizo en televisión.
2: No era solo una figura televisiva de la derecha cristiana en Estados Unidos, era el operador mediático de toda esa red. Cuando Ríos Montt dio el golpe, Robertson voló a Guatemala 5 días después del golpe. Lo entrevistó en su programa, el 700 Club.
4: Que en los años 80 alcanzaba 3.1 millones de espectadores en ese solo país. Y desde ese set de televisión movilizó una campaña de cartas a la Casa Blanca pidiendo ayuda militar para el régimen que en ese momento quemaba casas en comunidades indígenas. Tierra arrasada era la estrategia que se llamaba.
5: Y este vínculo fundacional e indispensable entre ese poder político, religioso y el poder mediático lo documentó Glenn Greenwald en The Intercept en octubre del 2018 en una pieza cuyo titular merece leerse completo. Y dice: en el nuevo Brasil de Jair Bolsonaro, el imperio mediático del multimillonario evangélico de extrema derecha Edir Macedo está siendo utilizado para investigar a periodistas, incluido The Intercept.
4: Macedo es el fundador de la Iglesia Universal del Reino de Dios y el dueño de Red de Record y R7, lo que significa que es uno de los hombres más influyentes de la televisión brasileña. Es también el líder de una iglesia que respaldó abiertamente a Bolsonaro y usó sus canales para presionar e intimidar a los periodistas que lo investigábamos. No es una coincidencia de fe, paréntesis. Yo les decía al principio que hace mucho tiempo en televisión veía exorcismos en vivo a partir de la medianoche, era de su canal.
2: No es una coincidencia, es la misma operación que comenzó con el documento de Santa Fe, ahora con antena de satélite y canal de noticias de 24 horas, exactamente igual que lo que Mundo Cristiano hace en México con su relato de la persecución izquierdista.
5: Lo que hoy vemos es que hubo una operación política de largo aliento que se consolidó con el brazo del poder mediático. Al final, la mano que mece la cula no fue la mano de Dios, fue la mano de la CIA.
2: Muchas gracias, compañera.
16: Todos, vamos. Ha caído algo del espíritu fuerte. Yo siento que lo que está ocurriendo aquí está ocurriendo ahora en las casas a través del streaming. ¡Jóvenes, prepárense! Viene sobre ustedes algo fuerte. Viene sobre ustedes una unción nueva, viene un espíritu nuevo, un soplo de algo original nuevo. Se levantarán contra ti, pero no te vencerán. No te vencerán. ¡Uy! ¡Santo! Aunque el enemigo venga como río, dice el Señor, el Espíritu de Dios levantará bandera. ¡Uy! Levantará bandera el Espíritu de Dios. ¡Todos! Más. Corriente del Espíritu, sopla. Ahí está. Levanta las manos y beba de la gloria de Dios. Siento que Dios va a hacer algo y en momentos va a ser tan fuerte, tan poderoso, aquí en casa, en la gloria del Señor llenándolo todo. Soy yo, dice el Señor, soy yo quien te levanta, soy yo quien te levanta, soy yo quien te levanta. Todos.
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2: Cuando el gobierno de Javier Milei finalice, Argentina necesitará un milagro. La actividad económica está hundida, el país endeudado, la inflación creciendo nuevamente, la investidura presidencial degradada y los salarios con suerte alcanzan para pagar los servicios y los impuestos. De aquella imagen de Buenos Aires como una ciudad bonita, llena de bares, con librerías que permanecían abiertas 24 horas, queda poco y nada. Se multiplica la gente que vive en las calles y una montaña de deuda se acumula sobre los hombros de cada familia. Hoy Buenos Aires es una ciudad con supermercados sin ventas, bares sin gente, colectivos que recortan la frecuencia y negocios y empresas que cierran por doquier. A poco más de 2 años de haber asumido, la suerte de la presidencia de Milei ya está echada y por delante solo queda empeorar. Por eso Argentina necesitará un milagro para salir del pozo donde está hundida. ¿Qué mejor oportunidad para que un pastor evangélico se postule para presidente con la promesa de que será el autor del milagro? De los mismos guionistas de Llevemos un outsider a la presidencia, hoy presentamos Llevemos un outsider a la presidencia 2. El protagonista de este revival masoquista, lo mencionó Marco, se llama Dante Gebel.
4: ¿Quién es Dante Gebel? Un evangélico que dice no ser un pastor, aunque ejerce de pastor y es propietario de muchas iglesias. Nacido y criado en el gran Buenos Aires, vivió en el país durante 40 años y comenzó a subir por la escalera de la fama en 1990, cuando comenzó a hacer presentaciones en estadios de fútbol. Luego Goebbels se mudó a Estados Unidos, obvio, y desde hace 18 años se encuentra radicado en Anaheim, California. La mudanza le permitió pegar el salto en su carrera y en su fortuna. Ariel Goldstein destaca que es un recorrido bastante común entre los pastores exitosos. Radicarse en Estados Unidos funciona como una especie de vidriera para la región. Es la fase superior de la carrera de un pastor, instalarse allá, abrir su propia iglesia y acceder a mayores recursos.
5: Goebbels es autor de libros, coaching, influencer y comunicador. Su iglesia se llama Rivers Church y a su alrededor construyó un imperio que incluye programas de televisión, de radio, giras, conferencias y hasta un estadio propio. Dentro de ese imperio tiene registrada empresas como Dante Goebbels Ministry Inc., River Church USA Incorporated, Open Line Group, Favor Day y otras más. Y por supuesto, Goebbels viaja en avión privado.
2: ¿Por qué empezó a tomar relevancia esta figura? El futuro de Argentina tiene dos claves. La primera es si el país va a volar por el aire o no. Imposible saberlo. Motivos para un estallido social no faltan, pero a su vez tampoco se observan grandes movilizaciones, salvo en momentos puntuales, como ocurrió el mes pasado en defensa de la universidad pública. La segunda clave, y mientras no haya estallido, esta es la única clave, es que el poder económico local y extranjero quiere conservar todo lo que logró con Milei, pero sabe que solo podrá hacerlo sin Milei. Milei es un avatar arruinado y ahora hay que buscar un avatar nuevo. Y allí es donde Dante Goebbels levanta la mano y con una sonrisa de oreja a oreja nos dice: ¡acá estoy!
4: Subrayemos la clave marcada por Ina antes de volver al personaje. Para el poder económico más concentrado, el gobierno de Javier Milei es un éxito. Las escenas que describimos al principio de una Buenos Aires triste, de familias endeudadas que se quedan sin hogar y salarios que no alcanzan, parecen ser la descripción de un fracaso, pero todo depende desde donde se mire. A nosotros nos parece un fracaso, nuestra gente está fracasando, pero el poder económico para él es un éxito rotundo. A eso vino Milei y esa fue la tarea que se le ordenó hacer: bajar salarios, los gastos para que aumenten las ganancias de un puñado de empresas, transferencia de riqueza, que se llama.
2: Hoy el problema para este sector económico es cómo extender este éxito en el tiempo y cómo hacer para que el pueblo acepte vivir horriblemente sin rebelarse ante la tragedia. ¿Qué está haciendo el poder para resolver esta encrucijada? A un año y medio de las elecciones presidenciales comenzaron el casting de candidatos. Con la política desprestigiada, buscan por fuera de ella un candidato creíble para prometer un cambio, pero que, llegado al gobierno, pues no cambie nada, obvio, ¿no? El poder en Argentina tiene un anzuelo y está buscando la carnada porque necesitan que muchos pececitos se acerquen y muerdan hasta quedar ensartados. Dante Goebbels es el nombre de la carnada.
5: Para saber qué piensa Goebbels, qué se propone, en qué cosas cree, vamos a escucharlo a él mismo. Pero antes vamos a anticipar una clave. Goebbels quiere pescar en todos los mares electorales al mismo tiempo. Y para eso no tiene que definir nada, de forma que todas las puertas queden abiertas. Veamos entonces cuál es el mejor presidente de la democracia argentina.
17: ¿Qué te dice? Ordename de mejor a peor los presidentes de la democracia, desde Alfonsín hasta Milei. ¿Quién fue el mejor
18: presidente? Y es muy subjetivo.
17: ¿Pero quién fue el mejor presidente?
18: No, no te puedo dar esa respuesta porque yo puedo tener una mirada de ciudadano, una mirada sesgada, porque hay cosas de cada uno que me han gustado. Me encantaba la retórica de Alfonsín, me encantaba sus respuestas, ¿no? Aun cuando se encabronaba y te decía, usted puede discutir con cualquier persona, pero no con un militante, porque está lleno de eslogan y cliché que llevan a la charla argentina ramplona, a un nivel que el pueblo argentino no se merece. Yo digo, es un genio. Hoy lo comparas con cierta respuesta y decís, es Neruda. Pero reformule, si van a preguntar eso al presidente de la República, no vengo más. O sea, esa forma de, no estoy haciendo un juicio de valores, quién es mejor y quién es peor. Hablo en temas comunicacionales, hay cosas que me fascinaban, cómo le bajaban el nivel a la crispación, algunos, lo rápido que eran para gestionar, otros me fascinaban su honestidad o lo que se veía, pero uno como ciudadano no puede hacer un juicio de valores quién fue el mejor o el peor. La historia, no, a mí parece que la historia, todavía nos faltan muchos años para que la historia diga quién fue el mejor. Y cosas que a las distancias las ves como, wow, El tipo era un estadista.
17: Me quedé pensando en algo que dijiste. El presidente Milei, tengo gran respeto porque es el presidente, yo creo que él, ni él mismo respeta la investidura.
18: No digo de él, de cualquier presidente, aunque él no se respete.
17: ¿Milei respeta la investidura?
18: No sé. A veces me parece que... A veces puede ser algo intencional, a veces puede ser que te ha asesorado y le digan, vamos por ahí, que esto funcionó. Yo soy de la vieja escuela, pacata si se quiere, de que en un medio de comunicación las malas palabras es como un libro con falta de ortografía. Que los medios de comunicación siguen formando.
2: Más de 2 minutos para decir nada. Llevar a un standupero a la presidencia ya salió bien en Ucrania y en Argentina, así que bueno, sigamos probando, ¿no? En la misma nota le preguntan a este no pastor evangélico que trabaja de pastor evangélico si es evangélico. Es fácil la respuesta, ¿no? Bueno, vamos a escuchar qué dice.
17: ¿Te sentís dentro de la fe evangélica?
18: La fe cristiana. La fe cristiana, porque el evangélico es un sector, es cierto sector, pero que deja fuera necesariamente el católico o cualquier otro tipo de creencia. Y si vas a tratar de gestionar un país, uno es presidente de todos, ¿no? No puede decir, no, mis convicciones son las que van a prevalecer. Que también ese es un prejuicio. ¿Cuáles son tus convicciones? Como si de manera hegemónica después las pudiéramos implementar como si fuera un monarca. O sea, mis convicciones supongo que van a tener que ver en mis decisiones privadas, personales.
2: Claro, si decía que era evangélico en un país predominantemente católico, tenía miedo de perder votantes. Entonces dice que no, que él es genéricamente cristiano. Pues bien, no es pastor, no es evangélico y no sabe cuál es el mejor presidente de la democracia argentina. Probemos suerte preguntando sobre el aborto. Evangélico en un país predominantemente católico, tenía miedo de perder votantes. Entonces dice que no, que él es genéricamente cristiano. Pues bien, no es pastor, no es evangélico y no sabe.

0: a ver qué pasa.
1: Pero pienso que si eventualmente sos candidato, te van a pedir más definiciones específicas.
2: ¿Respecto a qué?
1: A lo que te he preguntado. ¿Te sentís más cerca de Milei o más cerca de Cristina?
2: De ninguno. Y eso no me hace tibio ni andar por el medio, de ninguno.
1: Yo creo en el medio, ¿eh? Yo creo en la tibieza, creo
2: sí,
1: en la
2: sí, no, yo creo en la moderación, no en la tibieza. Porque la tibieza puede transformarte en un timorato. Y en alguien que en el no definir ya se está definiendo, ¿no? Cuando Pilato se lavó las manos, al no decidir, decidió. Entonces yo no quiero lavarme las manos sino y ser alguien que la desidia me gane y que termine siendo un tipo gris que dice al final no se define. Yo tengo mis convicciones muy, muy seguras.
3: Me sale decirle a un argentino, qué chanta que es este señor. El no definir se está definiendo, dice Dante Gebel, así que bien podemos concluir que su no definición son toda una definición que no define nada porque él no define que se define.
0: Pero tiene sus convicciones, ¿eh? No se define, pero las convicciones están ahí. Si Dante Gebel fuera candidato a presidente, si llegara a estar en campaña, seguramente dirá una frase que siempre queda bien en boca de todo candidato. Yo no les voy a dar pescado, pero les voy a enseñar a pescar. Si algún día la tenemos que escuchar de su boca, no nos olvidemos que Gebel no es un pescador ni tiene una caña para regalar. El pescado sos vos y Gebel es la carnada para que muerdas el anzuelo y te vuelvas a ensartar.
4: Le voy a preguntar sobre los evangélicos. ¿A qué atribuye el crecimiento de las iglesias evangélicas en el mundo si en alguna medida indica alguna falta de representación de la iglesia católica en algunos sectores?
5: Una anécdota. Yo tuve dos reuniones aquí cuando Lula estaba preso, con gente, un grupo que trabajaba por la liberación de Lula, ¿no? El jefe era
4: Amorim.
5: Amorim. Y en una de esas reuniones vino una teóloga brasileña, mujer joven, 45 años, protestante, luterana, ¿no? Y al final nos quedamos charlando un rato y le dije, decime, ¿vos cómo vivís el asunto de los diputados de la Iglesia del Reino de Dios? Es decir, la Iglesia del Reino de Dios no es evangélica, es demoníaca, porque es política. Usan a la gente, todo es pago allí, todos con fuerza, y de alguna manera buscan el poder. O sea, esa mujer me distinguió lo que es una religiosidad realmente religiosa, lo que es una religiosidad política, que también dentro del catolicismo hemos conocido desvíos de ese tipo. Creo que en gran parte de esa división en Brasil hay que hacerla para pescar bien qué es lo político y qué es lo religioso.
0: Y hoy para analizar este tema nos acompaña Luis María Almán Bornes. Él es pastor evangélico, copresidente del Movimiento Ecuménico por los Derechos Humanos. Es abogado también con formación en mediación, estudios de paz y justicia restaurativa. Luis María, muchísimas gracias por estar en la base de América Latina. Bienvenido.
6: Bueno, no, muchas gracias a ustedes por la invitación.
0: Luis María, ¿por qué se ha producido en términos generales esta alianza entre los sectores de evangelismo y los sectores de extrema derecha en la política en América Latina? ¿Por qué parece casi como una alianza natural y qué hace que la izquierda no sepa muy bien cómo hablar del evangelismo?
6: Bueno, primero aclarar algo de la presentación. Aunque muchas veces me referencian como pastor evangélico, yo soy parte de una tradición menonita, que justamente nuestra comunidad, haciendo énfasis en la horizontalidad, no tiene ningún tipo de jerarquías. Así que soy un miembro muy activo de la comunidad menonita, integro las diferentes acciones que realizamos, pero no asumo el rol de pastor o el título de pastor. Bueno, voy directo a tu pregunta. Durante muchos años se ha dado el fenómeno del crecimiento de las iglesias evangélicas en América Latina, pero se daba un fenómeno en el cual las mismas, o al menos el sector que mayormente crecía, que era el sector carismático o neopentecostal, eran reticentes a la política o a la acción política partidaria, precisamente. Con el tiempo,

0: y al ir creciendo numéricamente se dieron cuenta que había un enorme caudal de poder y de acceso al mismo, por lo cual en los últimos años empezamos a ver cómo muchos líderes de este tipo de iglesias empiezan a generar algún tipo de acuerdos o a construir plataformas políticas. Como el contexto teológico de este sector de las iglesias evangélicas es un contexto muy conservador, naturalmente se genera esta plataforma de derecha y en algunos casos, con mucha pena, de ultraderecha. Lo vemos en Argentina, un sector de iglesias evangélicas alineados a Milei, como fue en Brasil con Bolsonaro, y así podemos dar muchos ejemplos. No obstante, creo que lo dijeron ustedes en el primer informe, hay otro sector que tiene otra mirada teológica, bíblica, de lo que es la política, y asume posiciones vinculadas a la lucha por la dignidad de todos los seres humanos, por lo cual participan en movimientos de derechos humanos, participan en el colectivo feministas y en todas las reivindicaciones, al menos en Argentina, que el mismo colectivo lleva adelante, en el cual un sector evangélico ha acompañado, caso de la interrupción voluntaria del embarazo, la educación sexual integral, el matrimonio homosexual, etc. O sea que el mundo evangélico es extremadamente diverso. Y dentro de esa diversidad podemos decir y reconocer, para pena de algunos, una mayoría hoy por hoy asume posiciones conservadoras, pero también hay un sector que podríamos llamar progresista y que acompaña la lucha del pueblo en cuanto a derechos laborales, conquistas sociales que en el caso de Argentina hoy está en disputa.
1: Luis María, muchas gracias por estar en la base América Latina. Tenía una pregunta más general. ¿Qué pasó en el continente para que crezca tanto el evangelismo? Uno ve los números entre la década del 70 y hoy, estamos hablando de un aumento muy grande. ¿Cuál fue la capacidad del evangelismo? ¿Qué dejó vacante tal vez la Iglesia Católica? ¿Por qué hoy hablamos tanto de esto? ¿Por qué tantas personas pues creen?
0: Mira, podrá haber varias tesis al respecto, ¿no? Tenemos que entender que en América Latina se da todo un fenómeno en la década del 60 y el 70, que es la teología de la liberación, ¿no? Daría para un programa lo importante que fue para las luchas sociales y la conquista de derechos esa mirada desde la fe, ¿no? Pero obviamente por las jerarquías eclesiales fue duramente atacado, ¿no? Entonces esto generó que en los sectores populares ha habido de prácticas religiosas, de fe, y ante la ausencia de esta mirada liberadora, ¿no?, que tenía la teología de la liberación, mayoritariamente impulsada por sectores católicos, pero que también en la década del 60 y del 70 hubo sectores evangélicos que abrazaron la teología de la liberación, al ser, vuelvo a decir, duramente atacada, queda el campo fértil para el crecimiento o la difusión de estructuras religiosas dentro del campo evangélico, más conservadores. Hay también toda una tesis en la cual aparece la intervención directa, ¿no?, de grandes televangelistas o organizaciones evangélicas conservadoras norteamericanas que dan financiamiento y difusión a este movimiento. No obstante, también tenemos que decir que fue un crecimiento en algunos sectores espontáneo, donde, poniendo en contraposición la teología de la liberación o las teologías progresistas, ¿no?, que algunas no se llamaron de la liberación, pero que asumieron posiciones progresistas, por el otro lado apareció la difusión de prácticas teológicas donde el literalismo bíblico ganó mucho terreno, líderes con muy poca formación pastoral. Entonces fue caldo de cultivo a un enorme crecimiento de estos sectores con praxis, ¿no?, conservadoras que son hoy las que preocupan a todos nosotros.
2: Luis María, nos adelantabas más o menos algo sobre la teología de la liberación, pero ¿cómo asumir que el evangelismo en América Latina surge como una reacción conservadora a la teología de la liberación?
0: Bueno, aparece un famoso documento, el famoso documento Santa Fe, en el cual un enviado del Departamento de Estado en esa época ve con preocupación, ¿no?, el surgimiento de estos sectores, de la mano también de organizaciones o sectores políticos que buscaban poner freno a las dictaduras en América Latina, y donde la teología de liberación era un impulso, una inspiración, ¿no?, para todo esto. Entonces, el documento de Santa Fe, hay una recomendación en el cual había que atacar, entre otras cosas, ¿no?, esa ferviente y beneficiosa reacción, ¿no?, de la fe y las praxis políticas y culturales. Y bueno, ahí algunos dicen que fue un poquito la reacción conservadora en el campo eclesial a esas prácticas, ¿no? Se puede ver que ahí también aparecen la presencia, ¿no?, de grandes televangelistas recorriendo América Latina y haciendo grandes inversiones para llenar estadios o convocar a gente a los estadios, los programas de televisión que muchos aún hoy se recuerdan. Y bueno, fue un poquito el caldo de cultivo eso. También tenemos que ver que estas iglesias evangélicas, vuelvo a decir carismáticas y de corte neopentecostal, son iglesias que no tienen una gran estructura jerárquica en líneas generales, ¿no? Después sí se fueron conformando con más verticalismo, más institucionalidad. Entonces esto hace que se muevan con espontaneidad. Te sientes inspirado, tienes un, aquí le decimos garage, un lugar donde guardar el auto en tu casa, y bueno, ahí pones un cartel, iglesia evangélica, unas sillas, y ya es un templo, según esta concepción, ¿no? Entonces, nada, ese dinamismo, y ese también tenemos que reconocer, esa llegada, o ese estar en los barrios, en los sectores populares, donde también el pueblo está con muchas demandas, encuentra en estas comunidades mayor cercanía que el propio Estado, quizás que las propias iglesias tradicionales, y bueno, y ahí se da esto que hoy estamos analizando.
3: Luis María, una última pregunta por nuestra parte. Está emergiendo ahora en Argentina la figura de Dante Gebel, un pastor evangélico millonario. ¿Qué característica merece, cómo lo caracterizarían ustedes desde la iglesia menonita, por ejemplo?
0: Bueno, mira, yo diría más bien desde un arco mucho más amplio, ¿no?, del sector evangélico, protestante, más progresista. Un poco cuando hablo con mis hermanos, hermanas y amigos. Primero, a ver, Dante Gebel, como cualquier ciudadano, tiene todo el derecho a presentarse al candidato, lo que sea, digamos, ¿no? Así que en eso me tiene sin cuidado, salvo la instalación de la manipulación o la preponderancia que puede haber en cuanto a su rol como referente de un sector de las iglesias evangélicas. A mí, en sí, no me interesa tanto la figura de Gebel en sí, sino me preocupa cuál será su agenda, digamos, ¿no? Si cualquier pastor o cura, acá hemos tenido ejemplos hermosos de sacerdotes católicos que han sido, bueno, actualmente en la Cámara de Diputados hay un sacerdote católico, sí, haciendo una dignísima actividad. O sea, si un pastor, un cura quieren ser entrar en la política, me parece bien. A mí lo que me preocupa es la agenda que tiene Dante Gebel. Y en las entrevistas que le han hecho en las últimas semanas, fue un papelón, porque le pidieron definición sobre un montón de cosas cruciales y no se animó a decir ninguna prácticamente. Le preguntaron cuál era su posición sobre el matrimonio igualitario, le preguntaron cuál era su posición sobre el aborto, le preguntaron, y le esquivaba el bulto, como decimos acá. Obviamente, cuando uno va a los registros o a los archivos, porque nadie se salva de los archivos, ¿no? Tiene posiciones históricamente conservadoras, tiene posiciones prosionistas, o sea, no lo hemos escuchado decir nada sobre la matanza, el genocidio en Gaza, no lo hemos escuchado decir nada sobre la posición de persecución a los migrantes que hay en su hoy segunda patria, Estados Unidos, ¿no? Y ni hablar cuando le preguntan directamente qué piensa sobre la agenda de crueldad que hoy tiene el gobierno de Milei, tampoco dice nada. Entonces, digo, me parece que hay que buscar que defina bien cuál va a ser su agenda y obviamente después podamos hacer un análisis por fuera si es pastor, showman, millonario o no. Me parece que ese es el punto. Cuando me han preguntado en varios espacios sobre esto, yo apunto a eso, bueno, ¿cuál es la agenda? Porque por otro lado, hemos tenido a veces referentes de los partidos tradicionales que han discursiado durante sus campañas sobre una agenda determinada y cuando realmente uno los vio, los evaluó en su gestión, traicionaban al pueblo, ¿no? Entonces, creo que hay que exigirle un poquito más de rigor a este señor y veremos a ver qué pasa.
3: Luis María, muchísimas gracias por su análisis.
0: No, muchas gracias a ustedes.
3: Y llegamos al final de nuestro programa. 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Nos vamos a ver aquí mañana a las 7, hora chilanga, como siempre.
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0: Color al niño. Los fieles protestaron y ganó la tradición.
1: Es una expresión del fervor religioso mezclada con la pasión del fútbol para pedir por el destino, por la buena suerte o un milagro. Y valen dos preguntas. Y si sí, ¿por qué no? Con las imágenes de Cristian Meléndez y Andrés Reyes, 11 Noticias, Gilberto Molina.
2: Bueno, y mire, hablando precisamente de la camiseta de la Selección Nacional de Fútbol, se está convirtiendo en la más vendida entre las federaciones que están participando en el Mundial. Incluso está superando al jersey de España, de Alemania, hasta de Argentina, que, como usted bien sabe, pues son los equipos favoritos para ganar la Copa del Mundo. Y mire, el director general de Adidas México, Jorge Dion, pues refirió que pues es precisamente la playera de la selección mexicana, está teniendo un éxito por gracias a la estrategia comercial de esta camiseta, que está ligado el diseño a la cultura mexicana. También destacó esta persona que la camiseta verde de la selección es la más bonita porque plasma motivos que dan orgullo, y afirmó que el uniforme ha logrado trascender el ámbito deportivo para convertirse en una expresión de identidad cultural.
3: Bueno, pues vamos con este tema donde está involucrado el Instituto Nacional de Antropología e Historia, que ha sido muy claro sobre la cena que se ofreció para recibir a quienes participaban en esta justa mundialista. Fue el 10 de junio, acudió la presidenta Claudia Sheinbaum en el Castillo de Chapultepec. Se dio la bienvenida a representantes internacionales que acuden a esta justa mundialista. Todo se llevó a cabo con apego a la normatividad vigente y tuvo como único y exclusivo propósito promover el patrimonio cultural, la riqueza de México en el marco de la Copa Mundial 2026 ante más de 200 representantes de distintos países. Añade que el evento tuvo un costo de poco más de $1,000,000 que fue pagado por la FIFA y cumplió con la normatividad para este tipo de espacios. El Instituto Nacional de Antropología e Historia detalla que esto incluyó gastos de organización, pago de derechos y se realizó con todas las medidas necesarias para garantizar la preservación de este inmueble patrimonial. Asimismo, recordó que este recinto, el Castillo de Chapultepec, testigo de algunos de los acontecimientos más relevantes de la historia nacional, ha sido también sede de importantes encuentros culturales, académicos y diplomáticos, tanto nacionales como internacionales.
2: Vianey Zárate, información deportiva, intenso fin de semana de Mundial. ¿Cómo estás? Bienvenida.
4: Hola, Vianey. Hola, compañeras, muy buenos días. Intenso lo que le sigue, ha sido una gran semana ya. Llevamos 12 días de esta Copa del Mundo y lo que falta. ¿Y qué les parece si vamos iniciando con un resumen? ¿Qué pasó este sábado? ¿Cómo le fueron a los países que participaron en este inicio de fin de semana? Vamos a verlo.
5: El partido más trepidante que se vivió el sábado fue el empate a ceros entre Ecuador y Curazao, en el que el portero de 37 años, Eloy Room, se convirtió en el héroe con 15 atajadas para evitar la caída de su marco. El equipo consiguió su primer punto mundialista y con su actuación, Room, convertido en una muralla, se quedó a una atajada del récord que posee el estadounidense Tim Howard, quien en Brasil 2014 paró 16 veces el balón frente a Bélgica. Alemania sufrió, pero en los últimos momentos del encuentro sacó una agónica victoria 2-1 contra Costa de Marfil. El cuadro africano tomó la delantera con un gol de Frank Kessié. Después, el entrenador alemán Julian Nagelsmann metió a Denis Undav, de ascendencia turca, quien marcó en dos ocasiones para darle a su selección el pase a la segunda ronda por primera vez en 12 años, ya que en Rusia 2018 y Qatar 2022 quedaron eliminados. Por su parte, Países Bajos tuvo una jornada tranquila al golear 5-1 a Suecia con una artillería de jugadores afrodescendientes. Cody Gakpo anotó dos. Es hijo del futbolista ex seleccionado de Togo, Johnny Gakpo, y su mamá jugadora de rugby neerlandesa, Brian Broby, de origen ganés, y el menor de tres hermanos futbolistas marcó otros dos. Y finalmente, Crescencio Somerville cerró la tanda haciendo honrar a sus raíces de Surinam. Si Países Bajos termina como líder de su grupo, jugará los 16avos de final en Monterrey.

0: corona fue el partido 1000 de la historia de los mundiales. Japón demostró su poderío ante una mermada selección de Túnez a la que venció 4-0. El primer gol fue obra de Daichi Kamada, quien al minuto 4 marcó la anotación número 2826 en los 96 años de Copas del Mundo. Ayase Ueda contribuyó con dos tantos, un golazo al minuto 31 del primer tiempo y otro al final de la segunda parte. Y Junya Ito también marcó en una ocasión. Japón se perfila como una selección capaz de meterse entre los 8 mejores del mundo.
1: Uno de los deportistas que se ha vuelto sensación en este mundial ha sido, por supuesto, el arquero Bosiña de Cabo Verde, que es que el día de ayer su mamá ya pudo llegar a tierra estadounidense, a tierra mundialista, para ver la actuación de su hijo, y lo hizo en el partido Cabo Verde contra Uruguay. Vamos a ver.

0: Así fue el reencuentro entre el veterano portero de Cabo Verde, Yosimar José Boradías Bociña, y su madre, quien recibió una visa especial del gobierno de Estados Unidos para que pudiera acompañarlo en el Mundial. Bociña, el héroe del empate a cero de su selección con la poderosa España, recibió la visita de Ana Cándida Évora en un campo de entrenamiento de Miami, Florida. Yosimar se acercó lentamente a la grada, como si midiera sus emociones, que estallaron cuando se fundió en un abrazo con la mujer que ha sido su inspiración. Fue un reencuentro anhelado que no estaba previsto. La mujer carecía de la documentación migratoria para ingresar a Estados Unidos. Sin embargo, el líder demócrata en la Cámara de Representantes, Jakeem Jeffries, gestionó el visado. Jeffries tiene raíces caboverdianas por su madre y eso significó un factor. El otro pudo ser la historia que ha comenzado a tejer el guardameta de 40 años de mirada triste y múltiples arrugas, cuyo apodo en portugués, Bociña, significa abuelita. Hoy es toda una celebridad en Cabo Verde, luego de colgar el cero que le dio el primer punto a su selección en un mundial de fútbol. Bociña juega en un equipo de segunda división de Portugal. Su contrato termina el 30 de junio y aún está pendiente una posible renovación. Hoy sabe que los milagros existen. 11 Noticias, Gilberto Molina.
1: Y hablando de Cabo Verde, ayer tuvo acción en su segundo duelo de esta justa mundialista y vaya qué sorpresa está dando en este mundial. Ahora, una de sus víctimas fue Uruguay. No les cuento más, vamos a ver los resultados de los encuentros del día de ayer.
2: La selección de Cabo Verde volvió a dar la gran campanada, ahora contra Uruguay, ante quien empató a dos goles, los primeros de su historia, y cerró la pelea por el segundo lugar del Grupo H. El equipo africano comenzó ganando el partido. Al minuto 21, Kevin Pina de tiro libre marcó el primero. Después Uruguay igualó y tomó la ventaja con goles de Maxi Araujo y Agustín Canovio. Pero al 61, Elio Varela aprovechó un error defensivo y logró el fantástico resultado ante los 11 de Marcelo Bielsa. Ambos equipos se jugarán el pase a la siguiente ronda ante Arabia Saudita y España, partido que se disputará en Guadalajara el 26 de junio. Por otro lado, España despertó ante Arabia Saudita y con dos goles de Mikel Oyarzabal, uno de Lamine Yamal y un autogol, arrasaron 4-0. Con un rostro completamente diferente, la furia roja de Luis de la Fuente abrió el marcador con el tanto del joven de 18 años y raíces marroquíes, y España dictó cátedra en el campo para posicionarse en el primer lugar de su grupo. En actividad del Grupo G, Irán mantuvo el invicto y le arrancó un empate sin goles a Bélgica, que sigue con la brújula extraviada en el Mundial y se quedó con 10 hombres en el partido. El empate le sabe a gloria a Irán, que se mantiene con vida pese a las terribles condiciones en las que está compitiendo. Por último, Egipto consiguió su primer triunfo en un Mundial al derrotar 3-1 a Nueva Zelanda, que comenzó ganando, pero terminó por desmoronarse. Mohamed Salah contribuyó con un gol y con el resultado la selección egipcia es líder del Grupo G.
1: Y mire, ayer durante el partido de Irán y Bélgica, un grupo de iraníes se dieron cita para apoyar a su selección en medio del debate sobre el trato que han recibido del gobierno de Estados Unidos, que ha violado la reglamentación de la FIFA.
3: Estamos aquí para reclamar nuestros derechos porque Estados Unidos atacó a Irán. Según las reglas, Estados Unidos debería tener restringida su participación en la Copa Mundial. Atacaron a nuestro país cuando Rusia atacó a Ucrania. Se le prohibió la participación en la Copa Mundial. Bien, ahora deberían impedir que Estados Unidos participe en la Copa Mundial. Estados Unidos es el anfitrión de la Copa Mundial. Es irónico. Estados Unidos atacó a civiles. Miren esto. Esto es lo que parece una escuela. Estados Unidos mató a 162 niños inocentes. Estaban estudiando en la escuela. Atacaron la escuela y mataron a los niños.
1: Los aficionados también se dijeron orgullosos del desempeño de la selección, que suma ya 2 puntos tras su segundo empate en este torneo.
4: De todas formas, nosotros somos muy orgullosos de ellos, que sí están jugando, sí están haciendo todo su esfuerzo, aunque no tuvieron nada de ni partidos amistosos. Fútbol habla de paz, habla de unir la gente, todos los pueblos del mundo, y esos, ellos no tuvieron este trato. Estamos muy emocionados en esos días que, pues, como primer equipo se calificó así para el Mundial, pero bueno, después pasaron cosas, pues conflictos que pasaron en Medio Oriente.
1: Y quienes también se reunieron ayer aquí en la Ciudad de México fueron los aficionados de España ahí en el FanFest del Zócalo. Y es que la contundente victoria del equipo 4-0 ante Arabia Saudita volvió a devolverles la confianza que le dio a España esta victoria. Vamos a escuchar.
5: Bueno, en este Mundial empezamos regular tirando a mal, como habitualmente lo hemos hecho en los Mundiales, pero yo creo que hoy España ha demostrado más su capacidad de juego, y el tema es a seguir con la formación que hemos sacado en la primera parte, y creo que sí que tenemos posibilidades si el equipo va mejorando.
1: Y por fin llegó el debut más esperado de los españoles. El joven Lamine Yamal era uno de los más esperados, y tras su actuación pues dejó muy buenas sensaciones.
6: Muy contento, la verdad, la vi muy bien. La primera parte, rápidos, tocando el balón, moviéndolo, lo que faltó el primer partido, en este lo hemos tenido, que era no estar tan estáticos y dinámicos. O sea que muy bien, contento.
1: Y pues bueno, hoy seguirá la actividad, y uno de los que tendrá participación el día de hoy es Argentina en su segundo duelo en esta justa mundialista. Se enfrentará a Austria, y por supuesto toda la comunidad argentina que se encuentra en México se reunió en el Ángel de la Independencia para alentar a su equipo. Así que vamos a ver cómo fue este banderazo para este juego.
7: La comunidad argentina en México se reunió en el Ángel de la Independencia para apoyar a la albiceleste que busca el bicampeonato mundial.
8: Por supuesto, queremos verlo bicampeón. Es un torneo muy difícil, venimos de atrás, venimos a defender la copa, pero ojalá es el sueño de todos, que su selección sea campeón, por supuesto.
9: Es uno de los elegidos, el mayor candidato creo que es argentino, o sea, más allá de que sea argentina. Pero bueno, lo veo muy bien, la verdad.
7: Antes de enfrentar hoy a Austria, los aficionados confían en el plantel para sumar otro triunfo en el último Mundial de Lionel Messi.
8: Yo creo que nos va a ir bien. Hay rumores que jugamos sin Messi, que no lo veo mal. El seleccionado quiere probar un equipo sin Messi para no ser Messi dependiente. Lo veo muy positivo. Yo creo que es un partido que podemos ganarlo. No te digo capaz que en los 45 minutos, pero en el minuto 60 ya Argentina debía estar adelante del marcador.
9: Un poco triste también que saber que es el último mundial, pero bueno, ya es una persona que se lo merece, que la verdad que ya ganó todo, no le queda más nada por ganar, la verdad, entonces creo que se merece ese buen retiro y el disfrute de familia.
7: Con imágenes de Darío Hernández, Silla Irmaya, 11 Noticias, viene Izárate.
1: Y bien, se lo decía, que hoy continuará la actividad de esta justa mundialista. 4 duelos interesantes desde las 11 de la mañana hasta las 9 de la noche. ¿De quiénes se tratan? Vamos a verlo.
2: Sigue la actividad del Campeonato Mundial, y hoy a las 11 de la mañana, Argentina se enfrenta con Austria en el Estadio Dallas. A las 3 de la tarde, Francia buscará el liderato de grupo y se medirá con Irak en el Estadio Filadelfia. Más tarde, en punto de las 6, rodará el balón con Noruega y Senegal. Los africanos necesitan sumar puntos si quieren avanzar a la siguiente fase. La jornada termina a las 9 de la noche con el encuentro entre Jordania y Argelia desde el Estadio Bahía de San Francisco.
1: Mire, por los resultados que ya vimos que hubo este fin de semana, al momento y tras estos 12 días de Mundial, posibles cruces de los 16avos de final con los siguientes primeros y ya posibles terceros lugares. Anótele bien, y es que México podría enfrentarse a Cabo Verde, al que está dando la sorpresa, ya lo hizo con España, ya lo hizo con Uruguay, y México podría enfrentarse en el Estadio de la Ciudad de México ante el debutante en esta justa mundialista. Por su parte, otro de los anfitriones, Canadá, se enfrentaría a Bélgica, y Estados Unidos frente a Ecuador. Otro también partido interesante es el de Alemania frente a Escocia. Egipto podría verse ante República Checa, Noruega contra Suecia, Colombia contra Países Bajos. y un duelazo que podríamos encontrar en los 16avos de final. Inglaterra contra Portugal. Esto claramente se va a ir modificando durante la jornada de este lunes. Viene tras la eliminación de Túnez ante Japón, el defensa Ali Abdi rompió el llanto durante una de las entrevistas por la pésima manera como la federación de ese país ha gestionado a la selección. Dijo que está jugando con un equipo improvisado que apenas un mes antes del mundial nombraron un nuevo entrenador al que corrieron tras la goliza de 5-1 ante Suecia y después nombraron al francés Herbert Renard. Aseguró que así no se puede competir, menos con países como Japón, que tiene años trabajando seriamente en un mismo proyecto. Y el mexicano César Ramos será el árbitro central en el partido de Escocia contra Brasil, que se jugará este jueves 24 de junio a las 4 de la tarde. Lo acompañan también los mexicanos Alberto Morín y Marco Vizguerra. En más información de arbitraje, la terna que participó en el partido entre Ecuador y Curazao es la primera integrada únicamente por árbitros chinos. Y es que este país no calificó al mundial, pero está representado por el central Manin y sus asistentes Su Fei y Fun Min. Manin es conocido como el maestro de las tarjetas porque en promedio amonesta a 4 jugadores por partido. Pues hasta aquí toda la información deportiva, compañeras.
10: Muy bien, Vianey, pues creo que Angie, todos los que seguimos a Curazao y sus hazañas y el portero, queríamos ver y conocer a su madre este encuentro tan emotivo. Y lo que es el fútbol, y ya lo decías en parte de tu reporte, el fútbol es unión, el fútbol es paz, y estas historias se pueden concretar precisamente por lo que puede hacer una jornada como esta, una jornada mundialista.
1: Cabo Verde, es de Cabo Verde, Bocinha, y sí, esa inspiración la que hemos encontrado. De hecho, quiero comentarles que Irán, que ha sido uno de los equipos que pues más peros les han puesto, sabemos que hacen su base en Tijuana y de aquí tienen que bajar a Estados Unidos y su próximo juego será en Seattle contra Egipto. Pues el día de ayer, siendo ya su último partido en Los Ángeles, dejaron una carta como agradecimiento, sobre todo pues a los aficionados, y más o menos les va a decir lo que decía. Dice: desde la antigua Persia de hace miles de años hasta Irán civilizado de hoy, el espíritu sigue vivo y firme gracias a Los Ángeles por su hospitalidad. Llegamos a Los Ángeles con orgullo, competimos con honor y nos marchamos con dignidad. Así es como Irán agradece pues el recibimiento que le han dado a pesar de todo lo que están pasando, ¿no?
11: Claro, pues además están orgullosos los aficionados, ya lo escuchábamos, Vianey, del desempeño del equipo. Pues sí, grandes sorpresas, ahí está Cabo Verde, Curazao, ya suma un punto. Gracias, Vianey, por lo pronto, te vemos mañana.
1: Gracias, nos vemos, chicas.
10: Gracias, hasta pronto. Y vamos con más información que tiene que ver con las actividades de la presidenta Claudia Sheinbaum y el sector energético.
11: Así es, y es que estuvo en Mexicali, allá en Baja California. Ahí habló de los planes de su gobierno en materia energética y particularmente de los proyectos que se realizan en esa zona. Vamos con la información.
12: Como un paso más hacia la soberanía energética, fue inaugurada la central de ciclo combinado González Ortega en Mexicali, Baja California, con menos emisiones y uso responsable del agua. Al inaugurar la nueva planta, la presidenta Claudia Sheinbaum afirmó que la meta es que al finalizar el sexenio, la CFE genere el 60% de la energía que consume el país.
13: Cuando llegó el presidente López Obrador, CFE generaba como el 30% de toda la energía eléctrica. Cuando sale, CFE genera 54%. Y nosotros queremos dejar el 60% ya con las plantas de inversión mixta para fortalecer la Comisión Federal de Electricidad.
12: Otra de las apuestas, afirmó la presidenta, es generar energías sustentables con justicia social, que sea renovable, eólica o solar, para reducir el impacto en el medio ambiente.
14: Nosotros tenemos la intención de generar o de instalar alrededor de 32,000 megawatts adicionales en el sistema eléctrico nacional. Nuestro objetivo es que 22,000 sean de energías renovables.
15: Uno, dos, tres.
0: Con tecnología de última generación, la central de ciclo combinado González Ortega tuvo una inversión de 704 millones de dólares. Generará 653 megawatts en beneficio de 1.5 millones de personas, allí donde las temperaturas superan los 40 grados.
13: Porque para una familia mexicalense, encender un aire acondicionado durante el verano no es un lujo, es una necesidad, es salud, es calidad de vida, es dignidad.
0: 11 Noticias, Gilberto Molina.
10: Miguel de la Cruz en vivo con nosotros esta mañana. Qué gusto verte.
15: ¿Qué es lo que digo?
16: ¿Cómo estás, Miguel? Buenos días.
15: Feliz.
10: Nosotros más. Adelante, cuéntanos.
15: Muy bien. Bueno, pues nada, fíjense que Mauricio Romo dice que se infiltró en los vestidores de República Checa o Chequia, como dicen todos, y sacó información. Pues es importante porque es el siguiente país representativo en el fútbol que jugará contra México. Vamos a ver qué detalles tiene.
17: Hoy es el último día de esta gran fiesta de las culturas en lo que se ha convertido la aldea global de Chapultepec. Pero nosotros nos venimos como infiltrados al vestuario del equipo rival, porque vamos a conocer un poco más de cerca la cultura de Chequia, el último rival de la selección mexicana en la fase de grupos. Acompáñenme. Platícanos acerca de la comida que trajeron, esto que nosotros vemos como hot dogs, pero platícanos un poco acerca de qué son.
18: Bueno, hot dogs son para que lo... ¿Por qué los hicimos? Para los mexicanos, porque ya sabes que aquí todos quieren un chingo de pan. Normalmente lo que estamos vendiendo es un embutido que se llama clobasa, que es un embutido que viene molido grueso y viene ahumado. Y así se llama... Casi muchos países en Europa tienen el mismo nombre, o parecido.
17: Y también vimos de este lado que tiene una gran variedad de copas y de trabajos, de objetos trabajados con vidrio. Eso también forma parte de la tradición.
18: De hecho, la cristalería de República Checa es una de las mejores a nivel mundial. Igual en la joyería, por ejemplo, hay una piedra que se llama granate, que nada más se encuentra en República Checa en este color.
17: Y por último, vamos a conocer el pronóstico para el partido de este miércoles, pero para ser imparciales le vamos a preguntar a las personas que no apoyan a la selección mexicana. Entonces, platícanos, ¿cuál es tu pronóstico para el partido de la selección mexicana contra Chequia?
19: 2-0 a favor México.
20: Unos 2-0, va a ganar México.
19: Yo espero un 3-0.
20: ¿A favor?
19: Sí, a favor.
20: ¿De quién?
19: Sí, de México.
21: 2-2.
22: Que 3-1 para México.
23: No, definitivamente gana México 2-1.
17: Y bueno, al final nosotros ya probamos el clobasa, que está delicioso, parte de la estrategia de Chequia para este miércoles. Y si usted quiere probarlo para disfrutar el partido, hay sucursales de Pitiguis, en Lomas, de Plateros y en Churubusco. Yo me despido con imágenes de Darío Hernández y Jair Maya. Nos vemos pronto.
15: Bueno, pues ahí la información muy cercana a Días Mundialistas. Vámonos al libro del día. Es Salón Destino, de Carlos Vélez Aguilera, editado por el Fondo de Cultura Económica. Este libro, voz de su autor.
24: Es un libro que escribí e ilustré hace ya más de 10 años. Un libro silente, ¿no? Le llaman silente, de que no tiene texto, palabras, ¿no? Yendo a clases de...

0: La mayoría de las respuestas, de lo que sienten, tiene que ver con la libertad.
1: Bueno, y luego con el 11 avanzamos 192 páginas de El Biólogo de la Revolución, ensayo biográfico de Isaac Ochoterena, de Jorge Comensal, editado por el Colegio Nacional. El X de hoy es de luz y dice: una vez más, la pasión microscópica de Ochoterena nos permite especular sobre los rasgos de su personalidad. Meticuloso, delicado, paciente, introvertido. Gracias, Luz, por esta aportación. Seguimos leyendo. Hoy se cumplen 113 años del nacimiento del poeta húngaro Sándor Bors. En su honor, el poema del día, El Espacio, que en alguna parte dice: el vacío ha vivido en nosotros desde siempre y no lo advertimos.
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15: Universidad Nacional Rosario Castellanos y ahora este bachillerato tecnológico, parte del bachillerato nacional.
16: Las y los estudiantes de inteligencia artificial del recién inaugurado bachillerato tecnológico agradecieron a la presidenta el apoyo que reciben y le presentaron los robots que ellos mismos fabrican.
17: Yo de mi casa para la prepa me hago 10 minutos. Y estoy muy feliz porque es la única prepa que tiene esta inteligencia. Estamos muy contentos porque es algo nuevo, algo innovador. Llama mucho la atención y estoy muy feliz. Muchas gracias.
16: Y la presidenta le recordó a los estudiantes del país que la educación es un derecho.
15: La educación es un derecho, no un privilegio. Y vamos a seguir construyendo más preparatorias que queden cerca de la casa.
16: Más tarde, la presidenta entregó tarjetas de la beca Rita Cetina a estudiantes de educación básica de Tijuana.
15: 9 millones de niñas y niños en el país, todos que van a escuela pública, que reciben este apoyo para útiles y uniformes.
16: Les dijo que llevará a todas las escuelas del país la propuesta.

0: propuesta de limitar a los estudiantes el uso de teléfonos celulares.
1: Y en la noche hay que poner un horario. Ya a cierta hora se acabaron las pantallas.
0: Con excepción, dijo, del próximo miércoles 24 de junio a las 8 de la noche, cuando juega la selección mexicana. Ese día le damos permiso a todas y todos los niños, afirmó. 11 Noticias, Gilberto Molina.
2: Ventas. Bueno, vámonos con temas de la Ciudad de México, porque mire, el Monumento a la Revolución se tiñó de colores, particularmente de los colores del arco iris.
3: Así es, vimos ahí la inclusión, la diversidad y todo lo que tiene que ver con la celebración precisamente de esta fecha, el día que se realiza la Marcha del Orgullo, como nos cuenta Rubén Fitalmes.
4: Como parte de las actividades del mes de la diversidad sexual y en el contexto de la Copa Mundial 2026, el gobierno de la Ciudad de México presentó el arco iris global.
5: Estos colores reivindican que ninguna persona debe ser perseguida, discriminada o violentada por ser quien es. La libertad no es un privilegio reservado para unos cuantos. La dignidad humana no admite excepciones.
4: Se trata de una instalación lumínica del artista estadounidense Yvette Mathern, que proyecta un arco iris de luz desde el Monumento a la Revolución hasta el Zócalo de la Ciudad de México. Para la ciudadanía, la iniciativa visibiliza a la comunidad LGBTQIA+, además de fomentar el respeto y la convivencia.
6: Que más allá de dividir opiniones, yo creo que nos deberíamos de tratar de no encajar en la norma heterosexual a través del juego y estas festividades por motivo del mundial, sin embargo tratar de incluirnos, ¿no? Como sociedad, yo creo que es una buena oportunidad de, como se ha dicho, de hacernos visibles como parte de personas de la comunidad LGBT.
7: Pues, creo que está súper bien, aparte porque creo que representa a la comunidad. Creo que es una buena idea porque ya empieza la semana.
8: Sí, es todo el mes, es orgullo y todo el año también. Necesitamos estar orgullosos y festejando todo lo que somos.
4: Esta instalación ha recorrido 30 países y durante 10 días cruzará el cielo de la Ciudad de México. Además, forma parte de las actividades previas a la 48 edición de la Marcha del Orgullo LGBTQIA+, que se realizará la próxima semana. Con imágenes de Miguel Escobar y Yair Maya, 11 Noticias, Rubén Pietal Nes.
3: Sexta edición de la Marcha Alencha, un espacio donde se muestra de alguna manera la visibilidad y resistencia enfocada hoy en un tema muy especial.
2: Más de 3,000 personas se dieron cita sobre Paseo de la Reforma para llegar hasta el Monumento a la Revolución y también se unieron a las madres buscadoras para exigir justicia.
4: Durante muchos años, el término lencha se usó coloquialmente de manera despectiva para denostar a mujeres cisgénero que tenían una relación sentimental con otras mujeres. Ahora es símbolo de identidad, lucha y se autodenominan lenchitudes.
9: Y justamente lo que queremos en este lugar es reivindicarlo. Llevamos ya 6 años reivindicando el lencha, y que si tú me dices lencha, con orgullo te digo sí, porque ya no es un insulto. Es una manera de reapropiarme de quién soy en realidad y de decirle a la sociedad en general que existimos.
4: Alrededor de 3,000 personas se reunieron para marchar del Ángel de la Independencia al Monumento a la Revolución para conmemorar el movimiento.
9: Esta marcha convoca a mujeres lesbianas, mujeres trans, no, personas no binarias, bisexuales, pansexuales, a género, personas que se relacionan, personas que la sociedad ha feminizado o que le ha asignado el género de mujer al nacer, que se relaciona con otras personas igual o con mujeres cis.
4: Además de visibilizar las lenchitudes, este año la marcha en su sexta edición apoyó a las familias buscadoras ante las más de 130,000 personas desaparecidas. Una de sus principales demandas es vivir una vida libre de violencia, sin estigmas ni discriminación.
10: Que nosotras como mujeres sufrimos la doble discriminación, por así decirlo, tanto como por ser mujeres y ahora como por ser mujeres que les gustan las mujeres. Entonces se crea como incluso una comunidad o un entorno más cerrado para nosotras, donde nos es difícil como interactuar con personas heterosexuales.
11: La verdad es que es la primera vez que venimos. Años anteriores hemos ido a la LGBT, a la grande, y nos gusta mucho más participar en esto porque se siente un poco más cercana, un poco más de apoyo entre nosotras, porque se le da un poquito de menos validación a las lesbianas que a los demás géneros o sexualidades. Y es como ahorita muy bonito que estemos exactamente pues luchando o dándonos a conocer más.
4: Las asistentes a la marcha Lencha disfrutaron de una cascarita sin árbitre, así como de información, asistencia y acompañamiento emocional, además de un evento cultural. Con imágenes de Darío Hernández y Jair Maya, 11 Noticias, Rubén Fietal Nes.
12: Okay. Bueno, y agradecemos esta mañana la comunicación con Moisés Garduño, profesor de la Facultad de Ciencias Políticas y Sociales de la UNAM. ¿Cómo está, profesor? Bienvenido, buenos días.
13: Buenos días, Guadalupe Angélica. Un gusto saludarles, Moisés, y saludos a la audiencia.
12: Gracias por conectarse, pues, para hablar de esto que ha venido trascendiendo los últimos días, profesor, que tiene que ver con este pacto, con este memorándum de entendimiento entre Estados Unidos e Irán. En este momento de la mañana, pues, conocer su reflexión inicial de que ya iniciaron nuevamente estas mesas de negociaciones. De pronto hay información que circula, que Irán se ha parado de la mesa, pero que ya hay una primera hoja de ruta. ¿Cómo ve usted las cosas?
13: Bueno, aquí hay que hacer una aclaración en donde ha habido una serie de señales mixtas, tanto de los iraníes como de los estadounidenses, en donde en medio de las negociaciones que se dieron en Suiza con ambas delegaciones de alto nivel, el presidente Trump hace una serie de amenazas a través de las redes sociales. Y eso provoca que la delegación iraní se retire de la foto oficial de las negociaciones. Y esto no quiere decir que las negociaciones hayan colapsado, sino más bien que la foto oficial se suspende debido a estas amenazas por redes sociales. Y sin embargo, las delegaciones técnicas, las delegaciones que están, digamos, conformadas por técnicos nucleares, por científicos, por profesores universitarios y otro tipo de profesionales, sigue adelante en esta primera oleada de 60 días que vamos a tener de negociaciones muy fuertes y caracterizadas por este tipo de cosas. A la par, vamos a ver una serie de intentos de sabotaje por parte de actores que no están de acuerdo con este tipo de tratado, y particularmente estamos hablando del Estado de Israel, que ha estado bombardeando Líbano, o evidentemente fragmentando el primer artículo de estos 14 puntos en los cuales se ha trazado la hoja de ruta. Entonces, sí es cierto, las negociaciones técnicas siguen adelante, la foto se retiró y los iraníes le dijeron a Trump que midiera sus palabras, pero esto es básicamente cómo se ha venido conformando el primer día de los 60 que vamos a tener por delante.
3: Claro, Moisés, cuéntanos si has notado o has percibido que en los 14 puntos de este memorándum hay consideraciones que no se incluyeron y que serían importantes, o está muy completo.
13: No, hay cosas que evidentemente siguen haciendo falta para hablar de un acuerdo integral, sobre todo en términos de pacificación regional. Sí. Los iraníes han dicho que Líbano es simplemente el primer punto de muchos que se pudieran agregar en caso de que las palabras de Trump no bajaran de tono. Están pensando, por ejemplo, en la cuestión palestina, están pensando en el estrecho de Bab el-Mandeb y otra serie de cosas que evidentemente se tienen que ponderar en función de los avances o retrocesos que se vengan dando en esta serie de negociaciones. No es un acuerdo perfecto, recordemos que no tiene el nivel de tratado internacional, que para muchos sería la característica o el tipo de acuerdo más vinculante y preferible por todas las partes. Es simplemente una especie de tratado de buena voluntad, de hoja de ruta, de buena fe, que es mejor que el escenario de guerra que teníamos. Eso sí, hay que decirlo, siempre va a ser mil veces mejor este tipo de acuerdos de memorándum que cualquier tipo de escenario bélico, debido a las vidas que se han perdido, no solamente en el estrecho de Hormuz, en el Golfo Pérsico, sino también, recordemos, en Palestina, en Líbano, en Yemen, en Siria y en muchos otros países que han estado en el fuego cruzado desde el 28 de febrero pasado.
12: Profesor, en estos 14 puntos que se han dado a conocer, pues hay asuntos importantes. A mí me gustaría saber si usted cree que pueden cumplirse todos esos puntos, pero particularmente lo que tiene que ver pues con que cesen por completo los ataques de Israel hacia Líbano, que es una condición imperante que ha mencionado Irán para pues poder llegar a un acuerdo formal para que pueda de alguna manera pues ya consolidarse ese acuerdo, ese pacto de paz, y también lo que tiene que ver con las armas nucleares, porque sí, Irán ya ha declarado que sí, pues no va a construir ni a fabricar ningún arma nuclear, pero sí, pero digamos que no renuncia a su derecho del enriquecimiento de uranio. ¿Cómo lo ve?
13: Claro, en principio comenzaría por la parte nuclear. Los iraníes siempre han estado siendo parte del famoso acuerdo de no proliferación nuclear, el famoso TNP, que les da derecho de tener uranio y enriquecer uranio para fines pacíficos, y que ese mismo tratado al mismo tiempo prohíbe la generación de armas nucleares. Evidentemente, el control del ciclo nuclear siempre estará supeditado a la voluntad política de un Estado a irse hacia porcentajes mayores al 60 o incluso 90%, que ya incluiría un artefacto militar, o mantenerse por debajo del 20%, que es básicamente la medida que te dice que están haciendo cosas de manera pacífica. Los iraníes, al controlar el ciclo de uranio, se comprometen a no ir más allá de ese 20%, e incluso se está hablando de que en las negociaciones se enriquezca al mínimo, casi al 0.5%, 1%, lo cual sería un enriquecimiento simbólico, pero más bien los iraníes están buscando el reconocimiento de ese derecho que les da estar en el Tratado de No Proliferación Nuclear, tratado en el cual Estados Unidos e Israel no están. Por la parte de Líbano, hay que decir que este es el aspecto más complicado de todo el acuerdo, porque evidentemente los iraníes no quieren que haya un escenario bélico abierto mientras ellos están generando o acordando la paz. Es decir, no solamente se trata de que Israel esté bombardeando Líbano, sino de que Israel esté listo en todo momento para hacer una incursión militar en cualquier otra parte, y eso es lo que quieren los iraníes, que si todos van a guardar las armas, esto incluya a los israelíes, y los iraníes van a hacer lo mismo con los hezbolajíes o con Hamas o con cualquier otro grupo proxy que también debe de estar de manera implícita en el acuerdo.
3: Claro, en medio de estas señales mixtas, Moisés Garduño, ¿qué es lo que le queda a cada país? ¿Cuál es el saldo a nivel interno y externo ante el mundo para Estados Unidos, para Irán y también para Israel?
13: Bueno, el mismo presidente Trump comentó que el peso de los resultados económicos de esta guerra es muy grande. Ya Estados Unidos no podía soportar, Europa no podía soportar lo que está pasando en términos económicos. El gas no baja de precio a pesar de estas primeras muestras de buena voluntad. África es uno de los continentes más comprometidos porque los fertilizantes que tienen previstos para la época de siembra de esta temporada no están llegando debido a que todavía no se normaliza el tráfico en el estrecho de Hormuz. Entonces el presidente Trump, al reconocer esto, parece que está viendo que los resultados de la guerra son totalmente contraproducentes para un mundo que no puede aguantar más un día más de este tipo de escenarios. Los iraníes se han dado cuenta de esto también han sufrido en términos económicos, y parece ser que tanto los iraníes están midiendo que los Estados Unidos no aguanten el peso del colapso de la economía internacional, y al mismo tiempo parecería que los estadounidenses están midiendo que los iraníes no podrían sostener este tipo de ritmos en la economía nacional en Irán. Sin embargo, los iraníes han tenido a los chinos muy cerca, y esto les ha ayudado a sopesar de cierta manera la temporada bélica. Y pues en estas tensiones estamos entre tensiones y negociaciones para ver quién cede más en medio de esta presión. Recordar que todas las negociaciones implican tensiones y presiones del ámbito doméstico y del ámbito internacional. Claro. Y parece ser que ambos están viendo cuáles de los dos países son los que más aguantan este tipo de presiones. Van muy, muy parejos, pero parece que esto puede ser una ligera luz de las tinieblas en las que estábamos en la guerra todavía.
12: Pues esperemos que de alguna manera se pueda cumplir esta hoja de ruta ya planteada. Y por lo pronto le agradecemos a Moisés Garduño, profesor investigador de la Facultad de Ciencias Políticas y Sociales de la UNAM. Gracias y buenos
3: días. Gracias, Moisés.
13: A sus órdenes, muy buenos días.
3: Gracias por el análisis en medio de lo que está ocurriendo con esta guerra ya en Asia Occidental. Buen punto el análisis esta mañana con Moisés Garduño. Y nos vamos a la agenda politécnica, temas de tecnología y de robots con Judith Hernández.
14: Hoy en Agenda Politécnica hablaremos de unos conos robotizados móviles de tránsito que fueron desarrollados por estudiantes de la UPIS Zacatecas con el objetivo de salvaguardar la integridad física de las personas que trabajan en movilidad vial. Veamos cómo funciona.
15: Las cuadrillas de bacheo, pintura y mantenimiento en avenidas y autopistas con alta movilidad vial forman parte del sector con la tasa más alta de accidentes mortales. Para proteger a las personas que realizan este tipo de trabajos, estudiantes de la Unidad Interdisciplinaria de Ingeniería, Campus Zacatecas, desarrollaron un sistema conformado por una aplicación para teléfonos o tabletas Android y unos conos robotizados de tránsito que se mueven de forma automática.
16: Esta aplicación trabaja con Open Maps, entonces donde yo esté automáticamente me detecta como si fuera el Google Maps, pero de código abierto, y entonces automáticamente le digo, hazme un círculo o hazme un perímetro de 5 metros. Entonces los conos se desplazan automáticamente 5 metros a mi alrededor. Otra es, bloquéame el carril donde estoy trabajando. Y automáticamente los conos se van a desplazar la distancia que se les indique.
15: Conforme la cuadrilla de trabajo se mueve, los conos lo hacen también, para mantener siempre delimitado el perímetro de seguridad.
16: Si yo estoy trabajando aquí y me empiezo a desplazar para ir reparando luminarias o lo que decíamos, la cintilla está arriba de las ballenas, pues como yo les dije, protéjanme y estén a tantos metros alrededor de mí, pues los conos me van siguiendo.
15: Al concluir la jornada de trabajo, los conos regresan solos con las personas usuarias.
16: Pues también cuando ya termino de trabajar, ahí regresan. O sea, no puedo colocarlos ni tampoco voy a recogerlos porque ellos vienen a mí.
15: Este fue el trabajo de titulación de tres estudiantes de la carrera de Ingeniería Mecatrónica de la UPI Zacatecas, asesorados por el profesor Flavio Mireles, en el que tuvieron que aplicar los conocimientos que adquirieron en robótica y control automático.
16: Lo que hacemos es que trabajamos con una tecnología que abreviada es RTK, Real Time Kinematics, que es GPS pero de alta precisión. Ahí un GPS normal, por ejemplo, de nuestro teléfono, cuando precisamente el Google Maps nos anda diciendo estás por aquí, nos da una precisión a veces de 5 metros, 2 metros, cuando tenemos muy buena señal a cielo abierto. En el caso de esta tecnología RTK, nos puede manejar precisiones de hasta centímetros, o sea, error de un centímetro a la redonda.
15: El equipo evalúa la posibilidad de registrar la propiedad intelectual del software o de obtener alguna patente y posteriormente acercarse al gobierno o la iniciativa privada para ver si les interesa producirlos.
14: Es todo en Agenda Politécnica. Hasta la próxima.
17: Heriberto Martínez, ¿cómo estás? Bienvenido. Buenos días con la información internacional.
3: Hola, Eri.
18: ¿Qué tal, Angélica Guadalupe? Muy buenos días. Así es, vamos a comenzar con información del mundo. Y de último minuto, el primer ministro del Reino Unido, Keir Starmer, anunció su dimisión del Partido Laborista, así como de su cargo en el gobierno. Esto debido al reconocimiento que ha perdido confianza en un gran número de su grupo parlamentario. La desconfianza fue alimentada por los malos resultados obtenidos en las pasadas elecciones locales, en las cuales Inglaterra y regionales en Escocia y Gales tuvieron más preferencia por el partido opositor. La salida de Starmer del poder profundiza una etapa marcada por crisis internas, además de derrotas electorales y cambios constantes en el liderazgo de la política británica. En más información, también tenemos que en Bolivia, campesinos y obreros levantaron los bloqueos en distintas carreteras luego de que las autoridades alcanzaron un acuerdo con la central bolivariana para reabrir el tránsito. Por el contrario, en otras regiones del país, los manifestantes reforzaron los bloqueos para exigir la renuncia del presidente Rodrigo Paz. Pero lejos de renunciar, Rodrigo Paz impuso el estado de excepción este fin de semana para contar con un arma legal para reprimir las protestas.
19: Pero quienes persistan en bloquear, destruir, agredir, intimidar a otro boliviano o desafiar el orden constitucional deberán asumir las consecuencias legales de sus actos.
18: Además, este domingo el Congreso avaló la declaratoria de excepción del presidente, quien a su vez llamó a todos los sectores a reanudar el diálogo. Obreros y campesinos exigen la renuncia de Paz, el fin de la política económica neoliberal de su gobierno y la libertad de las personas detenidas durante más de un mes de protestas en Bolivia. Y en Albania, decenas de miles de personas marcharon en la capital del país, en Tirana, para exigir al gobierno que cancele un proyecto de desarrollo que ya le hemos venido hablando sobre un proyecto turístico en el mar Adriático que dirige el yerno del presidente Donald Trump, el empresario Jared Kushner. El proyecto incluye un desarrollo en el que las lagunas de Narta, que es una reserva ecológica principalmente de flamencos y otras aves, y un complejo, ahí pretenden establecer un complejo de hoteles y edificios en la isla de Sasa, que está deshabitada y que fue en algún momento una base militar. Escuchemos.
20: Hoy estamos mucho más personas aquí que nunca. Hemos protestado durante 20 días y nunca había visto tanta gente. Y lo seguiremos haciendo hasta alcanzar nuestra meta.
18: Este domingo, manifestantes derribaron vallas de seguridad que durante 20 años restringieron el paso de playas del mar Adriático. Además, exigieron que los terrenos sean devueltos a sus propietarios originales. Es parte de la información que tenemos en este panorama en este día lunes.
3: Oye, Eddie, lo del primer ministro pues ha sorprendido porque pues apenas llevaba 2 años, finalmente fue electo de manera legítima, y ahora ¿por qué la razón de esta renuncia?
18: Pues bueno, la razón de esta renuncia principalmente recae en que ha habido un descontento por parte del Parlamento que abarca más de 3/4 de la mayoría en Reino Unido, y que este Partido Laborista pues de alguna manera había confiado y le había entregado esa oportunidad a Starmer. Sin embargo, en las últimas elecciones cayó por demasiada ventaja, viendo pues que no fue demasiado el propósito con el cual él llegó al partido, y aparte de eso pues estaba dirigiéndolos. Entonces ahora están viendo la posibilidad, o más bien haciendo todo este proceso de cambio, pero mientras él se mantiene ahí. Sin embargo, un dato curioso que hay que resaltar es que durante esta década han pasado 7 primeros ministros. Sí. Antes de eso pues no ocurría. Entonces aquí está ocurriendo un fenómeno político social en el cual pues mucho de lo que ocurrió después del Brexit se está reflejando.
12: Ahora bien, Eddie, lo que está pasando en Bolivia, se levantan algunos bloqueos, se refuerzan otros con esto que nos comentas, pero también algo importante que está pasando, pues ya está avalado por completo la declaratoria de estado de excepción, que es lo que podría pasar en ese país, pues ya con esta declaratoria oficial.
18: Sí, de hecho la declaratoria oficial se hace vigente en la madrugada del sábado como para también hacer presión sobre estas protestas que han estado en más de 40 puntos de Bolivia. Sin embargo, muchas de los dirigentes sindicalistas, obreros, indígenas, campesinos han dicho que no se van a retirar hasta que haya una solución o que definitivamente sea la dimisión del presidente Rodrigo Paz. Sin embargo, durante todo este proceso que ha estado llevándose a cabo desde el sábado hasta el día de hoy, muchos operativos militares junto con la policía ya han empezado a retirar barricadas, han empezado a abrir algunas vías de comunicación bajo el interés también de Rodrigo Paz de que se abran esto.
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12: Pues veremos si fructifican algunas mesas de diálogo, si se puede llegar pues al fin de este conflicto. Por lo pronto te agradecemos la información, Eddie. Buenos días.
18: Al contrario, buenos días, Guadalupe Angélica.
3: Gracias.
17: Nos vamos con más.
3: Igual para ti, Heriberto Martínez, información de Ciudad de México. Miren, ya concluyó la rehabilitación del vaso regulador del Salado en Iztapalapa. Hay que hacer frente a las inundaciones de la temporada y esto va a contribuir de manera muy importante, sobre todo las que aquejan a la zona oriente de la Ciudad de México. Clara Brugada detalló que con la intervención de las autoridades se duplicó también la capacidad de este vaso regulador, podrá almacenar hasta 400 millones de litros de agua. Para tener una idea, estos 400 millones equivalen a casi 15% del agua que consumen todas las personas habitantes de la ciudad en un solo día. La jefa de gobierno.
0: Equivale, imagínense ustedes, a 40,000 pipas. 40,000. O podríamos pensar en 160 albercas olímpicas llenas. O algo más pequeño, sus tinacos domésticos.
17: Bueno, esta obra forma parte del plan integral de 427 millones de pesos solo para la zona oriente y también es parte de los 7,000 millones de pesos destinados a distintas obras hidráulicas en toda la ciudad. Pues el gobierno capitalino destacó que en 2 años, precisamente, la administración local ha aumentado en 50% los recursos para el agua. Y también se informó que se realizará un colector en la colonia República Federal que va a conectar con El Salado y va a cruzar por abajo de la calzada Ignacio Zaragoza y también del metro. Vamos a escuchar a José Mario Esparza Hernández, secretario de Gestión Integral del Agua de la Ciudad de México.
1: Que es un nuevo colector de más o menos 1.5 kilómetros de longitud y esa agua vamos a captarla, colectarla, vamos a pasar por abajo del Zaragoza. Esta es una obra también muy compleja porque va a una profundidad de más de 6 metros para pasar por abajo de Zaragoza, por abajo del metro.
3: Itzel Gómez Gurrola, La Ciencia, buenos días, adelante.
17: Hola, Itzel.
22: Hola, ¿qué tal? Muy buenos días. Pues bueno, como sabemos, México es mega diverso. De hecho, nosotros ocupamos el 5º lugar a nivel mundial de 17 países mega diversos. Tan solo imagínense, en nuestro país se albergan 10% de todas las especies, tanto de animales, de plantas. Entonces tenemos una gran variedad de ecosistemas, de bioclimas y de especies que son únicas en todo el mundo. Y precisamente ya está la 7ª edición del concurso de fotografía Mosaico Natura, que es un espacio que invita a la gente a conocer la riqueza natural de México y también que sea parte de ella para poderla documentar y que la mayoría de las personas puedan tener el acceso a estas especies y a estos ecosistemas. Vamos a ver la siguiente historia.
23: Desde las peñas de Morelos, testigos del brillo de las estrellas, hasta la tortuga golfina llegando a las costas de Oaxaca, los contrastes de colores, la frondosidad, la rareza, incluso lo surreal o lo más terrenal como una mujer seria en el desierto de Sonora, todo esto es México.
24: Nuestra riqueza natural y cultural es lo que nos une, es lo que somos parte.
23: Estas son algunas de las miradas galardonadas por el Concurso Nacional de Fotografía Mosaico Natura, y que ahora abre su 7ª edición.
24: Fotógrafos de naturaleza que también el público general puede participar, o a lo mejor eres amante de la fotografía de turismo, turismo de gastronomía, otro tipo de fotografía que finalmente está vinculada con la naturaleza, que reflejen una historia sobre cómo el ser humano se relaciona y se vincula con su naturaleza y cómo impactamos diariamente, tanto positiva como negativamente.
23: Podrán participar jóvenes de 14 a 17 años y adultos de 18 en adelante. También este año sumaron una nueva categoría.
24: Se llama Cosmos. Cosmos es el proyecto, es conservación sustentable de montañas y sierras del centro de México.
23: Además, este será el primer año que recibirán fotografías tomadas por celular. Los premios varían entre 10,000 y 30,000 pesos en efectivo. Y los 80 finalistas podrán ser parte de la exposición montada en las rejas de Chapultepec. Puedes consultar todas las bases en www.mosaiconatura.net y postular tu fotografía antes del 5 de julio. 11 Noticias, Itzel Gómez Burrol.
2: Bueno, el jueves pasado las mexicanas, los mexicanos celebramos, ¿no?, la victoria tras derrotar a Corea 1-0. Y como es parte de este festejo a quienes están aquí en la capital del país, la Avenida Reforma se convirtió en ese lugar de fiesta. Vamos a verlo.

0: Se calcula que asistieron unas 400.000 personas en las inmediaciones del Ángel de la Independencia y al día siguiente lució así. Un total de 40 toneladas de residuos sólidos urbanos fueron los que se recogieron según datos de la Secretaría de Obras y Servicios de la Ciudad de México. Las cuadrillas de limpieza conformadas por 360 trabajadores, además del barrido manual y de recolección, utilizaron 6 hidrolavadoras y una pipa de agua en todos los puntos de mayor concentración. Fue el Ángel de la Independencia, Paseo de la Reforma y el Zócalo Capitalino. Reportaron que un alto porcentaje de desechos fueron envases de bebidas consumidas durante las celebraciones y también atendieron áreas verdes y jardineras afectadas. Es importante mencionar que pues se puede también evitar este tipo de situaciones, sobre todo evitando los plásticos de un solo uso, también llevar termos, cilindros o recipientes reutilizables para no generar tantos residuos y sobre todo también disponer correctamente de los residuos. Sabemos que si no encontramos cerca algún bote de basura, bueno, podemos llevarlo con nosotras mismas para pues después depositarlos en el lugar correcto. Bueno, cambiemos ahora de tema. Pues básicamente remitía este dicho, ¿no? Que nos dicen, ojos que no ven, corazón que no siente. Y precisamente científicos y científicas de España lograron que plantas de tabaco fueran bioluminiscentes, es decir, que brillen en la oscuridad. Esto lo pudieron hacer gracias a la ciencia genómica. Básicamente tomaron genes de hongos bioluminiscentes y se los introdujeron a las plantas. Estas son las plantas de tabaco, las que acabamos de observar, y en algunas partes están casi amarillas y muy brillosas, y otras más opacas. Bueno, los científicos y las científicas del Instituto de Biología Molecular y Celular de Plantas hicieron básicamente este experimento para avisar de posibles plagas que puedan enfrentar las plantas antes de que aparezcan los primeros síntomas. Bueno, ¿qué fue lo que hicieron? Primero infectaron a las plantas, unas plantas de tomate, con un virus y luego pusieron en el mismo lugar de manera combinada las plantas tanto de tomate como las de tabaco. Y entonces los virus se propagaron de los tomates a las plantas de tabaco, los cuales tenían los genes de los hongos y estas se tornaron verdes. Precisamente alertaron antes de que estas se enfermaran. Las cámaras, bueno, del invernadero detectan este cambio de color antes de que el virus destruya la cosecha principal de jitomate. Por tanto, esta evidencia tendría un impacto directo en las y los agricultores para blindar sus invernaderos y tener también sus propios análisis ante la llegada de nuevos patógenos invasores. Y bueno, cerramos con una imagen futbolera que compartió la NASA este fin de semana. En ella aparecen 4 astronautas en la Estación Espacial Internacional dominando el balón que se emplea ahora en este mundial. Esto ocurrió en el 2019 y fue parte de las pruebas y actividades de divulgación para probar varios fenómenos físicos en condiciones de microgravedad. Pues bueno, esto fue la información, Lupita, Angie.
1: El Trionda allá en la Estación Internacional, en la Estación Espacial Internacional, Itzel. Oye, de este concurso que nos platicabas, Mosaico Natura, importante que también se incluya a las infancias, a las adolescencias, a partir de los 14 años, también hay una categoría, también es importante la mirada de las y los jóvenes, Itzel, y también en esta nueva categoría que nos hablabas, donde se pueda retratar incluso las sierras, la riqueza cultural y también natural.
0: Sí, así es, Angie, esta es una gran oportunidad para que de todos estos ecosistemas que tenemos desde el norte, centro, sur y cómo van cambiando, pues también seamos parte de reconocer lo que tenemos a nuestro alrededor y muchas veces pues quienes estamos en el centro probablemente no podamos viajar al norte o quienes están al norte se vayan al sur y es una oportunidad también para poder descubrir lo que hay a nuestro alrededor y darlo a conocer también a los mismos mexicanos, las mismas mexicanas. Y pues bueno, esta es la primera vez que se va a considerar la toma de celular, las fotografías por celular. Los ganadores, como lo mencioné en la nota, se van a montar, las fotografías van a estar en las rejas de Chapultepec. Las de celular no, por temas también de técnicos, pero pues es también una invitación para poder ver lo que tenemos, que muchas veces pues estamos como en la actividad en el día a día y no nos damos cuenta incluso de un ave, ¿no?, que está cerca de nuestra casa y no escuchamos, no identificamos qué es, quién es esa ave. Pues bueno, es muy, muy bonito que puedan participar en esta convocatoria y también poderla retratar y darla a conocer, al igual que algún elemento que les llame la atención, y sobre todo porque somos parte de este entorno, ¿no? Nosotros que llegamos a esta urbanización, pues llegamos a un entorno de ecosistemas, de bioclimas que ya estaban establecidos desde antes. Entonces, pues dar a conocer esta riqueza también que tenemos biocultural es fundamental y también parte de todos los ecosistemas.
1: Sin duda. Oye, pues a cargar nuestra bolsita si vamos a los festejos al Ángel de la Independencia, porque sí tenemos, pues digamos, las herramientas, los instrumentos para el barrido, las hidrolavadoras y el personal de limpieza, pues también es el que está trabajando, siempre nuestro reconocimiento y agradecimiento por ello. Pero bueno, ¿te imaginas si permeará este mensaje de que ok, los festejos muy bien, pero también pues recoger lo que llevamos para estar ahí en medio de la fiesta?
0: Claro, yo creo que sí, esta es una gran oportunidad para reconocer que eso también es parte del festejo, ¿no? Es muy impresionante ver estas imágenes aéreas del Ángel de la Independencia que estaba lleno. Bueno, también al día siguiente pues vimos cómo estaba, entonces creo que es una manera, una de reconocer que hay un consumo y ese consumo pues también puede reducirse, y no es solamente porque bueno, hay alguien que lo limpie, sino nosotros también generamos esos consumos, esos residuos, perdón, y estos residuos también deben ser tratados de una forma correcta también para que pues se les dé pues sí, el tratamiento adecuado. Entonces, pues bueno, creo que no cuesta mucho también cargar un termo, cargar un envase, y pues con ese también disfrutar, festejar, ¿no? Pero sí es importante que también veamos el impacto que estamos teniendo, y sobre todo porque estos festejos pues van a continuar. Y creo que no solamente el festejo, en cualquier otro evento y en cualquier otro momento.
1: Siempre la responsabilidad por delante. Gracias, Itzel Gómez, te vemos pronto. Buenos días.
0: Muchas gracias. Nos vemos, buen día.
1: Vamos a Palacio Nacional y continuamos con nuestra programación habitual.
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2: 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Gracias.
4: Carla, ¿por qué no les platicas de tu familia?
2: Claro que sí, mi familia.
4: ¿Tus hijos cómo se llaman?
2: Mis hijos, bueno, como ya le había comentado, se llama Carlos. Tiene 22 años, es un chico que tiene un trastorno de psicosis. Él acaba de salir del hospital psiquiátrico, pero es el niño más hermoso que puede existir, porque es un niño, es un muchacho noble, un muchacho que trabaja todos los días y se esfuerza por ser una mejor persona. Cristian tiene 14 años, va en la secundaria. Y es un niño también muy lindo que me ayuda todos los días, sábados y domingos. Él no descansa, después de la escuela me ayuda a cargar paquetes en el local. Estamos trabajando en la calle, somos vendedores y me ayuda bastante a cargar paquetes, me ayuda a vender con los clientes. Y pues Merlín es el patrón del negocito que tenemos. Él es el que va atrás de nosotros supervisando de que estemos trabajando y que lo hagamos correctamente. Y pues yo soy comerciante, tengo 48 años y soy una mamá soltera, pero con mucha dignidad se lo digo, he podido sacar a mis tres hijos adelante y me siento muy honrada de ser mexicana y de estar aquí con ustedes.
4: Gracias.
2: Gracias, con permiso.
4: Bueno, decidimos invitar a Carla, a Carlos, a Cristian y a Merlín aquí en la mañanera. Ya todos saben que Merlín se volvió prácticamente la mascota del mundial. Y como somos nosotros, es un asunto de humanismo, de que se conozca a la familia.
3: quiénes son, su problemática y obviamente el vínculo que establecemos pues es humanista. Entonces, Carla nos ha platicado pues distintos temas de la vida que llevan y por supuesto les vamos a ayudar a que esta fama que han adquirido pues a través de nosotros se traduzca en mejora en su calidad de vida siempre. Y lo que es increíble, como muchas familias mexicanas siempre salen adelante de manera honesta, trabajando duro, y pues lo que hay que hacer es ayudar, como hacemos en el gobierno de México. Los programas de bienestar son eso, apoyo, ayuda, no dejar a nadie atrás. Entonces el día de hoy nos acompañan y realmente lo que queremos es que conozcan a las personas. A Merlín también, pero sí, Merlín ya es muy famoso, pero la familia pues es quien está cuidando y está haciendo de México un país grande, como los millones de familias mexicanas que trabajan todos los días. Muchas gracias. No sé si quieran hacerle alguna pregunta a Carla. A ver, la compañera.
5: Buenos días a todos. Preguntarle a Carla, ¿verdad? Si ya hablaron sobre los derechos de autor que iban a ustedes a llevar a cabo sobre el registro del Pato Merlín, y si nos pueden comentar qué cuidados lleva ustedes tienen hacia el patito, por favor.
2: Gracias. Sí, estamos haciendo el registro, se va a hacer el día de hoy, precisamente, se va a registrar. Y el cuidado que se le tiene a Merlín es darle una buena alimentación. Él come comida especial para pato. También le damos verduras, le damos fruta y proteínas, que es básico para sus plumas. Le damos charales vivos en su agua y también les damos grillos. Y también los domingos se come un taco de carnitas, porque sí lo hace. Saludos precisamente al señor que se lo da. A sus órdenes.
6: ¿Qué tal? Buenos días.
2: Buenos días.
6: Juan Hernández de Diario Basta, Tabasco Hoy, Campeche Hoy, Quintana Roo y de Grupo Cantón. Quisiera preguntarle a ustedes qué tan difícil ha sido manejar esta... pues esta fama mediática que nació de algo genuino, que fue ustedes caminar como todos los mexicanos en la calle, salir a celebrar, salir a trabajar, y que pues bueno, pues ¿a quién se le ocurrió la idea de ponerle la camiseta a Merlín? ¿Cómo se da todo eso y cómo ustedes lidian con esto de que ahora ya van en la calle y ya todo el mundo se quiere tomar foto con Merlín? Yo también quiero sumar. Claro. Pero sí, ¿cómo le han hecho?
2: Bueno, mire, Merlín antes de catapultarse al nivel al que está ahorita, él salía con nosotros a la calle. Él se había hecho viral anteriormente por vender aguas y así está en TikTok, como el patito que vende aguas. Y vaya, nosotros, la gente precisamente caminábamos y la gente se tomaba fotos con Merlín y demás. Aquí lo importante es de que somos una familia muy aterrizada. A nosotros esta situación no nos está haciendo sentir más de nadie. Somos iguales, somos el pueblo y nosotros complacidos de que la gente se acerque a nosotros, porque de verdad la gente es muy amorosa. Se acerca a nosotros y toca a Merlín, le saca fotos y demás, y nosotros estamos complacidos de esta situación. A sus órdenes.
7: Adelante. Muy buenos días, presidenta, buenos días a todos. Bienvenidos. Gracias. Janet Galindo, de Grupo Transmedia La Chispa, segundo piso y Alcaldías News. ¿Qué tan difícil es tener la crianza de un patito. ¿Y desde hace cuántos años, hace cuánto tiempo lo tienen y cómo es que, pues también han tenido que aprender bastantes cosas, como por ejemplo lo de los zapatitos, tampoco pueden andar en cualquier lado? Si nos pudieran compartir, no sé si usted o alguno de los chicos.
2: Se lo puedo explicar yo. Gracias. Con todo gusto. Nosotros previo a Merlín ya habíamos tenido patos y también fueron famosos. La primera fue Bruna, la patita con tenis. La siguiente fue Waffle, la patita que vende aguas. Y ahorita el embajador, ¿no?, que es este Merlín. Ya teníamos esa experiencia previa con los patitos anteriores de poderle proteger sus membranas. Efectivamente, ¿no? O sea, un pato no puede estar caminando sin una protección en un pavimento. Entonces nosotros lo que optamos fue ponerle calcetitas, dado a que le robaron sus zapatos, se los robaron. Entonces a raíz de eso, pues le tuvimos que poner sus calcetas para que no ande así. Nosotros tratamos de proteger en lo posible a nuestro bebé para que no se dañe absolutamente nada, ¿no? Y por esa experiencia que tenemos, pues Merlín está muy bien, está muy sano. También tiene mucho que ver el hecho de que tenga un veterinario atrás de él, que es un veterinario especialista en aves, y lo ve cada dos veces al año. Lo vitaminamos, obviamente, y le damos bien de comer. Come muy bien.
7: ¿Es libre completamente en el lugar donde habita?
2: Sí, por supuesto. Okay.
7: ¿Qué número calzan?
2: ¿Qué número calzan? Es, creo que 10, no recuerdo, pero vaya, es patón. A sus órdenes.
8: Gracias. Nada más preguntarle qué expectativa de vida tiene, qué edad tiene ahorita y qué expectativa tiene.
2: Ok. Es un pato joven y el nivel de vida que tienen es de 14 a 17 años.
4: La última ya.
9: ¿Qué tal? Oscar bueno. González de Radio Relax 104.5 FM. ¿Cómo manejar en cuanto al domicilio donde está establecido el patito con los vecinos, el gaznar en las noches, o cómo lo maneja?
2: No, fíjese que es un pato muy tranquilo, muy muy tranquilo. Él duerme muy bien en la noche, no hay lata, no hay necesidad de que tenga alguna situación con los vecinos. Es muy tranquilo, véalo, está sentado y está muy bien. Perdón, estoy mal de la garganta. Los cuidados son normales. Sí, por favor. Ay, gracias. Y no he tenido quejas al respecto.
8: Gracias.
2: ¿No de qué?
4: Yo creo que ya no. Bueno, la última.
10: Buenos días, Gloria Carpio de Diario Imagen. Gracias, presidenta. ¿Qué sintió la familia de recibir la invitación de la presidenta Claudia Sheinbaum para asistir aquí a la mañanera?
2: Estamos nerviosos, estamos que no lo creemos. Fue un honor, es un honor estar aquí y de platicar con la presidenta. O sea, necesito que me pellizquen, no lo puedo creer, es un honor. Y un gusto estar aquí con todos ustedes.
10: Pues Merlín se ganó el corazón del mundo.
2: Muchas gracias. Pues gracias por todo. Cuídense. Gracias.
4: Gracias.

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2: Acompáñalos, José Alfonso. José Alfonso, acompáñalos para que no se vayan solos. También tú, Belmo, si quieres, acompáñalos para que no estén solos. Bueno, pues lo prometido es deuda. Hablamos con ellos, habló Belmont con Carla y aceptó gustosa venir a que todas y todos conocieran a su familia y pudieran hacer las preguntas que ustedes quisieran. Y obviamente les vamos a ayudar en todo lo que necesiten. Como a cualquier mexicana y mexicano que necesite apoyo, siempre vamos a estar ahí. Bueno, muchas gracias por este momento muy hermoso. Bueno, ahora vamos con la mañanera, normal. Vamos con quienes quieren los precios, con el procurador del consumidor, Iván Escalante. Y luego Julio León nos va a platicar un poco sobre las becas, en qué vamos, cuántas becas son a nivel nacional, cuántas tarjetas llevamos entregadas de la beca Rita Cetina para útiles y uniformes escolares para primaria y cuándo van a ser también los depósitos para este apoyo que vamos a dar a todas las familias que tienen niñas y niños en primarias públicas. Iniciamos pues con Iván Escalante.
3: Gracias, Toño. Muy buenos días. Con su permiso, Presidenta, ¿quiénes quieren los precios? 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Le vamos a poner una palomita. Y la que menos da en este caso es Ria Money Transfer con 6,724 pesos con 23 centavos. 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Y la que menos da es Ria Money Transfer, también con 6,716 pesos con 37 centavos, le vamos a poner un tache. Continuamos ahora con el seguimiento del acuerdo de la Estrategia Nacional para promover la estabilización del precio de la gasolina. Así es como ha ido incrementándose el cumplimiento de las estaciones de servicio para estabilizar el precio del diésel en menos de 27 pesos. El 10 de mayo en el 31.2% de las estaciones y para el 19 de junio ya es el 77.3% de ellas. Recordarles que tenemos un mapa virtual en donde están todas y todos ustedes pueden identificar el precio de la gasolina regular y del diésel prácticamente en todas las gasolineras del país. Adelante. Bien, y este es el caso del precio promedio nacional. El mismo 10 de mayo teníamos el precio promedio nacional del diésel en 27 pesos con 73 centavos, y para el 19 de junio ya lo tenemos en 27 pesos con 14 centavos, y sigue disminuyendo. Nosotros vamos a continuar con nuestros monitoreos de precio y vamos a seguir informando cómo va el avance tanto del cumplimiento como de la disminución en el precio promedio nacional. Adelante. Este es nuestro monitoreo de las estaciones de servicio, en este caso diésel. Tenemos identificado en precios justos esta estación de Pemex en Toluca, Estado de México, 26 pesos con 90 centavos, aquí por cada una de las regiones, y en ningún caso el margen de ganancias superior a 1 peso con 51 centavos. Le vamos a poner una palomita. Y están las que se siguen volando la barda con los Toluca, Estado de México, 26 pesos con 90 centavos, aquí por cada una de las regiones, y en ningún caso el margen de ganancias superior a 1 peso con 51 centavos. Le vamos a poner una palomita. Y están las que se siguen volando

0: Continuamos y bueno, ahí estaba la información también de cada una de las regiones. En nuestro monitoreo de la canasta básica identificamos como la más barata Chedragui Upaep en Puebla, 764 pesos con 40 centavos, le vamos a poner una palomita. Y la más cara, HEB Las Fuentes en Reynosa, Tamaulipas, en 911 pesos con 60 centavos. Le vamos a poner un tache. Pero miren, aquí es muy importante destacar, se pasa por un peso con 60 centavos. La mayoría de las tiendas que hemos estado monitoreando han estado cumpliendo con el acuerdo de esta canasta básica de 24 productos en menos de 910 pesos que recientemente firmó la presidenta, la doctora Claudia Sheinbaum, con toda la industria y con todas las cadenas productivas de todos los artículos que se venden en las tiendas de autoservicio. Adelante. En nuestro monitoreo tenemos tres ciudades: Iztapalapa, Ciudad de México, la más barata, Bodega Aurrera, Los Ángeles, 838,60, le vamos a poner una palomita. La más cara, Mercado Soriana, San Lorenzo, Jalpa, 875, también palomita, está debajo de los 910, como en todos los casos en este monitoreo. Zacatecas, Mercado Soriana, 226, la más barata, 803,20, palomita. La más cara, Bodega Aurrera, Universidad, 888,40, también palomita. En Guadalajara, Soriana Super del Bosque, 810,40, palomita. Y la más cara, Walmart Revolución, 883,40, también palomita. Todos están por debajo de los 910 pesos. Adelante. Bien, y aquí está el precio promedio por cada una de las cadenas comerciales de nuestra canasta PASIC. Entonces tenemos que, y solamente estamos presentando las cadenas comerciales que tienen presencia nacional. Está la información disponible para todas y para todos en nuestra página de internet, también de los establecimientos que tienen presencia local o regional, pero hicimos esta selección porque prácticamente estas tiendas están en todo el país. Entonces, Chedragui es la que maneja el precio promedio más barato con 812,42, Soriana 831,71, Bodega Aurrera 853,11, La Comer 856,66 y Walmart 879,40. Adelante. Bien, aquí queremos presentarles el precio promedio nacional del jitomate y miren, a partir de la del establecimiento de las mesas de trabajo instruidas por la presidenta, la doctora Claudia Sheinbaum, y en donde participa la Secretaría de Agricultura, la Secretaría de Hacienda y todas las organizaciones y todos los representantes de la cadena productiva de jitomate, cómo ha estado disminuyendo prácticamente hasta tener el día de hoy, la semana pasada, la segunda semana de junio, 19 pesos con 51 centavos el precio promedio de jitomate Saladet en centrales de abasto de todo el país. El comportamiento en tiendas de autoservicio es muy similar. Vamos a seguir informando, pero es importante destacar que todo este esfuerzo está rindiendo frutos y que ya está el kilo de jitomate a un precio muchísimo más justo que lo que estaba en las semanas anteriores. 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Tenemos, se analizaron 67 productos. En este caso, los hallazgos más destacados fueron 13 contienen más grasa de la que declaran en los productos y 7 contienen más sodio de lo que declaran. 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Adelante. Finalizamos con nuestros consejos Profeco de la semana. 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Muchas gracias, Presidenta, que tengan todas y todos muy buen día.
1: Muchas gracias, Iván. Adelante, Julio.
2: Gracias. Con su permiso, Presidenta, pues antes de arrancar, felicitar a todos quienes tienen la dicha de ser padres. El día de ayer fue el Día del Padre y pues hay que seguir predicando con el ejemplo y tratar de guiar a nuestros hijos por el mejor camino. Vamos a rendir el informe.

0: de becas, de cómo vamos al día de hoy. Me ayudan con la siguiente, por favor. Por lo que obedece a Rita Cetina en educación preescolar, este es el último bimestre de este ciclo escolar, el bimestre mayo-junio. Ya se realizó la dispersión de los 176.362 estudiantes de preescolar, de primaria a los 2.793.193 y en secundaria a los 5.247.246. El total en la educación básica nos da ya una cobertura de 8.216.801 estudiantes. Y la inversión que se realizó en este último bimestre del año fue de 13.116.983.100. Esto por lo que obedece a Rita Cetina. Siguiente, por favor. Para educación media superior ya se está realizando la dispersión a los 4.180.747 estudiantes de preparatoria y la inversión que se realiza en este bimestre para ellas y para ellos es de 7.943.419.300. Siguiente, por favor. Para educación superior son dos modalidades, Jóvenes Escribiendo el Futuro y Gertrudis Bocanegra, que fue algo que implementamos en el marco del Plan Michoacán por instrucciones de la presidenta. Para Jóvenes Escribiendo el Futuro se está realizando en estos momentos la dispersión a los 479.031 becarios y en Gertrudis Bocanegra a los 55.924. La inversión para Jóvenes Escribiendo el Futuro es de 2.560.276.200 y para Gertrudis Bocanegra 106.255.600. Siguiente, por favor. Ya si lo vemos todo en su conjunto, el sistema de becas de nuestro país hoy en día, y digo hoy en día porque ahorita voy a hablar de lo que anunció la presidenta en materia de educación primaria, hoy en día atendemos a 12.876.579 estudiantes a lo largo y ancho del país y en este bimestre se están dispersando la totalidad de 23.620.678.600 pesos. Siguiente, por favor. Ahora sí, hace unos días concluimos con la dispersión de lo que tiene que ver con educación básica. En este momento estamos realizando las dispersiones para educación media y educación superior para todos y todas los estudiantes que su primer apellido inicia con la letra M. Hoy se estará viendo reflejado el recurso en sus cuentas bancarias del Banco del Bienestar. El día de mañana, martes 23, a quienes su primer letra de su primer apellido inicie con la letra la letra N, Ñ, O, P y Q estará su recurso reflejado, el miércoles 24 a los de la letra R, el jueves 25 a los de la letra S y estaremos finalizando el día viernes 26 con la letra T, U, V, W, X, Y y Z y con esto estaremos concluyendo ya con este ciclo escolar. Siguiente, por favor. Ahora, ¿cómo vamos con la beca Rita Cetina de útiles y uniformes para los estudiantes de escuelas primarias públicas? Son 9 millones de nuevos estudiantes que estarán siendo incorporados a esta beca. Muchos de ellos ya tienen hermanitos en secundaria, por eso es que solo estamos entregando 5 millones de tarjetas. Tenemos más o menos 2 semanas y pico, casi 3, y en estas 2 semanas y pico ya se han entregado 2.1 millones de plásticos a madres, padres y tutores, que representa un avance del 42%. Nosotros estamos seguros que vamos a concluir antes del 31 de julio para estar listos para que en el mes de agosto se realicen las dispersiones de útiles y uniformes. Aprovechar este espacio de la mañanera para recordarles a mamás, papás, tutores que se mantengan al pendiente de su convocatoria. Las y los servidores de la educación colocan un cartel en las afueras de las escuelas primarias en donde se les indica qué día y a qué hora será su asamblea de entrega de tarjetas. También aprovecho para agradecer a las maestras y a los maestros con quienes realizamos un trabajo muy coordinado, ya que ellas también y ellos nos ayudan a hacer esta convocatoria y poder tener una entrega importante. Como lo pueden ver en el video, así son las entregas, son asambleas en donde convocamos a las mamás, a los papás, ahí entregan su kit documental y formalizamos la entrega de su tarjeta. Es importante que presenten y tengan a la mano su expediente documental. Todo es en copia, con excepción de la identificación oficial de mamá, papá o tutor. También requerimos de ellos acta de nacimiento, CURP y comprobante de domicilio vigente, y del o de los estudiantes, acta de nacimiento y CURP. Siguiente, por favor. Aquí está la fecha en la que serán dispersados los recursos. Son 2.500 por estudiante, no es una beca por familia, sino son 2.500 pesos por niño o niña que se encuentre en escuela primaria pública. Siguiente, por favor. Y por último, una recomendación que ya les hemos hecho a todos quienes tienen un programa social, especialmente a quienes tienen una beca, que instalen la aplicación del Banco del Bienestar en su teléfono celular, es gratis. Esto les va a permitir saber qué día cae el recurso a su cuenta, saldos, movimientos, etcétera. Está disponible la aplicación para Android y para iOS. Y pues si no quieren instalar la aplicación del Banco del Bienestar, pero quieren consultar su saldo, pueden llamar a la línea del Banco del Bienestar, que es 800-900-2000, marcar el número 1, poner los 16 dígitos de la tarjeta, más el año de nacimiento, y con eso les estará arrojando el saldo que tienen en su cuenta. Por lo que obedece al reporte de becas, Presidenta, es cuanto.
1: Pues listo, esta es la información del día de hoy. Adelante. Vamos a ver de este lado. A ver la compañera.
2: Buenos días, Presidenta. Sandra Aguilar, de Grupo Informativo. Una consulta para el tema de las becas. A quienes se les pasó la fecha porque... específicamente para la beca Rita Cetina, este programa, como todos sabemos, o este apoyo es nuevo. Quienes brincan, por ejemplo, de primaria a secundaria, tuvieron esa duda de inscribir o no, precisamente por ese brinco, por ese cambio que se da. Saber, para quienes se les pasó la fecha, cuándo se vuelve a aperturar, por favor.
0: Sí. Cuando abrimos el registro, hicimos primero asambleas informativas presenciales, hicimos también una asamblea virtual tratando de llegar a más mamás, papás y tutores para que tuvieran información, además de lo que se compartió acá en la mañanera. Adicional a eso, las y los servidores de la educación estuvieron visitando los planteles educativos tratando de incorporar a todos los papás que nos hacían falta. Si algún papá, alguna mamá no logró inscribir a su hijo por la razón que haya sido, en el mes de septiembre, ya nos estamos alistando, volveremos a abrir nuevamente convocatoria para todas las becas para el siguiente ciclo escolar y ahí estaremos incorporando a todas y a todos.
2: Le agradezco.
1: ¿Y qué pasa con los de sexto que pasan a secundaria? ¿Cuál beca van a recibir?
0: La presidenta nos dice que qué pasa con los que van de sexto ahora y que van a pasar a secundaria. Sí. Lo que estamos dispersando o lo que vamos a dispersar en el mes de agosto corresponde al ciclo escolar 2025-2026. Entonces estarán recibiendo el apoyo de útiles y uniformes y una vez que pasen a secundaria, en septiembre tendrán que registrarse nuevamente a la beca para que ya pasen a la beca Rita Cetina de secundaria, que tiene una modalidad ya no de un pago único al ciclo escolar, sino ya es un depósito bimestral.
2: Esa era la duda. Muchas gracias. Sí, Presidenta, cambiando un poco de tema, preguntarle qué reporte le brindó, si es que ya pudo platicar con el secretario de Economía una vez que ha terminado esta segunda ronda de la revisión del T-MEC.
1: Le vamos a invitar para que venga en la semana, para que ustedes puedan hacerle todas las preguntas. Fue una muy buena reunión la que tuvo en Estados Unidos, en Washington, y vamos avanzando. El 1 de julio, lo más probable es que haya una reunión virtual de Canadá, Estados Unidos y México con los secretarios de Economía o sus correspondientes en cada uno de los países. Y de todas maneras, 16 o 20 de julio hay una reunión aquí en México para continuar con las conversaciones.
2: Ok, Presidenta, una vez... En el tema internacional, preguntarle, una vez que se llevaron a cabo precisamente estas elecciones este pasado fin de semana, a pesar de que no se tiene pues un resultado de forma oficial, este conteo preliminar que se da a ventaja a la ultraderecha, preguntarle a usted qué lectura le da precisamente a este giro en todo Latinoamérica, esta inclinación precisamente
1: derechista. ¿Dices la elección en Colombia?
2: La elección de Colombia.
1: Vamos a esperar a que termine el conteo. Este es un conteo preliminar y como siempre hacemos en México, esperamos a que ya venga el conteo definitivo, que incluso puede llegar a los primeros días de agosto. Entonces vamos a esperar para entonces felicitar a quien haya obtenido el triunfo.
2: Finalmente, presidenta, saber si el Gabinete de Seguridad hoy por la mañana le reportó algo con respecto, pues, a algún operativo o alguna estrategia particularmente que estén implementando en la frontera de Tamaulipas. Sabemos que pues han llegado elementos precisamente a mi estado, y en ese sentido saber si tenemos alguna información particular.
1: ¿Algún operativo especial?
2: Ajá.
1: No, normalmente en distintos estados de la frontera se hacen operativos espejo, que se llama. En México el operativo lo hace la defensa o la Guardia Nacional principalmente, en algunos casos cerca de las costas, la Marina también, y en Estados Unidos las fuerzas federales de Estados Unidos, pero no hay algo en particular.
2: Y es que compañeros de allá nos compartieron precisamente videos de donde van llegando los elementos, y solamente era preguntar si...
1: Sí, en todo caso es parte pues de los ejercicios que se hacen en coordinación con el gobierno de Estados Unidos, y son operativos espejo.
2: Le agradezco, presidenta. Buen día.
1: Gracias. Voy para allá, a ver de este lado a la compañera.
3: Buenos días, presidenta. Yufar Carolina, de Código Libre. Presidenta, primero, ¿ya se retomó el comercio de petróleo entre México y Cuba? Usted lo ha mencionado. ¿Cómo va esto? ¿Cuáles son los enlaces o cómo ahora se va a trabajar, además de la ayuda humanitaria que viene haciendo México?
1: Estamos trabajando en ello, principalmente a través de... No es que se haya reiniciado, pero el mecanismo sería a través de empresas particulares que tienen el permiso para llevar el combustible a Cuba. Entonces está trabajando ya desde hace un tiempo en ello, y pues esperamos que se pueda reanudar pronto. De manera comercial, no es un tema humanitario, sino de manera comercial.
3: ¿Se sigue lo humanitario y se está trabajando,
1: sí,
3: en esta?
1: Lo humanitario sigue, el apoyo humanitario sigue.
3: Ahora sería la parte de hidrocarburos.
1: La parte de comercial, que tampoco se ha cerrado, pero con las nuevas características que aprobó el Congreso y el gobierno de Cuba, pues a partir de ahí puede haber pues mayor relación comercial con empresarios mexicanos en Cuba.
3: Presidenta, ¿qué opinión tiene usted sobre este señalamiento del embajador de Estados Unidos, Ken Salazar, quien asegura en su libro de memorias que el expresidente Andrés Manuel López Obrador estaba muy preocupado por la información que las autoridades de Estados Unidos podrían obtener de Ismael El Mayo Zambada?
1: Primero, no sabemos lo que diga el libro, porque es un adelanto que sacó el periódico Reforma. Todavía, pues hasta que no salga el libro, no podemos decir exactamente qué es lo que dice. De todas maneras, les puedo comentar que si alguna preocupación tenía el presidente López Obrador, que platicamos en su momento en la gira de transición, es más bien la participación de alguna agencia del gobierno de los Estados Unidos en la captura de El Mayo Zambada en México para llevarlo a Estados Unidos. No sé si se entiende. No tiene que ver con qué va a decir este personaje, este cabeza de un grupo delictivo. No había preocupación de qué es lo que iba a decir, sino más bien, y por eso se enfrió la relación con Ken Salazar, si ustedes lo recuerdan. Él puso en pausa la relación con el entonces embajador de Estados Unidos en México, porque nunca quedó claro cómo fue que se llevan al Mayo Zambada a Estados Unidos. No porque no debería de haber sido detenido, porque finalmente tenía también órdenes de aprehensión en México, sino cuál fue la participación de alguna agencia o del gobierno de Estados Unidos. Entonces estaba el presidente Biden en esa captura. Esa era su preocupación, en todo caso, por la injerencia y la violación a la soberanía en México. En todo caso, ese fue el tema que planteó aquí en la mañanera durante bastante tiempo, la solicitud de que se informara con claridad cómo fue que se dio esa detención, y pues la defensa de la soberanía en su momento. Más allá de que de la captura de un narcotraficante, que en todo caso también tenía órdenes de aprehensión en México. Entonces, en todo caso, esa era la la solicitud, más que la preocupación, el conocer qué había pasado, cómo se había dado esta detención. Porque si hubiera habido, o de haber habido, desde el principio, una planeación de alguna agencia o alguna institución del gobierno de los Estados Unidos, hubiera violado o hubiese habido violación a la soberanía. Porque en todo caso, como es nuestra posición ahora, tiene que haber coordinación y comunicación, como lo hacemos ahora. Si hay información por parte de Estados Unidos de la ubicación de una persona que tiene orden de aprehensión, se comparte la información y se opera por parte de las fuerzas mexicanas, no sin informar a México. Entonces, en todo caso, ese fue lo que aquí en la mañanera y en su momento se planteó, y por eso también la pausa que hizo en la relación con el embajador de Estados Unidos. Sí. Pero de todas maneras, hay que esperar a ver exactamente qué dice Ken Salazar.
3: Pero ahorita se puede decir que no hay una preocupación, y con esto de coordinación, ¿alguna información?
1: Ninguna, ninguna, absolutamente ninguna.
3: Ninguna preocupación.
1: No.
3: Y ya que lo comenta de cómo fue esta captura y eso, ¿algo nuevo o qué más se piensa hacer para saber qué fue lo que pasó con esta detención de este personaje?
1: Bueno, la Fiscalía sigue con las investigaciones que dejó el fiscal Gertz Manero, y con su comunicación, en todo caso, con el Departamento de Justicia de los Estados Unidos.
3: Por último, presidenta, ¿qué avances hay de este grupo interdisciplinario que analizan si es factible explorar el gas convencional en México? Se había dicho que a finales de junio, a principios de julio, se iban a decir cuál era el primer...
1: Sí, ya lo vamos a presentar. Tengo, no recuerdo si esta semana o a principios de la próxima, la reunión ya con el grupo de científicos, que ya va muy avanzado en una primera recomendación. Entonces traeríamos a la mañanera la recomendación, los traeríamos nuevamente a los científicos para que puedan dar la información pública de lo que han investigado, lo que han visto, lo que han trabajado, y que lo conozca el pueblo de México, y seguir avanzando.
3: Okay. Y ya tiene a 2 días del, ya para el día miércoles, el día 24, ¿dónde va usted también ver el partido?
1: Ah, todavía no decido. Que es tarde, ¿no? Es a las 8,
3: sí,
1: ¿no?
3: A las 7.
1: A las 7, de nuevo, a las 7 de la noche. Bueno, ya vamos a,
3: muy bien,
1: a decirles.
3: Gracias.
1: De este lado, a ver. Ah, el de Canadá.
4: Muchas gracias, presidenta, y discúlpame por cualquier error que hago de gramática en mi español, lo estoy reaprendiendo. Primero, sobre el marco de T-MEC. Hay mucha tensión entre Canadá y los Estados Unidos en este tema. Yo quería saber si te preocupa un poquito que estas tensiones entre Canadá y Estados Unidos puede afectar de manera negativa a las negociaciones de T-MEC, si a lo mejor tienes que decidir de dejar Canadá al lado.
1: No lo creo. El tratado es un... El tratado tiene, es una ley, digamos, porque fue aprobado por los congresos de los tres países. Entonces, si algo muy profundo tuviera que cambiar, pues tendría que pasar por los congresos. Y no creemos que esa sea ni la posición de Canadá, ni la posición de Estados Unidos, ni nuestra posición. Eso por un lado. Ahora, a principios de julio tiene que haber una comunicación de cómo continúa el tratado. Entonces, cómo continúa, puede haber una siguiente revisión dentro de 16 años, puede haber una revisión dentro de 10 años, o puede haber revisiones más periódicas. Y eso es en parte lo que está en este momento en la discusión, a partir, como todos sabemos, de una decisión del gobierno de los Estados Unidos, del presidente Trump, de una visión distinta del comercio internacional, donde ellos asumen mayor proteccionismo de la economía de los Estados Unidos. Entonces, en este marco están las pláticas. Lo que es cierto es que hay pláticas separadas, así lo decidió Estados Unidos. Nosotros hemos insistido siempre en las pláticas tripartitas, pero Estados Unidos tiene pláticas, por un lado con México y por otro lado con Estados Unidos. Entonces, el tratado es muy bueno para los tres países. Quien más lo defiende son incluso las propias empresas estadounidenses, mexicanas y de Canadá, además de los gobiernos. Puede haber una posición particular en este momento del gobierno de Estados Unidos, pero tiene muchísimas ventajas competitivas frente a otras regiones del mundo. Mantener el Tratado de América del Norte, pues evidentemente da a los tres países mayor competitividad frente a China, por ejemplo, o a otras regiones del mundo. Entonces, ese es el momento que estamos viviendo. Por supuesto, todavía no tenemos todos los detalles, porque así, pues es la forma en que hoy Estados Unidos está entablando estas relaciones. Pero en nuestro caso vamos avanzando y también Canadá en su esquema pues también va avanzando con Estados Unidos y esperamos a principios de julio pues que ya pueda haber reuniones de los tres países.
4: Entendemos que tiene una buena relación con el primer ministro Carney y también hay buenas relaciones entre Ebrard y Dominic LeBlanc, el ministro responsable en Canadá. ¿Es posible que México y Canadá que puedan formar una frente común en estas negociaciones para ir y empujar a Estados Unidos a preservar este tratado de libre comercio?
1: Pues de alguna forma en la comunicación que tenemos lo hacemos, aunque evidentemente cada uno tiene sus conversaciones. Nosotros hemos fortalecido la relación con Canadá. Hay inversiones de empresarios canadienses en México, pero además el comercio se está fortaleciendo. Canadá va a hacer una inversión muy importante, por ejemplo, en el puerto de Altamira, en Tamaulipas, y esto va a permitir que haya mucho más comercio vía marítima entre Canadá y México en ambos sentidos, Canadá a México y México a Canadá. Entonces estamos fortaleciendo la relación entre México y Canadá y además, pues evidentemente, ambos países queremos que se mantenga el tratado comercial. Y Estados Unidos, pues hoy tiene aranceles principalmente para vehículos, acero, aluminio y tiene sus particularidades con cada uno de los países.
4: En los próximos días vamos a sacar un reportaje sobre una pareja jubilada de Canadá que fueron estafadas por más de 200 mil dólares en Quintana Roo. Y entendemos que las autoridades ahí le han pedido que paguen para que puedan avanzar el caso de esta estafada, que tienen que pagar si quieren que este caso avance. Quería saber qué opinas de eso y qué les puedes decir a los inversionistas así pequeños, jubilados, que quieren traer su plata aquí a México. Que si son protegidos o no por las autoridades, si algo malo pasa así en esa forma.
1: Bueno, Canadá tiene muchas inversiones pequeñas, medianas, grandes, y hay muchos canadienses que tienen propiedades en México. Por el clima, tienen propiedades en pues distintos lugares que tienen mejor temperatura en el verano y en el invierno, particularmente en el invierno. Y vienen a pasar su parte de su vida aquí, incluso algunos ya viven aquí. Vemos el caso particular que tú planteas, pero podemos decir que hay certidumbre jurídica y cuando hay un problema, por supuesto, lo atendemos.
4: En esta mañanera ha salido varias veces temas que involucran mineras canadienses, Vizsla Silver y otra en Zacatecas, Orla Mining. Las dos empresas, basado en el testimonio de trabajadores y extrabajadores, han tratado con la delincuencia organizada. Y quería saber tu opinión sobre esta actitud, esta forma de operar de estas empresas mineras que hay evidencia que sí han tratado con la delincuencia organizada para sus operaciones en el lugar de Vizsla Silver. Hubo secuestros, muertes en Orla Mining, hubo una decisión de un tribunal debajo de Temex sobre eso que comprobó que sí hubo esos tratados. ¿Qué opinas de eso, de esas acciones de estas mineras canadienses?
1: Bueno, tienen que hablar con la autoridad en caso de que haya algún alguna amenaza, alguna solicitud o algún delito, tanto con las fiscalías estatales, con la Fiscalía General de la República o el Gabinete de Seguridad. En algunos casos ha habido denuncias de que es al revés, de que se utiliza la delincuencia organizada para resolver problemas internos de los trabajadores. Ahí no tenemos nosotros realmente ninguna certeza de que así sea. En todo caso, hay dos casos que está investigando el Gabinete de Seguridad que han sido denunciados en los medios de comunicación, más que directamente en alguna institución, en la Fiscalía o en el Gabinete de Seguridad. Y de todas maneras se están investigando. En el caso de las mineras canadienses, más bien el tema es que cumplan con los criterios ambientales y las medidas de mitigación y remediación que cumplen en Canadá y que muchas veces no cumplen en México. Se lo dije yo personalmente al ministro Carney. Alicia Bárcena envió una lista de problemáticas de mineras canadienses en México que no han acabado de cumplir con la remediación o los impactos ambientales o la mitigación de impactos ambientales que deberían de cumplir. Y en ese sentido está trabajando tanto Profepa como Semarnat.
4: Última pregunta y muchas gracias por esta oportunidad.
1: Te damos más de tres porque vienes de visita.
4: El líder de la oposición canadiense esta semana pasada, Pierre Poilievre, que casi fue primer ministro, estaba muy cerca, él tuvo una rueda de prensa y usó México para contrastar con la situación en Canadá, que él piensa que está muy fea. Dijo que estaba en el aeropuerto y se había topado con una señora que dijo que se había mudado a México porque se sentía más segura en México que en Vancouver. Y él dijo, imagínate, él dijo en inglés, let that sink in, que alguien piense que es más seguro en México que en Vancouver, diciendo que la cosa debe estar súper fea en Canadá si se siente más seguro en Vancouver, en México. ¿Qué opinas de eso, usando México? Un político importante en Canadá, usando México para ese contraste, para decir la cosa está mal aquí, si le gusta más a México. ¿Qué opinas de eso?
1: Bueno, también hay opiniones que se vierten o declaraciones que se vierten por razones políticas, particulares, electorales, en otros países. Lo que es cierto es que en México hemos avanzado mucho. Hay una reducción, presentamos hace unos días, de 46% en los homicidios en 20 meses. Desde que entramos nosotros a la fecha, había una reducción pues prácticamente de la mitad de los homicidios dolosos. Y hay entidades de la República que han avanzado mucho. Quintana Roo es una de ellas. Hay una reducción de los homicidios dolosos de manera muy importante. Entonces, fíjense el mundial. Lo que se vive en México no se vive, perdón, pero ni en Estados Unidos ni en Canadá. Es una felicidad, una alegría, una recepción, un cariño, una acogida del pueblo de México a los visitantes. Y la algarabía relacionada con el mundial, además, obviamente, de los dos triunfos de la selección nacional. Entonces, México está hoy en la vista del mundo. Hoy trajimos a la familia que tiene como mascota al pato Merlín, porque ha sido un símbolo del mundial, por lo que son las familias mexicanas, o lo que somos las familias mexicanas. Y eso está por encima de cualquier otra cosa. Y es lo que se está viendo de México en el mundo hoy. ¿Eh? Entonces, estamos muy orgullosos de lo que, de las y los mexicanos, y de lo, del trabajo que estamos haciendo todos los días para beneficio del pueblo y también que disfrutan los visitantes que vienen a nuestro país. Gracias. Bueno, vamos. A ver la compañera.
5: Ahora sí, buenos días, presidenta. Laura Arana, del Sol de México. Sobre la coordinadora, ya se le tiró el plantón, informaron que llegaron a acuerdos. Preguntarle primero sobre estos 800 millones de pesos que comentó el secretario de Educación la vez pasada. ¿Ya se otorgaron en su totalidad a la sección 22 de Oaxaca, o porque ellos dicen que no han tenido como todavía los recursos suficientes? Y también preguntarle si con este nuevo acuerdo de 800 millones de pesos más, ¿cómo se va a garantizar que realmente llegue estos recursos pues a las escuelas, que ellos principalmente demandan que no llegue en su totalidad los recursos?
1: A ver, lo primero es que no se dan ese dinero a la CENTE, al sindicato. Nunca. Las secciones sindicales por contrato colectivo tienen todas, no solamente los maestros, algún recurso que se da para la operación de los sindicatos. Pero esos 800 millones no tienen absolutamente nada que ver con la CENTE, nada. Es para la educación de las niñas y los niños en Oaxaca. ¿En qué se traduce? En mayor número de plazas para maestros, que hoy, por ejemplo, alguna región de Oaxaca que no tenga todas las plazas de maestros, pues van dirigidas ahí, en coordinación con la mesa tripartita. Mejoras para las escuelas. El año pasado, por ejemplo, se acordó que hubiera computadoras y impresoras para todas las escuelas, que se necesitan, obviamente. Entonces, no se entregan al sindicato para que el sindicato le entregue a las escuelas, no. Se entregan de manera directa a las escuelas. Por ejemplo, se daba recurso para a Oaxaca, al estado de Oaxaca, para la compra de uniformes para todas las niñas y niños. El presidente López Obrador, en el 2024, ese recurso se lo dio a la defensa para que la defensa hiciera los uniformes y ya se entregaran los uniformes completos a las niñas y los niños de Oaxaca. Ahora, como ya está la beca Rita Cetina para todas las niñas y niños del país, pues ya no hace falta nada adicional, porque ya van a recibir todas las familias un apoyo económico para que puedan comprar útiles y uniformes escolares. Entonces, está equivocado esta idea de que este recurso va para el sindicato. Eso es falso. Va para mejorar la educación en Oaxaca, para las niñas y los niños de Oaxaca.
5: En otro tema, preguntarle si ya la empresa que había más bien encargada de la evaluación del tren interoceánico ya le dio alguna respuesta.
1: Sí, ya están las recomendaciones, se están revisando con la agencia de trenes que dirige Andrés Layuz y la Secretaría de Marina, particularmente el interoceánico, y las vamos a dar a conocer aquí también y se van a hacer públicas. El interoceánico, nosotros esperamos que a principios del próximo año ya pueda tener el servicio de pasajeros, de varias acciones que se están haciendo. Y además estamos trabajando para que una zona de curvas muy pronunciada que está llegando a Salina Cruz y a la costa, podamos hacer una nueva vía que evite estas curvas pronunciadas. Nada más que ahí pues hay que hablar para conseguir los derechos de vía y todo lo que tiene que haber en coordinación con las comunidades de Oaxaca para que pueda desarrollarse esta alternativa del tren que permitiría pues reducir el número de curvas.
5: Por último, ¿hay una fecha estimada para el inicio de estas obras?
1: Ya están, hay muchas obras que ya se están realizando.
5: Pero estas de las curvas que menciona usted, el cambio del nuevo trazo.
1: Se está haciendo el proyecto ejecutivo y también el derecho de vía. Pero previo a ello ya va a funcionar el tren de pasajeros, ya con todas las recomendaciones que se hicieron a nivel internacional.
5: Gracias, presidente.
1: Gracias. Vamos acá, a ver quién está. A ver, el compañero.
6: Gracias, presidenta. Buenos días a todas, a todos. Armando Gama, de Canal 11. Presidenta, retomando el ambiente mundialista, hemos visto estampas, imágenes, videos que se han hecho virales de estos festejos que realmente han pues dado la vuelta al mundo de mexicanos y de extranjeros que se han sumergido, digamos, en este ambiente festivo. Preguntarle justamente si estos festejos y estas imágenes que muestra México al mundo ayudarán para que pues venga más turismo a nuestro país. Por ejemplo, ya vimos que el maratón de la Ciudad de México agotó ya todos sus registros. Por favor, su opinión al respecto.
1: Sí, por supuesto que va a ayudar. Esa es la alegría. ¿Quién no quiere venir a un país alegre, contento, con un pueblo hospitalario, receptor? Que festeja a todos los visitantes. Pues claro que va a ayudar al turismo.
6: Gracias, presidenta. Y bueno, en otro tema, mientras pareciera que en otras naciones viran hacia el conservadurismo, bueno, hay reconocimiento desde el exterior hacia nuestro país y particularmente hacia su gestión. El medio británico The Guardian ha hecho publicado un artículo en donde justamente la considera como la líder de izquierda más importante no solo de Latinoamérica sino de todo el mundo. Destaca justamente pues la aprobación de más del 70% de los ciudadanos hacia su gestión y también como una inspiración hacia otros liderazgos a nivel mundial. Preguntarle justamente, puntualmente, ¿qué implicaciones tiene en la región que sea justamente una mujer la que tenga estos liderazgos progresistas? Por favor.
1: Lo que más nos importa es el apoyo del pueblo. Y lo hacemos, primero porque ese es nuestro compromiso, la cercanía con el pueblo, el ser un gobierno del pueblo. Y mientras eso siga ocurriendo, pues vamos a seguir teniendo el apoyo de la gente. Ya si hay reconocimiento internacional por eso, pues es porque este movimiento que representa la transformación de nuestro país es único en el sentido de esta hermandad entre el pueblo de México y su gobierno. Va más allá de incluso un partido político, o sea, más allá de Morena. Es el dar resultados, es la honestidad, en primer lugar. Por más que quieran, porque fíjense dónde ha estado la crítica, narcogobierno, corrupción, y lo más reconocido por la gente es la honestidad. Porque no tendríamos los programas de bienestar, las becas a las niñas y los niños, el billón de pesos que estamos destinando de apoyo directo a la población, las obras públicas que estamos desarrollando, la cercanía, la entrega, las salidas permanentes para escuchar a la gente. Si no hubiera honestidad, sería imposible que eso existiera, y eso lo sabe la gente. Segundo, el amor al pueblo. Eso es lo más poderoso que pueda haber. Y algo quizá más poderoso es el amor a la patria. Si juntamos las tres, cercanía, no traicionar, honestidad, o más que tres, cercanía, no traicionar, honestidad, resultados, amor al pueblo y a la patria, no hay fuerza que nos detenga. Al pueblo, porque quien está contra la transformación no está contra la transformación, está contra el pueblo de México. Esa es la verdad. el racismo, el clasismo que salen todos los días en los dirigentes de la oposición. ¿Cómo es posible que reivindiquen a los pueblos originarios si lo más importante en México fue el mestizaje? ¿No tiene una dosis de racismo eso? ¿De clasismo? Pues claro que sí. Porque es no querer reconocer las grandes civilizaciones y los pueblos de hoy. El autoritarismo, el entreguismo. Van antes a Estados Unidos a hablar mal de México que acercarse al pueblo aquí. Esos son los adversarios del gobierno. Y nosotros, mientras estemos cerca del pueblo y no traicionemos, va a seguir habiendo el apoyo popular. Y si hay apoyo popular, pues hay reconocimiento nacional, internacional. Pero lo que nos importa es lo otro. Porque nosotros no llegamos para ser reconocidos afuera. Llegamos para mantener los principios de la transformación de México. Mientras eso exista, la transformación va a continuar.
6: Gracias, presidenta. Se acaba de confirmar que la árbitra central, Katia Itzel García, que por cierto estuvo en días pasados en esta mañanera, será la árbitra central del partido Holanda contra Túnez, hará historia para el arbitraje de nuestro país. Por otro lado, presidenta, justo, ¿cómo podemos dimensionar estos casi 13 millones de estudiantes de todos los niveles en nuestro país que reciben becas, apoyos para poder seguir impulsando el estudio a nivel nacional? Son pues más de 20 mil millones de pesos solo en este bimestre, por favor.
1: Muchas felicidades a Katia. Miren cómo se rompen todos los estigmas, la visión que había de las mujeres. Y entre otras cosas, pues es por el esfuerzo de Katia, evidentemente. Entonces, muchas felicidades a ella, y es un ejemplo para todas las niñas de México, niñas y niños, y para todas las niñas y niños del mundo, de que las mujeres podemos ser lo que queramos ser. Muchas felicidades, de verdad, es un ejemplo. Y por otro lado, fíjense, había durante mucho tiempo esta idea de que había que becar a los niños que tenían 9 y 10 de promedio, o que tenían altos promedios, que a los de 6 de promedio había que castigarlos, y a los de 9 y 10 había que premiarlos. Incluso en la ciudad había una beca que se llamaba Niños Talento, para los que tenían mayor calificación. Y lo que provocó eso fue mucha desigualdad dentro del salón de clase, a los que tenían beca y a los que no tenían beca. Y nosotros, claro que estamos de acuerdo y pensamos que debe haber un esfuerzo personal siempre. Impulsamos que las niñas y los niños estudien, que salgan adelante. Pero es importante que todos lleguen parejos a la escuela, que busquemos la manera de disminuir desigualdades cuando entran a la escuela. Si eso hacemos, más niños van a tener mejor calificación. Que más, la calificación siempre es subjetiva. Van a tener mayor rendimiento en el salón, vamos a decirlo así, en las clases. Entonces nosotros nos vamos más por las becas universales, en la medida, por supuesto, que el presupuesto lo permita. Pero es mejor que lleguen todos con un apoyo para útiles, uniformes y lo que requieran las mamás y los papás para sus hijos, a que solamente sea para algunos. Y eso genera igualdad. Y la igualdad es una de las mayores enseñanzas que le podamos dar a nuestros hijos.
6: Gracias, presidenta. Buenos días a todos, a todos.
1: Gracias. Vamos por acá, a ver el compañero atrás. Yo creo que ya vamos a acabar hoy temprano, porque hoy...
7: Sí, claro. Gracias, presidenta. Buenos días, Alejandro Alemán, de Diario Plaza Juárez y de Enlace Mex América. Le quisiera preguntar en primer lugar si han considerado abrir un poco más la participación de los miembros del gabinete con conferencias de prensa, porque el que se centre todo en la mañanera genera como un cuello de botella de la información, y de hecho le puedo decir que por entrevistas o conferencias de prensa que han dado pues personajes importantes, ahorita estaban hablando todo el tema del T-MEC para que haya más conferencias de parte del secretario de Economía o del secretario de Relaciones Exteriores o del mismo secretario de Hacienda. Hace 15 días con el secretario de Hacienda hubo una precisión que se tuvo que hacer en el sentido de lo que es la inversión, de que hubo un cambio en la tendencia de inversión, que es lo que sostenía el secretario, y aquí se manejó el tema como si hubiera sido una noticia falsa, y bueno, pues no se presentó toda la tendencia y luego entonces no quedó resuelto el tema. Si hubiera más apertura y más relación con los medios, este tipo de situaciones podrían quedar solventadas.
1: Sí hay conferencias y hay entrevistas. De hecho, cuando vienen aquí a la mañanera, después se amplía la información durante toda la semana con entrevistas en distintos medios de comunicación. Y los secretarios tienen toda la posibilidad y la apertura para dar conferencias, para informar a los medios, sacar boletines, informar en sus redes. Hoy lo que existe pues es una saturación de la información con las redes sociales, esa es la verdad. Entonces, a veces lo que históricamente era una conferencia de prensa en un momento pues no necesariamente genera toda la información que se requiera, pero no hay ninguna limitación a los servidores públicos para que ellos puedan informar de los distintos temas.
7: Gracias, presidente, le diría mucho, por ejemplo, en el caso de educación. Hay que recordar que el fin de semana pasado fueron el 10º aniversario de la masacre de Nochistlán, que fue perpetrado por policías estatales y por miembros de seguridad federal. Hubo 7 muertos, hubo más de 100 heridos. Aún el tema no termina de resolverse, y lo peor es que fueron maestros las víctimas. Y bueno, acaban de levantar su plantón, están planteando que hacen como un receso táctico, porque a final de cuentas su demanda sigue vigente, que es por una pensión que ellos consideran que se requiere, ¿no? Con todo que aquí se ha dicho que no alcanza el presupuesto para dárselas. Sin embargo, a nivel de campaña, de campaña política, sí se manejó el que se iba a poder darles esa pensión. ¿Considera usted que el magisterio está lo suficientemente cubierto en cuanto a sus prestaciones sociales, o que es legítimo que los maestros pidan mejores condiciones laborales?
1: Ah, bueno, claro que es legítimo que siempre se pidan mejores condiciones laborales, pues eso, además nadie, a diferencia del pasado, lo reprime. Ahora van a sacar una película para reivindicar la reforma educativa de Peña Nieto, y el exsecretario de Educación de Peña Nieto anda muy activo diciendo que la reforma que ellos hicieron resolvía todos los problemas y que ahora atendemos a los maestros, imagínense. Entonces, no estamos en el momento de las pensiones aprobadas con la reforma del 2007. No es lo mismo. Hay un fondo de pensiones para el bienestar que permite que las y los maestros, que antes se iban a jubilar con 6,000 pesos mensuales, hoy se vayan a jubilar con el salario medio del IMSS. O sea, No estamos hablando de que estamos en la condición exclusiva de la reforma que hizo Calderón. Hoy tienen mejores pensiones.
7: Sí,
1: los que se van a retirar.
7: Sí. Que le interrumpa. Déjame. El salario medio del IMSS estamos hablando de 12,000, 13,000 pesos.
1: Y no, aquí son 17,000 pesos. Okay, no son 12,000.
7: Pero aquí en la conferencia mañanera se presentó el salario medio de los maestros de 20,000. Entonces, si, no es, digamos que eso es un salario, sí, mira, pero
1: gano,
7: no es lo,
1: yo gano lo que es. Más de 100,000 pesos y me voy a jubilar con 30,000. Hay personas que se van a jubilar con menos que eso. Entonces, no estamos en la situación de que había pensiones de 5,000, 6,000 pesos, sino lo que es el salario medio. O sea, no es la jubilación, el retiro que tenían, porque ahora hay un fondo de pensiones para el bienestar. Eso es lo primero, porque si no, parece que no hubo nada nuevo con la transformación, y sí hay. Segundo, los maestros fueron basificados cuando la reforma educativa lo que planteaba era una parte punitiva. Si no cumples de acuerdo a un comité de evaluación externo que no tenía nada que ver con los maestros, podías perder tu plaza. Hoy eso no existe. Hay más de 1,000,000 de profesores basificados. Y las cuentas ya son individuales, ya no es lo mismo que hay que decir, ya le pertenecen a cada maestro. Entonces, se buscan las mejores condiciones posibles en el marco presupuestal. Hubo 10% de aumento salarial el año pasado, 9% de aumento este año. Cuando en el pasado los aumentos salariales eran la inflación exclusivamente. No había más que la inflación. Entonces, es una condición distinta. Que ojalá pudiéramos dar más, sí, pero la Cuarta Transformación decidió no solo apoyar a los maestros, sino apoyar al que menos tiene. A todos. No solo a un gremio. A todas y a todos. Y hoy hay una pensión universal para adulto mayor, que es de 6,400 pesos bimestrales. Entonces, el maestro, por ejemplo, al cumplir 65 años, tiene la jubilación de apoyo del Fondo del Bienestar el Fondo de Pensiones para el Bienestar más la pensión universal. O sea, en ese momento, 3,200 pesos mensuales adicionales al que cumple 65 años. Hay personas que solo tienen los 3,200 pesos mensuales, que es la pensión universal para el adulto mayor. Y tomamos la decisión de que todos los niños tuvieran beca. Y tomamos la decisión de que todas las personas con discapacidad tuvieran un apoyo. Y la decisión de que los pequeños productores del país, campesinos, tuvieran producción para el bienestar y fertilizantes gratuitos. Entonces, se apoya a todos de manera universal, con la máxima de por el bien de todos, primero los pobres. Entonces, se busca mejorar las condiciones de las maestras y los maestros de México. Ahora, no hay que olvidar que quien reprimió a las maestras y a los maestros de México, pues fue el PRIAN. Nochistlán y la última movilización que hubo en el Zócalo, que fueron levantados con la policía de un plantón en el Zócalo. Nosotros no reprimimos y hablamos. Ahora, es muy importante que se hable con las representaciones. Es muy importante, porque los maestros eligen a su representación sindical. Y en algunos casos, hay maestros de la CENTE que no tienen la representación de su sección, pero quieren el mismo trato que los que tienen la representación de la sección. Pues eso está muy complejo. Porque hay que reconocer las representaciones. El otro día platiqué aquí, cuando me preguntaron del Metrobús, cómo fue que se negoció con los dueños de concesiones de microbuses para que se hiciera la primera línea del Metrobús. Porque se quejaban los transportistas de que con quien estábamos hablando era un líder que no tenía la representación. Los dueños de concesiones de microbuses para que se hiciera la primera línea del Metrobús. Porque se quejaban los transportistas de que con quien estábamos hablando era un líder que no tenía la representación.

de su sección sindical, y resulta que es el más, el que llama a las actividades más supuestamente radicales, pero no puede parar ni su propia escuela. Pues ahí está muy difícil, ¿no? Entonces, por eso se ha dado prioridad en la SEP de hablar con las secciones sindicales que tienen las representaciones. Ahora, se dialoga con todos, ¿eh? A todos se les recibe. Pero ¿qué va a pensar la representación sindical de una sección que se negocie con maestros que no tienen la representación cuando ellos la ganaron? Los otros. No es que cierres la puerta, hablas. ¿Pero con quién hablas? Pues con quien tiene la representación. Hasta en los movimientos sociales durante mucho tiempo fue así. Yo recuerdo en el movimiento estudiantil donde yo participé, el del Consejo Estudiantil Universitario, tendría que haber asambleas para elegir a las representaciones de las escuelas. Yo fui representante de la Facultad de Ciencias al Consejo Estudiantil Universitario, pero me eligió una asamblea representativa de los estudiantes de mi facultad. Y a quienes no llevaban la representación eran observadores, pero no podían votar porque no tenían la representación de su escuela. Entonces, lo que digo además está por ley. Entonces, le recibe a todas y a todos. Pero hoy, pues, tienen la representación la CENTE en Oaxaca, en Chiapas y en Zacatecas. Aún así, se recibe a todos. Pero, pues también, ¿qué van a decir las maestras y los maestros? Oye, elegimos a ellos para que nos representen y la autoridad negocia con una persona porque es muy, porque se juntó con los demás de otros estados. Se llama democracia. Entonces, no puedes hablar de democracia sindical, no tener la representación de los maestros y las maestras de tu sección sindical y querer seguir siendo representante. Pues, ¿cómo? Entonces, eso es lo que hemos estado manteniendo. Y siempre buscando la mejora de las condiciones para las niñas y los niños en las escuelas y, en la medida de lo posible, la mejora de las condiciones laborales de las maestras y los maestros. Por ejemplo, pedían muchísimo esto de que te pudieran mover de una escuela a otra porque te habían dado las clases en una comunidad lejana donde vive tu familia. Entonces decían, bueno, permanecemos un año, pero denos la posibilidad de regresar a nuestro lugar de origen. Eso se cambió desde el año pasado. Y entonces por eso ahora decimos, bueno, para definir las características de movilidad magisterial, le llaman vertical y horizontal, pues que lo decidan las y los maestros de todo el país, abajo, directo, escuchando a los maestras y los maestros, por esto que menciono, porque a veces las representaciones asumen un asunto particular. Miren, por ejemplo, recibí a los maestros de Chiapas, de la sección 7. Aquí los recibí, en el salón que está aquí a un lado. Les firmé un documento de solicitudes que ellos pedían, que en su momento les había firmado igual el presidente López Obrador, pero no se había cumplido y querían que yo lo firmara. Y bueno, lo firmó el presidente López Obrador, vamos a firmarlo. ¿Están de acuerdo con esto? Sí. De todas maneras, se movilizaron. Y tienen derecho, yo no digo que no se puedan movilizar. Pero no quiere decir que no los hayamos recibido y que no hayamos atendido muchas de las solicitudes que están pidiendo.

0: Ahora, lo que no podemos regresar desde mi punto de vista, ya que lo digan los maestros, es una situación en donde el sindicato y la autoridad decidían todo, porque se presta corrupción, se presta corrupción. Tampoco estoy de acuerdo en que una comisión evaluadora de notables evalúe al magisterio, tampoco. Pues que sean entre pares, entre el propio magisterio, y se puede hacer sin problema. Pero pues que lo decían los maestros, que no sea mi opinión, que lo decían los maestros.
1: Muchas gracias, presidenta. Ojalá que los maestros puedan encontrar una situación satisfactoria en lo que están demandando. Finalmente, tanto maestros como médicos son las bases más numerosas de lo que son los trabajadores del Estado y juegan un papel importantísimo. Ya para cerrar, presidenta, el viernes pasado hubo una reunión entre la secretaria de Gobernación, Rosicela Vega, el secretario de Relaciones Exteriores y el embajador de Estados Unidos en México, y lo que les preocupaba, el tema que se trató, fue el tráfico, la migración ilegal hacia Estados Unidos. Preguntarle, en el marco del Tratado de Libre Comercio, ¿por qué no poner sobre la mesa la agenda mexicana, que es de los trabajadores mexicanos que van a Estados Unidos? El tratado no contempla las visas H2A y H2B, que son para trabajadores, y lo que esto provoca es que la relación que genera esta visa es una relación directa entre la empresa y el trabajador a través de la Secretaría del Trabajo. Pero la Secretaría del Trabajo nada más se encarga de la primera parte, que es el enganche, la contratación del trabajador. Y cuando el trabajador se va a Estados Unidos, pues queda totalmente desprotegido, porque en algunos casos son empresas mexicanas o son mexicanos los que hacen esta negociación con la Secretaría del Trabajo, y el trabajador allá, pues, si protesta por sus condiciones de trabajo, si protesta porque no se le está pagando completo, pues simplemente le dice el empleador, bueno, pues te suspendo el trabajo, y con eso pues se tiene que regresar a México. Hay toda una serie de situaciones que dejan en vulnerabilidad a cerca de 500,000 de mexicanos que van a vender su fuerza de trabajo a Estados Unidos. No sé si se está considerando esta situación dentro del TLC.
0: No en el tratado, porque nunca ha estado este tema en el tratado, y ahora viene una revisión, no es que venga una renegociación. Pero sí se tratan estos temas. Más que con el embajador de Estados Unidos, estuvo presente el embajador, pero fue con las instituciones que tienen que ver con los asuntos migratorios de Estados Unidos, particularmente CBP, en la reunión. Y se habló de distintos temas.
1: Gracias.
0: Vamos a ver, ¿quién más? A ver, la compañera de allá atrás, la compañera de Sonora, sí. Ellas son las 9:08, ya nos vamos.
2: Gracias, presidenta. Buenos días, Shaila Rosagel, corresponsal del Grupo Gili, el Imparcial de Sonora, La Crónica de Mexicali y Frontera de Tijuana. Presidenta, preguntarle e insistir sobre este cierre de la frontera de Estados Unidos a la importación de ganado por la plaga del gusano barrenador. Ya está a punto de cumplirse un año del último cierre. ¿Cuál es su balance sobre el impacto económico en el sector ganadero y para México? Y sobre cuándo se abriría nuevamente la frontera. Había comentado que se va a inaugurar esta planta de mosca estéril. ¿Cuándo sería esta inauguración?
0: El viernes vamos a Chiapas a inaugurar la planta, ya con su primera producción. Es la primera fase y después va a ir aumentando el número de ejemplares que se van a producir. El viernes ya de esta semana, el 26, ya se inaugura la planta, y hay pláticas. Muy difícil que nosotros digamos cuándo se va a abrir, porque no depende de nosotros, depende de los Estados Unidos. Ahora, es importante que se sepa que el año pasado aumentó la exportación de carne. Es decir, no se quedaron cruzados de brazos los ganaderos. Lo que hicieron fue engordar aquí y después producir carne y exportarla en aquellos centros en donde tienen las características para que pueda haber exportación. Estaban por darme el dato, está entre 23 y 30% la cantidad de carne empaquetada que se exportó a los Estados Unidos. Entonces, también le dieron un poco la vuelta a la situación que se está viviendo. Y vamos a ver si ya con esta planta pues puede haber una nueva condición. Pero hay pláticas, eso sí, permanentemente.
2: ¿Qué tanto afecta la aparición pues ya de la plaga ya mismo en Estados Unidos para que se pueda dar esta reapertura, presidenta?
0: Bueno, pues más bien lo que nosotros hemos propuesto es que se haga una comisión formal binacional. Así se hizo en su momento cuando México y Estados Unidos vivieron una situación de esta plaga. Entonces, que se instale formalmente una comisión binacional que trate estos temas y que se esté reuniendo de manera permanente. Ya existe, porque en realidad, o sea, existen los hechos, porque hay muchas reuniones. Pero si la instalamos formalmente, pues va a ser para beneficio de ambos países. Esa es la propuesta que ha hecho México. Y ahora, pues con la inversión, porque una buena parte de la inversión de esta planta fue de Estados Unidos, va a ayudar mucho. Entonces, si nos acompañan el viernes a la apertura, pues ahí se va a dar mucho más información.
2: Gracias, presidenta. Una segunda pregunta. En Hermosillo, hace poco hubo unas protestas de trabajadores del Hospital del ISSSTE Fernando Carranza y de dirigentes sindicales derechohabientes por las condiciones del deterioro en el que se encuentran y exige que haya un nuevo hospital. La protesta fue un bloqueo de 7 horas en el bulevar y generó un caos vial ahí en Hermosillo. ¿Qué información tiene de la situación en la que se encuentran estas instalaciones del Hospital del ISSSTE y si hay planes y fecha para la mejora y la construcción de un hospital nuevo?
0: Estamos trabajando en eso con el ISSSTE. Recuerden que vamos a avanzar hacia el Servicio Universal de Salud y eso va a ayudar a que derechohabientes de otras instituciones puedan atenderse en instituciones de otro, es decir, que los del ISSSTE se puedan atender en hospitales del IMSS. De todas maneras, se está buscando hacer una rehabilitación de este hospital. Por ejemplo, estuve en San Luis Río Colorado el sábado estuve, fue una gira bastante provechosa. Estuvimos en San Quintín, me dio mucho gusto porque se está avanzando en la regularización y electrificación de muchas colonias. Dimos apoyos para mejoramiento de vivienda. Ya está el centro de atención para jornaleros agrícolas, donde está la presencia de distintas instituciones del gobierno. Y vamos a seguir avanzando para la mejora de las condiciones de vida de las y los jornaleros agrícolas de San Quintín. De ahí fuimos al hospital también de el IMSS, pero que va a ser universal para todas y todos, que se está construyendo ahí. Bueno, y el centro de atención, de ahí nos fuimos a Ensenada y pasamos a ver el hospital de Ensenada, del IMSS, que va también muy adelantado. En un año es un adelanto impresionante. Se va a inaugurar, queremos que inaugurarlo en marzo del 27, ese hospital de Ensenada. Y de ahí estuvimos en Tijuana, también aprovechamos para ir de sorpresa a un centro de salud para ver si había medicamentos, además de las actividades programadas. Y ese mismo día fuimos hasta San Luis Río Colorado para ver cómo ve el hospital del IMSS, que va muy adelantado. Y justamente ahí hablamos del viejo hospital de San Luis Río Colorado, si se puede hacer una rehabilitación y dejárselo al ISSSTE, por ejemplo, y que además este nuevo hospital, que es bastante grande, pueda recibir no solamente a derechohabientes del IMSS, sino ya con el servicio universal pueda recibir a derechohabientes de otras instituciones. Entonces, estamos trabajando en ello. Por ejemplo, el centro de atención de el IMSS Bienestar para cáncer de mama que se abrió aquí en la alcaldía Gustavo Madero, el de La Pastora, el 40% de las mujeres que ha recibido, van más o menos 500 servicios integrales de mujeres que resultó que sí tenían cáncer de mama y que ya están siendo atendidas, del universo que ha ido ahí a revisarse, y el 40% son del ISSSTE y del IMSS, y de todas maneras se están atendiendo ahí. Entonces, parte de este sistema universal que o de servicio universal que queremos crear. Pero de todas maneras estamos mejorando las instalaciones del ISSSTE también.
2: En esas instalaciones del ISSSTE de Hermosillo, ¿hay algún recurso que se esté destinando para la mejora?
0: No lo tengo en este momento en mente, pero te lo informamos más tarde.
2: Muchas gracias, presidenta. Ya por último, a propósito de su visita a San Quintín, bueno, antes de que usted fuera la delegada que nombró usted para vigilar la implementación del Plan de Justicia Social, pues había reconocido que aún persisten las violaciones laborales, ¿no?, en los campos en San Quintín. Preguntarle ahora qué fue, qué información le dieron de esta situación y si han evaluado el tiempo que va a llevar el garantizar que pues los jornaleros tengan acceso a seguridad social, a contrato y pues otras condiciones dignas de trabajo. ¿Qué fue lo que evaluó, presidenta?
0: Estamos haciendo tres cosas. La primera es este centro de atención donde los jornaleros pueden ir para poder, si hay alguna queja, hacerlo de manera directa. Lo segundo es una revisión de todas las empresas, pequeñas, medianas y grandes, que trabajan en San Quintín. También hay una parte de Ensenada, y el norte de Baja California Sur, que también hay mucho jornalero agrícola. Pero particularmente en San Quintín se va a hacer una revisión de todas las empresas. Va a haber una visita conjunta entre Secretaría del Trabajo y el Instituto Mexicano del Seguro Social para garantizar que tengan su seguridad social. Y por otro lado, recuerden que aprobamos un certificado para exportación. A partir de, hay 6 meses de prueba y a partir, si mal no recuerdo, de agosto o septiembre, ya para poder exportar tienes que tener tu certificado, tienes que mostrarle el certificado de los trabajadores que están registrados ante el Instituto Mexicano del Seguro Social. La gran mayoría de los trabajadores jornaleros agrícolas y trabajadoras lo hacen lo que se llama por pues se llama destajo, que es muy no es buena palabra, pero así es decir, no les pagan por jornal, sino les pagan por la cantidad de producto que recolectan, ya sea jitomate, fresas, berries, entonces dependiendo de lo que recolectan se les paga. Algunos trabajan incluso más de 8 horas. Entonces, eso no impide que, aunque trabajen de esa manera, tengan seguridad social. Además de que hay que garantizar, obviamente, la jornada de 8 horas. Entonces, se está trabajando y, digamos, estamos mejor que cuando empezamos, pero de todas maneras, todavía queda mucho por hacer.
2: ¿Cuánto tiempo llevará, presidenta, de organizar
0: todo? Pues vamos a seguir trabajando ahí. Yo quedé a regresar en 6 meses. También tiene un problema importante de abasto de agua potable y de electricidad. Entonces, viven, esos son ejidos. Entonces, muchos ejidos o ejidatarios vendieron sus tierras de manera no formal. Se compra la tierra, se construye ahí una vivienda precaria, pero no tienen regularizada la tierra y eso mismo hace que no puedan mejorar la condición de sus viviendas, además del ingreso. Entonces, por ejemplo, ahora a las 36 mil familias se les va a dar 40 mil pesos a cada una para que mejoren las condiciones de su vivienda, además de el proceso de regularización que les permita, pues ya con sus propios ingresos, mejorar las viviendas. Y la electrificación, porque San Quintín pues es un municipio muy grande, o sea, está desde Ensenada hasta el límite con Baja California Sur, son, no sé, 200 kilómetros, 200 y pico de kilómetros, de un lugar a otro. Entonces, evidentemente es una superficie muy grande, pero vamos a atender a todos.
2: Gracias, presidenta.
0: Gracias. Cerramos. Vamos con Humanismo Mexicano.
3: Gracias, presidenta. Muy buenos días, compañeros, compañeras. El día de hoy vamos a recordar a alguien muy entrañable. Hace 16 años, el humanismo mexicano lamentó la partida de una de sus voces más ingeniosas y solidarias. Me refiero a la muerte de Carlos Monsiváis, que a pesar de su desaparición física, su voz y pensamiento supo mantenerse y defender con inteligencia y humor los principios colectivos del pueblo mexicano en todas sus grandezas y sus diversidades. Monsi es tal vez la voz más lúcida para denunciar y burlarse del cinismo, la corrupción, las prácticas represivas del régimen priista y de la oligarquía dominante y de la doble moral de la derecha conservadora. Reflexiones congregadas y legadas en su imperdible columna semanal por Mi Madre Bohemios, caudal de análisis sociopolíticos de primer orden. Una constante que lo definió y lo hizo merecedor del respeto y el cariño popular fue su apoyo a las luchas sociales. Yo no sé si ustedes saben que su primera participación política fue a los 16 años y fue participando en la manifestación de protesta contra el golpe de Estado que le habían orquestado para deponer al gobierno del guatemalteco, el general Jacobo Arbenz, en 1954. De allí en adelante, Monsiváis estuvo en todas las luchas legítimas y populares. Nadie como él supo entender y explicar los movimientos culturales de las periferias y también de los centros urbanos, las apuestas y las transformaciones juveniles en los barrios y en las plazas populares, brindando instrumentos analíticos que nos permitieron apreciar esos movimientos como resistencias y grandezas de una cultura popular que venía de todos lados. Fue un coleccionista con causas, causas muy claras y puntuales, y parte de ese coleccionismo se convirtió en un gran legado para México y los mexicanos. Me refiero al estanquillo. Veamos, pues, la cápsula que hemos preparado en homenaje a Carlos Monsiváis.
4: En los momentos más trascendentes de nuestra historia, las mentes más brillantes, las personas más preparadas e inteligentes, casi siempre han acompañado las luchas por hacer de México una nación libre, soberana y democrática. Tal es el caso del escritor y periodista Carlos Monsiváis. De origen humilde, es sin duda el más importante intelectual público de la segunda mitad del siglo XX y de la primera década de este siglo. Dueño de una memoria prodigiosa, una pluma afilada y un compromiso ético a toda prueba, fue el cronista inigualable de los fenómenos sociales, políticos y culturales del México contemporáneo. Fue quizá la voz más lúcida que denunció con indignación las injusticias y documentó el optimismo de la sociedad que se organiza. Denunció el autoritarismo, la corrupción y la represión del sistema político priista. Criticó con sarcasmo la doble moral del conservadurismo y defendió al Estado laico, la educación pública y los derechos de las minorías. Apoyó activamente la lucha de las mujeres por la igualdad y contra el machismo. Fue uno de los más destacados defensores de la diversidad sexual. Acuñó una frase que desnuda de cuerpo entero al conservadurismo. Decía Monsiváis que la verdadera doctrina de la derecha es la hipocresía. Con su pluma militó a favor de las causas justas de la sociedad. fue solidario con los luchadores y con los movimientos sociales como el de los ferrocarrileros, médicos, campesinos, maestros, estudiantes y activistas por los derechos humanos. Apoyó a los estudiantes en 1968 y fue de las pocas voces que denunció la matanza del 2 de octubre. Defendió los derechos humanos y las gestas de pueblos y comunidades. En 1985 documentó el desastre y la tragedia provocadas por el sismo que sacudió la Ciudad de México. Supo ver cómo de las ruinas nació la sociedad civil, de la mano de la solidaridad de millones de ciudadanos que atendieron la emergencia ante la incapacidad del gobierno. En 1988 acompañó la resistencia popular frente al fraude electoral cometido contra Cuauhtémoc Cárdenas y denunció la falta de democracia. Convencido de que el único camino era la vía pacífica del cambio, denunció el desafuero y el fraude electoral contra Andrés Manuel López Obrador. Incluso fue orador en el Zócalo en la movilización de resistencia contra la imposición. Siendo una de las mejores mentes de su generación, para Carlos Monsiváis la cultura popular era tan importante como la llamada alta cultura. Escribió lo mismo de José Alfredo Jiménez y del rock que del teatro de vanguardia y de la poesía. Para Monsiváis, la apuesta por la transformación política encuentra en la cultura su mayor aliado. Si no se da la batalla cultural, se puede perder la batalla política. Con su postura ética a favor del pueblo y de los más pobres, con su denuncia permanente contra los abusos del poder y con su pensamiento lúcido, contribuyó al cambio democrático que hizo posible la transformación pacífica de México y la llegada de un gobierno del pueblo que defiende un proyecto de nación soberano e incluyente. Sin duda, por su trabajo intelectual, Monsiváis es una de las fuentes originarias del humanismo mexicano.
3: Gracias, buen día.
5: Buen día.

0: 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Muy buenas tardes, bienvenidos, bienvenidas. Los hemos recibido con imágenes de los momentos más festivos que se dieron tanto en Uruguay como en Cabo Verde, del partido que terminó hace un rato con un empate que deja muy contentos a los de Cabo Verde y bastante preocupados a los orientales.
1: Hacía falta nomás ver esas caras para poder deducir quién es el que festejó ese resultado final. Y sin dudas es el pueblo de Cabo Verde que nos sigue asombrando en esta Copa del Mundo, aunque todavía no ganó, pero ya es uno de los grandes vencedores de esta primera
0: fase.
1: Hay
0: respeto, como por Curazao, así de pronto se han ganado la consideración. Le hicieron un muy buen partido a Uruguay, no fue justo el resultado. Uruguay debió ganar, cometió dos errores en los dos goles que concedió poco menos a Cabo Verde, pero Cabo Verde hizo muchos méritos interesantes en otros tramos del partido. Debió ganar Uruguay. Se conformó o no con un empate que lo compromete muchísimo, porque ahora, si le empata a España, tampoco alcanza demasiado para ser segundo. Por ahí puede quedarse en el tercer lugar. Tiene que ganarle a España, y esto no está en los cálculos.
1: Ya nos vamos a meter en detalle con la tabla de posiciones, pero hoy España es el líder, también nos vamos a meter ya con ese resultado, pero en la lógica se especulaba o uno imaginaba que España y Uruguay iban a llegar a la última fecha a definir el 1. Es algo que en la matemática va a ocurrir, pero nadie imaginaba que Uruguay iba a llegar obligado a ganar o incluso pensando en la posibilidad de ser tercero en un grupo y en un cruce que todo el tiempo se imaginó. ¿Quién jugaría con Argentina, Uruguay o España? Bueno, este Mundial nos demuestra que la lógica sigue siendo otra cosa.
0: Sí, el trámite del partido ha sido para Uruguay una tortura por los errores cometidos. El primer gol, cuando Uruguay estaba jugando claramente mejor, Muslera no había recibido pelotas ni de sus compañeros. Y se produce un tiro libre, en el que Muslera forma una barrera muy débil de dos jugadores que además, gentilmente, cuando viene el tiro libre, se abren, la pelota pasa por el medio y se mete contra un palo. Después Uruguay revierte eso, está ganando 2-1, francamente pensaba en el tercer gol, no solamente lo deseaba. Y se produce una acción que no se puede explicar para un equipo que tiene que tener otro grado de concentración en un campeonato del mundo.
1: Y otra jerarquía, porque si hubiese sido Curazao o el propio Cabo Verde, rival hoy de Uruguay, quien cometía ese error, hablaríamos de la ingenuidad, de un fútbol semiprofesional, de jugadores que, más allá del esfuerzo y el amor que tienen, en esos detalles no están a la altura. Sin embargo, fue Curazao el que logró sacarle jugo a una situación difícil de explicar porque fue una sucesión de errores y de malas decisiones que culmina con una mala acción de Muslera que le libera el arco al futbolista Varela, un apellido célebre en la historia de Uruguay.
0: Para Uruguay el problema es muy serio. Se trata de ganarle a España. Un empate lo acomoda un poco, pero se trataría de vencer a uno de los grandes favoritos del campeonato. Uruguay tiene un excelente mediocampo que hoy no jugó a la altura de lo que uno supone, pero de todas maneras, desde ahí dominaba el partido. Desde ahí distribuía como para pensar que tenía que llegar a una situación positiva para ponerse 3-1 o después, cuando estaban 2-2, ganar el partido 3-2. Siempre hubo respuestas de Cabo Verde, hay que reconocerlo. Siempre había algo lacerante en el accionar del equipo africano.
1: Uruguay tiene a Ugarte, a Betancourt, a Valverde, no tiene a de Arrascaeta, pero con esos nombres, como bien marcás, Víctor Hugo, ponía el equipo adelante. Muchas veces hasta los centrales estaban metidos en campo rival. Y Cabo Verde jugaba, a mí me daba la sensación, con ese desparpajo de quien no tiene nada para perder. Y quizás no terminaba de ser del todo efectivo por esa falta de jerarquía justamente, pero lo que pretendían hacer era muy interesante.
0: Hablando de jerarquía, que a veces hace falta en el fútbol, la tuvo España. Se recuperó totalmente en cuanto al resultado, porque tampoco hay que decir que España jugó mal contra Cabo Verde. Simplemente perdió posibilidades de gol. Había sido mejor que Cabo Verde, como también sucedió hoy con Uruguay. Pero España encontró en Arabia Saudita una posibilidad notable de mostrar su prestancia de candidato a ganar el campeonato.
1: Sí, lo que también incluso quizás expone un poco a ese Uruguay contra Arabia. Uruguay mereció ganarle a Arabia, pero el Mundial no habla de merecimientos y da pocas oportunidades. Hoy España supo aprovechar las que tuvo, fue muy superior, expuso muchísimo al equipo árabe y empieza a tener algunas señales de las que alimentan el espíritu de alguien que llega a este Mundial casi con la obligación de ganarlo.
0: Reapareció la capacidad de España para tener la pelota. El campeonato europeo fue tremendo el rendimiento en ese sentido. Todavía no lo ha exhibido tan claramente en el desarrollo del Mundial, pero hubo tramos hoy en que daba la impresión que los adversarios nunca más iban a tocar la pelota.
1: Parecía casi un juego. Veamos cómo reaccionó el pueblo español a este primer triunfo de la selección en el Mundial, una selección que, reiteramos, llega con muchísima ilusión.
2: La ola de calor cambió los planes de la afición española. Con temperaturas cercanas a los 40 grados, la transmisión en Colón fue cancelada por prevención sanitaria y muchos aficionados optaron por reunirse en casa.
3: Estábamos turnando de casa dependiendo del partido con amigos y pues muy chulo, la verdad. No nos gusta mucho el fútbol, pero el Mundial sí.
4: Sí, ¿no?
3: Lo estamos viviendo mucho, además nuestros amigos son muy aficionados, entonces nos están metiendo en la cabeza muchas movidas futbolísticas.
4: Sí.
2: Otros se atrevieron a salir a los bares. En los interiores, el aire acondicionado era casi tan importante como la pantalla. En las terrazas, cualquier recurso servía para resistir el calor.
5: La idea era ir al baño y la camiseta que llevo puesta, la ponía de una porque fue de agua fría y me la ponía totalmente mojada. Y a los dos minutos se me seca.
2: Sobre el césped de Atlanta, España también cambió el guión. Tras el empate sin goles ante Cabo Verde, el equipo salió picado y con ganas de marcar. Lamine Yamal anotó el primero y Oyarzabal marcó dos veces antes del descanso.
6: Primer partido muy malo por la selección de nuestro seleccionador Luis de la Fuente, pero este segundo muy bien, 4-0 y mínimo 7 goles más, ya ves.
2: El cuarto gol, en propia puerta de Altan Bakhti, cerró una victoria contundente. El 4-0 devolvió la confianza a una afición preocupada tras el debut.
7: España ya espabilada, ya era hora, ya era hora, espabilada.
2: Más allá del resultado, los aficionados vieron una selección menos previsible, capaz de encontrar espacios por el centro y atacar con mayor sentido colectivo.
8: Pues yo sinceramente creo que hemos atacado más por el medio, no se ha centrado tanto en las bandas y encima el primer partido con Cabo Verde, o sea, saliendo Gaby por la banda izquierda y creo que era la Lamine Yamal en los últimos 20 minutos que no hizo nada, pues yo creo que al final ha salido una táctica más realista, más normal.
2: La goleada también reforzó a los nuevos referentes de la afición. Yamal volvió a ser desequilibrante y Oyarzabal recuperó su olfato goleador. España se coloca con 4 puntos y afronta con otra cara el último partido de la fase de grupos contra Uruguay. En Madrid, Colón quedó vacía, pero la afición encontró refugio frente al calor y motivos para volver a ilusionarse. Álvaro Fragua, desde Madrid, para Telesur.
1: Primer triunfo del seleccionado de la Fuente en esta Copa del Mundo, con la aparición de Mikel Oyarzabal, muy cuestionado en el debut por haber participado del juego sin tocar la pelota durante los primeros 30 minutos, un hombre que hoy casi convierte 3 goles. La aparición como titular de Lamine Yamal, que tuvo apenas 45 minutos, suficiente como para mostrar su capacidad, y la esperanza de España, que llega a esta Copa del Mundo con la ilusión y también la presión de ser uno de los animadores, uno de los que aspira a jugar los 8 partidos.
0: Bueno, de Yamal tenemos que hablar de un récord casi, porque lo instala entre los 10 jugadores que más rápidamente convirtieron un gol en un campeonato del mundo. Es decir, está entre los 10 que va a marcar goles en los campeonatos del mundo siendo joven. Es decir, está entre los 10 más jóvenes de la historia. Hay una especie de ranking al respecto que vale la pena tener en cuenta. Es la figura decisiva, la gran esperanza para esa España, que de todas maneras mostró fútbol también en el primer partido. Lo que pasa es que los aficionados y muchos de nosotros comentamos más resultados que el partido. El resultado cambia en el último minuto y el comentario es completamente distinto al que se hubiera tenido. Ahí están los españoles como si hubieran sido un desastre en el primer partido, y lo único que pasó fue que les tocó empatar porque el arquero adversario fue una figura descomunal, no entró el primer gol, que normalmente acarrea 2 o 3 cuando hay tanta diferencia, y por eso se quedaron con la idea de que España había sido una frustración. No era para tanto, y lo demostró claramente en el partido de hoy.
1: Y Lamine Yamal, como decías, anotó su nombre en un ranking que vamos a compartir y que tiene a Pelé como el más joven, con apenas 17 años y 239 días, Manuel Rosas, mexicano, él con 18 años y 93 días, y Gaby, compatriota de Lamine Yamal, con 18 años y 110 días, son los que completan el podio
0: ahí de están. Este ranking. Pelé arriba, Rosas, que era el jugador de México, Gaby, Mbaye, Owen, Kovacs. Bueno, y llegamos al octavo lugar con Yamal. Y noveno, Lionel Messi, que anotó con 18 años, casi 19 años, y Julian Green. Esta es la estadística de los anotadores más jóvenes de la Copa del Mundo.
1: Y ahora hay expectativa por cómo queda este grupo del Mundial, el grupo H, que también tiene la participación de Uruguay, como veíamos. En este momento España es el líder con 4 puntos. El viernes de la semana próxima, en suelo mexicano, en Guadalajara, va a enfrentar a Uruguay, que tiene 2. En simultáneo, porque les recordamos, en la tercera fecha, los dos partidos del grupo se juegan a la misma hora para evitar especulaciones, pasa a tener un valor inusitado el partido entre Cabo Verde y Arabia Saudita para ver quién es segundo y quién es tercero en ese grupo.
0: Se le puede allanar el camino a la Argentina en cuanto a jerarquías. Siempre estamos hablando de los antecedentes, el preconcepto, que en el fútbol no se puede soslayar o no somos capaces de hacerlo. Pero Argentina, presunto primero en su grupo. Mañana tiene que jugar con Austria, que le va a jugar cerrado, le va a ser un partido un poco más complicado de lo que tuvo. Pero si Argentina es primero en su grupo y el segundo es Cabo Verde, como podría suceder, tiene mejores posibilidades claramente que Uruguay. Porque Uruguay debe vencer a España para encontrar el primero o el segundo lugar en el grupo. Y Argentina tendría que jugar con Cabo Verde en la primera instancia de 16avos de final.
1: O volver a verse con su verdugo de Qatar. Es impensado realmente que ese partido, que llegaba casi a completar el cronograma de un grupo que tenía como figuras y que tiene como figuras excluyentes por un montón de factores a España y Uruguay, hoy nos muestra que en la discusión también Arabia y Cabo Verde quieren participar, pero será para otro momento, porque de hecho Argentina todavía no jugó la segunda fecha.
0: Partidos de hoy: Irán con Bélgica, un encuentro de ida y vuelta que fue interesante, más tuvo la pelota Bélgica, menos el equipo iraní, pero jugó con un alma, con un carácter Irán. Se juegan la vida. Yo creo que están rindiendo cada uno de ellos por encima de lo que verdaderamente son, que me disculpen, pero le están poniendo tanto amor a la camiseta, eso que muchas veces se proclama, que son emocionantes los iraníes, y por ese lado comprometen a Bélgica, que jugando mejor, mereciendo posiblemente la victoria, tuvo que conformarse con un 0-0.
1: Y casi lo pierde. No sabemos qué hubiera pasado, porque la situación en la que le anulan el gol a Irán por una posición adelantada milimétrica fue en el transcurso de un primer tiempo que, como bien señalás, lo tuvo siempre como dominador y como manejador de los tiempos a Bélgica, que tiene jugadores de muy buen pie, con muy buen manejo, un centro delantero que es capaz de arrastrar a toda la defensa, pero se encontró con un rival que peleaba cada pelota como la última, que no permitía que le entren por arriba, que amenazaba cada vez que tenía una contra y que se llevó otro punto más.
0: Vamos a presentar esta nota que viene de Los Ángeles. Los hinchas iraníes, ¿cómo están viviendo el campeonato del mundo?
4: Independientemente del resultado, Irán sigue brillando en esta Copa del Mundo. El equipo de Meli sumó un empate sin goles ante Bélgica en Los Ángeles, en un partido en el que volvió a mostrar solidez defensiva y en el que su guardameta fue una de las grandes figuras de la tarde. Pero el camino de Irán en este Mundial va más allá de lo deportivo. Desde el inicio del torneo, la selección ha tenido que afrontar las restricciones impuestas por Estados Unidos a los ciudadanos y a los futbolistas procedentes de la República Islámica. Esa situación ha generado una particular simpatía entre muchos aficionados mexicanos. De hecho, en las gradas del estadio, salvo algunos sectores identificados con Bélgica, el apoyo a Irán fue constante durante los 90 minutos.
9: 2-0
10: 2-0 para Irán también. Veamos qué pasa. Buena suerte a ambos equipos. Espero que sea divertido.
4: Al final, fue un partido de infarto sin goles, pero con una victoria emocional que fue más allá del terreno de juego. Así lo confirmaron los aficionados al término del encuentro.
11: El partido estuvo muy, muy bueno. Como que nos robaron el gol de offside que le llamaron contra Irán, pero todo estuvo suave, man. La gente aquí muy genial y muy bonito todo. La experiencia fue al 100%.
0: Estuvo interesante, muy interesante, la verdad. Me gustó que los dos tuvieron oportunidad de gol, de anotar. Y pues lamentablemente no cayó el gol. Era lo más importante, pero yo creo que ambos merecían un triunfo.
9: Creo que un punto para Irán fue muy crucial. Quiero decir, también podríamos haber ganado, pero estoy de acuerdo con un empate. Bélgica es un muy buen equipo, así que veremos qué pasa en el próximo juego, pero esperamos que pasen a la siguiente ronda.
12: Fue un juego increíble. Fue uno de los mejores juegos de todo el torneo. Y es un empate, por supuesto, sin goles. Pero fue un partido hermoso. Fue un buen partido.
13: Estuvo muy fuerte, muy fuerte.
4: Lo que se vio en las gradas fue más hermandad y solidaridad que las tradas políticas que han marcado el recorrido de Irán en esta Copa del Mundo.
14: Ahora, el Team Meli emprende nuevamente el viaje de regreso a Tijuana, donde preparará su próximo desafío. Desde Los Ángeles, California, José Leveña, Telesur.
1: Irán va a cerrar su participación en la fase de grupos enfrentándose a Egipto en un partido que lo puede poner de cara a la siguiente ronda, porque es un grupo donde hasta acá todos los partidos fueron empatados, menos el que se está jugando ahora, que en un puñado de minutos tiene a Nueva Zelanda como ganador. Nueva Zelanda que de esta manera, si se mantiene el resultado, llega a la última fecha como líder de este grupo súper parejo.
0: Estamos atentos a ese partido, la evolución del resultado, que es muy interesante. Nueva Zelanda colocándose con posibilidades ciertas de ser animador en los 32avos de final, o 16, en realidad cuando queden 32 equipos. Pero tenemos que hablar de Ecuador, que como Uruguay está muy comprometido en su clasificación. Ecuador tiene que jugar contra Alemania. Hay un respeto, una consideración, es uno de los supercampeones, de los 3 o 4 seleccionados, siempre temibles, aun cuando llega mal, y en este caso no está sucediendo eso. Por consiguiente, hay muchas críticas, muchas discusiones en Ecuador.
1: Sí, porque se esperaba que esta generación, ayer lo marcábamos, llegaba con la carga de ser denominada, seguramente por algún grupo de periodistas también, aunque prendió rápidamente en los hinchas, como la generación dorada. Y después de haber perdido, quizás de manera injusta, pero derrota al fin, se quedó sin nada en el estreno ante Costa de Marfil, vuelve a tener un traspié en el partido de ayer, ya en una situación en la que no solo llegaba con la necesidad de ganar, sino de demostrar que, bueno, en todo caso había sido una derrota injusta.
0: Hay que decir que los técnicos no hacen goles. La responsabilidad de los técnicos es poner a su equipo en una posición dominante, darle una fisonomía. Ecuador la ha tenido. Ecuador ha jugado como Ecuador, solo que no le tocó la victoria. Inmediatamente han caído sobre Becasese. Posiblemente haya algunos aspectos de la personalidad de Becasese que lo hacen algo más vulnerable. Pero, insisto, la responsabilidad de los técnicos termina en el área de los contrarios. Si un equipo tiene 60 posibilidades de gol como Turquía, ¿cuál es la responsabilidad del técnico por estar volviéndose? La falta de pericia para concretar, la mala puntería y también el azar. Yo soy de las personas que cree mucho en el azar. A Becasese lo están criticando y vamos a ver qué es lo que él dice respecto a esta situación incómoda que tiene Ecuador.
15: Momento duro, sé que es un momento difícil para todo el pueblo ecuatoriano. De todo lo que diga no tiene ningún tipo de importancia, pero siento la necesidad de primero de agradecerle nuevamente por el esfuerzo que hacen, por cómo acompañan y que sigan alimentando esa ilusión que hoy parece oscura, no en mí, en los futbolistas, porque yo sé que tienen un gran cariño con los chicos. Por ahí yo no he logrado a lo mejor entrar en el corazón del pueblo ecuatoriano. Lo he intentado, lo seguiré intentando. Estoy muy agradecido y tengo mucha fe en que el último partido se pueda dar lo que merecemos, ¿no?
1: Becasese asume, conjetura, que no logró entrar en el corazón del pueblo ecuatoriano, que seguramente le tenía y reservado un lugarcito cuando Ecuador se metió como segundo de la eliminatoria y llegó con la ilusión que llegó a este Mundial, porque eso no fue algo casual. Pero en el fútbol, sobre todo en el último tiempo, es más lo que se busca culpables que lo que se analiza.
0: Sí, los técnicos en primer lugar, y si son extranjeros,
1: más
0: tienen que dar mayores explicaciones todavía. Los técnicos locales pueden tener otro tipo de protección o de contacto con un periodismo que los conoce de mucho tiempo y pueden ser más tolerantes. El extranjero viene, se supone que gana muchísimo dinero que tiene una responsabilidad de poner al equipo poco menos que en la final del campeonato del mundo. Y la verdad es que, como dije antes, hay que alguna vez ponernos de acuerdo en qué queremos de un director técnico. Goles no convierten, en los córners no cabecean. Si un jugador hace un lateral como sucedió hoy con el partido de Uruguay, regalando la pelota, y un arquero con 1000 partidos en la selección sale a cualquier cosa fuera del área y le convierte en un gol, ¿cómo hacemos para culpar al director técnico? ¿Cómo hacemos para responsabilizarlo? Lo que, por ejemplo, Bielsa, volviendo al caso de Uruguay, tiene que hacer es poner un equipo que hostigue como lo hace, que plantee el partido en campo adversario, que juegue la pelota teniéndola más que el adversario y con profundidad. Y eso estuvo hoy en Uruguay. Solo que no podés manejar que los jugadores erren goles en la boca del arco o que te hagan de un lateral una jugada de gol para los contrarios. Y un poco también a Ecuador le ha pasado lo mismo, porque tuvo que ganar el primer partido, tuvo muchísimas situaciones de gol y no las supieron explotar. ¿Ahí qué culpa tiene Becasese?
1: Ah, es imposible ahí de echarle la culpa a un entrenador, más allá de que seguramente hay decisiones que pueden ser cuestionadas. Pero también ahí aparecen los líderes dentro del vestuario. Hablamos de un hombre que tiene su presente en Argentina, Galíndez, arquero de Huracán, a mi modo de ver probablemente el mejor arquero que tiene hoy la Liga Argentina, que además de ser un muy buen arquero, lo van a escuchar, es sin dudas uno de los grandes referentes de esta selección ecuatoriana y tiene un mensaje quizás menos derrotista que el que mostró Becasese, que se ha sentido muy afectado por las críticas. Galíndez levanta a su equipo, escuchen lo que dice de cara a una fecha última y decisiva ante Alemania.
16: Acá no se murió nadie, no quedamos fuera del Mundial. No podemos hacer un drama. Yo entiendo el dolor de todos, de ustedes, nosotros, de la gente que vino. Vino un montón de gente, nosotros queríamos darle una alegría. Estábamos más enojados que ustedes, eso está clarísimo. Pero nosotros no quedamos fuera del Mundial. Si nosotros creemos que hoy quedamos fuera del Mundial, vamos a quedar fuera del Mundial. Tenemos dos partidos más todavía. Entonces hay que tener tranquilidad, poner los pies sobre la tierra, corregir lo que haya que corregir y ganar los partidos que vienen. Pero...
0: eso es hablar, eso es dar mucha fe. No hay ánimo de derrota, sino diciendo, vamos todavía, queda un partido, lo tenemos que jugar. Y en este del juego, del fútbol sobre todo, la lógica no es uno de los acompañantes más firmes que se pueda tener. Muy bien por el arquero ecuatoriano. Ecuador, por otra parte, miren ustedes, lo que hablábamos recién, que pueda ser el técnico, no es el ánimo de defender a Becasese, sino de entendernos alguna vez, porque una de las cosas que siempre me provoca dolor es lo veleta que son los hinchas. No me acuerdo lo que decían de Scaloni en Argentina. Hinchas y periodistas. Algunos se ponían de rodillas pidiendo por favor que se fueran algunos jugadores o Scaloni. Miren cómo son las cosas ahora. Ecuador tuvo en el arquero de Curazao un muro. Alguien que vino a hacer, a cumplir la mejor actuación, superó todavía lo de Bocinha. Aquello que había hecho Bocinha con España, lo hizo mejor aún Eloy Rum, el arquero de Curazao.
1: Arquero de Miami Football Club, un equipo de la segunda división del fútbol de Estados Unidos. Impensado que fuera una de las figuras de la primera fase, pero sin embargo ahí estuvo. Y así como Lamine Yamal anotó su nombre como uno de los goleadores más jóvenes en la historia de los mundiales, también Eloy Rum anotó su nombre con un récord de atajadas. Fenomenal.
0: Sí, fenomenal. Hablábamos de Bocinha al pasar, que hoy tuvo otra vez una buena actuación. No tan deslumbrante como contra España, porque tampoco las exigencias se plantearon tan crudamente como en el partido con España. Vamos a ver el momento en que Bocinha, vamos a las imágenes, Bocinha se encuentra con su mamá, que en algún momento fue noticia, porque ese arquero que había maravillado esperaba a su mamá, y su mamá, ¿por qué no podía venir?
1: No tuvo la visa en tiempo y forma. Sabemos que es un país muy complejo para ingresar a Estados Unidos, y más allá del Mundial esto no se ha modificado, y a pesar de tener 40 años y de ser un grandulón, como podríamos decir, fíjense la emoción del arquero, que está siendo una de las figuras de este Mundial, abrazándose allí con su madre, a quien la cámara durante el partido la tomó varias veces, viviendo con la alegría de quien está en un casamiento o en un cumpleaños de 15. Bailaba, se mostraba muy feliz, mientras su hijo se revolcaba de un palo al otro.
0: La FIFA se golpea un poco el pecho ahora, porque el torneo de 48 equipos mereció algunas críticas, porque hay una distancia indudablemente. A la larga se ve, en general a la corta. Pero ciertas sorpresas que se han dado con Curazao en el partido último contra Ecuador, perdió 7-1 con Alemania, y Cabo Verde, que ha sido un protagonista muy interesante, lo que hacen los iraníes, que resulta muy emocionante, parecería que la FIFA desvieron cómo se puede jugar con 48 equipos. Lo que pasa es que la FIFA quiere sostener su criterio mercantilista, su vocación de dinero, dinero, dinero, money, money, money. Esto es lo que ocurre. El campeonato con 48 equipos no va a tener nunca la calidad, se va a jugar una primera fase casi de descarte y el campeonato empieza más o menos cuando queden 32 equipos.
1: Lo que pone en valor el juego y esa lucha que hace que el fútbol sea tan parejo es ni más ni menos que el corazón de futbolistas y entrenadores y delegaciones que estudian hasta el más mínimo detalle, se preparan para la gran ocasión de su vida y eso hace que muchas veces, sumado a ciertos factores como la falta de presión, estar relajado respecto de su rival, haga que los encuentros pongan de pronto como una figura excluyente a alguien impensado, como Eloy Room. Yo no me lo imagino Infantino muy contento con la gráfica que vamos a compartir y que no tiene como principal figura al arquero de Real Madrid, al 10 de Inter Miami, a la gran figura del Paris Saint-Germain, sino que tiene como destacado a el arquero que hablábamos anteriormente de Curazao. Eloy Room se llama él, tiene 37 años, ataja en la segunda división de Estados Unidos y fíjate ahora, Víctor Hugo, dónde escribe su nombre, porque nunca antes, en los 90 minutos de un partido, un arquero había tenido 15 atajadas. Era un récord. Tim Howard lo logró ante Bélgica, pero en un partido que duró 120 minutos porque tuvo alargue. Así que Eloy Room de Curazao hoy tiene escrito su nombre en lo más alto de un récord que habla de las máximas atajadas en mundiales.
0: Enseguida volvemos y vamos a conversar con un invitado muy especial, Christian Nader, un hombre joven y muy sabio con su mirada política, pero también futbolera. De todo esto vamos a estar hablando y vamos a hacer una referencia a lo que ha sucedido con las elecciones en Colombia, donde no está dicha la última palabra, por más que en estos momentos la derecha, que tiene una ventaja mínima, pero la tiene, ya se ha declarado ganador de las elecciones. No obstante, todavía hay algo para discutir, hay un recuento de votos que será el que diga cuál es la última palabra para saber el futuro de las elecciones en Colombia. Naturalmente, es preocupante, por lo menos para nuestra mirada. Los gobiernos de derecha ganan por 5 votos y parece que hubieran ganado 70 u 80 a 20, porque hacen lo que se les antoja mucho más que cuando las izquierdas pueden vencer también por diferencias escasas. Vamos a ver de todas maneras qué es lo que nos dice el futuro más o menos inmediato de las elecciones en Colombia. Ya volvemos.

0: Sí,
1: que chido que ganó México.
2: Ay, claro,
3: pero les tengo malas noticias.
2: ¿Qué?
3: Pues es que seguimos sin estudio y en el jardín de la Raqui ya no nos quiere. Pero entonces, ¿a dónde nos vamos a ir? Pues no sé, podemos ir a la casa del poeta.
2: No, no,
4: no,
2: Fer.
4: Ay,
2: no quieren a las cabareteras. Ay, no quieren a nadie,
0: Fer. Oigan, ¿y si nos vamos a Tijuana? ¿Ya recibieron a la selección de Irán?
2: Sí, puede ser. Oye, o a Mérida. ¿Sí? Allá te veneran como una diosa maya, sí. Conchi.
0: Y amigos, no me lo vayan a tomar a mal, pero no creo que les caiga bien, sobre todo Jairo, ¿eh?
3: Pero entonces, ¿quién podrá ayudarnos?
4: Oye, ya sé, si nos ponemos mega rebeldes y tomamos el canal 11 y después nos
2: ubicamos a que
3: nos... Está buenísima tu idea, pero ya nos ganaron.
2: Ya está tomado.
3: No, ya no. Entonces...
2: Chale.
3: Pero entonces, ¿qué vamos a hacer? Como diría el Buki, ¿a dónde vamos a parar? Pues miren, de entrada yo creo que tenemos que fluir. O sea, tenemos que fluir, que ser orgánicos, sí, y etéreos, sí, como los dioses ocultos, como la célula que explota, sí, y hacerlo ya, porque si no nos va a cargar la negra Tomasa.
2: No, no, a ver, oye, pero si no la controlas, no la fumes, pero...
3: Son ansiosos, es decir.
0: Oigan, amigos... ¿Y si nos vamos a la chingada?
3: Hasta allá, de plano.
4: Oye,
3: ¿nos abrirán?
4: Pero siempre hay mucha gente ahí.
3: Sí, siempre hay mucha gente, pero sí nos abren. Es un lugar democrático.
2: Sí, vamos a la chingada.
3: ¡Vamos
2: a la chingada!
3: ¡Venga!
2: ¡Mamut! ¡Mamut! ¡Mamut! ¡Mamut! ¡Mamut! ¡Mamut! ¡Mamut! ¡Mamut! ¡Mamut! ¡Mamut!

0: Muy, muy buenas noches, hijos de Pedro Páramo. Bienvenidos a Operación Mamut, el programa que ha rodado de acá para allá y ha sido de todo y sin medida. Saludo a mis queridos colegas de la Mesa Peregrina. Nora Huerta, señora.
1: Maestro,
0: señora Nora, ¿cómo está usted?
1: Maestro, muy bien. Muy contenta de este nuevo espacio.
0: De este nuevo espacio. Y don Jairo Calixto Albarrán, ¿cómo estás?
2: Saludos, queridos. Pues aquí estamos.
0: Muy contentos todavía en los últimos despertores de la celebración del triunfo de México.
1: ¡Sí,
0: se pudo! Estuvo rudo, ¿eh? Estuvo trepidante. Sí, casi me da algo.
1: No, yo estaba más preocupada por ti,
2: Jairo. No, yo fíjate que dije... Maldita sea, estos coreanos lo hicieron todo. Tienen años bombardeándonos con BTS,
0: ¿sí?
2: Con sus telenovelas, sus películas.
1: Todo, ¿no? Lo hacen bien.
2: Todo, y nos estaban mareando.
0: No, mi mamá es fan, le mando un saludo de las telenovelas coreanas. Entonces me dice, ay, hijito, qué bueno que va ganando México, pero que no se pasen, porque yo también quiero a los coreanos.
1: Oye, ese gol, de veras, o sea, que casi fue, ¿qué? ¿Cómo
2: se
1: lo
2: llama
1: calificas?
2: Un milagro.
1: Un milagro.
0: Casi como el milagro.
1: Así no para, se le cae, y el otro así de amor, no.
0: El Tala se llevó las palmas, la verdad.
2: Sí.
0: A muchos nos generaba ciertas dudas, pero ya ahí con eso se ganó la gloria.
2: Y que gritaba la gente, Tala, hazme un hijo.
0: Exacto.
1: Oye, y la celebración en las calles. Más de 400,000 almas se fueron a lo que es tu Zócalo, tu Reforma, porque sí, además pusieron pantallas... En Pino Suárez, 20 de noviembre, Madero, en El Ángel. O sea, había pantallas por todos lados, la gente extasiada.
0: Extasiada.
1: En El Ángel, todo, el fan, todo.
2: La fiesta no está en los estadios.
0: No.
2: Es una parte mínima. La fiesta, la celebración, el goce, la locura, la mexicana alegría, está en la calle.
0: Es increíble. La verdad es que nada más por ver la fiesta que se hace, la selección se debería aplicar más, porque hemos tenido tan pocos momentos de felicidad. Pero bueno, esta fiesta se lo llevó todo. Es más, nadie se acordó que es Día del Padre.
1: ¡Ay,
2: sí, es cierto!
1: ¡Feliz Día del Padre!
0: Nadie se acuerda nunca que es Día del Padre.
2: Claro. Es Día del Pato.
0: Del Pato Berlín.
1: ¡Feliz día a estos dos amorosos padres!
0: Y
1: que...
0: a todos los papás que, sí. que... No a los Pedros Páramo, a los que sí se hacen a los que pagan pensión alimenticia.
1: Exacto.
0: Y
1: los que
0: están presentes.
1: No pagan pensión alimenticia, que ya paguen su pinche pensión alimenticia, porque sus hijos comen, desayunan, cenan, van a la escuela y usan calzones.
0: Exactamente.
1: Sí. Oye, no, pero estos dos padres son muy amorosos, les conozco, les he visto ejerciendo su paternidad, así que muchas felicidades y ojalá todos los papacitos fueran con usted.
0: No, y a tu papá, y a nuestros papás papá también, pobres señores que han tenido que padecer a unos hijos medio locos, pero... Besos y apapachos a todos
1: las
0: los papás.
1: Las ovejas negras salieron.
0: Dos, tres papás que también son mamá y papá al mismo tiempo, champú y acondicionador, pero bueno, hay mucho que platicar hoy, pero
1: claro.
0: Quédense, porque también hoy nos visita una periodista independiente, muy talentosa, y con ella vamos a hablar varios temas. De entrada, los 50 años del golpe militar en Argentina, las locuras de Trump y Milei, y también, ¿por qué no?, los pronósticos para la selección albiceleste con ese maestro que es Lionel Messi, que tantas alegrías nos ha dado, aunque también a veces nos hace enojar cuando va con Donald Trump, ¿verdad?
2: Sí.
0: Paula Mónaco va a estar acá en el Temalacatl, así que quédense con nosotros, y saludamos al trío que es ajonjolí de todos los bemoles, las cazadoras de Tepexpan, Kitsia Bárbara y Super Messi Junior.
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2: Cuenta la leyenda que jugaba al timbiriche con las manchas del jaguar. Con ustedes la única, lo que los habla, magnífica cabeza, ¡el Mica!
4: ¡Amigos! ¡Qué alegría seguir departiendo con ustedes, aunque sean los mal queridos! Los conductores incómodos de la TV. Algo así como los hijos de doña Florinda Mesa.
1: No.
4: ¡Mare, yo los quiero!
1: No. Oiga, no nos levante así el ánimo, pero ¿dónde está? ¿Otra vez está jugando de las escondidillas?
4: No, aquí ando. A ver.
1: ¿Dónde?
4: Que me hagan mi Zoom. Dame mi Zoom.
2: Ay. Órale. ¿Y ahora qué le pasó? ¿Se tomó una pastilla de chiquitolina?
4: Mare, amigos, no sé qué me pasó. Cuando desperté esta mañana después de un sueño intranquilo, me encontré en mi cama convertida en una cabecita bebé. Pequeña como nunca, simpática y dicharrachera como siempre.
0: Oiga, ¿qué no fue eso? No sé por qué me recuerda a cierto...

0: metamorfosis que le pasó a Gregorio Samsa.
1: Sí, pero ese se volvió cucaracha, como alguien que conozco. Pero no voy a decir su nombre. Lo más triste de todo es que cuando desperté, los dinosaurios seguían en el PRI. ¡Ay, qué feo, Mateo!
0: Híjole. Sí, no, ni nos recuerdo. Oye, se ve bonita así, güey.
2: Sí,
0: bonita.
2: Exacto. Se ve frágil.
0: Se ve frágil. Se ve sencilla.
2: Sí, que... además es la pura apariencia. Sí, claro.
1: Gracias, amigos. A mí me gusta mostrar mi vulnerabilidad.
3: ¡Hermosa!
0: Oigan, y bueno, por otro lado, mientras acá estamos en el jolgorio, en la fiesta, en el desmadre, bueno, Donald Trump está en su propia fiesta y en su propio desmadre. Y ya volvió a insistir con el tema de que a México, la narrativa, digamos, de que a México lo gobiernan los narcos y de que la presidenta Sheinbaum está asustada.
3: Tiene miedo.
2: Bueno, estaba más asustado él cuando estaba firmando los acuerdos de paz en Versalles, que hasta temblaba la mano. ¿Viste su firma? Es como si fuera una, tuviera taquicardia.
0: Bueno, un gobierno que se llena de armamento y que amenaza a todo el mundo, digamos que se ve más asustado que una presidenta que lo está enfrentando con templanza y con dignidad.
3: Oye, pero sí era coraje, ¿no? O sea, después de tanto tiempo, sí, bueno, ya, ándale, pues, y firmamos la paz. Y la destrucción y los muertos.
2: $300 mil millones de dólares.
3: Qué bueno, por
2: reparación de sus reparaciones. Más los casi 80 mil millones de dólares que gastó en los bombardeos y demás.
3: Y falta
2: para abrir un estrecho que ya estaba abierto.
3: Exacto.
2: El de Hormuz. Ya estaba abierto.
0: Igual lo quería más abierto.
2: Más abierto que nunca.
3: Y falta la indemnización de Palestina.
0: Oye. Bueno, primero falta que deparen al Estado genocida de Israel, que también ha habido ciertas diferencias ahí entre Estados Unidos y Palestina, ¿no?
3: Estaban peleando.
2: J.D. Vance diciéndole a Netanyahu, porque ha estado como muy crítico, como si yo no voy a aceptar ningún acuerdo de paz de nada. Ah, ¿sí? Pues mira, el único país que es aliado tuyo es Estados Unidos. Y en un mundo donde nadie quiere, pero así lo digo, nadie quiere a Israel, somos tus únicos aliados.
3: Así que bájale.
2: O sea que para de hablar mal de Donald J. Trump, que es tu único
3: pues sí,
2: apoyo.
3: Pues sí, porque sigue.
2: Ya lo he venido repitiendo en distintos lados.
3: Como dice, sigue diciendo esta cosa de ya firmamos la paz y ellos siguen bombardeando, sí. ¿O no?
2: No, pero bueno, pues a ver si no le aplica una terapia venezolana a Netanyahu.
3: No, deja tú, ya dejó la guerra y ahora se va a venir a fregar para
0: acá. Sería para lo único bueno que serviría la locura de Trump, que se le fuera. Sí, porque ahora con lo de Irán, la verdad me preocupa que ponga su mirada y sus obsesiones, pues ya como lo está haciendo en Cuba, en México.
2: Yo tengo la tranquilidad, o cierta tranquilidad romántica. Quizás de que como hemos apoyado, México ha apoyado al equipo de Irán,
0: sí.
2: Y ha habido una hermandad,
0: sí.
2: Una decisión, un video del ego.
3: Irán, hermano, ya eres mexicano.
2: Probablemente, y ya lo dijo el presidente de Irán, que México es el país más chido en este mundial.
3: Sí.
2: Entonces, en una de esas, tenemos protección.
3: Irán nos apoya. No, pero va a estar peleando acá en América Latina. Vamos a tener que agarrar. Ahora sí que agárrense de las manos.
0: Bueno, esperemos que nuestros hermanos y hermanos colombianos, el día de hoy, que ya no supimos cómo acabó la cosa, hayan hecho lo correcto.
2: Después de que más ahí llenaron el estadio y los colombianos ganaron, yo creo que eso les alivianaron la de votar o algo, ¿no?
3: Ojalá.
0: Pues esperemos que la gente.
3: ¡Ay, güey, qué es eso!
0: ¡Ay, perdón! No les había dicho. Tenemos pausa de hidratación. Ahorita regresamos.
3: Gracias.

0: ¿Ya se acabó?
1: Ya, se ya acabó se nuestra acabó pausa de hidratación.
0: Ah, qué bien nos vino.
1: Sí, me hidraté de más, pero bueno.
0: Qué bien nos vino esa pausa de hidratación.
1: Muy bien, usado por la Fifirulais, mira, bien hecho. Oigan, y tenemos mensajitos. Vamos a ver mensajitos. Miren, Rosa Elena Rodríguez, saludos a todo el elenco y mi admiración.

0: esa dictadura, eran pues, desaparecidos, parte de todas estas personas muy jóvenes desaparecidas, y este año se pudieron encontrar, los encontraste.
1: Sí, ahora en el mes de mayo tuvimos esa sorpresa, yo no me lo esperaba para nada, de verdad estaba muy resignada a que nunca los encontraríamos, por cómo fue la forma que actuó el tercer cuerpo de ejército, que fue quien desapareció a mis padres en esa zona, que no teníamos ninguna noticia de dónde los habían ido a fusilar y a desaparecer los restos de cerca de 2.000 a 2.500 personas que pasaron por ese campo de concentración. Y a partir del mes de marzo empezamos, bueno, el mes del año pasado empezamos a encontrar restos óseos y a partir del mes de marzo empezamos a identificar primero 12 compañeras y compañeros y luego otros 17. Entre estos 17 últimos estaban los restos de mi papá, Luis Mónaco, y de mi mamá, Esther Felipe, y ha sido una sorpresa maravillosa. Es como poder arrebatarlos de la oscuridad a ellos y poder nosotros pues recibirlos y empezar a vivir con la tranquilidad que da saber el destino final, porque una cosa que tiene muy terrible la desaparición es la constante incertidumbre.
2: Justo, perdón, acompañar también a todas las familias que han sufrido estos procesos. ¿Qué significa porque todos no saben qué pasó? No hay responsables, pero aminora un poco el enojo, el reclamo. ¿Qué ocurre ahí?
1: Yo a lo largo de mi vida pues creo que he ido como entendiendo o sintiendo que hay distintas formas de justicia posible. Y una es la de la investigación, la de los juicios, que Argentina tiene a más de 1.000 genocidas presos. Por el caso de mis padres hay 6 sentenciados y eso fue quitarle una capa de oscuridad a la vida y fue muy importante para mí. Cómo te cambia el sentir, bueno, hay justicia al menos. Pero siempre quedaba algo ahí, un pendiente, otro muy fuerte, que era no tenemos su cuerpo, no tenemos dónde llorarles, no tenemos ni siquiera eso, los restos. Y ahora encontrarlos ha sido sentir que también esa es otra forma de justicia posible. Y lejos de calmarme, a mí me pone más pilas, porque yo ahora, habiendo experimentado esto, la alegría que esto significa para mí e incluso para toda mi ciudad, que está muy movilizada, pues lo que quiero es que encontremos a todos. Entonces no se para, se sigue buscando a todos los demás.
0: En medio de este, como dices, negacionismo, que no solo se habla de eso en Argentina, en Chile, ¿no?, con Castro, es decir, esta tendencia de algunos políticos de una insensibilidad radical, muchos hijos de personajes fascistas, ¿no?, que minimizan o de plano niegan estas agresiones del Estado. Bueno, en México también tenemos un tema ahí, porque se habla muy poco de lo que sucedió y se habla poco de lo que sucede actualmente.
1: Sí.
0: Para poner el panorama.
1: Sí, en Argentina a mí me pasó algo que creo que fue todavía que hizo más hermosa esta situación del encuentro, que fue recibí montones de mensajes de solidaridad, de alegría, o sea, una alegría muy genuina que no se puede disimular, que se perciben, y muchos de los mensajes de alegría, y muchos incluso de gente que no conozco, me doy cuenta que son de gente que probablemente votó a Milei.
0: Uf.
1: ¿Y eso qué significa para mí? Como una sensación de que, bueno, la gente puede haber elegido un presidente como Javier Milei, pero hay cosas que no van para atrás del todo, que no se resignan. Ha sido bien interesante sentir que hay un presidente negacionista, hay un presidente de derecha elegido popularmente, pero no necesariamente todo el pueblo argentino dice ya, pasemos esa hoja y esos reclamos no tienen cabida. Y en México en estos días como que está la situación contraria, ¿no? México está viviendo esta Copa del Mundo, que está todo el planeta mirando hacia acá y hay familiares de personas desaparecidas tratando de usar este escaparate para decir, miren que falta esto también. Y no ha habido tanto acompañamiento social, me parece. Tampoco ha habido tanto enfrentamiento, ¿no? Hemos visto 2 o 3 los que robaban, los que le quitaron la lona en el Ángel, un hombre que arrancaba cédulas en periférico, y eso me parece muy importante. Creo que hay que seguir por ese camino. En mi opinión personal, ha habido un

0: una postura que no comparto y que me decepciona bastante de la presidenta respecto a este tema. En las últimas semanas, en los últimos meses, pero sobre todo en los días previos al Mundial, hubo una conferencia que fue muy doloroso verla con una risa que no parecía risa nerviosa, diciendo que eran menos manifestantes que agentes del Estado en la noche antes del Mundial, y creo que eso es una muy mala señal, ojalá cambie el rumbo.
1: ¿Esto lo ves solo, digamos, por parte del discurso de la presidenta, o sientes que es parte de la política? Porque da la impresión de que hay una política mucho más sensible al tema, pero bueno, tú lo vives a ras de suelo. ¿Existe ese cambio en la sensibilidad política hacia el tema de las personas desaparecidas?
0: Hay como muchos ángulos, me parece, para ver el tema de desaparecidos hoy en México. Hay una derecha muy oportunista tratando de subirse a ese barco que nunca reivindicó y que eso embarra mucho la cancha, ¿no?
2: Exacto.
0: Y eso complica porque la presidenta de repente piensa que Salinas Pliego y las familias buscadoras son lo mismo y no, y me pregunto cuánta gente piensa eso mismo o no. Había habido en el inicio del gobierno de López Obrador un avance interesante en la Comisión Nacional de Búsqueda, en los centros regionales de identificación forense, pero después el propio presidente clavó el freno con todo, desarmó eso, quitó a las personas que encabezaban y rasuró el padrón de desaparecidos. La presidenta Sheinbaum había empezado con una postura, creo, un poco más comprensiva, pero en los últimos dos meses volvió a intentar rasurar el padrón y empezó a tener estas declaraciones que no ayudan mucho. A mí me pasa que en territorio veo otras personas que son las que están en las comisiones de búsqueda, que se rompen el lomo, que arriesgan la vida, que están buscando en el terreno, pero me pregunto por qué no hay la voluntad política de que sea una de las principales políticas de Estado encontrar a los desaparecidos. Hay más de 70.000 cuerpos en morgues, CEMEFOS y panteones forenses del Estado, de un Estado que tiene a las personas capacitadas, que tiene los recursos, incluso maquinaria en los centros regionales de identificación forense. ¿Por qué no los identifica? Esta semana una mamá de Acapulco pudo localizar los restos de su hijo que desde hacía 6 años estaban en el CEMEFO de Acapulco. Y ella iba todo el tiempo. Eso pasa, hay 70.000 familias a las que le podrían dar.
2: Pero ¿qué está pasando? ¿Están fallando las fiscalías? ¿Está fallando las entidades internas de cada estado? O sea, yo sí siento la voluntad, creo que tenemos que ir a...
1: Con esa pregunta nos quedamos,
2: pero bueno,
1: te dejamos pensándola. Vamos a la hija de la China, con Sofía Velázquez, y regresamos a seguir platicando con Paula Mónaco Felipe.
3: Le gusta preguntar.
4: Ahorita estoy en chabolas porque tengo 50 preguntas.
3: Le gusta callar.
4: Si yo no me meto contigo. Usted es un palero.
3: Interrumpir, eso es muy normal.
5: ¿Me permites un momento, reina? Por favor, ahorita platicamos.
3: Y se fue a inscribir a la oposición.
6: Hoy reina, la periodista reina, es buenísima. Le hizo esta pregunta a Titina.
3: Pero le dijeron que estaba mal.
5: Esa fue tu frase de hoy. La derecha ya no pinta. Reina.
4: Y ojalá no pinte.
3: Pero cómo, caramba, no puede ser. Que una pregunta no puede ser.
4: Quiero dar la palabra cada mes, pues.
5: Bueno, gracias, reina.
3: Le gusta preguntar, le gusta montar. Eso es muy normal. Le pagó la oposición y le dijeron llegó el mejor.
7: Claro que les molesta lo que dice Broso, lo que dice Chumel Torres. Pues cómo no les va a molestar, pero lo que dicen son verdades.
3: Los periodistas de hoy todo pueden ser.
8: Por los ataques y las falsedades con la... que decían que yo no pagaba impuestos.
9: ¿Ya los pagaste?
8: Pagué ahorita.
9: O en abonos como Electra.
3: Pueden mentir y hasta el prompter leer.
10: Yo me mando solo.
3: Se fueron a inscribir a la selección y hasta un pato resultó ser mejor.
5: La que traiga Merlín aquí en la mañanera.
3: Sofía Velázquez, operación.

0: prepara?
1: Ay, nena de la Fontaine, güey. ¡Mamá!
2: Nena, quedamos a vernos a las 10.
1: Ay, perdóname, nena, perdóname. Es que me tuve que venir en un XL Turbo de lujo porque me renunció mi chofer, güey.
2: Es que horror. Ay, pobre de ti, güey.
1: No sé, o sea, güey, primero, o sea, me llamó para decirme que estaba enfermo, güey. Pero la verdad es que estaba viendo el fútbol.
2: No.
1: O sea, yo lo descubrí, o sea, escuché el partido, güey. Me renunció y luego, o sea, le volví a hablar y luego me colgó el maldito, me colgó, güey. O sea, no sabes el horror que tuve que pasar.
2: Cálmate,
1: horrible.
2: Cálmate, chiquín, cálmate. De verdad, te entiendo, Tranquila, yo te entiendo perfecto. Es como cuando me renunció el entrenador budista de mi Pomerania, güey. O sea, se me acabó el mundo, güey. Es horrible. Pero todo esto que nos está pasando es culpa de esta maldita dictadura, de este maldito narcoestado. Y la señora esa ya está asustada y muerta de miedo porque está coligada con el narco. Aquí el narco es el que manda, ya lo dijo Trump.
1: O sea, Obi, nena, está aterrada y todavía se atreve a sacar en las encuestas, o sea, que dice que tiene el 71% de aprobación, güey. O sea, mentira, güey, bullshit. O sea, pero claro, como le pregunta a todos esos pobres parásitos muertos de hambre come cuando hay ninis, o sea, pues por eso le salen así las encuestas, güey.
2: Obvio, chiquis, si nos preguntara a nosotras, o sea, a los que sí pagamos impuestos y a los que trabajamos muchísimo por este país, güey, o sea, la encuesta sería distinta.
1: ¿Trabajamos, güey?
2: Ay, ¿qué te pasó, güey? A ver, equilíbrate. Sí, trabajamos. O sea, tu papi y mi papi trabajan, güey, muchísimo. A ver,
1: tienes razón, güey. ¿Qué va a ser de nosotros? O sea, esto ya es Cuba, ya es Venezuela. O sea, ¿qué nos va a traer el mesero? ¿Arepas? O sea, moros con cristianos. O sea, tráigame un mojito. O sea, ¿qué pedo, güey?
2: Ya te trabaste de nuevo, chiquis. Chiquis, por favor, tranquilízate. Estás trabada, güey. O sea, todo es culpa de este narcoestado. Pero vamos a acabar con ellos, te lo juro. Van a salir. Van a irse, aunque sea por las malas. Malditos nacos muertos de hambre. Ay, ya te trabaste, güey. A ver, vamos al baño. Ay, me super saca de onda que te pongas así.
1: Ay, güey,
3: Donald Trump contra México trata de nuevo dañar. Que por el narcotráfico a la presi quiere insultar. Le dijo que está asustada, aunque es buena mujer. Me choca su canallada, que solo busca ofender. Ay, Claudia dijo no hacer caso y tampoco engancharse. Donald, eres un fracaso y ya debes retirarte.
4: ¡Bomba!
5: Ahí está la cabeza Olmeca. Estamos de regreso en Operación Mamut y seguimos platicando con la periodista Paula Mónaco. Nora Huerta, te quedaste con una pregunta en la punta de la lengua.
6: Muchas preguntas, pero estabas hablando de las personas desaparecidas y el poco trabajo que se hace. ¿A qué crees que se deba? ¿Hay fallas dentro de las fiscalías? ¿No hay una presión suficiente de parte de la ciudadanía? ¿Qué ocurre? ¿Qué tenemos que hacer?
7: Pues yo creo que hace falta más decisión política. Hay intención, pero falta decisión política. En otros tiempos, o sea, cada gobierno define cuáles son sus prioridades, y en un país con 135,000 desaparecidos al día de hoy, 70,000 cuerpos o más sin identificar en manos del Estado, creo que urge que eso se tome como una política, y siempre se está a tiempo, ¿no? También me da esperanza la presencia de Ernestina Godoy en la Fiscalía General de la República, pero sé que las fiscalías y en los estados y la General de la República son un monstruo complejo. Y nada, hay que empezar a empujar desde donde se pueda, todo lo que se pueda y como se pueda.
8: Hace un rato decías que ahí está la parte oportunista de la oposición metiendo este tema, como que eso le hace un poco de ruido, mucho de ruido. ¿Cómo poder diferenciar, digamos, entre una preocupación genuina, auténtica, y que además, por supuesto, es trágico, lo que es terrible, lo que vemos, de este oportunismo que también, de alguna manera, pues, entorpece y hace mucho ruido alrededor? no sé si haya que poner una diferenciación entre una cosa y otra, entre quitar de la ecuación este oportunismo, o tú qué, ¿cómo lo ves?
7: Pues yo creo que lo que cambia toda la situación, y lo veo desde mi propio oficio, el periodismo, es estar ahí, es ver. Si tú ves las protestas en torno del Mundial por redes sociales o en ciertos canales de televisión, vas a ver algo. Pero si vas y te paras en la avenida Tlalpan la noche del 10 de junio, vas a ver quiénes eran las que marchaban,
6: las
7: cómo
6: madres.
7: Marchaban, uh-huh. Las madres, las hermanas, los papás,
6: sí,
7: los tíos, no es lo mismo. Y si lo miras, lo que publican, y es muy fácil hablar, opinar y también
5: colgarse
7: en redes sociales, pero creo que está faltando que el gobierno tenga los pisos en el territorio y que reciba a las familias buscadoras. No las ha recibido la presidenta.
6: Las sí. Reciben desde la secretaría. Pero a ver, ¿crees este asunto de que sí hubo un intento de fastidiar la inauguración del Mundial, haciendo parecer a la opinión pública que teníamos un país en la ingobernabilidad, o no crees de plano?
7: Sí,
6: de
7: esas... pero eso es muy claro. O sea, los agoreros del caos siempre van a buscar. Hoy es el Mundial, dentro de 15 días va a ser otra cosa, y luego va a ser otra. Pero una cosa es la gente que fabricaba falsos... No puedes poner al mismo nivel a quienes fabricaba falsas convocatorias de sindicatos que no existen, con IA y los difundía, con personas reales, de carne y hueso, que llevan 50 años caminando, que las puedes ir a ver, y otras que se sumaron en los últimos meses y otras que se sumarán mañana. O sea, creo que no puede tener esa miopía la presidenta, o la están asesorando mal, o el gobierno mexicano en general está mal asesorado, o no está saliendo a la calle a ver y a hablar y a escuchar con las personas. Creo que también además se espera eso, porque Morena viene de un movimiento, viene de la calle.
6: Sí.
7: Y si pierde
6: la calle,
7: sentido sí. De la calle, ¿en qué se transforma?
5: Por supuesto. Bueno, ahora hablábamos de qué es lo que hay que hacer, y yo creo que tú has hecho cosas muy importantes en el sentido no solo de documentar, sino de acompañar, y ahora has presentado este año un documental que se puede ver en Netflix. Quisiera, nos quedan pocos minutos, pero que nos platiques un poquito de la fiscal, que está al alcance de todos y que es un retrato, pues digamos, de cómo se vive la justicia en este país desde dentro. Cuéntanos un poquito.
7: La miniserie documental La Fiscal, que está en la plataforma de Netflix desde el 26 de marzo de este año, es el producto de 4 años de trabajo, en los cuales estuvimos Miguel Tobar, yo, Diego Enrique Osorno y la compañía Detective, Pedro G. García y la compañía La Cachimba, y el equipo de Netflix Documentales Latinoamérica, echándole mucho, mucho tiempo y mucho corazón también. Y es un retrato de un tiempo y un espacio muy específico. La primer Fiscalía de Feminicidio de la Ciudad de México, en su primer periodo, encabezado por Sayuri Herrera Román, que es una mujer feminista, abogada, joven, que viene de la lucha social, que es un perfil atípico para las instituciones, y que llegó a, creo yo, a enfrentarnos con varios dilemas que son muy transversales. Si se puede entrar al Estado y no traicionar a las causas, si se entra al Estado y se puede cambiar al Estado o no. Hay muchas... como muchos niveles que tiene. La docuserie no pretende decir que todas las fiscalías son así, ni que así es todo el tiempo. Es un documento de un tiempo muy inusual, pero creo también una memoria de lo posible, de algo que fue posible en ese momento, y que si fue posible entonces debería ser posible hoy, mañana y en todos los estados de la República.
5: ¿Estás preparando algún nuevo documental?
7: Siempre está uno trabajando, pero estás trabajando. La vida del freelance es pensar 10 historias y ponerle tiempo, corazón y tu dinero para que salga la 11, que no estaba en la
6: prevista.
7: Línea. No se sabe nada, pero sí, siempre estamos trabajando y siempre en las mismas líneas, que es tratar de documentar el tiempo que vivimos, tratar de generar productos que ayuden a la memoria histórica, datos contrahegemónicos, pero también ahora, y creo eso a partir de la fiscal, yo personalmente muy enfocada en buscar también historias que ilusionan, que me muestran que hay gente intentando cambiar las cosas, sí. Que se puede cambiar las cosas. no solo porque quiera estar más tranquila o no angustiarme, sino porque creo que en tiempos tan oscuros como los que vivimos hay que intentarlo todo.
5: Sin duda, estamos de acuerdo.
7: Eres una mujer admirable, Paula, y de verdad mi amor, mi admiración y el reconocimiento y la felicitación a todo el trabajo que estás realizando. Y
5: gran trabajo.
7: Ojalá que siga adelante y que se abran todas las puertas, porque tu voz es muy importante.
5: Así
7: gracias.
5: Es.
7: Gracias por lo que haces.
5: Vamos nosotros los pobres, a nuestra radionovela hoy en día y regresamos a decirles adiós.
7: ¡No!
5: Vamos.
0: Buenas noches. Sean ustedes bienvenidos a su radionovela Nosotros los pobres, una entrañable mirada al México de nuestros recuerdos.
4: Nos encontramos en la carpintería de Pepe el Toro, donde la madera se transforma en sillas ahí, donde las polillas hacen su nido.
9: Amorcito corazón, yo tengo tentación de un beso.
10: Papacito, papacito.
9: ¿Qué pasó, chachita? ¿Y ahora qué trae?
10: ¿Verdad que usted es un papá bien comprensivo?
9: Pues sí, más o menos, chachita.
10: ¿Y verdad que tampoco es vengativo ni rencoroso?
9: Oh, pues no. ¿Pero por qué me está preguntando eso?
10: ¿Verdad que si su hija consentida no le trajera un regalo del Día del Padre porque se le olvidó, usted lo pasaría a comprender y no le guardaría rencor?
9: Pues claro que no. Porque yo no tengo hija consentida. Nomás tengo una que nunca se acuerda de su padre.
10: Ay, papacito, ¿a poco usted tiene otra hija?
9: Pues si estoy hablando de usted, cada año me aplica la misma. Yo creo que usted ni es mi hija. Ha de ser de Chayán, como decía su mamá.
10: Papacito, ¿cómo no voy a ser su hija? Pero es que entienda, entre la Celta, el Mundial, la Maru Campos y el Trump, pues una se destantea con tanta infodemia.
11: Chachita, si quieres, dale este regalo a Pepe.
10: Ahora, pero tú se lo compraste a tu papá.
11: Pues sí, pero por si un día me lo encuentro, pero pues el tuyo aquí está.
9: No puedo creer que hasta la abuelita se acordó de mí y me trajo un regalo bien padre.
10: A ver.
9: Gracias, abuelita. Estárrete bonito, mi capibara de hule.
10: Ay, sí está suave. Mire, papacito, acepte este humilde presente con todo mi respeto y con todo mi cariño.
9: Voy. Pues, ¿qué puede ser?
10: Es este... Pues ábralo para que descubra...
9: Ay, qué cosa es.
10: Espero que le guste.
9: ¡Hola! ¿Qué es esto? No me diga. ¡Uy, qué horror! ¿Un retrato del atarantado? Híjole, ¿y para qué quiero esto, chachita?
11: Te dije que era por si encontraba a mi papá.
10: Ay, mi puto.
12: Dichosos aquellos que en banales entuertos se solazan y que tienen un padre a quien ofender y reclamar. Porque algunos en este mundo no tenemos ni madre, ni padre, ni perro que nos ladre. ¡Cállate!
11: Pobre camellito, no sabía que no tenías padre.
10: Papacito, préstale tu capibara para que se alegre.
9: Ten, camellito, aliviánate.
12: A ver. Ya nada me produce alegría. Ni siquiera este tierno capibara. Mejor ya me voy para no agüitarles el festejo.
10: No.
4: Ahogado de tristeza, el camellito salió de la carpintería tan triste, cansado, ojeroso y sin ilusiones, que no escuchó una música familiar que a oídos de todos anunciaba una tragedia.
10: ¡Camellito! ¡No te vayas! Papá se llevó tu capibara.
11: Levanta la mirada, camellito.
9: Aguas con el camioncito de los helados.
10: ¡Camellito! ¡Camellito, detente! ¡Ay, por Dios! ¡Va muy lento!
11: ¿El camellito?
10: ¡No! ¡El camioncito de los helados!
9: ¡Abuelita, haz algo!
10: ¡Ay! ¡Camellito!
9: Ay, pues murió.
11: Pues murió.
4: Y así fue como se vivió el Día del Padre en la carpintería del otro padre de México. Esto fue todo por hoy en su radionovela Nosotros los Pobres. Hasta la próxima.
5: Bueno, pues ahí está su episodio tradicional de Nosotros los Pobres. Oye, estábamos hablando con Paula Mónaco sobre la serie La Fiscal, que pueden ver en Netflix, pero faltó un dato importante, Paula.
7: Faltó un dato importante y gracias que me das este espacio, porque soy una señora menopáusica que vive atorada en la nube donde todo se pierde. Y me faltó decir que La Fiscal son 3 episodios y que acompañan la investigación de 4 casos de feminicidios ocurridos en la Ciudad de México: Joana Esmeralda, Irma Lidia, Karen Itzel y Ariadna Fernanda. Y creo que es importante poder ver eso para acercarnos a hacer foco más en los detalles y no mirarlo tan superficialmente a esto que nos está ocurriendo, para pensar como sociedad que nos toca y para ver también cómo se investiga, no se deberían investigar, hasta dónde puede la justicia, hasta dónde no.
5: Bueno, pues ahí está, es un debe ver esta serie en Netflix, está al alcance de todo el mundo, así que véanla y luego nos platican qué les pareció. Oigan, y bueno, esta semana en la conferencia mañanera la presidenta hablaba de que de los niños y del uso de los teléfonos celulares, de las redes, y planteaba que le gustaría que se hiciera una canción para que los niños apaguen el celular y se vayan a dormir, como en los tiempos de la familia de Telerino Topollillo. ¿No? Bueno, pues le hicimos caso a la presidenta y hoy estrenamos aquí una canción para que tú, niño o niña, se vayan a dormir, apaguen el celular, con un personaje maravilloso. Los dejamos con Amblollillo y esto que es la canción para que se vayan a dormir.
7: ¡Ya duérmanse!
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0: qué bonita canción. Oye, era tu paisano Topollillo, ¿verdad?
1: Sí, sí, sí, nos torturaban con eso a la noche a nosotros también.
0: Raulito, Raulito. Vamos a dormirnos. Bueno, muchas gracias, Paula Mónaco, por estar con nosotros aquí en Operación Mamut.
1: Gracias a ustedes, un gusto.
0: Siempre es un placer platicar contigo. Muchas gracias, Nora Huerta. Gracias, don Jairo Calixto. A Conchi León, a Ceci Sotres, a las cazadoras de Tepexpan. Nos vemos la próxima semana. No sabemos en dónde, pero aquí estaremos. Los queremos. Nos vemos la próxima semana. Adiós, amigos. Yeah.

0: De Palacio Nacional, entre las frases que destacan esta mañana, es el refrito de siempre. Critican la planeación los que nunca planearon nada cuando estuvieron en el poder. Responde la presidenta Claudia Sheinbaum los señalamientos de la oposición ante las obras de los gobiernos de la transformación. ¿Nunca ejecutaron una obra? ¿Cuántos trenes hubo en el gobierno de Peña Nieto, de Calderón, de Vicente Fox? Pero bueno, ahí están las críticas de parte de ellos y la presidenta responde. Arlín, muy buenos días, ¿cómo estás?
1: Muy contenta de iniciar la semana contigo y nuestra queridísima audiencia. En temas internacionales, la presidenta Claudia Sheinbaum habla de los avances del Tratado Comercial México, Estados Unidos y Canadá. También se habla de la relación México-Brasil, pues en los próximos días se estará firmando un acuerdo muy importante entre Pemex y Petrobras. Todos los detalles los tenemos aquí en Mañanera 360. ¿Qué le parece si preparamos el café? Porque ya iniciamos.

0: Arrancamos con la mañanera 360. Hoy en Palacio Nacional estuvo presente la mascota no oficial de la Cascarita Internacional. El Pato Merlín y su familia fueron recibidos por la presidenta Claudia Sheinbaum para reconocer la alegría de las y los mexicanos y también ver el lado humano, conocer a la familia y que sepamos cómo nos integramos como las familias diversas que somos. Y el gobierno de México también anuncia que habrá un respaldo a la familia con programas del bienestar. Pero además se habló mucho de infraestructura en nuestro país, porque se habla del Programa Nacional de Vivienda y se habla de obras de infraestructura, en este caso los trenes, el regreso de trenes de pasajeros. ¿Tú cómo viste la conferencia?
1: Hablando de apoyos sociales, Miguel, también se habla de las becas para jóvenes, para infancias, se menciona cuándo serán las fechas de entrega y también de registro, y se habla de, en temas internacionales, lo que se vivió el día de ayer en Bogotá, Colombia. Y bueno, en todo Colombia, ¿no? En la capital se vivió un auge importante debido a la segunda vuelta, y lo vimos también en colombianos en todo el mundo que salieron a votar a los distintos consulados. Menciona la presidenta Claudia Sheinbaum que es cuestión de esperar el conteo oficial, que termine todo el conteo y que además exista una determinación judicial por parte de las autoridades colombianas. Pero ¿qué te parece si nos vamos a Palacio Nacional?
0: ¡Vamos!
1: Donde se encuentra nuestro querido compañero Miguel. Te escuchamos.
0: El tocayo Hernández.
2: Muy buen día, Miguel, Arlín. Saludos, feliz inicio de semana. Y pues si ya están listos con su cafecito, veo que Arlín ya le está dando un traguito. Muy bien. Pues vamos a revisar el menú del día de hoy, que es bastante variado. Primero, sí, el Pato Merlín, que es la sensación en los últimos días. Se ha vuelto la mascota no oficial precisamente de este certamen internacional. Y pues nos hablaba la presidenta de lo que representa esta mascotita para los mexicanos, ¿no? Tanto la familia como la mascota, pues representan precisamente la alegría del pueblo de México. Son pues estos embajadores, ¿no? Que representan cómo son las familias de nuestro país, gente trabajadora, gente humilde, gente que sale a darlo todos los días. Y precisamente, pues por lo que han representado para México, pues es que se les va a dar un apoyo a través de algún programa social. Esto es un poco de lo que habló la presidenta en torno pues a esta mascota no oficial, pero también pues habló de los programas sociales, en particular de las becas para estudiantes de nivel básico. Recordemos que son más de 12 millones los que ya están recibiendo alguno de estos apoyos. En particular se resaltó la beca Rita Cetina para estudiantes de primaria, para que pues para el próximo año, el próximo ciclo escolar, pues ya gocen de útiles escolares y de uniformes. Ya se está haciendo la dispersión de estos apoyos para que no los agarre a todos los padres de familia pues en curva y tengan la oportunidad de adquirir todo lo necesario para que los pequeños vayan al próximo ciclo escolar. Pues como mencionaba la presidenta Sheinbaum, ¿no? Parejitos todos, que más allá de la idea de que se debe de apoyar solo a los que tienen una buena calificación, pues que todos tengan las mismas oportunidades de llegar con buen calzado, con buen uniforme, con todos los útiles para tener el mejor desempeño que puedan, ¿no? Porque es importante que no se hagan las diferencias entre los estudiantes, porque pues no todos tienen las mismas oportunidades. Entonces, importante el hecho de que se estén dando estos apoyos a todos los niños y niñas de nivel básico. Y por último, también hablar del T-MEC. Recordemos que siguen las conversaciones de cara a este tratado. Cada determinado periodo se hacen revisiones. Esto es como parte del mismo tratado. Y la presidenta decía que por ley pues se seguirán haciendo las revisiones. Lo que a lo mejor se podría plantear es modificar las fechas de revisión para que sean más periódicas y hacer algunos ajustes en el tratado, pero como tal, la presidenta confía en que no haya un cambio de fondo, porque esto sería incluso pues ir a los congresos de cada país, algo que ya incluso fue aprobado precisamente cuando se firma este tratado comercial entre México, Estados Unidos y Canadá. La presidenta, cuestionada por un periodista de Canadá, Pues respondía que incluso existe una buena relación entre México y el gobierno de Canadá, y que incluso muchas empresas de aquel país pues están establecidas en México, y que obviamente pues la exigencia es cumplir con todas las normativas que pues tiene nuestro país para recibir a estas empresas que cumplan con todo el tema, sobre todo ambiental, porque recordemos que hay varias mineras canadienses a las cuales pues también se les exige que cumplan los requisitos de ley. Esto es un poco de lo que se habló en la conferencia matutina de este lunes aquí en Palacio Nacional.
0: Ahí los temas punteros, Tocayo Hernández, platícanos, ¿cuál va a ser la pregunta para iniciar esta semana con el sondeo?
2: Bueno, pues por la fiebre que ha desatado Merlín, pues vamos a preguntarle a los ciudadanos qué es lo que representa para los mexicanos el pato Merlín y su familia.
0: Muy bien.
1: Nos vemos en un momento más.
2: En un ratito nos vemos.
3: La botana.
0: Le entramos a la botana porque el fenómeno viral, el fenómeno de redes sociales, estuvo en Palacio Nacional. El pato Merlín y su familia. Estuvo Carla, la dueña del pato, sus dos hijos, y hay que entender esto. Reconocer que el pato, ya reconocido como la mascota no oficial del torneo internacional de fútbol que se desarrolla en nuestro país, ganó popularidad en las redes sociales tanto, tanto, que en otros países ya aparece Merlín incluso promocionando diversas cosas. Bueno, la presidenta, con una lectura política excepcional, tomó este fenómeno viral, este fenómeno de las redes, para visibilizar dos cosas. Una, la realidad de las familias trabajadoras en nuestro país, porque el pato Merlín es la mascota de una familia, como muchas familias mexicanas, que todos los días trabajan duramente para salir adelante. Carla, la dueña del pato, es jefa de familia y saca adelante a sus dos hijos. También otro dato que otra cosa que ayudó el pato Merlín. Bueno, el gobierno de México convierte este fenómeno viral en una situación de humanismo. Y el gobierno de México se compromete a apoyar a la familia del pato Merlín con programas del bienestar. Vaya que llamó la atención de los compañeros reporteros presentes, de los camarógrafos, de los fotógrafos en Palacio Nacional. Se volvió viral. Escuche usted y vea qué pasó esta mañana en Palacio Nacional.
4: Bueno, decidimos invitar a Carla, a Carlos, a Cristian y a Merlín aquí en la mañanera. Ya todos saben que Merlín se volvió prácticamente la mascota del mundial. Y como somos nosotros, es un asunto de humanismo, de que se conozca a la familia, quiénes son, su problemática y obviamente el vínculo que establecemos, pues es humanista. Entonces, Carla nos ha platicado pues distintos temas de la vida que llevan y por supuesto les vamos a ayudar a que esta fama que han adquirido pues a través de nosotros se traduzca en mejora en su calidad de vida. Y lo que es increíble, como muchas familias mexicanas siempre salen adelante de manera honesta, trabajando duro, y pues lo que hay que hacer es ayudar. Entonces el día de hoy nos acompañan y realmente lo que queremos es que conozcan a las personas. A Merlín también, pero sí, Merlín ya es muy famoso. Pero la familia, pues es quien está cuidando y está haciendo de México un país grande, como los millones de familias mexicanas que trabajan todos los días.
5: Hola, ¿qué tal? Buenos días. Mi nombre es Carla. Vengo a presentarles a mi familia, mi hijo Carlos, mi hijo Cristian y el bebé de la casa que se llama Merlín. Nos sentimos muy honrados de estar aquí con la presidenta. Es un honor para nosotros estar enfrente de ustedes y que el mundo entero conozca lo que es la parte bonita mexicana, que siento que es por ese motivo nos hemos hecho tan virales, porque han visto una familia trabajadora, una familia que se levanta todos los días para ir por ese sustento, para mantener a una familia, ¿no? Entonces creo que el mundo, por eso tenemos los ojos ahí, ¿no? Porque están viendo esa parte bonita, como lo dijo la presidenta, esa parte chiquita de lo que somos realmente nosotros. Nosotros no somos esa parte que dicen que son muertes, que son cosas difíciles, no. Somos la parte trabajadora, somos esa parte de la buena familia, la familia mexicana. Entonces, les quiero agradecer a todos por la invitación. Ha sido lo mejor que nos ha pasado en esta vida y pues bendiciones para todos.
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1: Y nos vamos a la ajonjolí de todos los moles, o bueno, en tiempos mundialistas, de todos los goles, para hablar de temas internacionales. La presidenta Claudia Sheinbaum, como usted sabrá, desde la llegada de su gobierno, ha sido visibilizada no solamente en los medios nacionales, sino también internacionales, donde la incógnita está en muchas cosas. ¿Cómo es que una mujer se vuelve líder del mundo siendo de izquierda, por ejemplo? Esa pregunta se la hace The Guardian, quien pregunta cómo la presidenta se convirtió en la líder de izquierda más popular del mundo. Que, por cierto, a varios medios de comunicación, incluyendo las redes sociales, no les gustó. Fíjate, Miguel, que hace días que se publicó esta noticia, este artículo, varias cuentas salimos a denunciar la censura que hubo por parte de X una vez que se publicaba esta información. El día de hoy se le cuestionó a la presidenta al respecto, pues es importante señalar que se encuentra entre las mandatarias con más aprobación. Sin embargo, resalta que lo más importante no es el exterior, sino no traicionar al pueblo de México, que el pueblo de México se pueda sentir identificado y representado con las acciones que se han llevado a cabo. Vamos a escucharlo.
4: Lo que más nos importa es el apoyo del pueblo. Y lo hacemos, primero porque ese es nuestro compromiso, la cercanía con el pueblo, el ser un gobierno del pueblo. Y mientras eso siga ocurriendo, pues vamos a seguir teniendo el apoyo de la gente. Ya si hay reconocimiento internacional por eso, pues es porque este movimiento que representa la transformación de nuestro país es único en el sentido de esta hermandad entre el pueblo de México y su gobierno. Va más allá de incluso un partido político, ¿no? O sea, más allá de Morena. Es el dar resultados. Es la honestidad, en primer lugar. Por más que quieran, porque fíjense dónde ha estado la crítica, ¿no? Narcogobierno, corrupción. Y lo más reconocido por la gente es la honestidad. Segundo, el amor al pueblo. Eso es lo más poderoso que pueda haber. Y algo quizá más poderoso es el amor a la patria. Si juntamos las tres, cercanía, no traicionar, honestidad, o más que tres, cercanía, no traicionar, honestidad, resultados, amor al pueblo y a la patria, no hay fuerza que nos detenga. Al pueblo. Porque quien está contra la transformación no está contra la transformación, está contra el pueblo de México. Van antes a Estados Unidos a hablar mal de México que acercarse al pueblo aquí. Esos son los adversarios del gobierno. Y nosotros, mientras estemos cerca del pueblo y no traicionemos, va a seguir habiendo el apoyo popular. Y si hay apoyo popular, pues hay reconocimiento nacional, internacional. Pero lo que nos importa es lo otro. Porque nosotros no llegamos para ser reconocidos afuera. Llegamos para mantener los principios de la transformación de México.
0: Y vea usted, aquí tiene usted en pantalla la más reciente edición del medio británico The Guardian. Está señalando a la presidenta Claudia Sheinbaum como una de las líderes democráticamente electas más populares del mundo, apuntando, destacando que mantiene los niveles de aprobación superiores al 70% a casi dos años de haber iniciado su administración. También destaca su estilo de gobierno, que, bueno, destaca entre otros líderes del mundo, por ejemplo, con el diálogo que mantiene con Donald Trump, y también destaca trabajos en su gobierno, como es la implementación del sistema universal de salud, Arlene.
1: Sobre todo, uno de los principales elogios que hace este medio, The Guardian, medio británico, es la negociación México-Estados Unidos. Y hablando de esto, vamos a irnos específicamente al tratado comercial entre México, Estados Unidos y Canadá. Esta mañana la presidenta resalta que la reunión del T-MEC en Washington fue buena. Se invitará al secretario de Economía, Marcelo Ebrard, a una rueda en la conferencia del pueblo, en la mañanera, para que pueda informar. También se habla de las próximas reuniones que se desarrollarán de manera remota. Vamos a escucharlo.
4: Le vamos a invitar para que venga en la semana, para que ustedes puedan hacerle todas las preguntas. Fue una muy buena reunión la que tuvo en Estados Unidos, en Washington, y vamos avanzando. El 1 de julio, lo más probable es que haya una reunión virtual de Canadá, Estados Unidos y México con los secretarios de Economía o sus correspondientes en cada uno de los países. Y de todas maneras, 16 o 20 de julio hay una reunión aquí en México para continuar con las conversaciones.
0: La presidenta habló del caso de las mineras canadienses, el tema de que cumplan con los criterios ambientales y las medidas de mitigación y remediación que se cumplen en Canadá y que tienen que hacerlo en México. Porque sucedía que, como muchas empresas extranjeras, las empresas canadienses veían a nuestro país como tierra de conquista. Y decían, bueno, en Canadá tenemos que cumplir con ciertas normas ambientales, en México, pues, podemos olvidarnos de eso. Eso en los gobiernos neoliberales. Ahora tienen que cumplir con las normas ambientales y también reconocer los derechos laborales que tienen los trabajadores de esas minas. Así lo apuntó esta mañana la presidenta Sheinbaum.
4: Hay dos casos que está investigando el Gabinete de Seguridad que han sido denunciados en los medios de comunicación, más que directamente en alguna institución, en la Fiscalía o en el Gabinete de Seguridad. Y de todas maneras se están investigando. En el caso de las mineras canadienses, más bien el tema es que cumplan con los criterios ambientales y las medidas de mitigación y remediación que cumplen en Canadá y que muchas veces no cumplen en México. Se lo dije yo personalmente al ministro Carney. Alicia Bárcena envió una lista de problemáticas de mineras canadienses en México que no han acabado de cumplir con la remediación o los impactos ambientales o la mitigación de impactos ambientales que deberían de cumplir. Y en ese sentido está trabajando tanto Profepa como Semarnat.
3: Noticias del mundo en dos minutos. La primera ronda de negociaciones de paz entre Estados Unidos e Irán en Suiza concluyó este lunes con un acuerdo de mapa de ruta que conducirá a un acuerdo final en 60 días. Ambas partes se comprometieron a establecer nuevos canales de comunicación para evitar incidentes y malos entendimientos y también a mantener abierto el paso de buques a través del Estrecho de Hormuz. se comprometieron también a presionar para desescalar el conflicto entre Israel y Líbano. El vicepresidente J.D. Vance anunció que Irán ha aceptado que los inspectores de la Organización Internacional de Energía Atómica puedan entrar para realizar inspecciones en las instalaciones nucleares de ese país. A falta de que concluya el escrutinio oficial, se presenten y se resuelvan las impugnaciones, el candidato de ultraderecha Abelardo de la Espriella se proclamó ganador en la elección presidencial de Colombia, con los resultados preliminares que le dan una ventaja de 250.000 votos, menos del 1%. De mantener su ventaja en los resultados definitivos, relevará en el poder a Gustavo Petro el próximo 7 de agosto. De la Espriella agradeció a Estados Unidos por su apoyo y tanto el presidente Donald Trump como el secretario de Estado, Marco Rubio, lo felicitaron por su triunfo. Al igual que Javier Milei, José Antonio Kast, Keiko Fujimori, Flavio Bolsonaro, principales representantes de la ultraderecha en ascenso en la región. El primer ministro del Reino Unido, Keir Starmer, presentó hoy su renuncia al cargo frente a una rebelión al interior del Partido Laborista en la que más de una docena de ministros le informaron que tendría que dimitir. Este movimiento abre el camino para que Andy Burnham se convierta en el nuevo líder del Partido Laborista y nuevo primer ministro, el séptimo en los últimos 10 años. Reflejo de la inestabilidad política que priva en Reino Unido. Starmer estará en el cargo mientras se concluye una transición ordenada que iniciará el 9 de julio. Murió ayer el comandante Ramiro Valdés, quien acompañó a Fidel Castro desde el ataque al cuartel Moncada en 1953 y en 1956 logró llegar junto con él y 10 combatientes más a la Sierra Maestra luego del desembarco del yate Granma en Alegría del Pío, Cuba. Fue fundador y organizador de los servicios de inteligencia y del aparato de seguridad del Estado cubano. También fue fundador del Partido Comunista de Cuba y miembro de su buró político. El presidente Miguel Díaz-Canel lamentó profundamente su muerte y agradeció su ejemplar vida al servicio de la patria cubana. Rodrigo de la Vega, Mañanera 360.
1: Con 26.3 millones de votos, el día de ayer, 21 de junio, se concluye la votación de la segunda vuelta presidencial en Colombia. Dos proyectos totalmente opuestos. Por un lado, Iván Cepeda y por el otro, Abelardo de la Espriella. Lo que nos hace ver que esta elección, al ser tan reducida y tan reñida, muestra una Colombia dividida por estos dos proyectos. También es importante señalar que tanto el candidato Iván Cepeda como el presidente de Colombia, Gustavo Petro, han denunciado distintas formas de intervención, así como violencias que han recibido las y los simpatizantes de Pacto Histórico. Esta mañana en Palacio Nacional se le pregunta a la presidenta Claudia Sheinbaum al respecto. Menciona que es importante esperar que termine el conteo preliminar para entonces felicitar a quien haya obtenido el triunfo, poniendo el ejemplo entre otros mandatarios de la región que el día de ayer se adelantaron a felicitar al candidato de la ultraderecha. Vamos a escucharlo.
4: Vamos a esperar a que termine el conteo. Este es un conteo preliminar y como siempre hacemos en México, esperamos a que ya venga el conteo definitivo, que incluso puede llegar a los primeros días de agosto. Entonces vamos a esperar para entonces felicitar a quien haya obtenido el triunfo.
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0: Le entramos al plato fuerte y en esta ocasión se habló de los integrantes de la Coordinadora Nacional de Trabajadores de la Educación, la CENTE, que como usted sabe, mantuvo protestas principalmente en la Ciudad de México, pero también en la Ciudad de Oaxaca, y amenazaron con no permitir que rodara el balón con este torneo internacional de fútbol que se desarrolla en nuestro país. Bueno, hasta pasados días, la CENTE mantuvo sus carpas, sus casas de campaña en algunas calles del Zócalo de la Ciudad de México y también algunas protestas en Oaxaca. Bueno, el fin de semana trascendió en medios que se retiraban los integrantes de la CENTE, se replegaban de sus propuestas y en algunos medios trascendió que el gobierno federal había dado recursos a la Coordinadora Nacional de Trabajadores de la Educación. El secretario de Educación Pública, Mario Delgado, precisó que si bien se entregaron recursos, se habla de 800 millones de pesos, no son dinero que se le da a los líderes del sindicato, sino son recursos que se otorgan para la educación en nuestro país. Hoy la presidenta habló de este tema.
4: No se dan ese dinero a la gente, al sindicato. Nunca. Las secciones sindicales por contrato colectivo tienen todas, no solamente los maestros, algún recurso que se da para la operación de los sindicatos. Pero esos 800 millones no tienen absolutamente nada que ver con la gente, nada. Es para la educación de las niñas y los niños en Oaxaca. ¿En qué se traduce? En mayor número de plazas para maestros, que hoy, por ejemplo, alguna región de Oaxaca que no tenga todas las plazas de maestros, pues van dirigidas ahí, en coordinación con la mesa tripartita. Mejoras para las escuelas. El año pasado, por ejemplo, se acordó que hubiera computadoras y impresoras para todas las escuelas, que se necesitan, obviamente. Entonces, no se entregan al sindicato para que el sindicato le entregue a las escuelas, no. Se entregan de manera directa a las escuelas. Está equivocado esta idea de que este recurso va para el sindicato, eso es falso. Va para mejorar la educación en Oaxaca, para las niñas y los niños de Oaxaca.
0: Es momento de hacer una pausa.
1: No se vaya, que ya regresamos.

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estamos de regreso en la Mañanera 360 y en Palacio Nacional hoy se habló acerca de cómo integrantes de la CENTE retiraron sus protestas que mantenían en el Zócalo capitalino. Llama la atención que durante el fin de semana algunas integrantes de la CENTE declararon para medios de comunicación que no era un retiro como tal, eso mencionan los maestros, sino que era una reorganización y que regresarían con más fuerza. Hoy en Palacio Nacional la presidenta aclara que estos recursos que se entregaron para la educación, particularmente del grupo de la sección 22 en Oaxaca, no son para los sindicatos, no son para los líderes sindicales, son para los estudiantes, para la mejora de la infraestructura educativa, particularmente en Oaxaca. Recordemos que el gobierno de México mantiene el diálogo abierto con los manifestantes. No son para los sindicatos, no son para los líderes sindicales, son para los estudiantes, para la mejora de la infraestructura educativa, particularmente en Oaxaca. Recordemos que el gobierno de México mantiene el diálogo abierto con los manifestantes.

0: con las y los maestros. Escuche usted lo que se mencionó.
1: No puedes hablar de democracia sindical, no tener la representación de los maestros y las maestras de tu sección sindical y querer seguir siendo representante, porque a veces las representaciones asumen un asunto particular. Miren, por ejemplo, recibí a los maestros de Chiapas, de la sección 7. Aquí los recibí, en el salón que está aquí a un lado. Les firmé un documento de solicitudes que ellos pedían, que en su momento les había firmado igual el presidente López Obrador, pero no se había cumplido y querían que yo lo firmara. ¿Están de acuerdo con esto? Sí. De todas maneras, se movilizaron y tienen derecho, pero no quiere decir que no los hayamos recibido y que no hayamos atendido muchas de las solicitudes que están pidiendo. Ahora, lo que no podemos regresar desde mi punto de vista, ya que lo digan los maestros, es una situación en donde el sindicato y la autoridad decidían todo, porque se presta corrupción. Tampoco estoy de acuerdo en que una comisión evaluadora de notables evalúe al magisterio, tampoco. Pues que sean entre pares, entre el propio magisterio, y se puede hacer sin problema. Pero pues que lo decían los maestros, que no sea mi opinión.
2: Las sugerencias del chef. En el Quienes Quieren, los precios de esta semana en los combustibles, tenemos un precio promedio nacional para el diésel de 27 pesos con 14 centavos el litro, mostrando una tendencia a la baja que continúa tras 7 semanas. Gracias a los acuerdos establecidos con gasolineros y gobierno federal, ya más del 77% de las estaciones de servicio venden en 27 pesos por litro el diésel. Consulta las estaciones con los precios más accesibles para la gasolina regular y el diésel en alertas.gob.mx/estaciones. En el Quienes Quieren, la canasta básica, Chedraui UPAEP maneja la canasta con el valor más bajo, con 764 pesos con 40 centavos a la venta. A diferencia de HEB Las Fuentes, en Reynosa, que registra un precio de 911.60. En cuanto al promedio de la canasta básica por cadena de autoservicio, tenemos a Chedraui en primer lugar con un promedio a la compra de 812.41 pesos, a diferencia de Walmart, que se mantiene en 879.44 pesos. En el análisis por producto, el jitomate Saladet muestra mayor estabilización en su precio con una baja de 54.4% desde abril 5 hasta la fecha. Los acuerdos han logrado que se ubique en 19.51 pesos el kilo a nivel nacional. Finalizamos con el quién es quién en el envío de dinero. Finavien, con un promedio de comisión de $2.99 por cada $400 y un tipo de cambio de 17 pesos con 77 centavos, se mantiene como la opción que da más pesos por tus dólares, contrario a remesadoras como Ria Money Transfer, que cuentan con comisiones por encima de los $7 americanos. ¡Cuida tu bolsillo! 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
3: Y el día de hoy también se dio a conocer las fechas para las becas, los apoyos sociales para jóvenes y las infancias de nuestro país. Vamos a ver cuáles son las fechas a las cuales usted debe conocer. Bueno, primero nos vamos con los montos, la beca Educación Superior Jóvenes Escribiendo el Futuro. Los beneficiarios son casi 500,000 de jóvenes, con una inversión anual de más de 2.5 millones de pesos. Asimismo, beca de apoyo para transporte Gertrudis Bocanegra. Recordemos que esta específicamente es para los jóvenes de Michoacán, debido al plan integral que se ha implantado en la región. Los beneficiarios son más de 55 mil jóvenes con una inversión de más de 160 mil pesos, Miguel.
0: Así es, también se habló de la cobertura de este bimestre, el actual de este año. Hablamos de preescolar, hay 176 mil beneficiarios, en primaria 2.7 millones, para secundaria 5.2 millones, con lo cual estamos hablando de que casi estamos en los en más de 7 millones de beneficiarios con esta beca. En total

0: 8.2, para ser preciso, 8.2 millones de beneficiarios, con una inversión de 13 billones de pesos.
1: 13 mil millones de pesos. Es correcto. También está la cobertura bimestre 2 de la beca Benito Juárez. Recordemos que esta es para educación media superior, con beneficiarios son 4.1 millón de jóvenes y una inversión de 7 mil millones de pesos.
0: En totales de cobertura, estamos hablando de que son 12 millones de beneficiarios de becas del bienestar de todos los niveles, una inversión social de 23 mil millones de pesos, Aline. Ahí los datos duros que se presentaron esta mañana sobre el apoyo a los estudiantes.
1: Y nos vamos con las fechas. Esto puede ser de interés si usted tiene joven en casa o eres un joven. El día lunes 15 de junio serán para las letras A y B, martes 16 para las letras C, miércoles 17 de la D a la F, jueves 18 G, viernes 19 de la H a la L y lunes 22 será para aquellos con la letra M. El martes 23 de N a Q, miércoles 24 R, jueves 25 S y el viernes las letras que continúan, que es de la T a la Z. También pueden consultar las páginas y redes sociales de tanto la SEP como de la Secretaría de Bienestar. Vamos a lo que sigue.
2: El postre. En los momentos más trascendentes de nuestra historia, las mentes más brillantes, las personas más preparadas e inteligentes, casi siempre han acompañado las luchas por hacer de México una nación libre, soberana y democrática. Tal es el caso del escritor y periodista Carlos Monsiváis. De origen humilde, es sin duda el más importante intelectual público de la segunda mitad del siglo XX y de la primera década de este siglo. Dueño de una memoria prodigiosa, una pluma afilada y un compromiso ético a toda prueba, fue el cronista inigualable de los fenómenos sociales, políticos y culturales del México contemporáneo. Fue quizá la voz más lúcida que denunció con indignación las injusticias y documentó el optimismo de la sociedad que se organiza. Denunció el autoritarismo, la corrupción y la represión del sistema político priista. Criticó con sarcasmo la doble moral del conservadurismo y defendió al Estado laico, la educación pública y los derechos de las minorías. Apoyó activamente la lucha de las mujeres por la igualdad y contra el machismo. Fue uno de los más destacados defensores de la diversidad sexual. Acuñó una frase que desnuda de cuerpo entero al conservadurismo. Decía Monsiváis que la verdadera doctrina de la derecha es la hipocresía. Con su pluma militó a favor de las causas justas de la sociedad. Fue solidario con los luchadores y con los movimientos sociales como el de los ferrocarrileros, médicos, campesinos, maestros, estudiantes y activistas por los derechos humanos. Apoyó a los estudiantes en 1968 y fue de las pocas voces que denunció la matanza del 2 de octubre. Defendió los derechos humanos y las gestas de pueblos y comunidades. En 1985 documentó el desastre y la tragedia provocadas por el sismo que sacudió la Ciudad de México. Supo ver cómo de las ruinas nació la sociedad civil, de la mano de la solidaridad de millones de ciudadanos que atendieron la emergencia ante la incapacidad del gobierno. En 1988 acompañó la resistencia popular frente al fraude electoral cometido contra Cuauhtémoc Cárdenas y denunció la falta de democracia. Convencido de que el único camino era la vía pacífica del cambio, denunció el desafuero y el fraude electoral contra Andrés Manuel López Obrador. Incluso fue orador en el Zócalo en la movilización de resistencia contra la imposición. Siendo una de las mejores mentes de su generación, para Carlos Monsiváis la cultura popular era tan importante como la llamada alta cultura. Escribió lo mismo de José Alfredo Jiménez y del rock que del teatro de vanguardia y de la poesía. Para Monsiváis, la apuesta por la transformación política encuentra en la cultura su mayor aliado. Si no se da la batalla cultural, se puede perder la batalla política. Con su postura ética a favor del pueblo y de los más pobres, con su denuncia permanente contra los abusos del poder y con su pensamiento lúcido, contribuyó al cambio democrático que hizo posible la transformación pacífica de México y la llegada de un gobierno del pueblo que defiende un proyecto de nación soberano e incluyente. Sin duda, por su trabajo intelectual, Monsiváis es una de las fuentes originarias del humanismo mexicano.
3: Todos unidos con la selección.

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1: Tiempo de mujeres.
2: Que ruede el balón porque es tiempo de mujeres futbolistas. Hoy en Palacio Nacional, la presidenta Claudia Sheinbaum hizo un reconocimiento a la árbitro mexicana Katia Itzel García. No solamente porque, como usted lo sabe, ya es una árbitra de esta Federación Mafiosa de Fútbol y está participando en el Torneo Internacional de Fútbol. Ha estado participando en encuentros que se llevan a cabo en Estados Unidos. Bueno, recientemente se dio a conocer que Katia Itzel García va a ser árbitro central en el partido entre Túnez y Países Bajos que se va a jugar el próximo jueves 25 de este mes, de 25 de junio, en Kansas City, en Estados Unidos, Arlene.
0: Y esto la convierte en la tercera mujer en la historia en ser árbitra central. Vamos a justo en el 2022, la primera participación de las mujeres fue de la francesa Stephanie Farpart en Qatar 2022 con el partido Alemania-Costa Rica, y hace unos días tuvimos a también una estadounidense que arbitró como principal
2: árbitro central.
0: Exactamente, árbitro central, pero también la presidenta Claudia Sheinbaum habla que esto va más allá, pues las mujeres que juegan en la cancha en distintas trincheras deben ser reconocidas no solamente en nuestro país, sino en el mundo entero y sobre todo en la historia de aquellas que abren camino para que otras lleguen. Vamos a escucharlo.
3: Muchas felicidades a Katia. Miren cómo se rompen todos los estigmas, la visión que había de las mujeres. Y entre otras cosas, pues es por el esfuerzo de Katia, evidentemente. Entonces, muchas felicidades a ella y es un ejemplo para todas las niñas de México. Niñas y niños, y para todas las niñas y niños del mundo, de que las mujeres podemos ser lo que queramos ser.
4: Vas a entrar y viene el pase a Alvarado, Alvarado da el pase, va para central de Raúl Jiménez, ¡gol! México.
5: La controla Xavi, arranca España, entrega el balón para Fernando Torres, va para el centro, la pide Iniesta, el rechace para Cés, Cés para Iniesta, la tiene Iniesta, eso es Iniesta, ¡gol! ¡Gol! ¡Gol! ¡Gol! ¡Gol!

0: familia generalmente se asocia a lazos de sangre o parentesco, pero no siempre es así. Entre 2020 y 2021, México recibió el mayor flujo de migrantes haitianos. Hasta 2025, el registro fue de poco más de 100.000 de ellos, quienes han formado lazos de unión a raíz de sus circunstancias migratorias.
1: Después de 50 años, Haití regresó a la cancha. Y aquí, reunidos con la comunidad, los acompañamos a vivir el retorno a la gran fiesta futbolera.
0: El juego se transmitió en uno de los principales puntos de empleo para las y los haitianos, la central de abastos en la Ciudad de México. Vestidos con los colores de su patria, portando orgulloso su bandera, se sentaron en las primeras filas de la pantalla, deseosos de ver a su selección.
2: Estoy muy feliz por mi equipo Haití, me siento muy bien como mexicano, como mi familia.
0: Una nación que vive una de las mayores crisis humanitarias en la actualidad, producto de la violencia colonial, la esclavitud y el racismo por parte de España y Francia. Fue hasta el 1 de enero de 1804 que hombres y mujeres esclavas se rebelaron contra las grandes potencias, defendiendo su soberanía. Así, Haití se convirtió en la primera república negra del mundo y el primer país en Latinoamérica en conseguir su independencia. El regreso de la selección al evento de fútbol más importante del mundo no es de menor magnitud.
3: Es un orgullo porque de tantos años sin ver a nuestro país jugando un partido, aunque perdamos, va a ser un orgullo porque llegamos por lo menos hasta el final.
0: El pronóstico era optimista. Como cualquier aficionado a su selección, el resultado no podía ser otro. Si bien muchos de los migrantes ven a México como un país transitorio hacia los Estados Unidos, otros tantos lo han adoptado como su nuevo hogar, creando su propia parentela a partir de sus relaciones de trabajo.
4: Sí, y con compañeros de trabajo, con mi jefe que está ahí cerca, estamos bien en familia.
0: Al medio tiempo el marcador no les favorecía, el ánimo estaba decayendo. Sin embargo, eso no les impidió mostrar sus habilidades en la cancha. En los casi 70 minutos del partido, la mayoría permanecía en pie, esperando el pitazo final. La última esperanza de anotar se vivió en el minuto 90.
5: Nosotros veníamos a apoyar a Haití, pero va perdiendo. Hay muchos haitianos ahorita en México, pues es como apoyarlos para que se sientan en casa.
2: Yo no soy muy feliz porque en ese momento, el primer partido, nadie mete ningún gol ni nada. El segundo se queda igual, no siendo muy feliz.
1: Y aunque no siempre se gana, la comunidad se mantuvo unida a los 96 minutos del partido. Con imágenes de Israel Ortega, Tabata Olivares Luna, Mañanera 360.
6: La cuenta, por favor.
7: Tocayo Hernández, Miguel contra Miguel, vamos a echarle ojo a la quiniela. Adelanto que ya te alcanzo, ya casi te alcanzo. Pero veamos los partidos que hay este lunes, Tocayo. Empezamos con Argentina contra Australia, un encuentro atractivo. ¿Quién vas? Tocayo, creo que ahí tenemos un problema con el audio. ¿Nos escucha? Argentina-Australia, yo voy a Argentina. ¿Ahí nos escuchas, Miguel? Tocayo Hernández. Seguimos con problemas con audio. Sigue Francia, Irak. Ahí los dos coincidimos. Vamos con Francia. Noruega contra Senegal. Yo voy por el empate. El tocayo Hernández me dijo que estaba con Noruega. Y Jordania contra Argelia. Yo voy a Argelia. El tocayo Hernández dice que habrá un empate. Y vamos a ver cómo vamos en los puntos. Ya casi alcanzo al tocayo Hernández. Él está con 22 puntos. Yo con 21. Cuando acabe el Mundial, habrá una sorpresa. Tocayo, tienes la delantera. Parece que tú le sabes más al fútbol, a pesar de que este torneo ha sido el mundial de los empates, ¿eh?
8: Sí, bastantes resultados de rompequinielas.
9: Estamos batallando porque hay algunas selecciones que han dado la sorpresa. Entre ellas Cabo Verde, que ya van dos empates bastante buenos, o sea, sí. y contra equipos que se pronosticaba que iban a ganarle a Cabo Verde, pues mira, dieron la sorpresa. Entonces, está parejito, está para cualquiera de los dos.
7: A ver qué sucede más adelante, ¿eh? Y la gente ya está esperando la sorpresa que haya para ver quién gana la quiniela. Tocayo, platícanos ahora sí, ¿cómo te fue para pagar la cuenta de este lunes?
9: Pues le salimos a preguntar a la gente con toda esta, todo lo que ha encendido en las redes el Pato Merlín. Pues le preguntamos a los ciudadanos, ¿qué opinan del Pato Merlín, este embajador de nuestro país en este certamen internacional? Y esto fue lo que nos dijeron.
10: La verdad, yo creo que me gustaría que hubiera sido la mascota del Mundial. porque está muy, muy bonita.
11: Antes bello. Yo sé que no es la, no sé qué es la mascota, no es la mascota oficial, pero está precioso. Yo creo que les da una imagen muy buena. El patico es precioso.
12: Pues creo que refleja cómo son los mexicanos. Son bien, como les gusta mucho el chisme, ¿verdad? El chistecito, y creo que es algo muy amable.
13: Pues la verdad que somos muy ambienteros, que la verdad nos gusta el ambiente. Como ahorita en México estamos en este plan del mundial, la verdad es que queda súper padre.
9: Oye, ¿crees que representa precisamente esa alegría, esa fiesta que tienen?
13: Sí, porque aparte de eso vienen hasta las raíces. Aparte de que la presidenta nos ayudó mucho a que nos pusiéramos esto de... y que sea gratuito, ¿no? Para la gente.
9: Bueno, pues ahí está el entusiasmo de la gente por este patito, el pato Berlín, que sin duda ha causado sensación en las redes sociales. Y como bien lo dicen, digno embajador de nuestro país y de las familias en este mundial que se está llevando a cabo, pues, en territorio mexicano. Cuenta pagada de este lunes, y pues invitamos a toda la gente a que nos ayude a pagar la propina con sus comentarios, dejándolos, por supuesto, en nuestras plataformas digitales. Recuerden que todas sus opiniones son bien importantes para nosotros porque nutren precisamente este programa.
7: He escuchado comentarios, Tocayo Hernández, he escuchado comentarios que dicen: yo me quiero comer a ese pato, pero no crean que al horno, me lo quiero comer a besos porque está muy simpático. Y dicen: embajador de México, pues en muchos estados de nuestro país hay presencia de diversas aves, y los patos tienen presencia en el centro del país y en el sureste del país. Muchos patos que son aves migratorias, algunos vienen desde Canadá, y les encanta venir a nuestro país cuando hay calorcito.
14: Y viendo siempre los comentarios en YouTube de nuestra querida audiencia, les intriga saber qué hay atrás, si nos puedes enseñar, Tocayo.
7: Sí, la fiesta que hay atrás.
14: Nos dicen que se está celebrando.
7: ¿En qué calle estás? ¿En dónde estás?
14: Exacto.
9: Nos encontramos dentro del Fan Fest. De hecho, toda esta zona está llena de color. Podemos ver diferentes tipos de alebrijes. En la parte de arriba hay cosas representativas de nuestro país. Luchadores, chiles, máscaras, o sea, un sinfín de color, porque al final de cuentas, esto es lo que es México. Por eso lo del pato es bien curioso. Es un fenómeno que tiene que ver con el colorido, con la alegría, con todo este furor de nuestro país, que obviamente se caracteriza, pues, por la fiesta. Y aquí está una muestra de esto.
7: Mosaico de la cultura popular en nuestro país en este festival para fans del fútbol en el Zócalo capitalino. Por cierto, que me di una vuelta por la calle de 20 de noviembre, también arreglado muy bonito, y es el atractivo de los turistas, una trajinera, luchadores, máscaras, piñatas. Qué bonito está arreglado, qué bonito está decorada la Ciudad de México con los motivos del mundial. Hoy la presidenta, pues bueno, ahí señaló, se rió, se burló de los críticos que nunca, nunca pudieron organizar algo así mientras ellos estuvieron en el poder.
14: O aquellos que con boletos millonarios asistieron al estadio, pero critican a quienes festejamos en casa, en las calles, con alegría y poniéndole el ejemplo al mundo de cómo verdaderamente se celebra con dignidad y altura cultural un evento como este. ¿Qué te parece si nos vemos el día de mañana, compañero?
9: Claro que sí, nos vemos mañana. Un abrazo a ustedes y a todo el auditorio.
7: Abrazo, Tocayo Hernández. Vamos cerrando la mañanera 360 de este lunes. Por favor, siga bien informado a través de la señal de los medios públicos. A las 9 de la noche, usted tiene una cita en Punto de Referencia con nuestras compañeras Azul Alzaga y Luisa Iglesias.
14: Informativa 14 a las 6 de la tarde con Aurora Castillejos y Rita Abreu. Y también tenemos repetición de esta, su mañanera 360, a las 11 de la mañana por TV Migrante, 7 de la noche por Canal 14, 12:30 de la noche por Canal 11. Asimismo, TV Migrante Informa, 8 p.m. con el periodista Emerson Segura, y Minuto 14, Pulso Mundialista, 10 de la noche. Que tenga usted un excelente día, y como siempre, fue un gusto haber estado aquí.
7: Abrazo fuerte, Latina, y feliz día.

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1: Hola, hola amigos, amigas, gracias por acompañarnos en México Informa, emisión nocturna, 21 de junio del 2026, feliz Día del Padre por tercera ocasión. Bueno, pues siguen festejando los papás de México y el mundo, y también la presidenta de la República hoy tuvo una agenda importantísima, dando a conocer avances en el tema energético y también metiéndole gol a la derecha mexicana e internacional. Bueno, pues aquí está el reporte de la gobernadora Marina del Pilar, que decía lo siguiente: el ambiente mundialista está emocionando a todos, en especial a nuestras niñas y niños que sueñan con representar a México en un futuro. Como ha dicho nuestra presidenta Claudia Sheinbaum, el deporte es una escuela de vida donde se aprende disciplina, trabajo en equipo, y bueno, pues simplemente hay una emoción muy grande ahora por el tema mundialista. Aquí vemos a la gobernadora junto con la presidenta de la República, que estuvo supervisando algunas de estas canchas, y sabemos que son pues un montón en todo el país. Incluso la presidenta dice, son una de las 4,000 canchas que están en territorio nacional. Y bueno, pues se tomó foto con estas jovencitas, se le dieron algunos consejos de cómo tirar los penaltis, niños, niñas. También la gobernadora estuvo ahí calando suerte, pero hay que decirlo, que la presidenta pues es muy buena con el pie. Ya la hemos visto en distintas canchas de estas que se han estado inaugurando, y le pega bastante bien al balón. Dice, con niñas y niños de Mexicali visitamos una de las 4,000 canchas de fútbol que hicimos con el Mundial Social, para que todas y todos podamos practicar este deporte, algo muy importante, de manera gratuita. Y tenemos el video, porque los niños y niñas se divirtieron con la comandanta suprema.
0: ¿Así? ¿Y si no así? ¡Vente también de porteros!

0: Qué bonito, qué bonito. ¿Y cómo le duele eso, a la derecha? El tuitero de Salinas Pliego le molesta que la presidenta esté con los niños y que les haga el 6-7. Este tipejo Orozco que anda ahí, luego criticando también a Noroña, les da pánico, ¿no? Que la doctora sea tan popular con los pequeños. Y bueno, por otro lado, también el tema de la energía es muy importante en nuestro país. Marina del Pilar estuvo compartiendo también información complementaria de lo que se inauguró hoy allá en Baja California, esta central de ciclo combinado. Incluso compartió algunas imágenes también. No sé si sean sus hijos, la verdad. No sé si sean sus hijos, pero puso esto hace unos minutos la gobernadora. No existen palabras suficientes para agradecer todo lo que hace por las familias baja californianas. Cada obra, cada apoyo y cada acción reflejan su amor por nuestra tierra. Muchas gracias, presidenta Claudia Sheinbaum Pardo. Y bueno, también hicieron referencia a esta inauguración de la central de ciclo combinado de la CFE de 653 mil watts en Mexicali, Baja California. También la presidenta habló de ese subsidio tan importante para estas épocas de calor, que pues la gente obviamente vea un beneficio en su estado, que las tarifas no estén tan altas y que se eviten esos cortes. También lo decía la directora de la CFE, con un trabajo impresionante de la gente de la Comisión Federal de Electricidad. Aquí están también los apoyos que se hicieron en el tema agrícola. El día de ayer hubo apoyos agrícolas, la construcción de un hospital general, mejora de escuelas de San Quintín, ampliación de plantas desaladoras, electrificación y apoyo a todos los niños de 0 a 4 años. Esto fue lo que se hizo en este plan de justicia, el tema del fútbol, el tema de la central González Ortega, y bueno, pues es un apoyo muy importante para esa entidad, porque luego también dicen, es que nada más el sureste, ¿no? La presidenta está recorriendo todos los estados de la República, y por supuesto que en estas giras de trabajo hay gente que le muestra su cariño, su apoyo. Vamos a ver las imágenes de este recorrido, justamente por esta planta, e incluso también, pues, gente que le da guitarras a la doctora. Aquí está esta postal con la gente de la CFE en esta supervisión de instalaciones. México, presidenta de la República, qué bien se ve la doctora con esa gorrita, la verdad. Y bueno, ahí está la infraestructura, la inversión que se ha hecho. También dejando algo muy claro la doctora, a diferencia de los gobiernos no liberales, estamos apostando para que la CFE sea la protagonista y que no se hagan negocios como anteriormente con empresas españolas. Y bueno, aquí está también la muestra de cariño de la gente de esta región que le regaló esta guitarra. Es este legislador, me parece. Lo he visto en el Congreso. Según yo, es legislador este joven. Y bueno, ahí está la guitarra personalizada para la presidenta de la República. ¿Qué les parece? Bueno, pues ahí está la agenda. Y aquí está la personalización, doctora Claudia Sheinbaum, presidenta constitucional, con admiración y respeto. Ahí la dedicatoria. Te queremos, Claudia, viva nuestra presidenta, estamos contigo. Y esto también haciendo referencia, porque últimamente en las visitas a los estados ha habido, pues, algunos maestros de la gente que le han reclamado, ha habido consignas negativas, pero también hay gente que apoya mucho a la doctora. Así que aquí tienen esta fotogalería, la gente también de la CFE con el ambiente beisbolero y futbolero, se juntan allá también. La encargada de Sedatu, el recorrido con Luz Elena González y con Emilia Calleja, también con la gobernadora. Y la sonrisa de la doctora que nos deja también, pues, entender lo que está realizando. Un trabajo ininterrumpido de lunes a domingo. Hoy, siendo Día del Padre, pues me imagino que a lo mejor fue a ver a su hijo, pero se la pasó chambeando todo el fin de semana. Se la pasó chambeando todo el fin de semana, una vez más, amigos, amigas. Recorrido, plan San Quintín, estuvo en Sonora, supervisando el hospital, y luego con esta inauguración de esta central de ciclo combinado. Bueno, pues así las cosas, estamos haciendo la complementación de nuestro video matutino. Y por otro lado, mientras la doctora está supervisando obras, checando temas mundialistas, temas sociales, jugando con los niños y niñas, hay que recordar que del otro lado, en Acción Nacional, pues hay una mujer cínica, porque esa es la palabra, hay una mujer cínica que se ausenta 12 días y regresa como si nada a hablar de seguridad. Tantita vergüenza, la verdad. Y sí, estamos hablando de una mujer llamada Maru Campos, que se la pasó criticando al gobierno de México y que ahora dice que no es una vendepatrias, que hay una crisis de confianza internacional, que incluso pone en riesgo el tratado comercial. Increíble que Maru Campos venga a hablar, ¿no? Como si no tuviera cola que le pisaran. Y ya viene una respuesta tanto de Andrea Chávez como de Ariadna Montiel. Vamos a escuchar parte de lo que dijo. No sé si aguante todo el discurso, pero una parte sí, para que entiendan el contexto.
1: Sé que en estos días nuestros corazones están con la selección y los partidos del Mundial. Pero les pido unos minutos para hablar de algo de lo que depende el futuro de nuestro querido México. Porque mientras el gobierno de México apuesta al silencio, más allá, allá de la frontera, se está dando una conversación muy delicada para el país. En las últimas semanas se ha hablado abiertamente sobre la posibilidad de acciones unilaterales en territorio mexicano contra el crimen organizado y sobre el impacto de los temas de seguridad en la revisión del Tratado de Libre Comercio, el T-MEC. Recientemente, el titular del Ejecutivo norteamericano sugirió que no le importaría que desapareciera el Tratado de Libre Comercio y deslizó la posibilidad de acciones militares por tierra contra los cárteles asentados en México. Quiero ser muy clara, estoy totalmente en contra de cualquier intervención militar unilateral en México. Mi compromiso con la soberanía de mi país es total y no admite matices. Soy mexicana, gobernadora de un gran estado fronterizo y la integridad de nuestro territorio no se negocia. Pero debo decir algo más, porque una defensa real de nuestra soberanía no puede ser ciega, ni mucho menos irracional. Y es que lo que hoy se discute fuera del país como una posibilidad no surgió de la nada. Surgió de la decisión del régimen morenista de proteger a gobernantes y funcionarios que la justicia de Estados Unidos señala por vínculos con el crimen organizado. Surgió porque hay servidores públicos con solicitudes de aprehensión que son cobijados, abrazados y cuidados sin que al día de hoy sepamos nada de ellos ni de sus casos. Surgió porque las fiscalías persiguen a quienes combatimos al crimen mientras no tocan a los acusados de vínculos con el narcotráfico. Y desde el oficialismo se le llama defender la patria. Pero la patria no se defiende con discursos, se defiende haciendo cumplir la ley y fortaleciendo el Estado de Derecho. Se defiende cortando esos vínculos entre la política y el crimen organizado que causan tantísimo dolor y muerte a los mexicanos. Se defiende llevando ante la justicia a los señalados. Hoy le pedimos, le exigimos al régimen morenista, la 4T, que no busque culpables fuera del país ni fabrique adversarios internacionales. Lo que atenta más contra la soberanía de México no es un gobierno extranjero, sino la impunidad del crimen organizado. Sí, el auténtico entreguismo o injerencismo es dar el control político al narco. La única razón por la que hoy vivimos esta situación es la negativa del gobierno federal a procesar a los suyos. Eso es impunidad, y la impunidad no protege a ningún país, lo debilita. Lo que pedimos el día de hoy desde Chihuahua es que quien hoy encabece el gobierno de México reflexione, que no sacrifique a un país entero por poner a su partido por encima de la ley, que no destruya años de confianza y cooperación por proteger a los señalados por la justicia. Si llegara a haber una incursión extranjera en nuestro territorio, o si llegáramos a perder el tratado comercial que sostiene millones de empleos, de vidas y familias, escúchenlo bien, la responsabilidad será únicamente del gobierno de Morena y de la 4T. A los chihuahuenses y mexicanos honestos les pido que no caigamos en el juego perverso del falso patriotismo. No permitamos que nos hagan creer que soberanía es aceptar el narcogobierno y usar nuestro orgullo bueno, nacional.
0: Ya con eso tenemos. Ya que se acaba, pero es que... Perdón mis palabras. Casi nunca digo groserías, pero es que esto es tener... no tener madre. ¿Cómo lo diría Ciro Gómez Leiva? Es que Maru, en serio, no le queda ese papel de culpar a la presidenta de la República. Ya hay una respuesta, de Andrea Chávez esta tarde. Obviamente dijo, ya es too much, tenemos que responderle con un video. Y Andrea Chávez sale a decirle esto. La fanfarronería y el cinismo de la gobernadora Campos es una estrategia para esconder sus delitos y su corrupción bajo su fuero. Su ineptitud nos sale carísima a los chihuahuenses, pero pronto llegará la cuarta transformación y habrá coordinación con el gobierno federal. Ahora es muy importante decir las cosas en su justa dimensión, porque a mí no me gusta nada de la hipocresía. Ariadna Montiel, legisladores de Morena, legisladores del Estado, dijeron, vamos a ir con todo en contra de Maru Campos. Ahí sigue hablando con mucha fanfarronería. Y lo que le molesta a la gente de Morena es que mientras más se va de hocico, parece que más impune es la señora. ¿A dónde tiene que llegar para que realmente se haga algo? ¿A que acabe su fuero, me imagino yo? Entonces no hablen tanto. Actúen más. Porque mientras más habla Morena y la gente, que obviamente tiene el derecho de criticarla, pues más abre el hueco de decir, no pasa absolutamente nada, ni la desaforan, ni hay juicio político, sigue hablando pestes de Morena, y está bien que la critiquen, pero ¿qué sigue después de esto? ¿Qué sigue después de la crítica y la denuncia?
1: El cinismo, la hipocresía y la doble moral de la gobernadora de Chihuahua, María Eugenia Campos, han alcanzado niveles nunca antes vistos. Yo con gusto le respondo punto por punto, porque en el estado de Chihuahua no nos gusta eso de andar con rodeos ni toleramos las mentiras. Una pena que a punto de terminar su mandato vuelva usted a demostrar lo poco que conoce a nuestra tierra y a nuestra gente que habla de frente. ¿Quiere hablar de impunidad, de verdad? La que faltó al citatorio de la Fiscalía General de la República tras el escándalo de los agentes extranjeros en territorio chihuahuense. La que llegó al poder con órdenes de aprehensión en activo. La que se escuda en su fuero para no enfrentar a la justicia, la que provocó que Chihuahua sea uno de los estados más violentos del país. ¿Quiere hablar de narcogobierno? ¿Qué nos dice de su subsecretario de seguridad, acusado desde los Estados Unidos de lavarle dinero a uno de los cárteles más grandes de México? ¿Quiere hablar de silencio? Comencemos por sus medios de comunicación comprados que guardan silencio cómplice en todos los casos de corrupción en los que usted se ha visto involucrada y que jamás se atreven a tocarla ni con el pétalo de una rosa. ¿Sabe cómo se defiende a la patria de verdad? No permitiendo la intromisión extranjera, no ausentándose de su trabajo por semanas, atendiendo a las mesas de seguridad que se realizan en su oficina todas las mañanas, poniendo orden en nuestro estado, que comparte la mayor extensión fronteriza con el país vecino. Pero claro, a usted no le gusta eso de levantarse temprano, ni le gusta trabajar, ni le gusta hablar con la verdad. Señora gobernadora, anda muy envalentonada, pero para tener la lengua larga hay que tener la cola corta. Lo cierto es que ya quisiera usted un poquito de la inteligencia, de la preparación, de la valentía y de la altura a nuestra presidenta de la República. Ubíquese.
0: Bueno, la respuesta está muy bien. La verdad que Andrea Chávez pues le ha contestado una y mil veces, ha exhibido las corruptelas, pero lo que corresponde a la gente de Morena, la sesión instructora, el tema de esta presión, pues no se ve que avance, honestamente. Pero bueno, al final pues ya vino una respuesta también contundente por parte de Ariadna Montiel, quien le contestó a través de este tweet en redes sociales, en donde dice pues que es una cínica prácticamente, que cómo se atreve a querer dar lecciones de seguridad y de un montón de cosas. Vamos a leer el tweet mientras te dejamos aquí la imagen de Ariadna Montiel para entender pues precisamente esta desesperación, ¿no?, de la gente de el panismo, que sabe que se le va a Chihuahua. Pero pues lo que calienta también muchísimo es que la gente de Morena ha hablado de que iba a ir con todo, ¿no?, en contra de ella, y realmente pues se ha quedado la gente esperando. Dice Ariadna Montiel, ¿cómo te atreves a querer dar lecciones de seguridad y soberanía después de que promueves la intervención extranjera? Tienes a Chihuahua dentro de los estados con mayor violencia y abandonas el gobierno por 2 semanas, como ha ocurrido en reiteradas ocasiones durante todo tu gobierno. Suman más tus viajes al extranjero que tus visitas a los municipios más pobres del estado. Y es importante porque la señora pues critica como si su estado tuviera la mejor cuestión de seguridad. Lamentablemente, tanto Chihuahua como Guanajuato representan los lugares con más homicidios diarios. Entonces, lo que dice Ariadna es muy interesante. Dice que le suman más viajes al extranjero que estos municipios pobres al estado. Hay que recordar que ella incluso blindó para que no supieran dónde está. Y después de querer entregar la patria y someternos a un país extranjero como lo hizo Felipe Calderón, no tienes calidad moral para emplazar a nuestra presidenta. Te recuerdo que fue García Luna quien durante los gobiernos panistas pactó con el crimen organizado, con una estrategia que a todas luces solo nos trajo más violencia. Porque defendemos la aplicación de ley y el Estado de Derecho en nuestro país, afirmamos que eres una traidora a la patria, pues promoviste la violación de nuestra soberanía. Que le quede claro, vamos a defender la soberanía de nuestra patria frente a lo más rancio del conservadurismo hipócrita que representas. Hashtag por la defensa de la soberanía. Hashtag humanismo mexicano. Hashtag primero los pobres. Ahí está la respuesta de Morena, amigos, amigas, a esta publicación cínica. No hay otra definición. Es una publicación muy cínica de esta mujer. Y obviamente, pues veremos también lo que conteste Citlaly Hernández. Hoy está regresando en la señal de Canal 11, afortunadamente, y está en entrevista con los periodistas. Seguramente se tratarán algunos de estos temas de soberanía y veremos también la respuesta de Citlaly Hernández. Y bueno, por otro lado, también hoy Gerardo Fernández Noroña hizo un llamado mencionando que todos somos Xicoténcatl, y desde Tlaxcala hace un llamado a la unidad, que también es algo que no le ha gustado tanto a la militancia de Morena en particular, porque pues dicen que tanto el PT como el Verde han tenido sus oportunidades de sumarse a la doctora y al final también han sacado el cobre, han sacado pues ciertos detalles como la derecha. Entonces dicen que son de izquierda, pero en el fondo a la hora de votar pues se comportan distinto. ¿Qué dijo Noroña? Hay que hacer un llamado a la unidad.
2: Presidenta de la mesa directiva de la Cámara de Senadores. Me impresionó su firmeza, su carácter, su entrega, su patriotismo, su manejo de la mesa directiva. Está preparada para las más altas responsabilidades públicas. Con entrega, con profundo amor al pueblo. Es una gran política, mi compañera Ana Lilia Rivera Rivera. Yo quiero decirlo con mucho cuidado y con mucha claridad, porque se tiene que decir. La defensa de la independencia y la soberanía nacional es nuestra máxima prioridad. Lo digo y lo sigo repitiendo en todos lados. En México manda el pueblo de México y nadie más. No vamos a tolerar ninguna intromisión de ninguna potencia, por poderosa que sea, porque ya el pueblo de Irán encima. Pero lo digo también, digo dos cosas aquí en Tlaxcala, lo digo de otra forma, todas y todos somos Xicoténcatl, que se oiga bien y que se oiga lejos. Y lo digo también, no se debe usar a la más amplia unidad, a mi compañera gobernadora Lorena. No es correcto, no es aceptable, no es correcto que no se promueva la unidad. La unidad es la prioridad en este momento que tenemos un intento injerencista tan rechazable. Unidad de Morena, unidad del PT, unidad del Verde, unidad del Movimiento, unidad del pueblo, unidad del pueblo de Tlaxcala. Les quiero pedir que el próximo año ni un voto a la oposición, todo a favor de nuestro movimiento. ¿Nos van a ayudar el próximo año? No les oigo, no les escucho, porque el año entrante no nos estamos jugando una elección, nos estamos jugando el destino de la patria, y el año entrante vamos a volver a poner a la oposición en su lugar, en el basurero de la historia, que es el de nunca deben salir, jamás. Termino mi mensaje, porque venimos a escuchar a nuestra

0: encabezando y liderando Tlaxcala. Están con nosotros. El compañero presidente López Obrador, larga vida al compañero presidente López Obrador. La compañera presidenta Claudia Sheinbaum Pardo, larga vida a la compañera presidenta Claudia Sheinbaum Pardo, que ha defendido con honor, con patriotismo, con profundo amor al pueblo, a nuestra patria, y el líder más grande que tiene el país, el pueblo de México.
1: Ahí tienen a Fernández Noroña junto con Ana Lilia Rivera, que también en su momento fue presidenta de la mesa directiva del Senado. Están apoyando aquí pues su posible ya encuentro con la gubernatura, dicen. ¿Qué opinan ustedes al respecto? Y bueno, obviamente aquí decimos que la presidenta le da un zapatazo durísimo a la derecha, a esta derecha rancia mexicana, pero también la derecha internacional, que el día de hoy pues triunfó lamentablemente allá en Colombia. Una diferencia, dicen, muy muy muy corta, que deja pues muchísimas dudas sobre la situación electoral. Por eso es muy importante que siempre se arrase, ¿no?, en las elecciones. Aquí están lo que se da a conocer por parte de distintos periodistas. Abelardo de la Espriela, pues teniendo ahí un triunfo cerradísimo en contra de Iván Cepeda Castro, 49.65% contra un 48.70%. Y ya salieron los derechosos mexicanos e internacionales y aquellos prófugos de la justicia que dicen: se está derribando el socialismo y la izquierda latinoamericana. Y ojo con esto, porque la presidenta ha dicho: pueden decir misa, pero en México se cuecen diferentes las habas. Y aquí está el sindicato de Cabeza de Vaca. Con la victoria de Abelardo en Colombia, América Latina sigue corrigiendo el rumbo. Cada vez más ciudadanos le dan la espalda a los gobiernos de izquierda, que han dejado inseguridad, estancamiento económico y debilitamiento institucional. México no es la excepción. Las políticas socialistas y narcogobiernos de Morena han dejado división, más violencia y menos oportunidades. La libertad, el Estado de Derecho y el crecimiento vuelven a ganar terreno en la región. Bueno, pues ahí está la gráfica que presentan estos derechosos. La izquierda es la roja, la derecha es la azul, y pendientes de confirmarse, dicen, la que está blanco y azul. Y bueno, también quien hoy celebró esta situación fue, ¿quién creen?, el que va a invitar el pato al Azteca, que dicen que no se puede. Y ahora también andan diciendo que la señora Carla, mamá de Merlín, rechazó la invitación de la presidenta a Palacio Nacional. Yo no sé si sea cierto todo esto, no sé si las dos noticias sean ciertas, porque no he visto declaraciones propias, estuve buscando. Pero quien festejó también esta situación es Ricardo Salinas Pliego, que ya se siente presidente, el señor. Ya se siente presidente en 2030. Bueno, que alguien le avise que sigue siendo la perrita de Trump. Hispanoamérica ya dio a vuelta a la derecha. ¿Qué quiso decir? ¿Dio a vuelta o la vuelta? Hispanoamérica ya dio a vuelta a la derecha. Sigue Brasil y México. Oilo. Oye a tu tío, producción. Bueno, ahí está. Felicidades a mi amigo y a su amigo, este es amigo de todo el mundo, Abelardo de la Espriella, por su triunfo en Colombia. Perdió el oficialismo, perdió en Argentina, en Uruguay, en Venezuela, y bueno, pues relamen los bigotes para que pierda en 2030 en nuestro país. La situación es que pues tenemos mucha presidenta, y también si llega alguien, con todo respeto lo digo, con los demás candidatos que se vayan a apuntar, si llega alguien fuerte como Omar García Harfuch como candidato, agárrense, agárrense, señoras y señores. Pero bueno, como siempre, lo más importante es conocer tu punto de vista. Hoy justamente Ricardo Salinas Pliego subió un meme, pues haciendo referencia a la gente de Morena, y ya se lo regresaron, ya se lo regresaron. Este es el que más les gusta, dice lo siguiente: échenle ganas, niños, para no terminar siendo panistas o priistas, que son las vergüenzas de la familia. Papá, le estoy echando ganas a la escuela para no terminar como tú y mi tío. Te amo. Es cambiaron el chaleco por unos de estos. Bueno, pues con esto nos despedimos. Tenemos al pendiente de las reacciones de la doctora el día de mañana. Por supuesto, se vendrá una semana intensa en el tema del mundial, el fútbol. El miércoles juega la selección mexicana en contra de Chequia. Hoy, gran partido de Cabo Verde. Le pudo haber ganado Uruguay. Híjole, qué barbaridad, muy buen partido. Y ahora Uruguay en conflicto porque se tendrá que enfrentar a España. Pero Cabo Verde, miren, mis respetos. Vi tantito ahí en un fanfest partido, iba ganando y dije, qué buena villa. Después le empataron, luego vi que iba perdiendo y luego empató. Entonces, buen partido. Así que tenemos al pendiente de los temas futboleros. Como siempre, lo más importante es conocer tu punto de vista. ¿Quién anda por acá? A ver a quién saludamos. A todos los papás, un fuerte abrazo. Dice, hicieron un gran defraude. Les taparon las calles a todos los colombianos y los que votaron por la derecha, pues tragarán carne de burro, así como en Argentina. Es una situación bien delicada porque cuando hay tan poquito margen, pues sí, las dudas se abren como siempre, ¿no? Ya esa historia del fraude electoral nos lo conocemos, pero cuando hay tan poco margen de diferencia, híjole, hay una situación bien complicada. Por eso es bien importante que en nuestro país arrasemos con la derecha rancia, que arrasemos con todo lo demás y también que critiquemos lo criticable. Aquí lo dijimos, si se va a ir de boca la gente de Morena para no hacerle nada a Maru Campos, mejor miren, calladitos se ven más bonitos y así no hacemos corajes. Que tengan que actuar cuando se pueda actuar y que tampoco se vayan de boca. Ese es mi punto de vista. ¿Cuál es tu punto de vista? Como siempre, lo más importante es conocer tu opinión. Pásenla bonito. Síguenos en redes sociales y recuerden que un México informado siempre es un México mejor. Hasta pronto. Feliz Día del Padre.

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0: Estaban muy enojados porque decían, ¿y por qué no fue al estadio ayer? ¿Saben cuánto costaba un boleto en el Estadio Azteca? 120 mil pesos. ¿Quién puede pagar eso? Entonces, desde que me fueron a invitar, me dijeron, ¿tienes el boleto 001? Dije, no, pues se lo voy a dar a una joven que le guste el fútbol y que no pueda pagar su boleto.
1: Hola, buenas noches, bienvenidas y bienvenidos a Macio Sare, la barra de análisis de los medios públicos. Este espacio, que es una coproducción de Canal 11 y Canal 22, es temático. Y hoy es el turno de reportajes y periodismo. Yo soy Laura Sánchez Ley, periodista, y le doy la bienvenida a mis compañeros, Fabricio Mejía, escritor y periodista.
2: Hola, Laura, gracias por invitarme otra vez.
1: ¿De qué, amigos? Jorge Armando Rocha, periodista.
3: Gracias por la invitación, buenas noches.
1: José Hernández Monero.
4: Gracias por invitarnos a tu programa.
1: Muchas gracias, al contrario. A ver, que me casten ahorita que estoy de conductora, para que ya me den mi noticiero, ¿no?
2: Venga, te estás proponiendo.
1: Me estoy proponiendo, okay. Me estoy candidateando. Pues esta noche vamos a hablar de algunos personajes y el Mundial. Vamos a ver estos personajes que estuvieron, pues, presumiendo sus boletotes de 120 mil pesos, los que estuvieron hasta arriba, como Xochitl, otros como Alessandra Rojo de la Vega, estuvo a nivel de patio. Y, pues, bueno, vamos a empezar con esto. ¿Qué impresiones? A ver, yo sacaba un dato, estos 120 mil pesos que dijo la presidenta al inicio de nuestro programa, realmente representarían más o menos 341 días de sueldo de un mexicano promedio, es decir, el sueldo mínimo en México. A mí me parece de verdad un escándalo, y sobre todo me parece un escándalo el discurso que giró alrededor del Mundial, cuando este tipo de personajes estuvieron toda la semana duro y dale con que qué vergüenza con los turistas, qué vergüenza con la FIFA, como si la FIFA fuera un ente inmaculado. Ya tendré oportunidad de platicarles un poco acá al público también cómo llega la FIFA a este Mundial, pero pues empecemos con una primera reflexión. ¿Qué opinan de estos personajazos que estuvieron?
2: No, bueno, él se llenó, digamos, de... Al menos ya sabemos que pueden llenar los palcos, ¿no?, de los estadios. La oposición, estaba Alejandro Moreno, el Hito, del PRI, con su familia completa, no sé cuánto sea de pesos, nada más en boletos, porque también las Sabritas, perdón por el anuncio, y las alitas estaban muy caras en el paquete ese. Pero lo que hay que decir es que desde el principio, digamos, en los tres países, en Canadá, en México y en Estados Unidos, el precio de los boletos fue decidido por un mecanismo de la FIFA muy astuto, digamos. Le llaman el precio dinámico. Y quiere decir que hasta que no esté completa toda la demanda, no se fija el precio. En realidad se trata de una subasta, no, claro, no de libre mercado. Y entonces la gente que compra los boletos no sabe cuánto cuesta ni dónde le toca, porque se pueden remapear los estadios, etcétera. Y luego la FIFA, como ya está de moda con Donald Trump ser un desvergonzado, pusieron su propia plataforma de reventa, y eso hizo todavía que los precios se fueran a las alturas, de tal manera que solo Xochitl Gálvez y Alito pudieran ir, ¿no?
3: Y yo diría que también esta inauguración del Mundial se llevó a cabo a pesar de la oposición, a pesar de estos grupos extremistas de la izquierda y de la ultraderecha que se juntaron y trataron de encajonar a la presidenta. Es decir, primero crean un ambiente de mucha crispación, como un acto de provocación, la tratan de encajonar como diciendo, a ver, si... hay efervescencia y no se lleva a cabo la inauguración, va a ser por incompetencia. Y si reprimes a estos grupos, también será algo muy negativo. La presidenta no mordió ese anzuelo, se lleva a cabo la inauguración del Mundial y me parece que es algo de resaltarse, ¿no?
4: Sí, y además durante varias semanas previas a la inauguración, pues la derecha montó toda una campaña como que algo iba a pasar ese día, ¿no? Y ese algo iba a ser pues una protesta masiva en contra del actual gobierno. Esta oposición que ahora está liderada por el dueño de una televisora, pues echó a andar todos los mecanismos que tiene en sus manos para crear este espectáculo.

0: expectativa, incluso con una campaña en donde repartieron pañuelos blancos con una instrucción de una supuesta protesta que además se anunció con un video en inteligencia artificial donde uno veía todo el estadio de gente protestando contra el mal gobierno, una cosa, y además los personajes que lo hacían en este video de inteligencia artificial eran personas del pueblo.
1: Sí, no eran los de los 120
0: mil pesos. No eran los que realmente tuvieron acceso a entrar al Estadio Azteca. Y al final, pues le salió al revés, porque a este personaje lo recibieron gritándole las cosas más
1: terribles. Le gritaron la perrita de Trump.
0: La perrita de Trump. Y bueno, mentadas de madre y demás que trataron, porque además él entró en su burbuja rodeado de varios guaruras y de gente que yo no sé si pagada o no, o si espontáneos, pero pues sí que estaban ahí echándole porras. Pero eso no impidió que alguien le gritara y alguien lo grabara, se subiera a las redes. Las redes, sobre todo Twitter, que es el espacio que ha sido de ellos manejado
1: de
0: por la derecha.
1: Derecha, sí.
0: Y se les volteó. Y durante 3-4 días, creo que todavía hoy, seguía siendo tendencia la perrita de Trump.
1: Y yo también quiero hacer notar rápidamente que los mismos que intentaron boicotear el Mundial, que azuzaron a los grupos extremistas, son los que están gozando de los boletos más caros en esta inauguración. O sea, es esquizofrénico. Esto.
2: Era esquizofrénico, como fue esquizofrénico también decir, ¿por qué no viene para que la abuchemos, ¿no? A la presidenta.
3: Claro.
2: Era una locura.
3: Era una locura. En efecto, bueno, Salinas Pliego entró con este séquito de guardias y un ciudadano cualquiera no podía llegar hasta la entrada del Estadio Azteca. Quiere decir que tuvo que pagar todos los boletos de sus guaruras. Imagínate el estado en el que está el señor, o sea, esquizofrénico, la verdad, pensando. Pero él sabía, yo creo que sí anticipó que no iba a ser el recibimiento que él esperaba, ¿eh? Oye, otra cosa también terrible.
0: Entonces,
3: ¿por qué pagó tantos boletos para sus guardias y para sus escoltas y se sentía tan protegido por ese público que es capaz de pagar 100 mil pesos?
2: Bueno, pero es que es parte del show, es llegar con los guaruras, no es por protección, según yo, ¿no?
0: Pero más le preguntaron de si él había pagado los boletos y dijo que no.
2: A que se los había regalado la federación, ¿verdad?
0: Sí.
2: Miquel Arreola, que era el candidato del PRI.
3: ¿Tuvo un día antes?
2: En la elección donde Claudia Sheinbaum
0: se reunió con él.
1: Que Claudia en el debate lo tundió, ¿no?
2: Lo
1: en el
2: tundió.
1: Debate para.
0: Salinas Pliego se reúne con Miquel Arreola porque representa, tiene algo que ver con la Federación Mexicana de Fútbol.
3: Con la Federación, sí, claro.
0: Y entonces, pues sí lo invita a Miquel Arreola como parte de la federación.
2: Ah, sí.
0: Pero Salinas Pliego sube un tuit diciendo que casi que lo invitó en representación.
2: Y que es representante.
0: De México,
2: sí.
0: ¿No? Y Miquel Arreola hasta lo...
2: Miquel Arreola lo desmintió.
0: Pues sí. Porque yo creo que... Yo no creo que esperara esa reacción de mentadas y de la perrita y
2: yo
0: todo
2: tampoco.
0: Esto. Porque,
2: no, yo
0: porque
2: creo que
0: vive,
2: no.
0: Él vive en otro mundo. Él vive realmente en una burbuja. Y además la oposición en México... Claro, él no fue gobierno directamente, pero pues sí ha sido uno de los beneficiarios de... sus tratos con el gobierno y de todas sus influencias, y siempre estuvo de la mano pues de los neoliberales. Y esta oposición, la que es ahora la oposición, no ha aprendido a ser oposición, no sabe cómo ser oposición. Y creen que es muy fácil planear protestas como la del pañuelito blanco y
2: sí,
0: eso, cuando no tienen ni idea de
2: no han
0: nada.
2: Entendido una cosa que es fundamental, que es que para hacer una protesta necesitas tener una demanda, no una queja, no de me cae mal, no, like... No, online.
0: Andale,
2: no,
0: manita abajo.
2: Es una demanda política expresada políticamente y eso organiza a la gente.
0: Una causa, ya
2: una
0: no digamos
2: causa.
0: Una causa, una demanda.
1: Oye,
0: una
1: eso
0: demanda.
1: Del pañuelito, lo del pañuelito blanco lo exportaron de la fiesta taurina, ¿no? De los toros. Yo...
2: Pues es cuando piden el indulto al,
0: sí,
2: al toro,
0: sí.
2: ¿No?
1: Sí, va por ahí.
2: Sí,
1: va
2: yo por ahí. Creo que sí, ¿no?
0: Yo creo que es parte de
2: pero no me lo indultaron a Ricardo Salinas Pliego o sí.
3: Oigan, otra cosa que yo nunca había visto en una transmisión de un partido tan importante como lo es un partido de fútbol mundial, un Super Bowl o lo que sea, es que el presidente de la televisora, a costa de lo que se gana muchísimo dinero con los comerciales que se transmiten, no sé si tuvieron oportunidad, yo le puse en TV Azteca por morbosa, tengo que decirlo. ¿Y qué creen? Que se echa un tremendo discurso cuando termina el partido de la selección de México. Contra Sudáfrica, se echa un speech como de 5 minutos él hablando de por qué quiere transformar a México, es decir, un acto de campaña presidencial. Pero imagínate lo que costó ese tiempo aire, porque es cuando aprovechan las marcas para anunciarse y cuando pagan millones de pesos, pues Salinas Pliego aprovechó las hidrataciones para promocionar la televisora y al término del partido, él para promocionarse como candidato presidencial.
2: Yo creo que al final el pañuelo lo tomó para secarse las lágrimas, ¿no? Porque le salió pésimo.
0: Solo se vio una persona agitándose pañuelo y fue la alcaldesa de Pocamonta, ¿no? Alessandra Rojo de la Vega.
2: Que es Pocamonta.
1: Sí. También esto que planteas, Laura, sería un gran tema si es que formalmente se convierte en candidato de la oposición, porque tener una concesión de televisión, estar todo el día, pues, emitiendo un mensaje, claro, pues me imagino que no pasaría a los otros candidatos, ¿no?
2: Sería vamos un poquito a ver, inequitativo.
1: Un tanto, ¿y qué tendría que decir en su momento el INE a todo esto? También quiero destacar esto que estuvieron diciendo. Es que la presidenta no fue al Estadio Azteca, que yo le voy a seguir diciendo Azteca.
2: Es Azteca.
1: No, que Ciudad de México, no, que Banorte, no, nada. Que no fue la presidenta, pero ella estuvo del lado del pueblo con este mensaje que dio llegando a la alcaldía Gustavo Madero de una manera un tanto sorpresiva, porque sabemos que había grupos de choque, de provocación, uh-huh, que la querían ir a buscar precisamente para tener la nota de le vamos a silbar a la presidenta Sheinbaum. Y vamos a remitirnos a las pruebas. La encuesta hoy se divulga de Demotecnia, tiene un 72% de aprobación la presidenta. De ese 72%, 23% le pone 10 de calificación, solo tiene un 23% de desaprobación. Es decir, esto está en función de los logros de su administración. Sabemos que, en efecto, al Estadio Azteca va a acudir una minoría que tiene un alto poder adquisitivo y que está relacionada con esos grupos que tenían muchos privilegios y que los perdieron, y que lo mismo odian a la presidenta Sheinbaum como odiaron a López Obrador, ¿no?
2: Sí, fíjate que yo me puse a investigar, ocioso que es uno, ¿verdad? ¿Cuál había sido la primera vez que la presidenta Sheinbaum había dicho que no iba a asistir al estadio? 2 de diciembre de 2025. Es decir, esta sorpresa que tenían la oposición de, es que no vino porque nos tiene miedo, pues lo había dicho desde diciembre, ya había dicho, y por eso subastó. Es como si no vieran las mañaneras. Yo creo que son como Aguilar Camín, ¿no? Que no ha visto ni una, eso dice él. Porque tendrían la información de cuándo lo dijo, de por qué lo hizo. Es decir, hizo todo un concurso para donar los boletos que le tocaban a ella de la FIFA, el concurso de dominadas. Por eso se presentó la canción con Julieta Venegas, que es de Patita de Perro.
0: Que no era la
2: canción oficial. Pero la oposición como que no vio nada.
3: Pero es espantosa la canción. Es muy fea.
2: A mí sí me gustó.
3: A mí no.
0: Es que no es la canción clásica, estereotipada, pues, de los mundiales.
3: Yo quiero...
0: Es una cosa distinta.
2: No, era para alentar a las muchachas para que hicieran...
0: Porque lo que hizo el gobierno... Alrededor del mundial, pues fue esta cosa del mundial social, que tenía mucho sentido y que además yo creo que estaba bien frente a la comercialización ya absurda y ridícula
2: grosera,
0: de lo,
2: ¿no?,
0: que es el mundial, que es negocio, negocio más negocio, punto. Todo, la 2 minutos, ¿o qué? La pausa de la rehidratación.
3: Las cuatro pausas de la rehidratación.
0: Todas las decisiones que toma la FIFA son con base en qué es negocio y en dónde se va a meter más lana. Nada más.
2: Sí, hay que decir que el fútbol, sobre todo en este mundial, ya le venía pasando, digamos, esta captura, ¿no?, de los monopolios de las élites sobre el fútbol, pero empezaron comprando las copas europeas, ¿no?, los clubes europeos, los multiputrimillonarios, como un símbolo de estatus. Se compraban el Chelsea o se compraban el Manchester United o se compraban, ¿no? En ese momento empezó a virar ya muy fuertemente el, digamos, un fútbol más neoliberal. Y ahora con esto de los estadios, donde ya ni siquiera por la televisión lo puedes ver si no pagas, no puedes invitar a tus cuates y cobrarles 100 pesos porque ya estás infringiendo derechos intelectuales.
0: No puedes decir
2: FIFA, Copa del Mundo.
3: Es importante. Fíjate, yo estuve revisando el registro de marcas del INPI y ese sí fue Santiago Nieto quien le da a la FIFA 300 y tantos registros de marca. Fíjense las tonterías que le aprobó también Santiago Nieto desde el INPI a la FIFA. El número 26, los mexicanos no pueden utilizar el número 26 porque aprobaron esto, por ejemplo, Unidos 2026, Copa del Mundo 2026, Mundial 2026. Bueno, una cantidad de palabras que uno pensaría, bueno, el número 26 es de absolutamente todo el mundo, es un número, o sea, no tiene ningún sentido. Pero creo yo que sí hubo entreguismo por parte de mucha gente para con la FIFA.
2: Sí, claro. Quizás a cambio de unos boletos.
3: 3 minutitos para terminar este bloque, a ver.
1: Yo quiero destacar rápidamente, y ustedes saben más del 68 que yo, pero lo que no se dio en el marco de
2: Mundial. Tú estabas en la prepa, ¿no?
1: Lo que no se dio, porque en los tiempos de Gustavo Díaz Ordaz, precisamente para que se mandara el mensaje al mundo de estabilidad, paz y progreso al estilo de Porfirio Díaz, pues se ordenaban masacres de estudiantes, ¿no? Si hay efervescencia social, bueno, la quitamos, no queremos gente protestando, eso va a dar una muy mala imagen. Y aquí hubo protestas y lo que observamos es que no hubo agresión de los policías, no hubo ningún acto de represión y se llevó a cabo la inauguración del Mundial. O sea, se puede de una manera democrática, claro que muchos quisieran un tanto más de orden, pero se dejaron coexistir esta serie de manifestaciones el mismo día del Mundial. Y todo se dio en un marco de paz sin la necesidad de una represión, ¿no?
3: Por eso me parece, justo en el tenor de lo que dices, me parece totalmente desafortunada la declaración de Rosa Isela cuando dice que hay que investigar a las madres buscadoras para ver de dónde sale el dinero con el que vienen muchas madres. Entonces a mí me parece que eso no va acorde justamente con lo que tú dices, ¿no? Con las acciones de la jefa de gobierno versus este tipo de declaraciones que me parecen totalmente revictimizantes, porque en mi caso yo no creo que los extremos se toquen. Yo creo que sí hay protestas como las del Poder Judicial que me parecen totalmente estériles, pero yo sí creo que hay otras como el de las madres buscadoras, pues que hay causas legítimas detrás de esto y una busca de la justicia real.
2: Bueno, pero eso lo discutiremos después. Bueno,
3: faltan unos minutos, unos segundos para... seguimos hablando del Mundial, ya regresamos después de este cortecito. También vamos a hablar de Irán, creo que no lo dijimos al inicio de este segmento, pero bueno, regresamos en unos momentos después del corte. Recuerden seguirnos viendo todo este programa, regresen a nosotros por favor, que vamos a seguir hablando de este Mundial y sobre todo, bueno, de todas las, lo que giro alrededor de él. Regresamos después del corte.

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1: Gracias por seguir en la barra de análisis de los medios públicos. Seguimos hablando de la derecha, del mundial. Yo dejé un tema aquí chillando, que es el de los extremos se tocan o no se tocan. Para mí no. Cuéntenme ustedes qué opinan de esta parte.
2: Sí, yo creo que no podemos ver al movimiento, por ejemplo, de las madres buscadoras, igual que el de los maestros, de la manera, digamos, que reflejan ciertos personajes, ¿no? ¿A qué me refiero? Bueno, personajes como Ceci Flores, por ejemplo, de las Madres Buscadoras, que sí, evidentemente, es una militante de Acción Nacional, que sí ha utilizado el tema de los desaparecidos en México para hacer política. Ella avisa, supuestamente, de un lugar donde incineraban cuerpos en Tláhuac, en vísperas, el día anterior a la elección, que también era en la Ciudad de México, y resulta que era una cosa de veterinaria, era de perros. Lo vuelve a hacer en Jalisco, cuando lo de el rancho Izaguirre, y ella está claramente identificada con eso. Ahora, el tema, incluso la frase de madres buscando con las uñas en la tierra los restos de sus hijos, la dijeron antes de las protestas Cayetana Álvarez, invitada por Ricardo Salinas Pliego en la Universidad de la Libertad.
1: De la Libertad.
2: Felipe Calderón en la encuentro con Maru Campos. Vicente Fox en el mismo encuentro. Es decir, venían creando una frasecita publicitaria que era las madres buscando con sus uñas en la tierra los restos de sus hijos. Que me parece, digamos, que es lo que querían, como decía Jorge Armando, dar a nivel internacional de decir, aquí está este problema tan grave, tan sentido por cientos de miles de familias, y la presidenta le cierra la puerta, porque esa era un poco también la idea, no la recibe, le cierra la puerta, etcétera. Entonces, no estoy justificando la frase de la secretaria Rosa Isela, pero sí entiendo, digamos, de dónde viene ya la confrontación directa con una parte de ese movimiento de las madres buscadoras, que yo lo he dicho muchas veces, cuando uno está en un movimiento social, siempre va a haber gente que trata de sacar provecho de él, pero hay que tener la suficiente madurez política como para deslindarse cada vez que eso suceda, y no decir, no, es que el bloque negro, no, es que los de la sección de Oaxaca, no, es que... No, hay que tener una organización madura, de tal manera que digas, no, esos no somos nosotros no estamos de acuerdo. Y en este caso yo no he oído desmentidos de parte de las madres buscadoras.
1: Pero ¿no creen, por ejemplo, dos cosas? Una, que más bien la derecha, que sea la inversa, que la derecha sea quien se apropie de las frases históricas de colectivos buscadores como las madres buscadoras. Es decir, yo recuerdo mucho, por ejemplo, a Santiago Taboada en la elección. Me tocó ir ahí al metro cuando tuvo un evento de campaña. Y recuerdo mucho que empezó a gritar, vivos, se los llevamos, vivos, los queremos en la entrada del metro. Sí, sí, sí. Terrible y detestable y horrible, ¿no? Entonces, se cuelgan también estos grupos más bien a la inversa por una parte. Y por otra parte, yo lo que creo de la declaración de la secretaria Rosa Isela es que si tenía elementos, pues hay que sacarlos, hay que presentarlos, porque de esta manera solamente tiras la piedra, las deslegitimas, las difamas, sin que realmente apruebes, aportes información. Es decir, solamente dejas ahí llorando la rata, como dice, no sé cómo dice
3: yo sobre,
1: a ver.
3: Déjame ampliar, más allá de este dato en específico que das, ampliar la reflexión sobre los extremos se tocan. ¿En qué sentido? La ultraderecha, Salinas Pliego, diciendo, no va a ser con movilizaciones blanditas como vamos a llegar a nuestros objetivos, tenemos que hacer algo más duro. Azuzando, invitando a la violencia. ¿En qué sentido se tocan los extremos? Una extrema izquierda que puede utilizar también causas muy legítimas, pero con vehículos de violencia. O sea, por ejemplo, venían camiones de Ayotzinapa en apoyo a la gente, pero ahí adentro había petardos, había bombas Molotov, 60, de acuerdo a lo que contabilizó la Secretaría de Seguridad de la Ciudad de México. Entonces, yo creo que las causas sociales, incluso, pues tienen mucho más impacto siempre y cuando sean pacíficas. En ese sentido, los extremos se tocan. ¿Qué quiere la ultraderecha? Violencia. ¿Qué estaba proponiendo también la extrema izquierda violencia. O sea, por eso el planteamiento de la presidenta es muy inteligente al decir, quiero hablar con las bases de los maestros, porque hemos visto que ciertos liderazgos están utilizando grupos de choque, que el bloque negro, que por acá, por allá, para tratar de que su agenda avance, pero desde mi punto de vista sí se están tocando esos extremos con el común denominador de la violencia, ¿no?
4: Yo estoy de acuerdo con Laura en el sentido de que yo tampoco creo en esta idea de los extremos se tocan, por una sencilla razón, porque la demanda, en este caso de las madres buscadoras, como otras causas legítimas, es una demanda de justicia, y una demanda de justicia de ninguna manera es un extremo, es un mínimo.
1: Claro.
2: Sí, pero aquí estamos hablando de los métodos, ¿no?
4: Pero incluso de los métodos, hay métodos, por ejemplo, de los maestros, hay un grupo que sí tienen acciones que no son muy comprensibles, ¿no? Pero de las madres buscadoras a mí me parece que, salvo casos muy contados como el que mencionas de Ceci Flores, pero a mí me parece que no hay tampoco unos métodos reprobables o extremos o nada, ¿no?
2: Pero la pregunta aquí...
4: De un mínimo de no, justicia, no están, pues.
2: Ahora, ¿no están siendo atendidas? ¿No la secretaria de Gobernación, Rosicela, las atiende cada que...?
1: Nunca es suficiente. No hay nunca una mesa. Nunca es suficiente en un país con 130
2: pero si hay atención, o sea, no, tampoco es
1: nunca
2: un es gobierno
1: suficiente.
2: Que no... Que
1: las esté, fiscalías a decir, los no Salinas están de, trabajando. No los veo, no los oigo. Hemos visto un rezago con Alejandro Gertzmanero en la Fiscalía General de la República, las fiscalías locales. Hemos visto un rezago en el Poder Judicial de la Federación. Sus casos están atorados. No hay ni siquiera un censo real. No sabemos exactamente cuántas personas desaparecidas hay justamente porque nunca se diseñaron los sistemas ni los métodos. Yo coincido totalmente contigo. Yo creo que hay colectivos legítimos como las madres buscadoras que, por Dios santo, si tienes reflectores internacionales, por supuesto, que se agarren de lo que se tengan que agarrar. Estábamos hablando que era la inauguración de un mundial y si eso puede también agilizar que sus casos lleguen a otras comisiones, la Comisión Interamericana de Derechos Humanos u otras instancias internacionales, adelante, yo lo veo.
4: Lo que sí es muy reprobable, es hasta indignante, es cómo se monta la derecha.
1: Eso es lo indignante,
4: la derecha,
1: claro.
4: Que históricamente es la causante de estas injusticias, de la injusticia de las madres buscadoras, de la cuestión como está el narco, del huachicol, o sea, de todas las cosas que ahora acusan a la 4T, ellos son los principales responsables. Entonces, que cínicamente se monten en exigencias legítimas y yo insisto, de mínima justicia, eso sí es aberrante.
2: Creo que la imagen que lo dice todo, que dice esto mismo que están ustedes diciendo, es la de las dos influencers en los palcos del Estado Azteca, sí, con sus letreritos de 130 mil desaparecidos, que era una...
1: ¿Regina Blandón?
2: Era un... Influencers, no sé quién
1: es. Una era la actriz, ¿verdad? ¿Regina Blandón? Sí.
2: Pero a lo que me refiero era chocante, digamos, el modo en que lo hicieron. Es decir, evidentemente estaban haciendo autopromoción a partir de una causa legítima, sin duda, no estoy diciendo que no sean legítimos, pero... En esta confusión, digamos, de demandas con utilización de demandas, lo que al final, y ahí sigo coincidiendo con Jorge Armando, lo que al final iba a resultar, o querían que resultara, era un acto de represión. Uh-huh. Y que exhibieran a México como un país totalitario, autoritario, propio de la ahora ya no vamos a ser Venezuela porque ya Venezuela es otra cosa, pero sí, pero propia de la dictadura castrochavista peronista,
4: que ese es su discurso Andrés que Manuel. Llevan años alegando. Y hace un momento, Jorge Armando, mencionabas esta encuesta de Demotecnia, que es muy sorprendente porque llevamos 2 meses de que se intensificó muy fuerte la campaña de el narcomorena, narcopartido, narcopresidenta y todo esto. 2 meses, y con todo lo que pasó en Sinaloa, Chihuahua, etcétera. Pero ahí arreció muy fuerte la campaña, y después de 2 meses, el partido con el que más identificación tiene la gente, 47%, es Morena, frente a 11 del PRI, el PRI arriba del PAN,
2: el PRI un poco arriba,
4: 9%. O sea, 47% de los mexicanos se identifica con Morena. Ese es el fracaso absoluto de la campaña del narco X.
2: ¿Cómo decía que él no le han quitado una pluma a mi gallo?
3: Sí. O lo que el viento a Juárez, ¿no?
2: O lo que el viento a Juárez.
3: Además, este periodo de 2 meses, cada día que amanece, nos dicen, ahora sí ya valió. Ahora sí, la 4T está de salida, se acabó el sexenio, se acaba cada 24 horas. Y en efecto, vemos esta identificación partidista que tiene la mayoría de la ciudadanía reflejada también en intención de voto. Porque el 47% dice, me identifico con Morena, un 44% dice, yo voy a votar en favor de los diputados federales, sí, de Morena. Es 40%. Decir, esa es tu base electoral. Uh-huh. Los especialistas en elecciones dicen, a ver, esa es tu base. Uh-huh. Desde y de ahí puedes campaña. Crecer, porque uh-huh. hay indecisos. Y en el caso del PRI, del PAN, está muy cuesta arriba. Y a pesar de que ningunearon los panistas a Alito, Alito ya los rebasó.
4: Sí, y hay,
3: el
4: hay
3: 21%, en la pelea por el sótano, claro.
5: En esa encuesta el 21% es de indecisos. Sí. Es decir, si sumas Movimiento Ciudadano, PRI y PAN, no dan indecisos. Ni a los indecisos.
4: Y hay una pregunta que, según yo, hasta donde recuerdo, no está en las encuestas recientes, que es... López Obrador. O sea, preguntan la aprobación de López Obrador.
5: 70%.
4: También después de toda una campaña muy, muy fuerte, que además López Obrador no responde. O sea, no está en
3: posibilidad de responder. Ya sin mañaneras.
5: Ya no dice. No, incluso su carta, digamos, es por lo de Trump y la soberanía, etcétera, pero no es una respuesta a todas las barbaridades que han dicho, ¿no?
6: Claro. Mire, yo la verdad es que coincido en esta parte. Evidentemente, como dice Jorge Armando, el camino no es la violencia. También creo que muchos grupos de derecha se suben a estas causas legítimas por la memoria, por la justicia y por la búsqueda y el esclarecimiento de lo que está sucediendo, ¿no? Y de lo que sucedió durante muchos años con el tema de las desapariciones, con el tema de la CENTE y las reformas que pasaron a perjudicarlos terriblemente. Pero también hay otro punto que me llamó mucho la atención y fue con lo que yo inicié hablando este programa, y es el tema de cómo la derecha volvió a la FIFA un ente inmaculado, ¿no? Era como... ¿Cómo la FIFA va a ver esto, ¿no? ¿Cómo la FIFA va a ver ajolotes? ¡Qué pena! Eran unos argumentos tremendos, ¿no? Yo sí quisiera recordarle a la gente, porque creo que a veces en el trajín de todas las notas se nos olvidan varias cosas. Recordar que en el año 2015, yo creo que la FIFA es uno de los organismos más corruptos y más podridos que existe a nivel mundial. Mira, ellos que les encanta Estados Unidos, uh-huh. en el año 2015 el Departamento de Justicia de Estados Unidos, debe ser cierto porque ellos solo creen en Estados Unidos.
5: Sí. Si lo dicen ellos, es cierto.
6: Ellos sí.
5: Y ya no se necesitan pruebas.
6: No. Hubo una investigación que terminó con 45 cargos en contra de 50 funcionarios de la FIFA, el llamado FIFA Gate, uh-huh. como se le llamó en varios países. Abarcó a 30 países, funcionarios de 30 países y también empresarios de la televisión y de la publicidad, entre ellos Emilio Azcárraga en México y otros empresarios de Televisa. Por eso está bastante escondido, desaparecido.
5: Sí, de hecho se cinde para encargarse del fútbol nada más, ¿no?
6: Sí, y mira, para encargarse del fútbol, pero lo que realmente sucedió es que esos cargos tenían que ver con corrupción, con sobornos, porque empresarios como estos, Emilio Azcárraga, se comprobó que estaban sobornando funcionarios para quedarse con las transmisiones de televisión del Mundial pasado. ¿Qué hizo Donald Trump el año pasado en el marco del Premio de la Paz? Esto fue en mayo, fíjate. En mayo, el Departamento de Justicia exonera a un funcionario de Fox News que estuvo hasta el tope en los sobornos. Y dice Estados Unidos que es porque el gobierno estadounidense ya no tiene interés en resolver ese caso. No obedece a los intereses de Estados Unidos. ¿Qué pasa a finales de año? El Premio de la Paz a Donald Trump. Entonces, por favor, esto te demuestra que tanto la FIFA como el Departamento de Justicia, como todo el mundo, pues está sumado en este esquema de corrupción que, por Dios santo, o sea, la derecha agarra de bandera y les aplaude a estos señores que son las corporaciones más corruptas del mundo.
5: Sí, en las televisoras, los corporativos de televisión, solo dos de cada uno de los países tienen el monopolio de estas transmisiones de la Copa Mundial, cosa que no había sucedido antes. Se podía ver televisión abierta más o menos libremente, uh-huh. y ahora Fox Sports y Telemundo en los Estados Unidos son las que tienen la concesión y todo el mundo les tiene que pagar a ellas uh-huh. para poder transmitir.
3: Oye, por algo la FIFA tiene más afiliados que la ONU, ¿no? Por algo.
4: Oye, la derecha agarra todas estas cosas, como dices, de que para la derecha ahora la FIFA es un ente inmaculado, claro. ¿no? Bueno, hace un momento que decía Jorge Armando lo del Mundial del 86, que inaugura Miguel de la Madrid, y el de México 70, Gustavo Díaz Ordaz. La derecha hizo un meme en donde pone a Díaz Ordaz, obviamente con inteligencia artificial, porque la derecha, como no tiene inteligencia natural, pues todo lo hace con inteligencia artificial, ha sido
5: no tienen monero, pobre.
4: Donde aparece, si tienen.
5: Ah, sí,
4: y los
5: moneros, ¿no?,
4: de la derecha ahora están defendiendo a las madres buscadoras.
5: Exacto, y a los
4: maestros
5: de la CENTE.
4: Otro milagro de la 4T. ¿No? No, esos no. Ah. Pero bueno, este meme presenta primero a Díaz Ordaz, además así como cartón de Freire, de los viejos, ¿no? Así,
5: claro, super, un héroe.
4: Hasta guapo, ¿no? Ah. Y así de que él sí tuvo los, ¿no?, para ir a la inauguración del Mundial México 70. Y luego Miguel de la Madrid también, que tuvo los arrestos para ir a la inauguración. Y al final Claudia Sheinbaum, pues escondida abajo de la cama, ¿no? Entonces incluso ya hasta estos personajes como Díaz Ordaz y Miguel de la Madrid aparecen como verdaderos estadistas.
5: Oye, hasta Felipe
4: sí
5: Calderón
4: a la inauguración
5: se colgó porque en el Mundial de Sudáfrica lo invitaron.
4: Ah, sí, claro.
5: También en la inauguración. Bueno, es que... Pero hay que recordar que Felipe Calderón, cuando se paraba en el grito ahí en el Zócalo, no, como se lamentaban, como había muchos gritos, había mucha inconformidad.
6: No podía ni siquiera ir a dar su informe.
5: No, Calderón, le ponían láser en los ojos ahí, había...
7: No, y el hecho de que no haya existido Trump en esa época, no le podíamos decir perrita de Trump, pero casi.
4: Es que Trump tiene toda una perrera.
6: Pero sí, Estados Unidos, ¿eh? Calderón también, por supuesto.
7: Bueno, hablando de eso, Trump no fue tampoco a ninguno de los estadios. Parece ser que irá a la inauguración.
4: Ni Mark Carney fue a la inauguración en Canadá.
7: Ni Carney en Canadá. No es un asunto, no es de obligación.
5: Por Trump que se hiciera una cascarita ahí en la Casa Blanca, él, que vayan a él.
7: Le gustan las motos, ¿no?
6: A ver, pregunta para cerrar esto. ¿Era Shakira o no era Shakira?
7: Claro que era Shakira.
6: A ver.
5: Ahí sí...
7: ¿Era Salma Hayek o no era Salma Hayek?
6: Era Salma Hayek o no era Salma Hayek.
4: Pero ve la desinformación. Incluso en la mañanera le preguntan a Claudia Sheinbaum, ¿por qué envió usted a Salma Hayek como su representante?
7: No, pues no, representante.
5: Fue una decisión mía. Hizo. La FIFA tomó una decisión ahí de que Salma Hayek fuera invitada, pero la presidenta nunca dijo, es la representante.
4: No, ni los mismos reporteros que van a la mañanera no lo tenían claro.
5: Se van con la fake news.
4: Exacto.
6: Lo que pasa es que vieron a Salma Hayek en un evento anterior, ¿se acuerdan? Que hasta la estuvieron criticando de Salma Hayek, ya se acorrientó, ya es de la 4T. ¿Recuerdan cuando firmaron el acuerdo del cine? Entonces, como que lo tomaron de ahí, yo me imagino, que de ahí retoman que era la representante de la presidenta.
5: Pero tú dinos, Laura, si es Shakira o no.
7: ¿Era Shakira o no?
6: Yo creo que era Shakira con algo en la cara.
4: Ah, bueno,
6: un poquito de Botox, un poquito hinchada. La vi con un poquito de Botox. Tenemos 30 segunditos. ¿Qué dicen entonces?
7: Sí era.
6: ¿Sí era?
5: No, sí era.
6: Yo creo que sí era, pero ya regresaremos. Tuvimos muchas fake news también en este mundial. Regresamos con el tema de Irán, de este supuesto, no acuerdo de paz, es un memorándum, ya vamos a platicar sobre él. Parece que ya se están echando para atrás, pero bueno, regresamos después del corte, seguimos platicando, regresamos.
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1: Gracias por seguir en la barra de análisis de los medios públicos. Pues después del primer acaloradísimo debate que tuvimos, para que no digan que no debatimos.
7: Que fue lo de Shakira, ¿no?
1: Que fue lo de Shakira, si era o no era. Pues cambiamos de tema y ahora vamos a hablar sobre...
4: Irán.
1: Vamos a hablar sobre el fin de la guerra en Irán.
4: Ah, ¿no era Irán, Nueva Zelanda? Porque van 2-2, acaba de anotar. Mohamed Moebi acaba de empatar.
1: ¿Cómo va? ¿Cómo van
4: 2-2. Y dicen que es un partidazo.
1: Genial.
4: Entonces seguramente nadie nos está viendo. ¿No? Porque todos están viendo el partido.
1: Ya ni el debate que nos aventamos.
7: Pónganle el recuadrito y sigan viendo el partido.
1: Pues bueno, se anuncia, se dijo primero que era un acuerdo de paz, después en Irán dijeron, a ver, espérenme tantito, esto no es un acuerdo de paz, es un memorándum de entendimiento que nos permite seguir en las negociaciones 60 días más y queda completamente fuera todo el tema nuclear hasta nuevo aviso. Y dice Donald Trump el día de hoy, ah, pero ya quedó abierto el estrecho de Hormuz. Es decir, se solucionó el problema que Donald Trump empezó, realmente no el origen del conflicto, de esta guerra. ¿Qué decir? A mí me da la sensación de que va perdiendo Donald Trump.
7: Fíjate, ¿cómo celebrar que apagaste el fuego que tú mismo iniciaste? Sí, ¿no? Sí. Es decir, es de locos o de pirómanos, no sé.
4: Pero además ni siquiera lo está pagando realmente.
7: No, en realidad no, porque, a ver, hay que entenderlo, y nosotros como país lo vivimos cuando la guerra... Exacto. Contra el narco. Una cosa es el cese al fuego y otra cosa es la construcción de paz. Uh-huh. Es una cosa muy complicada. Y en el caso de Irán y del Asia Occidental, el asunto es lo que se transformó en estos días de guerra, fue de tal magnitud que ya no puedes regresar, ¿no? Es decir, Irán recompuso su lugar en Asia Occidental como una potencia media, como un interlocutor al lado de Israel. Israel quedó muy aislado mundialmente. Estaba yo viendo las estadísticas de desaprobación de Israel como Estado en todo el mundo. Hay una muy bonita estadística donde en Europa, en los países de Europa, tiene 70% de desaprobación, que es una cosa muy rara. Es decir, en el caso de América Latina siempre ha existido, pero en el caso de Europa es fuerte. Italia, Francia, España, Inglaterra. Y entonces, bueno, tienes efectivamente reabierto el Estrecho de Hormuz, que no estaba cerrado antes en febrero, y tienes que no se puede tocar el asunto de nuclear, y habiendo dicho que tu objetivo era el cambio de régimen en Irán, no solamente no tuviste un cambio de régimen, tienes un régimen fortalecido con una versión mucho más radicalizada de la que estaba en el poder en el momento que estalló la guerra.
3: Sin duda, y en el caso de Israel queda como cero a la izquierda en esta negociación. Benjamín Netanyahu también muy debilitado, le están reclamando hasta los de su propio partido cómo es posible que no lo tomaron en cuenta. Y aquí lamentablemente sí hay muchos perdedores, ¿no?, en esta guerra, en esta decisión de Donald Trump, incluyendo a la mayoría de la población del planeta. Claro. Por la inflación, subieron el precio de los energéticos y nos subió la gasolina. Y si hay un club de ganadores, los amigos de Donald Trump, los dueños de estas petroleras, Chevron, Texaco, Mobil, hay que destacar de que de acuerdo a un cálculo de Oxfam por un lado y The Guardian por el otro, 25,000 millones de dólares se embolsaron estas grandes petroleras por la decisión de Donald Trump y el cierre del Estrecho de Hormuz. Así que, pues en el caso de Donald Trump es una no victoria, no consigue sus objetivos, coincido plenamente con lo que planteas, pero lamentablemente sí nos subieron el precio de las gasolinas y ojalá que sí se llegue a una paz, porque de acuerdo a los cálculos, de aquí a diciembre, si no hay paz, estas grandes empresas se van a embolsar 300,000 millones de dólares. O sea que sí están esperanzadas en que esto se prolongue.
4: Y las grandes ganadores son estas empresas y también las empresas tecnológicas, Palantir y todas estas empresas de inteligencia artificial que probaron sus armas en esta guerra. Y todos los demás son grandes perdedores, incluyendo Irán, que de alguna manera gana la guerra, pero a un costo altísimo, empezando por 160 niñas asesinadas el primer día de la guerra, en este bombardeo a una escuela primaria. Pero sí, es una derrota estrepitosa para Donald Trump, comparable con, la comparan ya en los medios con Vietnam, aunque todo está con pinzas, pues, ¿no? Porque se sabe, el bombardeo fue justamente a la mitad de las negociaciones de paz. Decía, escuchaba a Larry Johnson, este exfuncionario de la CIA, diciendo, es que Donald Trump pasa de un día a otro de decir que va a destruir la civilización iraní y al otro día habla de que hay que dar una oportunidad a la paz. Entonces decía, pasa del doctor Strangelove, de la película de Stanley Kubrick, y al otro día es John Lennon, ¿no?
2: Exacto.
4: Entonces, obviamente que es un personaje que no se le puede creer absolutamente.
2: ¿Sabes cuántas veces
4: nada?
2: Donald Trump dijo que ya estaba cerca el acuerdo de paz, el cese al fuego, lo que sea?
4: El triunfo absoluto.
2: Según un conteo de la CNN, lo dijo 39 sí. veces.
4: No, es que la guerra iba a durar 3 días, era tropiezo tras tropiezo, absurdo tras absurdo, y además es un desastre absoluto, y él sabe que tenía que pararlo ya.
2: Sí.
4: Y lo hace además sin el acuerdo con Israel.
2: Con Israel.
4: Y hablando de propiedades caninas, pues Trump había estado al servicio de Netanyahu.
3: Ahora, casualmente, esta noticia se la da de cumpleaños. En su cumpleaños número 80, que festeja, por cierto, con un evento de la UFC, o sea, muy al estilo Donald Trump.
2: Que es artes marciales mixtas, así se llama, ¿no?
3: Así es.
2: Es la de la jaula, pues.
3: Sí, de golpazos, sí.
6: Vale
3: ahí,
6: todo,
3: la Casa Blanca.
6: Y
2: el vale todo, ¿sí?
6: El vale todo en México.
4: Pero seguramente se durmió a medio.
2: Le da el mal del puerco muy seguido, ¿no? Oye, pero te iba a decir una cosa, ¿ya vieron que esta cosa de UFC, lo de las artes marciales mixtas, es un negocio de él? Él sacó dinero de eso. O sea, lo que hemos aprendido es que detrás de cualquier vulgaridad que comete Donald Trump, hay un negocio.
4: Se embolsa una lana impresionante.
2: Se embolsó una lana porque él compró acciones, luego anunció y emitió unas medallas conmemorativas de sus 80 años que llegaron a $18,000. Y luego hay un asunto con las criptomonedas de su compañía, de Trump Company, ¿no? Organization, creo que se llama. No sé cómo se llama, pero la de Trump, pues, un asunto con las criptomonedas que ayudaron a financiar supuestamente ese acto, que se financió con dinero público, y ese dinero se fue en las criptomonedas de su compañía. Entonces, no da paso sin guarache este hombre.
3: Pues ahora sí que follow the money, sigue el dinero, ¿no?
2: Así
3: con
2: es.
3: Donald Trump.
6: Ahora, estaba escuchando algunos analistas internacionales hoy en la mañana decir que justamente no podía celebrarse un acuerdo de paz ni un alto al fuego. ¿Por qué? Porque dicen que a quien le afecta terriblemente que termine este conflicto es a Netanyahu, que está próximo, claro. Se van a llevar elecciones en Israel.
2: En octubre.
6: Entonces dicen que realmente no se puede cantar victoria porque en cualquier momento Netanyahu, perverso como lo conocemos, puede detonarlo todo. ¿Ustedes qué opinan de esta teoría?
2: Bueno, él dijo que el Líbano, él va a hacer lo que tenga que hacer con Líbano por Hezbollah, porque es parte de su decisión soberana. Y que si Irán vuelve a atacarlos, él va a contestar. De tal manera, digamos que sí, en cualquier momento, si Israel quiere detonar el acuerdo, lo hará, claro. Como ya lo ha hecho, cuando el cese al fuego. Sí. Realmente el cese al fuego no existió porque ellos empezaron a bombardear Líbano. Y al final, Netanyahu, por la elección de octubre, dijo, y no nos vamos de las tierras que tomamos en Líbano.
4: Es que
3: perdón, a propósito del tema económico, que como dices que Donald Trump no da pasos sin guarache, hay una discusión en esos momentos en el G7 que están reunidos, incluyendo Donald Trump, hay una preocupación de los demás países de qué va a pasar realmente en el Estrecho de Hormuz, si van a terminar cobrando cuotas por el paso, y si esas cuotas se van a dividir, podría ser, esta es una especulación, si dentro del acuerdo estaría la posibilidad de que esas cuotas se dividieran entre Irán y Estados Unidos. O sea, una especie de administrar el canal de Panamá en su momento. O sea, no descartar esa posibilidad de que haya ahí una negociación en donde Estados Unidos también salga.
4: Grande. Acá se juntan, pues, se juntan las dos elecciones. La elección en Israel en octubre y las elecciones en Estados Unidos en noviembre. Y lo que sucede en esa guerra es totalmente distinto lo que tiene que suceder para conveniencia de uno y para la conveniencia del otro. Es decir, a Estados Unidos le conviene ya parar esa guerra, porque es una guerra que ha sido totalmente impopular. Por primera vez Estados Unidos entra a una guerra que tiene a la mayoría de la sociedad en contra, y además con todos los perjuicios que vimos, que empezando con el alza de los precios de la gasolina. Entonces tiene que parar esa guerra. Y en cambio Israel Si bien en Europa Israel tiene una desaprobación fuertísima, dentro de Israel el gobierno tiene apoyo.
5: Sí.
4: Y entonces a Israel le conviene estar en esa guerra para las elecciones de octubre. A Israel le conviene estar en la guerra para las elecciones de octubre y a Estados Unidos lo que le conviene es no estar en esa guerra para las elecciones de noviembre. ¿Cómo van a acordarse esas dos cosas? Es lo que va a ser interesante ver en los próximos días.
3: Parece que Estados Unidos está abandonando ya Israel, ¿no? O sea, ya.
4: Pero no creo que sea tan fácil que lo pueda hacer.
5: Ha habido desde los 80s con el primer Bush y luego con Obama, con Biden también. Ha habido desencuentros fuertes entre Israel y Estados Unidos que casualmente siempre son beneficiosos para Israel. Es decir, va aumentando como su estatus dentro del gobierno y la influencia que tiene en el gobierno de Estados Unidos a partir de los rompimientos.
4: Pues es que el lobby...
5: Y entonces yo creo que aquí pues les van a dar ya pues un estado de la República. A lo mejor les dan Groenlandia, fíjate.
6: Un negocio con Israel y la Patagonia, que históricamente Israel le gustaba la Patagonia, ¿se acuerdan?
4: Sí.
5: El único país donde la guerra aumentó la aprobación de Israel es Argentina.
6: Sí, seguro.
5: Eso es...
4: No, pero está en una situación muy complicada, porque además Trump ha venido descendiendo en el apoyo popular, pero de una manera vertiginosa, pues. Está en su peor momento. Es curioso porque está como Claudia Sheinbaum, pero al revés exactamente.
5: Sí.
4: O sea, la aprobación de Claudia Sheinbaum es de más de 60 y la desaprobación de Trump ya es de más de 60.
6: Eso es lo preocupante, porque recordar que Donald Trump, cuando tiene desaprobación o pasa ciertos baches en su política de gobierno, pues se desquita con Latinoamérica. Hemos visto, por ejemplo, que los bombardeos en el Caribe se han intensificado en temporadas en que Donald Trump pues tiene algún problema interno. Hemos visto también, por ejemplo, esta reunión, la que vimos de los Avengers,
4: el escudo de las Américas,
6: recordar también, ¿no?, que estaba enfrentando terribles problemas, sobre todo con los temas de salud en Estados Unidos y de salud pública, y de repente se inventa este tipo de reuniones. Entonces me parece que es siempre potencialmente peligroso este tipo cuando se enfrenta a este tipo de crisis internas, porque ahora, sin la guerra en Irán, ¿qué sigue? ¿Se va a venir contra Latinoamérica? Sería la pregunta.
5: Yo fue lo que pensé Cuba. Fue Cuba. Uh-huh. Sí. Pensé en Cuba. Pensé en que quizás pueda recrudecer la guerra interna que él tiene, que es él financió fuertemente al ICE para hacer una guerra no contra los inmigrantes ilegales, sino contra las ciudades santuarias, es decir, que son las demócratas. Y me parece que se podrían intensificar tanto el asunto en el Caribe con Cuba como el asunto interno contra las ciudades santuarias. Ahora, hay que ver eso con atención, porque también parte de la campaña que se ha hecho del lado de la Embajada Norteamericana en México, de Ron Johnson, a favor de la oposición, con estas reuniones como la de American Society, etcétera, tienen que ver con que quieren que México cambie su postura frente a Cuba. Sí.
4: Hay un elemento interesante en esta guerra de Estados Unidos e Israel contra Irán, que fue cómo la manejó Irán, la narrativa, cómo le cambió a lo largo de los 3 meses que duró, esta guerra que iba a durar 2 días, cada que Trump hacía una declaración así súper, según él, épica, ¿no? Voy a bombardear hasta destruir, no va a quedar nada. Y la manera en que respondía el gobierno de Irán y las embajadas de Irán en varios países, sobre todo en sus cuentas de redes sociales, se la pasaron pitorreándose de Trump.
5: Con los legos.
4: Con los legos, con videos.
6: Con memes.
4: Sí, o sea, manejando el humor de una manera. Y le robó totalmente la narrativa a Estados Unidos. Lo ridiculizó totalmente.
3: Particularmente, ¿qué opinas de eso? La utilización del sentido del humor ante situaciones.
4: Pues es que es fantástico, porque el humor es eso, es un mecanismo de defensa y es una gran arma, es una gran herramienta que puedes utilizar. Pues sí, para
3: ¿ridiculizar al enemigo también?
4: Sí, para desarmar al enemigo. Porque si tú te burlas de él, ya no puede atacarte. ¿De qué manera te ataca? Si al momento de que tú te burlas de él, estás demostrando que no te importa.
6: Y aparte generaron respuestas todavía más exageradas y más ridículas de Donald Trump, como cuando dijo que, como se estaban burlando de él, iba a destruir toda la civilización esta noche. Y
1: que se tuvo que retractar, ¿no? Decía que antes de las 11 de la noche, no recuerdo ahí la hora, sí, que dijo Donald
4: y
1: Trump.
4: Y las embajadas le preguntaban, ¿pero a qué horas va a ser? ¿En la mañana o en la tarde? O sea, se la pasaron pitoreando todo el tiempo.
7: Y luego, a continuación, se peleó con el Papa.
1: Ah,
7: y entonces puso un meme donde él era Dios y curaba a una persona.
1: Jesucristo, ¿te acuerdas que parecía?
7: Y entonces la gente reaccionó a eso, sobre todo los cristianos, y entonces dijo, no, yo pensé que era el meme de un médico que estaba sanando a alguien. No, hombre.
1: Ay, no.
3: Y en esta visión que planteas también de la posibilidad de que Estados Unidos recrudezca su postura frente a América Latina, hay que recordar que en el caso de México está en marcha la revisión del T-MEC y ha dicho el presidente Trump que ahora sí hay que darlo por concluido. Uh-huh. Pero al mismo tiempo se está dando este proceso en donde sí hay personas dentro del gobierno de Trump que tienen sensatez y que apelan a que somos vecinos, hay interdependencia, y creo que hay profesionalismo. Más allá de la verborrea, la propia realidad se va imponiendo. Y en el caso de México, pues ya se topó con pared con esta idea de tomarnos como piñata, pero... En el caso también de la oposición, hay que reiterar eso. Está buscando la oposición que Estados Unidos la perfile para reconquistar al poder, algo que pues sí está muy cuesta arriba, ¿no?
7: Y ahora hay que decir algo y se lo quiero compartir al auditorio.
1: Tenemos un minutito, amigo.
7: Que es que si se terminara el tratado de libre comercio trilateral, tardarían 10 años en tomarse medidas para salirse de él. 10 años, no es, no es, o sea, de que no ya de mañana que no.
3: Para desmontarlo, digamos, es algo ya...
7: Es tan fuerte que dura 10 años la reconfiguración.
4: Va a ser interesante, es la reunión de del G7 ahorita.
7: Sí, ahorita está.
4: Y se va a reunir, o va a ver por lo menos, a Mark Carney, Donald Trump.
1: Bueno, nos vamos, amigos, amigas. Muchas gracias por acompañarnos esta noche. Grandes temas. Nos vemos el próximo lunes. Pero recuerden que pueden seguir viendo La Barra de Opinión en los medios públicos. Yo soy Laura Sánchez Ley y en nombre de mis compañeros les agradezco que nos hayan acompañado esta noche. Disfruten el Mundial. Hasta luego. Uh-huh.

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0: Hola, ¿qué tal? Muy buenas noches. Les agradecemos que sintonicen Maciosare esta noche de viernes en esta maravillosa mesa de historia y presente. Como bien saben, esta es una producción conjunta entre el canal 22 y el canal 11. Cada día de la semana, en esta barra de análisis de los medios públicos, hay una mesa distinta. En esta ocasión, pues hablaremos de un tema que ya verán, es muy interesante. Mi nombre es Carla Mote, soy historiadora y analista, y le doy la bienvenida a mi compañera y compañeros. En esta ocasión no nos pudo acompañar nuestra querida Sara Hidalgo, pero pues tenemos el gusto y honor de que esté con nosotros Paco Ignacio Taibo II, escritor y director del Fondo de Cultura Económica. También, como cada viernes, Cristina Gómez, historiadora, profesora de la Facultad de Filosofía y Letras de la UNAM.
1: Buenas noches.
0: Y Lorenzo Meyer, profesor emérito del Colegio de México. Y para iniciar, observaremos la siguiente cápsula de Arturo Campos, quien es historiador y narrador oral.
2: El movimiento estudiantil de 1971. ¿Demanda democrática o proyecto revolucionario? La década de los 60 estuvo marcada por protestas estudiantiles desde Francia hasta México, en los que los estudiantes, influenciados por acontecimientos como la Revolución Cubana, demandaban justicia social y espacios de participación democrática. El 68 en México encontró su eco en el movimiento estudiantil iniciado por jóvenes del Instituto Politécnico Nacional y de la UNAM en la Ciudad de México. El movimiento fue reprimido desde sus inicios por la fuerza del Estado hasta llegar a la matanza de estudiantes en Tlatelolco el 2 de octubre. Pero Tlatelolco no fue el final de los movimientos de estudiantes en México. El clima de tensión se agravó por la retención de presos políticos, el incumplimiento de las demandas del movimiento y el desprecio del presidente Díaz Ordaz hacia los jóvenes. En 1969, en la Universidad de Nuevo León, el movimiento estudiantil convocó a mítines y paros en demanda de democratización y autonomía para su universidad. El gobernador Eduardo Ángel Elizondo ofreció la autonomía a la universidad, lo cual se formalizaría el 25 de noviembre de ese año. Un año después, Luis Echeverría asumió el Poder Ejecutivo Nacional, prometiendo diálogo y apertura política con las juventudes mexicanas. El gobernador de Nuevo León impulsó una nueva ley orgánica para la universidad, propuesta que fue rechazada por los estudiantes, ya que concentraba las decisiones en un consejo consultivo ajeno a la comunidad universitaria y sus demandas. En 1971, el gobierno estatal redujo drásticamente el presupuesto de la Universidad de Nuevo León, y el rector Oliverio Tijerina presentó su renuncia. La crisis se agravó entre marzo y abril, cuando la nueva ley orgánica fue aprobada por el Congreso Estatal y facultó a una asamblea para nombrar rectora al coronel Arnulfo Treviño. Esta designación fue rechazada por sectores de la comunidad estudiantil, que se declararon en huelga en defensa de la autonomía universitaria, impidiendo que el nuevo rector asumiera el cargo. Simultáneamente se constituyó una asamblea universitaria integrada por alumnos, profesores y trabajadores. En mayo, los huelguistas fueron agredidos y el gobierno recuperó el control de rectoría con apoyo de la fuerza pública. Los estudiantes del Instituto Politécnico Nacional y de la Universidad Nacional Autónoma de México se solidarizaron con sus compañeros de Nuevo León y organizaron una manifestación en la Ciudad de México para el 10 de junio, jueves de Corpus Christi, exigiendo la liberación de los presos políticos, la democratización de la educación y una verdadera reforma universitaria en solidaridad con el movimiento estudiantil de Nuevo León. En torno a las 4 de la tarde, el contingente se reunió en el casco de Santo Tomás para iniciar la movilización. Los granaderos exigiendo la liberación de los presos políticos, la democratización de la educación y una verdadera reforma universitaria en solidaridad con el movimiento estudiantil de Nuevo León. En torno a las 4 de la tarde, el contingente se reunió en el casco de Santo Tomás para iniciar la movilización. Los granaderos intentaron

0: Mientras los estudiantes intentaban ponerse a salvo, los halcones regresaron con otras armas y abrieron fuego contra los manifestantes. Incluso se reportó la presencia de francotiradores apostados en azoteas cercanas a la calzada México-Tacuba, desde donde se disparaba contra los estudiantes. El saldo fue de decenas de muertos por el ataque. Periodistas nacionales y extranjeros también fueron agredidos y despojados de sus cámaras. La policía capitalina fue espectadora de la agresión, pero no intervino. La Dirección General de Policía y Tránsito declaró que los primeros disparos habían provenido de los propios manifestantes. Por su parte, el regente de la Ciudad de México, Alfonso Martínez Domínguez, responsabilizó a los grupos estudiantiles de provocar el conflicto y negó categóricamente la existencia de los halcones. Pero diversos medios de comunicación señalaron que los halcones entrenaban en baldíos del Distrito Federal y que eran dirigidos por el coronel Manuel Díaz Escobar, funcionario vinculado también a la violenta represión en Tlatelolco. Estudiantes del Instituto Politécnico Nacional culparon directamente al gobierno de Luis Echeverría y al regente de la capital por estos hechos. Y la Asociación de Reporteros Gráficos de los Diarios de México presentó una protesta formal contra el presidente por las agresiones sufridas por periodistas. Las tensiones políticas derivadas de la matanza del jueves de Corpus tuvieron entre sus consecuencias la renuncia del regente Alfonso Martínez Domínguez y de su jefe de policía, Rogelio Flores Curiel. Semanas más tarde, también dejaría su cargo el Procurador General de la República, Julio Sánchez Vargas. En Nuevo León, la SEP contribuyó a resolver el conflicto estudiantil en la universidad. El Congreso local derogó la ley orgánica. Arnulfo Treviño renunció a la rectoría y Eduardo Ángel Elizondo dejó la gubernatura del estado. Luis Echeverría condenó públicamente la agresión contra los estudiantes, pero descartó la responsabilidad gubernamental. El halconazo no puso fin al movimiento estudiantil. Abrió una nueva etapa de lucha. Durante las siguientes décadas, en las aulas y en las calles, nuevas generaciones discutieron sobre democracia, autonomía y participación. ¿Cuánto ha cambiado México desde entonces? ¿Cuánto le debe nuestra democracia popular a ese movimiento de jóvenes que buscaban cambiarlo todo?
1: Como pudieron observar, vamos a hablar acerca del movimiento estudiantil de 1971, aunque, pues como ustedes bien saben, tiene sus precedentes en un proceso organizativo de más tiempo, pues y además, pues tenemos esta cuestión de colocarnos en el mes de junio. Hace un par de semanas se conmemoró el 55 aniversario de este hecho lamentabilísimo de nuestra historia, que fue el halconazo. Entonces vamos a conversar y analizar este tema y también a reflexionar pues sobre ello y traerlo a nuestro presente. Si te parece bien, comenzamos contigo, Paco. Adelante.
2: Para mí el problema es separar la experiencia personal de la reflexión histórica y la experiencia personal en dos momentos. El primer momento, yo estaba ahí el 10 de junio. Estaba marchando junto con el resto de mis compañeros, muchos por cierto, y esta es la parte emocionante de la historia, que era, los primeros presos políticos habían salido de la cárcel, habían regresado varios compañeros que estaban en el exilio, y había el llamado de Echeverría hacia una apertura democrática, pero en términos generales, el movimiento estudiantil no creía en la veracidad de Echeverría y la posibilidad de una apertura democrática. De cualquier manera, que lo de la Universidad de Nuevo León era simplemente un elemento para que el movimiento estudiantil volviera a salir a la calle y volviera, exacto, a decir, seguimos aquí, estamos vivos, Tlatelolco quedó atrás, pero los responsables de las matanzas del 68 no están juzgados y vamos a ver hasta dónde da la apertura, sí, democrática. Entonces, esa es la primera experiencia. Salimos con miedo. Recuerdo muy claramente la vivencia de ir con miedo hacia la concentración. Y recuerdo todavía más emocionalmente el encontrar que había miles de gentes en el casco, concentradas, miles. Y como que te daba una sensación de han pasado 2 años desde la represión brutal, el cierre de las escuelas del 68.
1: Tres.
2: 68 de octubre, diciembre, oh, ponte, no, que es cuando se levanta el movimiento estudiantil, un año para el 69, un año para el 70 y 4 meses, ¿no? Y sin embargo, esta vitalidad estaba ahí. Me tocó la represión, como a cualquiera de los que estábamos ahí, de una manera muy extraña y personal, que narré varias veces.

0: Afortunadamente, yo y el grupo que veníamos juntos nos salvamos gracias a la solidaridad de los vecinos de una casa en Avenida de los Maestros, y luego, brincando azoteas, fuimos a dar al sindicato de pilotos aviadores, la ASPA, en cuyo sótano estábamos 60 o 70 estudiantes escondidos, y fuimos saliendo lentamente. De hecho, viví la represión fuera de que nos ametrallaron desde un edificio a la azotea en la que estábamos y volaban los cascotes. Y afortunadamente no le atinaron a los tanques de gas de la azotea, porque si no, aquello hubiera sido muy, muy, muy terrible. Entonces, esta es la primera parte de la historia personal de uno es el superviviente y siempre preguntas a quién le debemos la sobrevida, ¿no? ¿Por qué no? ¿Por qué a otros sí y a mí no? Y sabías y conocías a algunos de los que habían muerto en la primera fila de la prepa popular o del contingente de maestros que iban en la primera fila. Y decías, esta es la apertura democrática. Y luego vino el elemento fundamental de la segunda parte de esta historia, que es quién es el responsable. Y los hilos muy pocos se trenzaron por los errores que cometieron el propio gobierno. Pero todo quedaba claro en el momento en que te das cuenta de que los diferentes elementos que construyen la represión, todos pasaban por la silla presidencial.
1: Cristina, o sea, sí, todos. Pero yo pienso, Paco, a Paco le gusta debatir, lo cual, pues empatamos, ¿no, Paco? Porque a mí también. Entonces, yo celebro, quiero iniciar esto diciendo que celebro que finalmente hagamos un programa sobre el 10 de junio a su 55 aniversario. A mí me parece que este movimiento estudiantil se ha estudiado muy mal, pésimamente. Es más, no se ha estudiado. Yo no sé, lo voy a averiguar, en qué momento, como Carla lo dijo, como lo dijo el video, Paco no lo dijo, le llamaron el halconazo. Porque a mí eso me molesta muchísimo, voy a decir por qué. No es un problema de palabras, es un problema de concepción. Porque como dijo Paco, una parte, inició Paco diciendo muy acertadamente que el 10 de junio es un movimiento estudiantil que no se puede estudiar aisladamente. Uh-huh. Es parte del movimiento estudiantil del 68. Lo que pasa es que el 2 de octubre nos desorganizó a todos, pero quedaron los comités de lucha que se transformaron en las escuelas, los comités de huelga, en comités de lucha. Y esos comités de lucha que eran muy había pocos activistas, porque la represión cobra su costo, por eso reprimieron. Pero habíamos núcleos pequeños que luchábamos básicamente por la libertad de los presos políticos, porque estaban llenas las cárceles de nuestros presos y de otros presos. Valentín Campa todavía estaba, Vallejo, etcétera. Y entonces, la coyuntura de la lucha, porque es una lucha también, la de la Universidad de Nuevo León, en donde ellos, ahí la cápsula no fue muy clara, los estudiantes de Nuevo León hicieron una propuesta de ley orgánica, democrática, donde el Consejo Universitario se establecía que él tenía que elegir a las autoridades. Pero esa ley no fue aprobada. Fue aprobada la de Echeverría, la del gobernador Elizondo, con este órgano externo a la universidad, que era el que iba a nombrar al rector. Ahí inicia la lucha por la democratización de esa universidad que recién había obtenido su autonomía y se distinguió por tener muchos compañeros luchadores del movimiento del 68. Entonces, hubo condiciones para que esos comités de lucha se activaran en solidaridad, desde luego, con la Universidad de Nuevo León. Y entonces se levantó un programa. Yo aquí quiero, porque ningún texto, ahora yo estuve revisando los poquitos que hay, nadie habla del programa del movimiento 10 de junio. El programa del Movimiento 10 de junio era muy breve, tenía cuatro demandas. Obviamente la solidaridad con la Universidad de Nuevo León, con la ley orgánica de los estudiantes, no la del gobernador y del presidente Echeverría. Dos, la democratización de la enseñanza, que este es un punto que después voy a desarrollar más. Cuatro, la libertad la democracia sindical. Y quinto, obviamente, la libertad de los presos políticos y sobre todo, esto sí se subraya, ganar la calle, salir a manifestar y a ejercer un derecho constitucional. Como se decía en la época, los derechos no se solicitan, se ejercen. Y ese es el significado de ese movimiento. Y después voy a continuar con lo que pasa después, obviamente. Lorenzo.
2: Bueno, aquí ya se ha estado hablando de hasta de las experiencias personales. Yo también estuve el 10 de junio. Yo acababa, hace poco, de llegar de una universidad externa y estaba dando clases ya en el Colegio de México. Yo les dije a mis estudiantes, nos vemos ahí en el casco de Santo Tomás. No va a haber represión, pues no puede haber represión. Le costó ya mucho al régimen el 68, no puede echarse encima otro costo. Me equivoqué porque, visto a la distancia, el sistema autoritario tiene un punto central en el que no puede transigir o deja de ser autoritario. Y ese es que toda movilización independiente es veneno para el sistema autoritario. Entonces no iban a permitir el reinicio. Yo decía, ya no van a reprimir, no, van a hacerlo de otra manera, pero no pueden permitir la movilización independiente. En la teoría de los sistemas autoritarios está ese punto. Y aquí simplemente ya no usaron el ejército, usaron un cuerpo paramilitar entrenado por el ejército. Y no uniformes, ya no hubo uniformes, ya fue una fuerza misteriosa. Pero bueno, ya se me acabó el tiempo y lo único que digo es que me equivoqué en la teoría y la práctica me lo enseñó.
3: Sí, yo quisiera muy brevemente enfatizar que, pues, como dice muy bien Cristina, no se puede explicar sin el entorno global en el que incluso también, pues, está las cuestiones internacionales, como la propia guerra de Vietnam. Claro. Hubo varias protestas y la movilización de juventudes comunistas que estaban organizadas en estos grupos estudiantiles que no dejaron de participar y tuvieron exigencias legítimas, no solo por la democracia, sino también por la justicia, la libertad de los presos políticos, etcétera. Vamos a ir a una breve pausa y volvemos a seguir abordando el movimiento estudiantil de 1971.
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3: Continuamos aquí en Macio Sare platicando acerca del movimiento estudiantil de 1971, un episodio, pues yo diría, luminoso de la organización política de izquierda en nuestro país y también, pues, muy trágico con un hecho terrible que fue el llamado halconazo. Ya hemos aquí conversado, lo puso sobre la mesa Cristina, si le hace o no justicia seguirle denominando de esta forma a una organización tan relevante para nuestro proceso democrático y popular en nuestro país. Pero bueno, podemos continuar. Seguramente surgirán algunos puntos de debate. Paco, adelante.
0: A ver, se habían producido muchos fenómenos en el lapso 68-71. Había aparecido ya formas de paramilitarismo. Los porros en la universidad, en el poli. Los intentos por destruir a los comités de lucha que quedaban. Las represiones contra movimientos populares que se vinculaban al movimiento estudiantil, al activismo estudiantil. Pero la dimensión de esta operación no la detectamos, no la vimos venir. ¿Sí? Una parte de la izquierda estudiantil dijo, no hay que salir, es peligroso, van a reprimir. Y otra parte dijo, no nos queda de otra que salir, sí que no queremos cederles la calle y la lucha por la democracia. En este debate, al final salimos. Pero la parte que yo creo que es importante dejarle cara a la población es deshacer ya de una vez y para siempre las cortinas de humo que Echeverría lanzó en el momento, después y un poquito después, eliminando algunos funcionarios menores, como si fueran los llamados emisarios del pasado que hablaba Echeverría. El hecho es que habían creado un cuerpo paramilitar con entrenamiento en espacios de la Ciudad de México, con entrenamiento de armas por parte de la Dirección Federal de Seguridad y por parte del Estado Mayor Presidencial. Sí, sí. O sea, no había unos halcones, había dos halcones. La base Lumpen, que entra con varas y palos a romper la manifestación, y más de un centenar y medio de tiradores, ¿sí? Cuando en la cápsula se dice que los granaderos lanzaron gases, no es cierto, los granaderos hicieron algo peor. Abrieron, cerraron los caminos a la manifestación en todas las calles laterales, sí, y se abrieron para que entraran los halcones. Halcones, claro. Por lo tanto, la operación estaba programada ya por lo menos desde tres lugares, que todos ellos pasaban por la presidencia. El financiamiento de los entrenamientos, ya se sabe dónde se produjo. Los camiones que llevaron los halcones a la zona del Cine Cosmos, ya se sabe de dónde salieron. ¿Cuánto ganaba? ¿Quién era el jefe de las dos bandas de lo que llamaron los halcones? Se les pudre básicamente por dos razones. Porque eran tan obvia la visión, dispararon los estudiantes, no se lo creyó nadie, por un lado. Y por otro lado, cometieron un error grave, reprimieron un montón de fotógrafos y periodistas. Periodistas de periódicos que estaban cuadrados al 100% con el régimen, pero de repente empezaron a circular cientos de fotografías mostrando las evidencias de lo que ahí había sucedido. De tal manera que en la posterior Comisión de la Verdad quedó claro, el responsable es Echeverría. Su apertura democrática no es tal. Su apertura democrática es verbo por un lado y bla, bla, bla por otro, haber soltado a la mayoría de los presos políticos, sí, y pero al mismo tiempo establecer condiciones de si salen a la calle los volvemos a reprimir. No vamos a dejar que vuelva a crecer el movimiento estudiantil. Y yo creo que eso marcaría los siguientes años, de tal manera que el activismo estudiantil en los siguientes años se iría a los recónditos espacios a crear organización social, a los campamentos de trabajadores de la caña, a los pescadores de Veracruz, al movimiento sindical en Nuevo León, al movimiento sindical en el Bajío, el movimiento estudiantil, el activismo estudiantil, que por cierto no era comunista, como se ha dicho.
1: No solo, sí, había.
0: Era al revés, había una fragmentación de tribus, grupos y sectas como nunca la ha habido en la historia de México. Teníamos para dar a escoger todas las variantes del maoísmo, el anarquismo, el trotskismo, claro, y el Partido Comunista.
1: Bueno.
0: E incluso los recién aparecidos en aquellos momentos cristianos por el socialismo.
1: Claro.
0: Que era muy interesante porque estas bases se van a reagrupar mucho después. Pero la clave está en el movimiento estudiantil, después del 10 de junio, opta por ir hacia el movimiento popular y desperdigarse.
1: Bueno,
0: en lugar de intentar confrontarse.
1: Una parte. Bueno, yo quiero referirme un poquito antes de lo que acaba de mencionar Paco, a la organización del movimiento estudiantil 10 de junio. Porque eso, repito, eso nunca se menciona. Ya dije el pliego petitorio, teníamos un pliego petitorio, que eran libertades democráticas más concretas ya.
3: Sí.
1: Segundo, la organización. Construimos el comité coordinador de comités de lucha, la base eran los comités de lucha, en el Poli, en la UNAM, las normales y
0: Chapingo.
1: La Universidad Iberoamericana. Chapingo no se incorporó a esta lucha como se incorporó en el 68. Eran las normales, la Ibero, Poli y UNAM. Y esa fue la dirección de la huelga. Aquí Paco ha traído a colación el asunto del gran debate que hubo, porque en esa época había debate en las universidades. El asunto fue que efectivamente Echeverría, para congraciarse con los estudiantes, renunció a Elizondo como gobernador de Nuevo León y al rector. en ese momento de la universidad y nosotros dijimos, no, tenemos que seguir en esta lucha. Ese fue un paso pequeñito atrás, pero sigue la antidemocracia en esa universidad y en todas. Y tenemos que ganar la calle. Entonces, hubo una gran discusión, si salíamos el 10 de junio o no. Esta discusión no era nueva, tampoco. La marcha del 68 que Lorenzo ha dicho aquí en el programa anterior que le encanta, la manifestación del silencio, 13 de septiembre, costó un trabajo aprobarla, no un trabajo, sino se fue a debate a cada asamblea. No sé si Paco se acuerda, pero yo me acuerdo perfectamente bien, porque yo era de las que proponía la Juventud Comunista, que fue la que le dio el nombre de la marcha del silencio, por cierto, después diré por qué, si les interesa, porque es una anécdota. En todas las asambleas se discutió y ganamos. ¿Cuál era el argumento? El mismo que antes del 10 de junio, nos van a reprimir. Y nosotros decíamos, claro, es el riesgo. Pero entonces, ¿saben qué proponían? El otro grupo, que es el mismo grupo, dirigido por Raúl Álvarez, Guevara Niebla, dirigentes del 68 que habían salido de la cárcel. Ellos querían hacer una marcha por el circuito de la UNAM encabezada por González Casanova. Y nosotros dijimos, no. Entonces, ¿cuándo vamos a ejercer el derecho constitucional de salir a la calle, reivindicar nuestras demandas? Se votó asamblea por asamblea, se los juro, y ganó salir a la calle. Eso es lo que tenemos que analizar. La represión, yo creo que está muy clara lo que dijo Paco. No, yo no estoy de acuerdo y siempre lo he mencionado aquí con Lorenzo, no es la primera vez, porque Lorenzo ha insistido en que un régimen autoritario tiene que reprimir. Y yo insisto en que la lucha por las libertades democráticas tiene que seguir insistiendo en conquistarlas. Ese sí es un debate más de fondo, pero bueno, nadie tiene aquí la razón, son apreciaciones diferentes, ¿verdad, Lorenzo?
2: Es que las dos cosas no se excluyen, una cara y otra cara de la misma moneda. Yo estoy pensando en la España de Franco, estoy pensando en la Turquía desde Atatürk en adelante hasta ahora. Estoy pensando incluso en Irán ahora. Si esos sistemas autoritarios pierden la parte central si hay movilizaciones independientes masivas que les cuestionan. Y la única, no es la única manera. La otra es la cooptación. Y el régimen mexicano era, pero maestro en la cooptación. Cooptaron un montón de movimientos en el Poli, en la UNAM, en de todas partes. Se les fueron de las manos unos cuantos. Este es uno de los que se fue de las manos. Mi visión personal, yo estaba en el Cinecosmos, es que si les dije a mis estudiantes y me sentí yo responsable, no van a reprimir porque no pueden. No, es que yo no me había metido todavía en la teoría del Estado autoritario. Si no, les hubiera dicho, van a reprimir, tienen que reprimir. Ahora, el punto era cómo, no pagar el precio tan alto que pagaron en el 68, por eso no pusieron al ejército, pero pusieron a la policía. Además, se disparó en contra de los estudiantes y en el Cosmos, donde estaba yo, se disparó por encima de las cabezas. Oíamos pasar el zumbido de las balas, no nos tiraron a nosotros porque estaba también la policía. Esa que se abrió para
0: dejar entrar.
2: Yo por andar estacionando mi coche en la colonia San Rafael, me fui a dejarle una calle que se consideraba a salvo, y en el camino llegué al Cosmos y ya no me dejaron pasar la policía, ya nos echó para atrás.
1: Granaderos.
2: De ahí, eso tampoco lo he visto. Hubo una columna, ahí fuimos en columna hasta el Monumento a la Revolución y ahí ya nos disolvimos. Pero el punto interesante es que independientemente de lo que diga la Constitución o de lo que digan los pliegos petitorios, no podían permitir el inicio de manifestaciones independientes masivas porque era el inicio del fin del régimen, y en realidad sí fue. Fue muy lento, pero ahí está el fin del régimen, más lento de lo que nosotros hubiéramos pensado y querido, y hay que, ya no hay tiempo, ligarlo a la guerra sucia, que como claro, cerraron una puerta, entonces se intentó abrir la otra, la de la resistencia armada, que tuvo su desarrollo hasta llegar al final del siglo, y ya no había manera de evitar que el régimen cambiara, y cambió. A lo mejor no ha cambiado lo suficiente, pero ya no es el régimen que fue. Y este es como su canto del cisne, la última gran represión urbana,
3: sí,
2: pública, porque la otra gran represión fue Guerrero, fue la Guerra Sucia, el montón de asesinados en pie de la cuesta, el uso de los aviones para tirar los cadáveres, etcétera.
3: Sí, de un proceso que implicó una agudización e incluso sofisticación de los mecanismos de represión y de violencia del Estado, que pues estuvo prácticamente toda la década de los 70, ¿no? Dentro del autoritarismo del PRI en su momento. Yo, bueno, escuchándoles y pensando pues en que evidentemente no puedo hablar de esa experiencia, yo más bien soy hija de la huelga del 99.
1: Pero es historia.
3: Que por cierto, sí, claro. Yo pensaba en enfatizar esta cuestión de la organización de diferentes comités estudiantiles, y sobre todo porque es, me parece, un ejemplo organizativo de muy largo aliento, que comienza en 68, que como bien comentó Cristina, con la creación posterior a la represión, se crean los comité coordinador de comités de lucha, en el que participan
1: antes
3: muchas
1: escuelas.
3: Antes
1: de la represión, como posterior, ella es la que convoca la marcha.
3: Y que además, pues me imagino, Cristina, los debates cuando hay diversas posturas políticas que debieron ser muy intensos. Yo particularmente pues presencié los posteriores a la huelga del 99 en la UNAM. Yo sé lo que implican las asambleas estudiantiles, el ponerse de acuerdo, y realmente son ejemplos democráticos de muy largo alcance. Yo quisiera eso enfatizarlo, porque movimientos estudiantiles pues son legítimos, han existido muchos, pero estos métodos creo que son un ejemplo incluso para el presente. ¿Quién le gustaría continuar?
0: A ver, tienes un problema más o menos sencillo, que es el movimiento, el 10 de junio está en un momento de reconstrucción. Ya no son las asambleas de masas como fueron en el 68, el sistema de representatividad hiperdemocrático, que era la asamblea con capacidad de remoción de sus delegados. Eran los núcleos más militantes consolidados que habían sobrevivido. En algunos lugares tenían representatividad, en otros lugares medio la tenían, pero eran lo vivo, lo que estaba actuando. El debate era, esperábamos que el gobierno de Echeverría se comportara de una manera diferente. Había señales equívocas. Por un lado, el discurso diciendo ya, les vamos a soltar, seguían saliendo los presos políticos, podían volver los exilados, sí, por un lado. Por otro lado, ¿qué encontrabas? Lo que no vimos, que era la construcción de un aparato paralelo, paramilitar, dispuesto a ir por sangre, porque la intención de la represión del 10 de junio no era a impedir que la manifestación saliera. Eso ya lo habían logrado. Con el puro bloqueo de Granaderos, sí, ya lo habían logrado. ¿Qué era?
1: No lo habían logrado,
0: sí,
1: Paco,
0: ya lo habían
1: no
0: logrado.
1: Lo habían logrado. No,
0: cual,
1: no, no, no.
0: La manifestación,
1: tú tienes
0: estaba
1: razón,
0: parada.
1: No, yo estaba ahí.
0: Estaba frenado.
1: Porque Economía fue el contingente que encabezó la marcha.
0: No, era la prepa
1: y
0: popular.
1: No es cierto, bueno, era Economía. Y ahí están las...
0: Se los brincaron.
1: No, no, no, no, no, no fue un acuerdo
0: tenemos
1: del
0: tenemos una
1: copo.
0: Versión, pero el hecho es que, parar la manifestación no era el objetivo. El objetivo era que corriera sangre,
1: claro,
0: que corriera sangre, que hubiera pánico, que hubiera miedo. Decirle, salen a la calle, esto tiene un costo en vidas,
2: sí,
0: y mucho cuidado. Y luego cuando sigue la cola de la represión del movimiento, es verdaderamente patético. Policías de la dirección, de la judicial y de la Dirección Federal de Seguridad, según constatamos en la Comisión de la Verdad, yendo a los hospitales diciendo, oiga, señora, diga que su hijo murió de un problema cardíaco o de una torta envenenada. para tratar de disminuir y minimizar el número de los muertos. Era horrible. Y seguía el conjunto del aparato del Estado actuando en ese sentido.
2: Sí.
1: Y no solo eso, esas noches, Sabludowski, en su noticiero, anunció que el gobierno había girado órdenes de aprehensión. Varios dirigentes de economía, entre ellos Pablo Gómez, que acaba de regresar, exilado justamente, esa era la otra parte también, no solamente la represión física, sino seguir la persecución a la dirigencia del movimiento estudiantil. Y yo creo que tenemos que efectivamente poner énfasis, no si los granaderos le abrieron, claro que los granaderos le abrieron la puerta para que nosotros pasáramos y salieran los halcones, pero eso en realidad a mí me parece ya no tan relevante. A mí lo que me parece relevante es el impacto que tuvo este movimiento para los años posteriores, sí. Efectivamente. ¿Cómo? No crean que salimos a la calle inmediatamente. ¿Saben cuándo fue la primera marcha que no reprimieron? Que llegamos al hemiciclo a Juárez de Reforma. Fue el 17 de mayo de 1972, casi al año siguiente, y fue en solidaridad con Vietnam. Y después voy a decir en mis conclusiones cuando finalmente el movimiento estudiantil conquistó la calle.
3: Sí, vamos a irnos ya a una breve pausa y volvemos ya con conclusiones después de este breve bloque.
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3: Muchas gracias por permanecer aquí. Ya estamos en el tercer y último bloque de esta, la mesa de los viernes en Maciosare, historia y presente. Y como bien saben, vamos a tener una ronda de conclusiones en donde pensamos en una dicotomía y explicamos por qué optamos por uno u otro. Muchas veces decimos que es las dos. Creo que en esta ocasión va a estar interesante. La dicotomía es demanda democrática o proyecto revolucionario. Comenzamos contigo.
0: No, absolutamente las dos, no hay contradicción. Es una demanda democrática que se inscribe en un proyecto revolucionario, que es la gran revolución mexicana que se le debía a este país. La gran revolución era la ruptura de la dictadura priista que se ejercía a sangre y fuego sobre los mexicanos, no solo en la economía, en la vida cotidiana, en la capacidad de organización, en la vida sindical. Para pronto, las dos.
1: Sí. Bueno, yo estoy de acuerdo con Paco, son las dos. Nada más agregaría algo. La vía revolucionaria, ¿a dónde? Al socialismo. Todos, independientemente de maoístas, comunistas, trotskistas o gente sin partido, ¿no? Todos queríamos construir el socialismo y era la vía democrática. Pero yo quiero concluir con algo que Lorenzo subrayó. Y quiero un poquito detenerme en eso. Después del 10 de junio, el 11 de junio, vino lo importante, porque el gobierno, al igual que el 2 de octubre, quiso demostrar, bueno, argumentó que no había tal represión, que era un enfrentamiento entre estudiantes. Y igual que en el 68, los estudiantes unidos rechazaron ese argumento y ya fue, como dijo Paco, que la prensa sobre todo documentó mucho lo de los halcones. Entonces, yo creo que ahí el movimiento se mantuvo firme y sobre todo algo importantísimo, para no cooptarse, como tú dices. Tú dices que los habían cooptado.
2: Yo digo que tenían como en el 68, instrumento la cooptación.
1: Sí, sí, pero en los movimientos universitarios nunca cooptaron a nadie. Bueno, pero esa es otra discusión.
0: Exageraste.
1: A ver, dime a quién.
0: A Gilberto Guevara.
1: No, pero esa no es cooptación. Él está de acuerdo con una interpretación. No, él no se vendió. Digo, yo estoy en contra de su interpretación.
0: Híjole, su interpretación, su...
1: Ok, pero no se vendieron. Pero no se vendieron. Es una concepción.
0: De la generación del 68 del Consejo Nacional de Huelga, hay que decir que perdimos ideológicamente y moralmente muy poquitos. Pero hay una docena de casos Algunos los puedes ver en televisión, en otros programas.
1: Sí, pero eran una docena de casos, lo has dicho. Y
0: eso
1: yo creo...
0: se llama cooptación.
1: No, sí. Pero bueno.
0: Y démosle la razón.
1: No,
0: digamos
1: porque
0: nadie.
1: Además estos los cooptaron después de haber sido dirigentes, no durante el movimiento. No, eso es importantísimo.
0: Porque la cooptación va por,
1: eso es importantísimo.
0: Por lo caro, no por lo
1: bueno,
0: barato.
1: Bueno, yo quería... Bueno, muy bien, Paco. Es que estas discusiones son interesantes. Sí. Pero yo quería terminar diciéndole a usted que cuando yo hago estas reflexiones, no las hago como partícipe de estos movimientos, que desde luego no se pueden borrar porque hay sentimientos, pero las hago como historiadora porque he estudiado estos movimientos. Y quiero decirle lo que decía Lorenzo, este movimiento, los activistas se dividieron, se fragmentaron, y una parte de ellos, importante, se decidió con la represión del 10 de junio a tomar las armas para conquistar un gobierno proletario, y fundaron al año, en el 73, la Liga Comunista 23 de septiembre, que fue una de las organizaciones guerrilleras en nuestro país más fuerte. La pregunta es aquí, si no hubiera pasado eso, esa represión, ellos dicho por ellos mismos, no se hubieran dedicado.
0: Había,
1: a la lucha armada.
0: Al menos habrá una docena de organizaciones
1: que ya estaban en eso.
0: O paviente que se estaban gestando.
1: Sí, exacto.
0: Y que no nacen el 10 de junio.
1: No.
0: En el fin del movimiento
1: del 68. De acuerdo, yo no dije eso.
0: Pero
1: yo dije que se aceleraron unos.
0: Ok, vale. Pero se aceleró todo. Una parte de la militancia y el activismo, nos fuimos al movimiento sindical,
1: claro,
0: diciendo el camino es hacer política de masas. Uh-huh. Otra parte se fue al movimiento campesino. Otra parte se fue a las luchas de provinciales, como la defensa del Cerro del Mercado, como la, los comités de defensa popular en Chihuahua, etcétera, etcétera. La clave es que el activismo en diferentes corrientes, y esa es la gracia de la vitalidad del movimiento estudiantil, después de la represión del 10 de junio, no se murió, sino se dispersó.
2: Después de la dicotomía que nos... proponen, yo esta vez no digo las dos, yo digo que es el principio de una revolución que no es a la francesa, que es un modelo, o a la soviética,
0: o a la cubana,
2: tomemos el Moncada, bueno, sino a la Sierra Maestra, y ahí, esta es otro tipo de revolución que estamos viviendo ahora.
0: Exactamente.
2: Es una revolución menos dramática. Pero estas dos represiones y las que siguieron mostraron que ya se había llegado al límite. La represión no iba a salvar al régimen. Podía prolongar su vida, y la prolongó. Vaya que sí la prolongó, pero le quitó la legitimidad. Y un sistema sin legitimidad puede todavía el cascarón puede resistir. Es un cascarón sin contenido, para usar una figura de Emil Durkheim. Los cascarones resisten. Y cuando se resquebrajan, se ve, ¡híjole! Si ya no tenía casi nada adentro. Pues ese sin nada adentro lo consiguieron estos movimientos. Finalmente tuvieron que aceptar rendir la plaza ya sin represión, ya no les quedó nada. Y el siglo XXI se inicia de otra manera. Pero la represión se tenía como la salida para no cambiar. Aunque
5: puesto posiciona a Norteamérica como una de las regiones más competitivas del planeta. Así lo confirmó la presidenta Claudia Sheinbaum.
6: Vamos avanzando. El primero de julio, lo más probable es que haya una reunión virtual de Canadá, Estados Unidos y México con los secretarios de Economía o sus correspondientes en cada uno de los países. Y de todas maneras, 16 o 20 de julio hay una reunión aquí en México para continuar con las conversaciones.
5: La mandataria detalló que por decisión de Washington, en las conversaciones hasta ahora se habían dado de forma bilateral. También ha descartado que las tensiones políticas entre Estados Unidos y Canadá afecten la revisión del acuerdo comercial. Y claro, por supuesto que también defendió las ventajas del T-MEC. Escuchemos.
6: Mantener el Tratado de América del Norte, pues evidentemente da a los tres países mayor competitividad frente a China, por ejemplo, o a otras regiones del mundo.
5: Y en cuanto a la relación bilateral entre México y Estados Unidos, la titular del Ejecutivo, reviró al ex embajador de Estados Unidos en México, Ken Salazar, quien supuestamente en su libro pues señala que el expresidente López Obrador tenía preocupación por las revelaciones que pudiera aportar el narcotraficante Ismael El Mayo Zambada ante las autoridades estadounidenses. Escuchemos.
6: Si alguna preocupación tenía el presidente López Obrador, es más bien la participación de alguna agencia del gobierno de los Estados Unidos en la captura de El Mayo Zambada en México para llevarlo a Estados Unidos. No sé si se entiende. No tiene que ver con qué va a decir este personaje. Y por eso se enfrió la relación con Ken Salazar.
5: La mandataria aseguró que, nunca quedó claro cuál fue la participación de las agencias de Estados Unidos en este caso y, la posible injerencia y violación también de la soberanía nacional. Hay que recordar que en julio de 2024 El Mayo Zambada fue sustraído de nuestro país de forma ilegal en una aeronave privada que partió de Sinaloa y aterrizó allá en Estados Unidos, justamente donde fue arrestado por autoridades de esa nación. Estefanía, Luisa, la información al momento desde Palacio Nacional. Agradecer, por supuesto, las imágenes a nuestro compañero camarógrafo Eugene Pasol. Regresamos con ustedes. Muy buenas tardes.
7: Muchas gracias, Armando. Estamos pendientes. Querido Rafael Guadarrama, bienvenido. ¿Cómo estás? ¿Qué nos dice la ciencia el día de hoy?
8: Muy buenas tardes, con mucho gusto saludarlas. Pues varias cuestiones. Hoy me gustaría comenzar platicando justo lo que habló la presidenta esta mañana. Retomó el tema del gusano barredor del ganado. Menciona que, es importante que México y Estados Unidos retomen esta relación, sobre todo que fortalezcan la Comisión Binacional para hacer frente a esta plaga. Y es que, son 1.700 casos los que están activos en nuestro país, 15 en Texas, Estados Unidos. Esto es parte de lo que comentó la presidenta esta mañana.
6: Lo que nosotros hemos propuesto es que se haga una comisión formal binacional. Así se hizo en su momento cuando México y Estados Unidos vivieron una situación de esta plaga. Entonces, que se instale formalmente una comisión binacional que trate estos temas y que se esté reuniendo de manera permanente, va a ser para beneficio de ambos países. Esa es la propuesta que ha hecho México.
8: Recordó justamente que este viernes se va a inaugurar ya formalmente esta planta de moscas estériles en Chiapas, en Metapa, Chiapas. Es una planta que ya existía en nuestro país. Se había clausurado en el 2013 debido a que la plaga se había controlado. Sin embargo, una vez que se volvieron a presentar estos brotes, esta planta se reactivó. Estará justamente lista a partir de este viernes y tendrá una capacidad de hasta 100 millones de moscas a la semana. Es una cifra que se alcanzará de manera paulatina. Es importante mencionar justamente que se han también ya avanzado muchísimo, se han compartido algunas imágenes, vamos a verlas. Se ha suspendido el comercio entre México y Estados Unidos justamente de la carne debido a esta situación. Sin embargo, la presidenta Claudia Sheinbaum destacó que los productores mexicanos han buscado la forma de dar la vuelta a este problema. De hecho, la venta de carne empaquetada de México hacia la Unión Americana se ha incrementado de 20 a 30%. Vamos a cambiar de tema, si les parece bien. Vamos a hablar ahora justamente de una situación que se ha presentado en Veracruz. La presencia de miles de peces muertos en el río Papaloapan, en la comunidad de Cozamaloapan específicamente. Esto ha preocupado a productores, a pescadores de la zona y se han ventilado algunas imágenes en redes sociales y por supuesto en los medios. Es parte de lo que ha pasado. Debido a esta situación, los pescadores presentaron una denuncia ante las autoridades ambientales, la Profepa acudió al sitio y identificó que hay una empresa de alcohol, una destiladora, que estaría generando estas descargas. Es una empresa que ha manifestado que ya no opera. Sin embargo, debido a esta situación, se clausuró el lugar Se reconoció que había fugas de vinasa específicamente que podrían estar cambiando la constitución del agua, del pH, y bueno, por supuesto, continuarán las investigaciones para deslindar las responsabilidades. Y bueno, vamos a cerrar con esta información. Ustedes, bueno, seguramente conocen los chips con los que funcionan las computadoras, son chips transistores de silicio. Bueno, hay una nueva generación de chips que se están desarrollando con neuronas que se obtienen a través de células madre, y bueno, esto es algo que se está haciendo en Australia. Vamos a ver la información.

0: Este laboratorio de Australia literalmente es estimulante para la actividad neuronal. Aquí entrenan neuronas que se integran a chips, como los que emplean las computadoras. Se les conoce como biochips.
1: El sistema CL1 conecta la biología y la computación de silicio utilizando la electricidad como lenguaje compartido. Utilizamos esa electricidad para introducir información en los cultivos y luego decodificamos la actividad eléctrica de estas células neuronales para intentar obtener una respuesta.
0: El avance más reciente e importante de este grupo es que lograron entrenar a 200.000 neuronas para operar un videojuego llamado Doom, popular en los 90 y que consiste en disparar a enemigos.
1: Pero para mí, como científico, lo más notable es ver la belleza de las estructuras biológicas capaces de reorganizarse y mostrar una forma rudimentaria de inteligencia con estructuras tan simples y, sin embargo, con resultados tan poderosos.
0: Más allá de lo excéntrico que parecen, los biochips o chips que emplean neuronas son de gran interés por sus implicaciones potenciales. Son más eficientes en cuanto a gasto eléctrico que un chip tradicional de silicio. Al emplear neuronas, ayudarían a recrear modelos médicos para aprender de enfermedades neurodegenerativas o reconocer el impacto de fármacos. Las neuronas se activan al recibir estímulos eléctricos organizados. Estos chips así, además de activar equipo de cómputo, eventualmente podrían aprender y abrir nuevas posibilidades en el terreno de la inteligencia artificial.
1: No pretende reemplazar lo que hace la IA, sino brindarnos capacidades que nunca antes habíamos tenido.
0: Estas innovaciones, aún básicas, en unos años, podrían ser herramientas activas en diversas ramas de la investigación. 11 Noticias, Rafael Guadarrama.
2: Luisa Estefanía, la información de este día.
3: Muchísimas gracias, como siempre, Rafita. Hasta mañana.
4: Y bueno, nos vamos a otros temas porque justamente el día de hoy inició el registro para las personas que busquen una candidatura rumbo al 2027. Mi compañero Rubén Fietal tiene toda la información.
5: La disputa política rumbo al 2027 arrancó en Morena este lunes con el registro de aspirantes a la Coordinación Estatal en Defensa de la Transformación y Soberanía Nacional.
6: Esta acción tiene como objetivo fortalecer los trabajos de organización y de refuerzo territorial en todas las entidades del país y vamos a irlo haciendo progresivamente.
5: Este proceso de registro es un paso previo para que quien sea electo o electa obtenga una candidatura de las 17 gubernaturas que estarán en disputa. Sin embargo, la presidenta nacional morenista Ariadna Montiel dijo que no habrá actos anticipados de campaña, sino el acercamiento con la población para hacer frente a la desinformación en redes sociales.
6: Estar cerca de la ciudadanía para estar informando sobre todo lo que representamos y combatiendo la desinformación y la guerra mediática de la que es sujeto hoy nuestro movimiento.
5: Citlali Hernández, presidenta de la Comisión Nacional de Elecciones, dijo que será la militancia quien decida quién asumirá las coordinaciones y no una cúpula.
7: En la encuesta la ciudadanía opinará si considera a nuestros compañeros o compañeras cercanos, honestos, a quién prefiere que les represente. Y, digamos, con el resultado de esa encuesta, definiremos a un coordinador o coordinadora estatal de defensa de la transformación y de defensa de la soberanía.
5: Todas y todos los interesados deberán firmar una carta de aceptación de las reglas y que la designación será por encuesta. Asimismo, dijo que pedirán a las autoridades que se investigue a cada uno de los perfiles para comprobar que no se encuentren fuera de la ley.
7: Aceptan, bajo una carta de protesta de decir verdad, que no tienen ningún tema ante la justicia, que no son deudores alimentarios, que no tienen, digamos, ningún tema penal, y aceptan que es la comisión pueda solicitar de manera formal a las autoridades información para ratificar que lo que nos dicen de buena voluntad, pues sea cierto.
5: Mora Hernández dijo que en esta etapa participarán los aspirantes de sus aliados PT y Verde Ecologista y que es meramente un registro. En una segunda etapa se definirán a las y los coordinadores estatales.
7: Dejar claro evidentemente esa es una solicitud de registro, toca ya que la Comisión Nacional de Elecciones, que la dirigencia del PT y el Verde, con base en nuestras propias convocatorias, pues definamos o revisemos si cumplen con los requisitos, y ya en su momento veremos quiénes de todas y todos los que se registran cumplen con esos requisitos.
5: La convocatoria de Morena se deja claramente establecido que no habrá nepotismo, por lo que no se permitirá que gobernadores y gobernadoras hereden el cargo a familiares. El registro comenzó por Aguascalientes y las primeras aspirantes en registrarse fueron Nora Rubalcaba Gámez, Salma Luévano, Jenny López, Ricardo Rodríguez y Juan Anselmo Jiménez. Con imágenes de Marlene Mortera y Daniel Pérez, 11 Noticias, Rubén Fietal Més.
3: Muchas gracias, Rubén. Y en más información electoral, el coordinador nacional de Movimiento Ciudadano, Jorge Álvarez Máynez, anunció que va a promover ante la Suprema Corte de Justicia una acción de inconstitucionalidad en contra de la reforma electoral aprobada localmente en Michoacán. Según él, limitaría y restringiría las candidaturas ciudadanas, y es que de acuerdo con Máynez, esta acción también pretendería defender el derecho de los integrantes del llamado Movimiento del Sombrero, que encabeza la alcaldesa sustituta de Uruapan, Grecia Quirós.
4: Y de las 17 entidades que van a renovar gubernatura en el proceso de 2027, solamente Colima y Quintana Roo lograron adecuar su legislación dentro del plazo establecido para armonizar la reforma electoral que aprobó el Congreso de la Unión en mayo pasado. Recordemos que la reforma avalada el 29 de mayo introdujo la nulidad de elecciones por injerencia extranjera.
3: Y en otro tema, las autoridades electorales ofrecieron un corte de caja e informaron que han recibido hasta la fecha 188 quejas o denuncias en 11 diferentes entidades por actos anticipados de campaña. Todo esto vinculado evidentemente al proceso electoral 2026-2027, así lo informó el consejero Arturo Castillo.
4: Y llegó el momento de la información internacional. Ya está aquí con nosotras Ingrid Sánchez. Bienvenida, Ingrid.
8: Hola, ¿qué tal? ¿Cómo estamos, Ingrid? Buenos días, buenas tardes. Pues más o menos no estamos muy bien, porque bueno, en Colombia se desarrolló la segunda vuelta presidencial, la segunda vuelta electoral para la presidencia el día de ayer. En el conteo preliminar se da por ganador al candidato de ultraderecha, Abelardo de la Espriella, pero bueno, pues hay algunas denuncias sobre presuntas irregularidades. La historia nos la cuenta mi compañera Sandra Hernández.
9: Colombia amaneció dividida tras una de las elecciones más cerradas de su historia reciente. El derechista Abelardo de la Espriella se impuso en el preconteo de la segunda vuelta presidencial con poco más de 250 mil votos al izquierdista Iván Cepeda, candidato del Pacto Histórico. Cepeda señaló que el conteo preliminar no es vinculante y anunció la impugnación de 57 mil mesas por irregularidades.
10: Una vez se produzca el escrutinio y su resultado final, se hayan hecho las verificaciones correspondientes, reconoceremos el resultado oficial que emane de esa labor de escrutinio.
9: El presidente Gustavo Petro aseguró que hay indicios de posibles vulneraciones al software electoral y señaló una presunta injerencia extranjera en el sistema, apuntando a Israel como el único estado en el mundo capaz de realizar esa acción. En Bogotá y Cali, miles de colombianos y colombianas salieron a las calles para cuestionar los resultados. La victoria preliminar del derechista fue celebrada por figuras de la derecha regional, entre ellos los presidentes de Argentina, Javier Milei, y el estadounidense Donald Trump, quien en abierta injerencia apoyó a de la Espriella durante la campaña, como lo hizo en otros procesos electorales latinoamericanos. Este resultado podría consolidar la tendencia de avance de gobiernos de derecha en América Latina tras los cambios políticos registrados en países como Argentina, Chile y Ecuador, donde al día de hoy se viven intensas protestas contra las medidas gubernamentales implementadas. Con información de Sandra Hernández, 11 Noticias.
8: Bueno, pues para recordar quién es Abelardo de la Espriella y cuál es su forma de pensar, les hicimos esta recopilación de momentos específicos donde ha mostrado su forma de pensar misógina y ultraderechista.
11: Erradicar y destripar a la izquierda.
12: ¿Y eso qué significa?
11: ¿Cómo?
12: ¿Qué significa
11: erradicar? Erradicar, tú no puedes erradicar por la vía democrática un pensamiento.
12: ¿Cómo?
11: ¿Cómo? Enfrentándolo, ganándoles,
12: haciéndoles pagar por el desastre que han generado en Colombia. Escúchame, escúchame. Hermano, mira, ese discursito diplomático no va conmigo.
13: Mira lo que hacía con los gatos. Agarraba un gato, le poníamos 5 voladores, no. Y yo quería que el gato volara. No se levantaba sino como a esta altura. Pero tú sabes lo que pasaba cuando explotaba, ¿no?
12: Y soy capaz de renovar una alianza militar con los Estados Unidos de Norteamérica y con el Estado de Israel. ¿Para qué? Para dotar a nuestra fuerza.
14: ¿Qué ves aquí, cariño? Ven. Acércala y dime qué ves ahí.
15: ¿Qué se ve? ¿Qué se muestra?
14: Acércala, dale zoom. Estoy mal, lo de los implantes se cayó, hermano.
15: Ok, o sea, la silicona se la puso en otro lado.
14: Dicho porque de otra manera, el hombre serio no tiene que tener culo.
12: ¡Dejen la pena! Oye, aprovechen, dejen la pena que van a lanzarse, los voy a lanzar estrellando. Se han congelado, que a ver,
14: ¿cómo es la nota?
8: Y bueno, aquí en nuestro país la presidenta Claudia Sheinbaum se pronunció por esperar el conteo de los resultados para felicitar al posible ganador.
16: Este es un conteo preliminar y como siempre hacemos en México, esperamos a que ya venga el conteo definitivo, que incluso puede llegar a los primeros días de agosto. Entonces vamos a esperar para entonces felicitar a quien haya obtenido el triunfo.
8: Bueno, pues este es un breve resumen sobre lo que pasó en las elecciones de Colombia el día de ayer.
17: Oye, bueno, importante recordar de qué estamos hablando, qué es lo que se está jugando Colombia y la región. Digo, sin mencionar todas las veces que ha apoyado a Benjamín Netanyahu, ha hablado de su nacionalidad estadounidense o salido con armas largas como escenario atrás para dar mensajes. Pero bueno, nos decías antes de entrar al aire, Ingrid, que quizá esta revisión de las mesas por la que está pugnando el equipo de Cepeda sí podría hacer una diferencia que cambie, digamos, la tendencia hasta ahora.
8: La verdad es que sí, bastante. Dos datos fundamentales. Uno, en cada mesa electoral se pueden entrar alrededor de 360 votos. Entonces, si estamos hablando de 57,000 mesas electorales, pues hablaríamos de más de 15 millones de votos que podrían disputarse, suponiendo que votara toda la población de esas mesas. Casi nunca vota el 100%, pues, ¿no? Sin embargo, pues claro que habría una gran diferencia. Hay dos ejemplos bien claros y ese es el segundo dato. En las elecciones del 2022, en las elecciones legislativas del 2022, el pacto histórico impugnó mesas y recuperó 400,000 votos, es bastante.
17: Ahorita la diferencia es de la mitad
8: de 250,000. Y en las elecciones pasadas legislativas también del 8 de marzo recuperaron, gracias a las impugnaciones, más de 50,000 votos. Entonces sí hay un, digamos, margen de recuperación de votos con este proceso jurídico que están desenvolviendo.
4: Así es, ¿y qué sabemos de la población, Ingrid?
8: Pues siguen las protestas. Las protestas se desarrollaron desde la primera vuelta, en parte, digamos, algunas críticas desde la izquierda al pacto histórico y también pues el rechazo a lo que se ha denunciado como fraude electoral por algunos actores, como veíamos en la nota, Petro y Cepeda.
17: Y bueno, nada más, antes de irnos a los demás temas, es muy claro, digamos, un nuevo eje de pensamiento, que como bien decías, no solo es misógino, sino antiderechos, que fueron las figuras, digamos, de la región, del continente completo, que abiertamente son así quienes lo felicitaron antes de que sea oficial.
8: Sí, así es. Por ejemplo, ahí se puede vincular también con otras elecciones que estuvimos discutiendo mucho acá o que estuvimos informando aquí en el canal, que tiene que ver con Honduras, por ejemplo, en donde se utilizó el mismo software que se utilizó en estas elecciones en Colombia y que ha tenido denuncias pues por posible fraude, ¿no?
17: ¿Qué más tenemos? Porque también hay problemas o, bueno, miras electorales turbulentas en otros lugares del mundo.
8: Así es. Pues en Reino Unido, el día de hoy, el primer ministro, Keir Starmer, anunció que va a dimitir a este puesto y esto es debido, digamos, a la crisis interna que ha enfrentado esta región, este conglomerado de países, por los aumentos en el costo de vida, los recortes a los subsidios y las polémicas vinculadas con el pederasta Jeffrey Epstein.
18: Cada decisión que he tomado ha sido poner al país que amo primero. Es por eso que renunciaré como líder del Partido Laborista. He hablado con Su Majestad el Rey esta mañana para informarle de mi decisión.
8: Keir Starmer se enfrentó a duras críticas debido a que él conocía las ligas que tenía el antiguo embajador británico en Estados Unidos, Peter Mandelson, con el pederasta convicto Jeffrey Epstein. Y bueno, además Starmer es el sexto primer ministro que esa región tiene en solo 10 años, lo que nos habla de una intensa crisis política y una inestabilidad en esa región. Por otra parte, tenemos también el dato de que la Unión Europea condenó con la mayor firmeza, dijeron ellos, las declaraciones del ministro de Seguridad Nacional israelí, el ultraderechista Itamar Ben-Gvir, quien pidió quemar todo Líbano. El vocero de la Cancillería Europea condenó con la mayor firmeza, dijeron ellos, las declaraciones del ministro de Seguridad Nacional israelí, el ultraderechista Itamar Ben-Gvir, quien pidió quemar todo Líbano. El vocero de la Cancillería Europea, Anwar al-Onwi, aseguró que el bloque se

0: bueno, pues eso es todo lo que les traemos en temas internacionales.
1: Muchas gracias, Ingrid. Recuérdanos, ¿cuándo se sabría ya con certeza quién es el presidente en Colombia?
0: En Colombia todavía no tenemos una fecha específica. Este proceso de escrutinio puede durar entre 2 y 3 días en tiempos relativamente normales. La vez pasada duró 8 días, entonces hay que estar al pendiente casi diario.
1: Pues estaremos. Muchas gracias,
0: Muchas Ingrid. Gracias a ustedes.
2: Vámonos a más información nacional. Ahora que la CENTE retiró su plantón, del primer cuadro de la capital, la presidenta Claudia Sheinbaum volvió a tocar el tema durante su conferencia de Palacio Nacional. Dijo que aunque se ha recibido a todas las maestras y maestros, únicamente se acuerdan términos y negociaciones con los y las representantes sindicales. Es decir, no se puede solo hablar con una persona manifestante si esta no representa verdaderamente a todo su gremio. Escuchamos la voz de la presidenta Claudia Sheinbaum.
3: Es muy importante, porque los maestros eligen a su representación sindical. Y en algunos casos, hay maestros de la CENTE que no tienen la representación de su sección, pero quieren el mismo trato que los que tienen la representación de la sección. Pues eso está muy complejo, porque hay que reconocer las representaciones.
2: También habló sobre los recursos que se están destinando específicamente a algunas entidades. Dijo que se trata de mejorar las condiciones de las y los estudiantes y no es que esto signifique que van directamente a las y los líderes de la CENTE. Escuchemos.
3: Eso es falso. Esos 800 millones no tienen absolutamente nada que ver con la CENTE. Nada. Es para la educación de las niñas y los niños en Oaxaca. ¿En qué se traduce? En mayor número de plazas para maestros, mejoras para las escuelas. El año pasado, por ejemplo, se acordó que hubiera computadoras y impresoras para todas las escuelas.
2: La presidenta Sheinbaum aseguró que las mejoras no solo han sido para las y los estudiantes, sino también para el profesorado. Dijo que, por ejemplo, entre las acciones que ha logrado implementar su gobierno está la basificación de 1 millón de docentes y también las mejoras salariales generalizadas.
1: Y también con la salida de los y las integrantes de la CENTE, de las calles del Centro Histórico, donde permanecieron 20 días, comerciantes y restauranteros de la zona esperan recuperar sus ventas, mientras que las personas trabajadoras y compradoras opinan que pues las banquetas ya están libres de tiendas de campaña y lonas, por lo que pueden caminar y acceder libremente y sin ningún problema. El retiro de la CENTE comenzó el viernes por la tarde. Esto fue lo que comentaron algunas personas que entrevistamos.
4: Ya un alivio, la verdad es que ya mejorando mucho en la cuestión de las ventas, tanto para decir que un ingreso más con los clientes, un poquito más de extranjeros, porque se les estaban muy, ahora sí que son muy perceptibles.
5: Qué bueno que ya no están los bloqueos ni nada de eso, porque era un problema. De hecho, habíamos venido anteriormente, le digo, y con los bloqueos para desplazarse por el lugar y más aquí en el centro, era un problema, la verdad.
2: Y continúan las reaperturas de algunas estaciones de la línea azul del metro. Por allá está mi compañera Gabriela Jiménez con el reporte. Te vemos, Gaby, adelante.
6: ¿Qué tal? Muy buenas tardes, Luisa, Steffi. Como bien comentan, hoy se llevó a cabo la reinauguración de las estaciones de la línea 2 del metro de Tasqueña, General Anaya, Ermita y Portales. Comentarles que la jefa de gobierno de la Ciudad de México hizo un recorrido por estas 4 estaciones que beneficiarán a 105 mil usuarios diariamente. ¿Pero cuáles fueron los principales beneficios? Bueno, pues se realizó la recuperación de trenes, con lo cual se ha aumentado a 34 trenes, de 28 a 34 trenes en esta línea 2 del metro. Se renovó todo el sistema eléctrico, las vías, los trenes, también atención a los cárcamos para evitar inundaciones en esta línea que sabemos que pasa por el exterior, entre muchas otras mejorías como el sistema de videovigilancia. Pero ¿qué te parece si vemos lo que comentó al respecto la jefa de gobierno?
7: De los 2.200 millones de pesos invertidos, destinamos entonces 35%, es decir, 782 millones a la renovación integral de 19 estaciones. Entonces, no es justamente lo que se ha tratado de desacreditar.

0: que el recurso solo fue para arreglar la imagen del metro.
1: Y bueno, las y los usuarios ya disfrutan de estos cambios, quienes nos han comentado que han visto una mejoría y reducción en los tiempos de traslado. Veámoslo.
2: Quedó muy bien, ya no nos patinamos como antes aquí en las bancas.
3: Hicieron un buen trabajo al hacerle su mantenimiento a los trenes. Sí se ve la diferencia del tiempo en tardarse y hacer el viaje a la siguiente estación.
1: Comentarte que una vez que concluye en su totalidad la rehabilitación de la línea 2 del metro, iniciarán las labores para intervenir la línea 3. También se mencionó que el próximo miércoles se extenderá el horario en todo el sistema de transporte colectivo metro hasta la 1 de la madrugada del jueves. Esto debido a los festejos que podría haber por el tercer partido de la selección mexicana aquí en la Ciudad de México. Hasta aquí mi reporte, yo me despido de ustedes con imágenes de mi compañero Eduardo Casanova. Muy buenas tardes.
4: Buenas tardes y gracias al equipo, Gaby.
5: Y bueno, ya han pasado 11 días que inició el Mundial y la fiesta mexicana ya ha dado vuelta al mundo, así como un grito que ya se hizo muy famoso y muy viral. Escuchemos. Quiere volar, ya es una especie de indicación que sale, inmediatamente se juntan las personas y bueno, cientos de personas salen volando. Veamos. Y bueno, para las personas también que nos siguen en radio, son personas adultas mayores que son cargadas. Incluso podemos ver a una mujer ya adulta mayor en silla de ruedas que la están cargando, pero que se nota que la está pasando extremadamente bien, Luisa.
4: Es mi mayor miedo ir caminando por ahí en Reforma y que pegarle una bolita de quiero volar, quiero volar. Le ha pasado a varios turistas, hay que decirlo.
5: Así es. Hemos visto buenos videos. Hemos visto también reporteros, reporteras, sí, ¿no? Botargas. Mira, vamos
4: gente
5: a
4: de nuestro equipo.
5: Sí.
4: Y bueno, además del excelente ambiente que ha ofrecido México como sede mundialista, otro elemento que se ha hecho muy viral es el pato Merlín, este patito que anda paseando por los FanFest con su playera de la selección. Hoy acudió a la conferencia matutina de la presidenta Claudia Sheinbaum, ahí pudimos conocer un poco más de la historia de su familia, de la familia que le cuida. Es la voz a continuación de Carla Gómez, que presentó también a sus hijos Carlos y Cristian.
6: Nos sentimos muy honrados de estar aquí con la presidenta. Es un honor para nosotros estar enfrente de ustedes y que el mundo entero conozca lo que es la parte bonita mexicana, que siento que es por ese motivo nos hemos hecho tan virales.
4: También la presidenta Sheinbaum habló sobre este animalito en la conferencia y los motivos para acercarse a la familia del mismo. Por ahí estuvo contando Carla que no es el primer pato que tiene, los cuidados especiales que tiene que tener en sus patitas y demás. Vamos a escucharlo.
7: Y obviamente el vínculo que establecemos pues es humanista. Entonces Carla nos ha platicado pues distintos temas de la vida que llevan y por supuesto les vamos a ayudar a que esta fama que han adquirido pues a través de nosotros se traduzca en mejora en su calidad de vida siempre.
5: Ya momento deportivo, mundialista con Betty Pereira. Betty, bienvenida.
8: Hola, Steffi, Luisa, Pues no sé si ustedes, pero mucha gente con la alegría de que Messi es el máximo goleador de todos los mundiales.
5: No, aquí no 18.
8: Hoy marcó dos tantos, de eso ahorita les vamos a dar más adelante, porque primero vamos a ver la fiesta, cómo se vivió este partido Argentina-Austria con el que abrió la jornada, porque mi compañero Arnold Gutiérrez estuvo ahí en el FanFest y él nos tiene la historia. Arnold, adelante.
9: ¿Qué tal, Luisa, Estefanía, Beatriz? Gusto saludarles desde el Zócalo de la Ciudad de México, donde se realiza el FanFest de este 2026, un mundial donde hemos visto la presencia de mucha gente del extranjero y sobre todo argentinos, porque hoy se cumplen 40 años de aquella llamada mano de Dios, el gol que metió Diego Armando Maradona en 1986. Y para ello trae recuerdos para todos los argentinos que han llegado aquí a la capital del país para celebrar este mundial, pero también que trajo consecuencias en ese entonces con la llamada Guerra de las Malvinas. Y aquí ellos nos platican parte de esa historia. Veamos.
10: En esa época todavía estábamos de piel así, como nos sentíamos todavía como que muy heridos de todo lo que había pasado anteriormente, que fue Malvinas. Y creo que para nuestro país había algo de justicia en ese partido, podríamos tomarlo de esa forma.
11: Como estaba muy reciente lo de Guerra de Malvinas, por eso se festejó tanto en Argentina. Oh, la mano de Dios, la mano de Dios.
12: Hoy justamente se cumplen los 40 años, justo casualidad que fue Argentina, y estamos acá en México, donde fue esa obra maravillosa del fútbol, no de Argentina, fue ya del fútbol directamente. Y el tema de Malvinas, yo soy chico, yo tengo 40 años, nací en el año de la guerra.
13: Queríamos vivir el clima del mundial, así que bueno, decidimos venir aquí a México. No podemos ir a Estados Unidos, que es donde fue Argentina, pero sí decidimos venir acá para vivir la fiesta y el clima del mundial.
9: Hasta aquí la información, buenas tardes.
8: Muchísimas gracias, Arnold. Fíjense que antes de seguir con la información, porque ahorita me quedé pensando en lo del patito, yo los quiero invitar a que no se compren un pato, a que no los estén reproduciendo, que no son más, no deberían, no son juguetes. Si van a tener un patito, con todos los cuidados y el respeto a un ser sintiente, luego no vayamos a tener las calles llenas de patitos abandonados,
5: sí,
8: ¿verdad?
5: Y sobre todo como en México, que es uno de los países sí. Que más abandono de animales tiene.
8: Así es.
5: Y de repente se pone de moda algo y se nos hace fácil tenerlos. Recordar que son una responsabilidad y el pato Merlín muy bien. Pero sí, hay que tener mucho cuidado con eso, Betty.
8: Que solamente la familia del pato Merlín tenga Merlín y nadie más ande sí. Teniendo patos ni queriendo criar patos si no tienen las condiciones para tenerlos. Pero bueno.
5: Ya hay de peluche.
8: Ya hay de peluche. Cómprense su pato de peluche y ese, jálenle las patas, la trompa, las orejas y háganle lo que quieran a los de carne y hueso, por favor, no. También hay que recordar que pues ya inició la fiesta mundialista hace 12 días y algunas selecciones desafortunadamente ya están eliminadas. ¿Por qué pasa esto? Tenemos la historia también.
14: Está por terminar la segunda ronda de la fase de grupos del Campeonato Mundial de Fútbol y tres selecciones de las 48 participantes ya no tienen posibilidades de avanzar a los 16avos de final: Haití, Túnez y Turquía. Y es que la FIFA modificó las reglas de desempate para esta edición del Mundial e implementó el desempate olímpico, dejando atrás el criterio de desempatar por la diferencia de goles y le dio prioridad a los enfrentamientos directos entre las selecciones. Es por eso que Haití, aún ganando su último encuentro donde podría alcanzar en puntos a la selección de Escocia, ya no tiene posibilidad de avanzar, pues los escoceses los vencieron 1-0. Turquía no ha podido sumar puntos en el torneo, y si gana su último encuentro frente a Países Bajos sumaría 3 unidades, pero empataría con Australia o Estados Unidos, con quienes perdió 2-0. La misma situación para Túnez, que tras caer frente a Suecia y Japón por goleada se quedó sin posibilidades de avanzar. Es así como comienzan a despedirse las primeras selecciones de este campeonato mundial, donde con apenas 2 partidos jugados y años de preparación, el criterio de desempate las ha dejado sin posibilidades y llegarán a su último encuentro sin nada que jugar, lo que repercute en el interés de los partidos y de las y los aficionados. 11 Noticias, Juan Pablo San Esteban.
8: Gracias, Juan Pablo. Curazao, no podemos no mencionarles, una de las grandes sorpresas de este mundial, esta pequeña isla caribeña que ha logrado hacer historia, hoy está compitiendo en el escenario más importante del fútbol con una participación inspiradora. Vamos a ver.
15: Patrick Kluivert, uno de los mejores delanteros de la década de los 90, que brilló con el Ajax de Holanda y el Barcelona, es el cerebro detrás de la selección de Curazao, la muestra incuestionable de cómo la migración ha impactado en el fútbol, pues 25 de sus 26 integrantes que están jugando el Mundial no nacieron en la isla, sino en Países Bajos. Con un pasado marcado por la esclavitud, Curazao es el país más pequeño que está participando en la Copa del Mundo. En esta isla viven alrededor de 165 mil personas y otros tantos puros aleños viven en ciudades neerlandesas. Gracias al intercambio cultural y al flujo migratorio, jugadores como el portero Eloy Blum, Jurgen Locadia, los hermanos Leandro y Junino Vacuna y Libano Comenencia fueron escautados para armar un proyecto que quedó en manos de Dick Advocaat, el entrenador que tomó las riendas que a su vez le dejó Kluivert, hijo de madre curazaleña, para aportar la experiencia adquirida tras dirigir a Países Bajos en Estados Unidos 94 y Corea del Sur en Alemania 2006. Logró el objetivo, clasificar al Mundial y de forma invicta, con 12 puntos en 6 partidos y un triunfo clave 2-0 ante Jamaica. Pero luego pasó lo inesperado. Advocaat renunció al proyecto para atender la salud de su hija y el sueño mundialista se desmoronaba. Los jugadores hicieron su parte para forzar el regreso del entrenador, que les da confianza y con quien consiguieron su primer punto en el empate sin goles con Ecuador, gracias a la brillante actuación de Eloy Blum, quien tuvo 15 atajadas magistrales. Blum es veterano de 37 años que juega en el Miami FC de la segunda división profesional en Estados Unidos y quien tras recibir 7 goles contra Alemania el sábado pasado logró arrancarle lágrimas al entrenador Advocaat, quien con 78 años es el director técnico más longevo de la historia de los mundiales. Curazao, uno de los dos equipos cenicienta del mundial, también tiene la particularidad de que es la única selección que cuenta con una mujer en el cuerpo técnico. La doctora Susan Thurman es la persona que cuida la salud y el físico de los jugadores desde febrero de este año y aporta su experiencia con el Real Madrid, el PSV y la selección olímpica de Países Bajos. 11 Noticias.
8: Vianey Zárate también nos va a contar que ya se dio la primera expulsión, la primera tarjeta roja en el partido Paraguay-Turquía. Vamos a ver qué ocurrió.
15: Una de las nuevas reglas del Mundial ya cobró su primera víctima. El paraguayo Miguel Almerón es el primer futbolista en recibir una tarjeta roja directa por taparse la boca mientras discutía con un rival. Esto ocurrió en el partido Paraguay-Turquía. Tras una falta, Almerón intercambió palabras con el turco Mert Mulduru. Tras una revisión en el VAR, el árbitro salvadoreño Iván Bartón lo expulsó. Pese a jugar con 10 hombres, Paraguay se impuso 1-0 y eliminó a Turquía. Esta medida fue impulsada por la FIFA para tratar de combatir expresiones racistas y comentarios homofóbicos tras un incidente ocurrido en la Champions League 2026, cuando el argentino Gianluca Prestiani se cubrió con la camiseta para soltar un comentario homofóbico a Vinicius Junior. Aquel episodio le costó una sanción de 6 partidos. Pero hay quienes le molesta que los jugadores sean castigados por estas razones. El jugador en retiro, el sueco Zlatan Ibrahimovic, criticó la llamada ley Prestiani. Aseguró que el fútbol se está volviendo demasiado sensible y que este tipo de reglas le restan carácter al juego. La expulsión de Almirón eleva a 7 el número de tarjetas rojas en este mundial, cifra que ya supera las 4 mostradas en Rusia 2018 y el mismo número en Qatar 2022. 11 Noticias, viene Izárate.
8: En los resultados de hoy, Argentina le ganó 2-0 al equipo de Austria, los 2 goles de Lionel Messi al 38 y al 90+5. Con esto, el argentino se ha convertido en el máximo goleador de todos los mundiales. 18 tantos tiene Lionel Messi y lo que le queda de este mundial. Más tarde, a las 3 de la tarde, Francia-Irak, a las 6 Noruega contra Senegal y a las 9 de la noche Jordania contra Argelia en San Francisco. Ahora vayamos a ver qué partidos se van a disputar mañana. Juan Pablo San Esteban.
14: Mañana martes 23 de junio termina la segunda ronda de la fase de grupos. A las 11 de la mañana, Portugal enfrenta a Uzbekistán y necesita los 3 puntos si quiere avanzar a la segunda ronda. A las 2, Inglaterra se mide con Ghana y busca mantener el liderato del grupo L. A las 5 de la tarde, Panamá y Croacia se enfrentan en el Estadio Toronto. Ambas naciones buscan su primera victoria del torneo. Cierra la jornada a las 8 de la noche Colombia y República Democrática del Congo en el Estadio Guadalajara. A partir del miércoles, inicia la última ronda de fase de grupos y se jugarán 6 partidos por jornada.
8: Y por fin llegó el día, Katitzel García ha sido designada para fungir como árbitra central el próximo 25 de junio en el encuentro entre Túnez y Países Bajos que se va a jugar en Kansas City. Katia será la tercera mujer en la historia de los mundiales varoniles en fungir como jueza principal, igual que la francesa Stephanie Frappart en Qatar 2022 y la estadounidense Tori Penso, que ya lo hizo en esta Copa del Mundo y que por cierto va a repetir también como árbitra central ese próximo 25 de junio. A Katia la van a acompañar Sandra Ramírez, también mexicana, como su asistente, y el español José Enrique Naranjo como segundo.
7: Pues muchas felicidades a ella y es un ejemplo para todas las niñas de México, niñas y niños, para todas las niñas y niños del mundo, de que las mujeres podemos ser lo que queramos ser.
8: La FIFA ya también dio a conocer los nombres de los integrantes de la terna arbitral que van a estar trabajando en el partido de México contra República Checa. Se trata de un cuerpo argentino, Yael Falcón, y sus asistentes Maximiliano del Yeso y Facundo Rodríguez. Por otro lado, les informamos que también ya se sabe que la selección de República Checa va a llegar mañana a las 12:30 del día al AIFA, va a llegar al Aeropuerto Internacional Felipe Ángeles. Han desplegado un vuelo charter que viene procedente de Dallas, así es que si a usted le interesa ir a saludar a los jugadores, cáigale al AIFA, ahí los va a poder ver. Por otra parte, el paraguayo Matías Galarza anotó el gol más rápido del Mundial, marcó un impresionante disparo desde fuera del área contra Turquía a los 65 segundos. Esto ocurrió 5 horas después de que Ismaïl Sebaïri de Marruecos estableció el récord del gol más rápido hasta ahora de los 75 segundos contra Escocia. Y finalmente, para despedirnos, la gran polémica que ha generado la declaración que hizo este jugador que usted ve en pantalla, Jeremy Doku de Bélgica, que anunció que puede separarse del equipo porque quiere ir a ver el nacimiento de su hijo, acompañar a su esposa, y la mitad de la humanidad se le vino encima y la otra mitad lo respalda. Es un tema interesante porque nos hace reflexionar qué es más importante, un evento deportivo o la paternidad, o estar acompañando a la mujer que va a traer al mundo a tu hijo, y a qué le das prioridad, ¿no? Ya incluso una comentarista de el equipo fue despedida porque dijo que el parto era algo asqueroso y que los hombres nada tienen que hacer ahí. Entonces yo nada más lo dejaría ahí para la discusión. ¿A qué le damos prioridad? ¿A una competencia deportiva o a ir a acompañar a un momento que es único? Decía alguien por ahí, el fútbol se va a ir y cuando tú no tengas quien te cuide, cuando seas viejo, ahí va a estar tu hijo.
16: No, además no es una concesión, pues. Claro. La paternidad y maternidad son micha y micha, no es así por que supuesto. Sea su gracia ir a no es, hacer su rol, la verdad.
8: Por pero supuesto, bueno. Entonces, pues que se vaya Jeremy Doku a ver el nacimiento de su hijo. Yo creo que Bélgica ni siquiera va a llegar a los cuartos de final, así es que el problema ni lo va a tener, lo va a resolver antes.
16: Ya, bueno, gracias,
8: nos vemos.
16: Gracias. Vamos a cambiar de temas y de tono. El comentario de Roberto Fuentes Vivar de hoy va sobre el combate al huachicol fiscal. Adelante, Roberto.
17: Buenas tardes, Luisa. Buenas tardes, amigos de Canal 11. Pues la industria maquiladora fue durante muchos sexenios uno de los pilares de la industria manufacturera. Hasta que hace un año aproximadamente, la Secretaría de Economía descubrió que muchas de ellas estaban haciendo fraude. Concretamente decían que importaban algo e importaban otra cosa. Concretamente, por ejemplo, estaban importando ilegalmente gasolina que luego vendían en el mercado interno. Y esto significa lo que comúnmente se llama como huachicoleo fiscal. Y por ello estaban dejando un boquete enorme en la recaudación fiscal de varios cientos de millones de pesos, miles de millones de pesos. Pues ahora, entre abril de 2025 y abril de 2026, el número de maquiladoras se redujo de 6.200 a 5.200 en abril de este año. Esto significa una reducción de alrededor del 20%. Pero lo curioso es que a pesar de esta caída en el número de maquiladoras inscritas en el programa específico, el número de trabajadores se mantiene igual en 2.800.000 trabajadores y los ingresos que obtienen también se mantienen en un nivel muy similar al de hace un año, es decir, en 610.000 millones de pesos mensuales. ¿Qué significa todo esto? Que en efecto muchas maquiladoras estaban aprovechando los beneficios del programa únicamente para beneficiarse ellas mismas. Y ahora con el saneamiento se busca que las empresas maquiladoras cumplan con su propósito de crear empleo y crear industria. Ojalá y este saneamiento continúe y se evite definitivamente el huachicoleo fiscal que tanto daño hace al fisco mexicano. Soy Roberto Fuentes Vivar, agradezco su atención.
5: La información de entretenimiento con Paola Peralta. Adelante, Pau.
18: ¿Qué tal? Muy buenas tardes. Yo los saludo desde el Estadio GNP, lugar donde hace unos momentos se llevó a cabo la conferencia de prensa con Enjambre, donde dieron algunos adelantos sobre su concierto en este recinto, pero más adelante nosotros les tendremos todos los detalles. Mientras les comento que la rapera La Cuervo usa sus rimas para hablar sobre la lucha feminista y las cuestiones sociales. Aquí los detalles. Tras 9 años en la industria musical, la rapera La Cuervo enfrentó un bloqueo creativo debido a las exigencias del medio. Sin embargo, más que un obstáculo, este desafío se convirtió en el motor de su nueva música.
19: Escribí de las cosas que reconocí que me estaban bloqueando y que me estaban saturando, que es la presión mediática, el que si no haces algo desapareces, el que cómo te juegan en contra los pensamientos intrusivos o el síndrome de la impostora o todas esas cosas.
18: De ese reencuentro consigo misma, Lilian Andrea, mejor conocida como La Cuervo, canalizó la frustración para escribir temas como Rap Sincero y Mente Dinamita, que forman parte de su álbum Fuego.
20: Mantente pie, aunque la mente dude, mantente humilde y saldrás inmune. 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
19: Ha sido un disco que he trabajado con mucha disciplina. Con mucha disciplina en cuanto a la escritura, en cuanto a cómo quiero, a lo que suena. Y con también mucha paciencia conmigo misma, ¿no?
18: En este álbum, fusiona sus rimas con el rap de los años 90 para abordar la

0: la lucha feminista, el amor y reflexiones sobre lo cotidiano.
1: Es importante usar el arte y el arte en general, y en este caso yo el rap, como una herramienta de expresión frente a ciertos temas y narrativas.
0: Juegos en plataformas digitales. 11 Noticias, Paola Peralta. Y en otros temas, Imagine Dragons reunió a más de 120 mil personas en el Parque Fundidora en Monterrey. Esto como parte de los festejos del FanFest. Por más de hora y media, la banda estadounidense puso a cantar a los asistentes y disfrutar en grande de esta fiesta mundialista. Su vocalista aprovechó la ocasión para ponerse la playera de la selección. Además, en este mismo recinto se presentará Grupo Firme el 24 de junio y Enrique Iglesias el 28 del mismo mes. Y a un año del lanzamiento de las guerreras K-pop, la cinta sigue haciendo historia tras romper récords globales. En Netflix se consolidó como la película más vista de la plataforma, con más de 600 millones de reproducciones. Además, arrasó en la temporada de premios al ganar el Oscar, el Globo de Oro y los Critics' Choice Awards a Mejor Película Animada. Su éxito musical no se quedó atrás. El tema Golden se llevó el Oscar a Mejor Canción Original y alcanzó el número 1 en Billboard Hot 100 y Global 200. Y ya supera los 590 millones de reproducciones en Spotify y los 351 millones en YouTube. Por ello, a través de sus redes sociales, CJ, voz del personaje de Rumi, mandó un mensaje de agradecimiento.
2: Quiero dar un agradecimiento a los fanáticos, a ustedes que orgánicamente y genuinamente mostraron tanto amor hermoso a la película.
0: Y Toy Story 5 hizo historia en su fin de semana de estreno al recaudar 160 millones de dólares en Estados Unidos y 312 millones globalmente. Con esto superó los 120 millones recaudados por Toy Story 4 en 2019, consolidándose como el debut más exitoso en toda la historia de la saga de Pixar. Y hasta aquí la información del entretenimiento. Muy buenas tardes.
3: Gracias, Pau. Muy buena tarde.
4: Querido Mauricio Romo, y vámonos a la cultura. ¿Con qué empezamos?
5: ¿Qué tal, Luisa Estefanía? Muy buenas tardes. Vamos a empezar con un espacio recién inaugurado aquí en la Ciudad de México, en la que las personas que se encuentren aquí en la capital van a poder descubrir prácticamente todos los productos que asocien con la cultura oaxaqueña. Vamos a conocerla.
6: Esta casona de la colonia Ansures, que reviste su fachada a un muro de flores, contiene productos emblemáticos de Oaxaca. Sal de gusano y chapulín, cacao, café o textiles, hasta el producto más vendido en la región.
7: En Oaxaca tenemos los 570 municipios que hay en Oaxaca tienen denominación de origen y actualmente producimos más del 90% del mezcal en el país.
6: La particularidad de mezcal artesanal Guarapeta, uno de los que se encuentran en Casa Oaxaca, es su diseño. En la barra lucen tres botellas pintadas con motivos de la justa mundialista.
7: Diseñamos nuestras mascotas y las manos artesanas, pintores que hacen alebrijes, nos pintan las botellas. Estas botellas son pintadas a mano. Cada botella tardan entre una semana a 15 días en elaborarla.
6: En otro de los salones de esta casa hecho en Oaxaca, que ocupan 50 personas artesanas y productoras, hay figuras de cartón, tradición de Santa Lucía del Camino, expuesta en festividades como la calenda, la guelaguetza y como otras artesanías, transmutan en época mundialista.
8: Traemos lo que son balones, traemos algunos diseños que pueden ser bastante conmemorativos por la época en la que estamos viviendo.
6: Destaca un modelo muy familiar, quizá el más codiciado en esta temporada.
8: Aquí representa lo que es el águila, ¿no?, que está representando a, como tal, a México. Tratamos de plasmarles algunos detalles para que pueda ser algo más vinculado a lo que es la tradición oaxaqueña.
6: Barro negro, cartonería, gastronomía y textiles son algunas artesanías en venta. Casa Hecho en Oaxaca está en Shakespeare 68, Ansures, en la Ciudad de México. 11 Noticias, Mauricio Romo.
5: Y bueno, en Tijuana arrancó el Festival de Monólogos Teatro a una sola voz, que este año la cartelera ofrece más de 20 puestas en escena. La función inaugural fue Rudo entre las cuerdas y el espectro, pero el festival estará presentándose en distintos estados del país hasta el 19 de julio en tres regiones, que son la región norte, el centro occidente y centro sureste. Para conocer la cartelera completa, saber cuándo y dónde se presentarán las siguientes funciones, puede consultar las redes sociales del festival, @teatroaunasolavoz, el 1 con dígito. Y este fin de semana se celebró el 90 aniversario de la Orquesta Filarmónica de la UNAM, y el festejo fue en grande porque fue en el máximo recinto cultural, el Palacio de Bellas Artes. Se presentó con un programa de la Quinta Sinfonía de Gustav Mahler, pero para quienes no tuvieron posibilidad de asistir este día a la celebración, pueden seguir el concierto completo que se encuentra en el canal de YouTube de Música UNAM. Y me quiero despedir esta tarde acerca de esta noticia que me llamó mucho la atención. La autora canadiense Margaret Atwood, quien es escritora de la famosísima novela El Cuento de la Criada, fue reconocida como doctora honoris causa por la Universidad de Granada en España. De acuerdo con agencias internacionales, indican que en su discurso ella habló acerca del aumento de censura en países como Estados Unidos. Y un dato que me pareció muy importante, que nunca se habían prohibido tantos libros en escuelas y bibliotecas como en la actualidad. Dejo este comentario aquí encima para mostrar cómo la censura a veces no solo llega en cuanto a libertad de expresión, en cuanto a temas políticos o sociales, sino también incluso en cosas tan pequeñas como cuando una ideología empieza a incomodar.
4: Cuando fue la revisión de Roe versus Wade para el tema de la decisión de las mujeres sobre su propio cuerpo, ella fue una de las más activas críticas a este retroceso de derechos de las mujeres en Estados Unidos, y justamente hablaba de esto desde entonces.
5: Claro, y digo, es un dato importante para poner atención a cómo pues hay que tener todo el tiempo presente todas estas lecturas. Así que han sido importantes.
3: Gracias, Mau.
4: Gracias a ustedes, hasta mañana.

0: verdad.
1: Las negociaciones entre Irán y Estados Unidos se interrumpieron tras declaraciones insultantes de Donald Trump. Ministro israelí ha dicho que espera que Netanyahu sea firme con el presidente Donald Trump. Keir Starmer dimite. Vaya, a la sexta dimisión ya. Y vamos a ahondar también y vamos a analizar el perfil del posible sustituto. Ucrania que ataca Voronezh con presuntos misiles Storm Shadow. Ha dicho Rusia que va a responder a los británicos por ese golpe a Voronezh. Ha hablado Vladimir Putin sobre los Storm Shadow en el día de hoy. Elecciones en Colombia, vaya la que hay montada, porque Abelardo de las Priella promete mano dura contra el crimen en Colombia. Donald Trump le ha felicitado, pero Petro ha acusado a Israel de hackeo de esas elecciones en Colombia. También vamos a ver las denuncias de la selección de Irán de las restricciones en el Mundial, que a pesar de todo ayer empataron. Y Fuerzas Armadas de Alemania han enviado a 5.000 soldados a Lituania. El Bundeswehr despliega sus tropas en la frontera con Bielorrusia. Todo esto y mucho más lo traemos en La Magia. 22 de junio, 9 y 5 de la noche. Arranca La Magia, necesitamos los me gusta. Maestro Iturralde, buenísimas tardes.
2: Buenísimas tardes, don Miguel Méndez. Amigos magos, especuladores, bursátiles y demás gente de mal vivir. Sí, nos hemos equivocado con la hora, disculpadnos. Pensábamos que lo habíamos puesto a las 9 y lo habíamos puesto a las 8, como normalmente. Así es que, disculpadnos. Cuando terminemos este, vamos a especulación en bolsa y tratamos todo lo que ha pasado con los mercados. 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activar esa campanita, vais a tener de primera mano la mejor información geopolítica y luego, después, la bursátil en especulación en bolsa. ¿Ha habido hackeo de Israel en los sistemas de votación en Colombia, queridos? Fijaos que últimamente en las elecciones al imperio le está saliendo todo cuadrado. Todo. ¿Qué pensáis? ¿Que ha habido hackeo? ¿Que no? ¿Que es imposible? En fin, amigos, poned vuestra opinión. Yo no quiero opinar, pero me huele. En fin, don Miguel, ¿qué traemos?
1: Bueno, luego vemos lo que ha comentado Petro. Vamos con un bloque Irán, vamos a hacer unos cuantos comentarios. Negociaciones entre Irán y Estados Unidos se han llegado a interrumpir tras declaraciones insultantes de Donald Trump, que ha vuelto a hacer de las suyas. Las conversaciones en formato cuatripartito siguen suspendidas, nos decía Tasnim, citando a una fuente familiarizada con el asunto. Las conversaciones habían comenzado alrededor de las 15 horas y se interrumpieron aproximadamente una hora y media después para consultas de las delegaciones. Debido a declaraciones amenazantes e insultantes de Donald Trump, la delegación iraní se negó a retomar las negociaciones después de la pausa. Mientras tanto, Qatar y Pakistán continuaron con sus esfuerzos de mediación y se intercambiaron algunos mensajes. Bueno, al final está la cosa Gigi Mann para arriba, para abajo, que sí, que sí va. Irán ha evitado la foto conjunta. Aquí lo tenéis. No ha habido foto. La delegación iraní se ha negado a posar con ellos. Pactan 60 días, a ver si hay algún tipo de avance. Pero mientras tanto, Ben Gimir presionando a Netanyahu, diciéndole que debe ser muy firme con Donald Trump, e Israel Katz diciendo que las aldeas del sur del Líbano han sido arrasadas. Y es que continúan los ataques en el Líbano, y Netanyahu, amigos magos, Alberto, tiene la llave de esta cuestión, que es una de las principales del memorando, Alberto.
2: Cada vez se va ya clarificando lo que veníamos adelantando en La Magia de la Bolsa, amigos. No hay ninguna intención de paz, ninguna, pero absolutamente ninguna. Obviamente por parte de Israel ninguna, pero por parte de Trump tampoco. Claro, ¿cuál es el problema? Que necesita los mercados de una manera lo más positiva posible y necesita un petróleo lo más moderado posible. Claro, para conseguirlo hay que escenificar unas presuntas, hay que llamarle ya presuntas, negociaciones de paz, porque lo que estamos viendo es cualquier cosa menos unas negociaciones de paz, pero bueno, lo más lo llaman así. Hay que escenificar un memorándum que se firma, que no es más que el marco sobre el que se tiene que negociar, y ya el calendario está siendo fijado en función de las midterm, pero claro, tú le sumas 60 días al mes de junio y te pones ya en agosto, y en agosto tú vas contemporizando, vas consiguiendo absolutamente nada, y seguimos con una guerra de baja intensidad que Donald Trump nos vende como una paz. Y nos vende como una paz porque es lo que necesita para que los mercados estén en buen tono y sus amigos puedan hacer su agosto durante el verano y seguramente durante el principio del otoño. No hay absolutamente nada. Fijaos además por qué razón en este caso se han estropeado de nuevo las conversaciones. Por amenazas de Donald Trump, es decir, que tú teóricamente tienes intención de firmar un memorándum y estás llevando a cabo amenazas provocando a tu rival. Donald Trump, no hablamos de Netanyahu, que no estaba presente. Claro, que es lo que escuchábamos la semana pasada. Que sí, que Irán ha ganado, que le van a descongelar los activos, que le van a invertir 300.000 millones de dólares. Y dices tú, pero bueno, ¿cómo la gente puede ser tan ingenua? ¿Alguien espera que vaya a salir un dólar de Estados Unidos de camino a Irán? No, simplemente se está generando una ficción para los mercados, no para otra cosa. No hay ninguna intención de paz. Además, Donald Trump tiene un hándicap añadido, y es que entre sus votantes, la tercera parte son probelicistas. Si fuera un candidato demócrata, quizás obtendría votos con la paz. Pero Donald Trump no necesariamente. A Donald Trump sí le perjudica los efectos de la guerra. Petróleo más caro, bolsas más titubeantes. Recordemos que gran cantidad de los estadounidenses tienen sus ahorros en planes de pensiones de BlackRock. BlackRock los introduce en los mercados y los planes de pensiones se están cotizando ahora en función de si la bolsa sube o la bolsa baja. Con lo cual Donald Trump no quiere ninguna paz, pero no le queda más remedio que escenificar el proceso que estamos viendo. Mientras tanto, Israel continúa atacando sin cuartel en Líbano. Ya no solamente es que no tiene ninguna intención de retirarse, sino que continúa asesinando civiles en Líbano. Ahora todavía nos seguirán analizando la realidad, como que ha ganado Irán y que fantástico, que Irán le ha ganado una guerra a Estados Unidos. La guerra no ha terminado y no va a terminar. Los objetivos de Estados Unidos son muy claros y no tienen nada que ver con ganar una guerra. Tienen que ver con eliminar la capacidad petrolera de los países del Golfo. Y eso está por ver todavía, pero antes de las midterm no es posible. Y el petróleo, mientras tanto, amigos, continúa cotizando a la baja. Y está cayendo a tal velocidad que debemos concluir que lo más normal es que se sitúe durante las próximas semanas en unos precios de risa, que es exactamente lo que quiere Donald Trump. Y aquí viene la parte B. Mucho que nos quieran hacer creer que es que Irán ha ganado, qué tal. Si Estados Unidos no firma ninguna paz, ¿qué pasa? ¿Qué pasa con la guerra? ¿Va a Irán a atacar efectivos estadounidenses? No. Salvo que Estados Unidos ataque, Irán no le va a atacar a Estados Unidos. ¿Puede atacar a Israel? Sí. ¿Y qué? Vamos, que es una guerra que podría terminarse sin más, sin que se firmara ningún tipo de acuerdo. Así es que vamos a... Bueno, claro, está muy bien. Hay un gran descontento con Estados Unidos, comprensible. Yo también siento ese descontento por esa política genocida e imperialista. Pero de ahí a que ya nos lleve a pensar que Irán ha destruido a Estados Unidos, lo ha dejado en vergüenza. Irán le dejó vergüenza a Estados Unidos el primer día. El primer día, y lo comentamos aquí en directo. Una vergüenza absoluta. Y claro, la guerra, obviamente, claro que la va a ganar. Pero cualquier firma de Estados Unidos no tiene como objeto dar una victoria a Irán. Tiene por objeto ganar tiempo para los mercados. Es lo que estamos viendo ahora, además, de manera totalmente evidente. José Ignacio Calvo, se hace nuevo miembro del canal. Gracias, José Ignacio. Camilo nos dice, amigos magos, no se confundan, Petro es como un Pedro Sánchez. A Petro lo puso en el poder Biden, ahora Trump lo quiere fuera. Es nuestra realidad. Claro, ¿cuál es el problema que hay, no solamente con Colombia, sino con todos los países de Hispanoamérica? Claramente Estados Unidos quiere hacerse con el control de todos ellos. Claro que Petro es un Pedro Sánchez, no hay ninguna duda. Claro, sabiendo cuál es el plan estadounidense, que pasa por, en el tiempo, dolarizar al mayor número de países de la zona, a mí todo lo que le beneficia a Donald Trump me perjudica. Porque significa que es parte del plan de Donald Trump, que no significa que Petro sea un angelito, ni lo estamos diciendo aquí. Eso lo tendrán que decir nuestros amigos colombianos. Pero si de los dos, el que más le molestaba a Donald Trump era Petro, yo voy con Petro. Camilo Agudo nos vuelve a decir, en su gobierno Petro acordó con Estados Unidos una base militar naval estadounidense en la isla de Gorgona. Esa noticia es real, ahí está la soberanía de Petro. Sí, eso es verdad, tienes toda la razón. Eso es lamentable y es absolutamente cierto, Camilo. Sí, señor. Sí, señor. Balak nos dice, Colombia, ¿qué es esto? Brasil, qué peligroso viaje a la derecha. Pues veremos si es peligroso el viaje a la derecha. No, mira, vamos con más.
1: Bueno, vamos con otra de las noticias del día. Starmer presenta su dimisión. El primer ministro británico abandona el liderazgo laborista tras fuertes tensiones internas y un montón de críticas de muchas cuestiones que no podemos reproducir por respecto a la plataforma. Seguirá al frente del gobierno hasta la elección de un sucesor. Apretón de... Yo veía hoy esta especie de viñeta de caricatura y os la tenía que poner. La maldición del apretón de manos de Zelensky, cuarto primer ministro que cae desde 2022. Ahí tenéis a Johnson, a Liz Truss, a Sunak y a Starmer. Fijaos que cada vez que les va a dar la mano, ahí tenemos también a Boris Johnson. Y ahora va el siguiente. Ahí tenéis al siguiente. Ha dicho
2: de es un recambio. Perdona. Es un recambio calculado. Y ayer, fíjate, don Pedro, en el canal del coronel, ya nos anticipaba que, bueno, nos anticipaba Donald Trump, ayer ya nos anticipaba que iba a dimitir Starmer, en unas declaraciones en las que el nuevo Carlas ya decía de antemano lo que iba a pasar, sin permitirle a los británicos controlar los tiempos. Claro, ya nos comentaba nuestro querido Rubén Gisbert que una mujer político francesa que se había significado claramente en contra de la OTAN y muy prosoberanista, ya nos había dicho que Francia no iba a salir de la OTAN con ella. Hablamos de Marine Le Pen. Eso significa clarísimamente que las élites ya tienen los recambios para todos estos. Keir Starmer batiendo récords de falta de credibilidad y de popularidad en su país. Bueno, pues se le saca, se le deja cerca del poder. Recordemos que este individuo como fiscal había permitido todos los abusos contra menores que se habían llevado a cabo en Reino Unido, Starmer, y se coloca a otro que va a hacer exactamente lo mismo. Si alguien se piensa que va a haber un cambio, no ha entendido nada. Por cierto, Starmer no ha adoptado ninguna decisión en los 2 años que llevará de mandatario en Reino Unido, ninguna. Que no hubieran adoptado igual tanto Boris Johnson como Liz Truss, como cualquiera de los otros que han estado antes que él. Y el que venga al siguiente va a ser otro tanto de lo mismo. Veremos, amigos. Ponlo en los comentarios. Vamos, bien.
1: Bueno, como bien comentaba Alberto, Donald Trump se encargó de ser el primero en comentar la decisión, porque comentó, le deseo lo mejor. Fue el primero en anunciar la dimisión de Starmer. Zelensky le ha agradecido a Starmer por su apoyo. Y también, dice el Kremlin, comenta la división de Starmer, Starmer no ha destacado en absoluto en lo que respecta a las relaciones ruso-británicas. Siempre ha sido partidario de mantener estas relaciones en un nivel nulo, que es precisamente lo que estamos presenciando ahora, ha dicho Dmitry Peskov. Y Dmitriev, que bueno, también ha hecho algún comentario a este respecto y dice que Merz será el siguiente, Alberto.
2: Es difícil que sea Merz el siguiente. Es muy difícil. Porque Merz fue elegido, comenzó su mandato a primeros de 2025. Y eso implica claramente que está a 5 años desde el 2025, es decir, hasta 2030 primeros, tiene su mandato. Tiene récord también de impopularidad. Pero claro, es muy valioso para las élites porque en Alemania las cosas no están tan claras. Se necesita que durante estos próximos años las élites consigan ya corromper moralmente al partido de Alice Weidel, Alternativa por Alemania, porque si ahora hubiera unas elecciones en Alemania, quizás Weidel tendría mucho poder. Bueno, pues antes de que logre el poder, esas élites tienen que ya haber dominado el partido, haber conseguido que Alice Weidel pase por el aro, y luego será una maravillosa canciller para las élites, porque dará una imagen de cambio falsa por completo, lo mismo que ha pasado con Donald Trump, y permitirá lo que esas élites quieren, que es la guerra de, entre otros, Alemania contra Rusia. Quieren toda Europa, pero los españoles y los portugueses estamos aquí mirándolo todo como diciendo, ¿y esto a nosotros en qué nos va? Con lo cual, claro, todo está concentrado en el centro de Europa. Se utilizará Polonia, se utilizará Alemania. Veremos si con los cambios que se han producido en Hungría también entran en el juego. Es muy poco probable. Pero hasta que Weidel no haya doblado la rodilla, y la doblará, no públicamente. Es muy importante que continúe con su discurso soberanista. No habrá ningún cambio hasta entonces. Gabriel Battagliotti, que se hace miembro ni más ni menos que durante 26 meses. Y Giovanna Andrea Leal nos dice, no apoyo a Trump ni a Israel, pero sí dio un empujocito a que ganara Abelardo. Le doy gracias para que las políticas de Petro y Cepeda es la del genocidio apoyando a los grupos delincuencial acá en Colombia. A ver, no queremos más que Miguel, o sea, de verdad, ¿eh? Ya sé que lógicamente los colombianos lo querrán más que nosotros, que le vaya bien a Colombia, pero los siguientes estamos seguros de que somos Miguel Méndez y yo y todos los amigos del canal que no son nacionales colombianos. Queremos que os vaya lo mejor. Sí es cierto que, recibiendo el apoyo de Trump, yo, visto cuál es el plan que tienen para Hispanoamérica, a mí no me gusta. Pero bueno, ojalá sea una maravilla para vosotros, hermanos colombianos. Mira, vamos con más.
1: Bueno, pues ahí tenemos a un Trump que dice que Abelardo de las Priella es el ganador de las elecciones en Colombia. Y fijaos, también recibió la felicitación de Marco Rubio, que felicitó personalmente al presidente electo. Tengo también las imágenes. Pero lo importante es que dice que Petro, que está acusando a Israel de hackear las elecciones. Exige recuento completo. En concreto nos dice Petro, que tiene aquí un tuit que emitió en el día de ayer, que la inteligencia israelí podría haber comprometido el software electoral del país alterando los recuentos de votos en la segunda vuelta presidencial. Con más del 99% de los centros de votación contados, el candidato Abelardo de las Priella ha reclamado la victoria con el 49,6% de los votos. La verdad que la diferencia, 49,6 frente a 48,7 de Iván Cepeda. Tenemos evidencia, ha dicho Petro, de un cambio en las direcciones IP de varios servidores. La única entidad en el mundo capaz de hacer eso es el Estado de Israel, escribió en X, Alberto.
2: Yo no sé si ha habido pucherazo electrónico en Colombia o no. Yo no tengo ninguna duda de que en la mayoría de los procesos electorales actuales se produce pucherazo. Porque hay un secreto a voces, o secreto no. Hay un elefante en la habitación electoral que nadie está comentando. ¿Pero desde cuándo tienes tú que dar preferencia a un sistema electrónico? Los cuentas manualmente, apuntas el numerito y publicas el acta. Como se ha hecho toda la puñetera vida, y te aseguras de que no hay ninguna manipulación electrónica. Cada colegio electoral publica en el periódico al día siguiente sus resultados y punto. Es que no es muy difícil. ¡Hombre, es que con esto tardas una hora menos! ¿Y qué? ¿Qué se trata? ¿De ir con prisas por la vida o de que gobierne quien han elegido los colombianos? Es ridículo. Lo que estamos viendo a nivel global es ridículo. Con las máquinas de contar votos. Es idiota, vamos. Y llevamos ya varios años en multitud de países generándose dudas. Y dices, a ver, si es tan sencillo como ponerte a contar en la urna de un colegio, venga, tal voto para tal, tal para tal, tal para tal. Y al de una horita terminas de contar y vas sumando los votos. Y punto. Ya no hay engaño posible. Pero no. Estamos cada dos días con un pucherazo en algún sitio. Y siguen con lo mismo. Claro, ¿cuál es el problema? Aquí hay que entender cuál es el juego. Aquí se establece desde fuera cuál es el proceso. Es decir, desde fuera te dice Estados Unidos cómo tiene que ser el proceso electoral. No, lo tenéis que hacer con máquinas. Las Dominion o las que sean. Y os las ponemos nosotros. Claro, luego, el presidente de turno que ha aceptado ese proceso es derrotado. Y no, es que ha habido trampa, es que ha habido IPs. Es del género idiota. Del género idiota. Lo hemos visto en Rumanía, lo hemos visto en Moldavia. visto en mil sitios. Y seguimos a vueltas con lo mismo, con lo fácil que es. Es decir, yo, de verdad, son cosas que dices, pero no tengo en la cabeza. Adán Rojas, nos regaló una superetiqueta, gracias Adán. Y Abigail Valle, nuestra querida Abigail Valle, dice, maguitos, qué manera más dulce de iniciar la semana. Pues para nosotros también, Abigail, teniéndote entre nosotros, gracias. Mira, y vamos con más.
1: Bueno, vamos con esta siguiente noticia. Ataque contra Voronezh. Fuentes rusas denuncian un ataque con presuntos misiles Storm Shadow contra una planta de semiconductores situada en la ciudad de Voronezh. Importante, porque ¿qué ha dicho Rusia? Que va a responder a los británicos por el golpe a Voronezh. Ha dicho Putin que si son Storm Shadow, entonces los británicos están detrás. Pero llevamos escuchando muchas veces que los terceros países que intervienen van a ser atacados, Alberto, pero no termina de llegar este ataque de Rusia a algún tercer país.
2: Sí, es que, no, lo que hemos comentado estos meses, la escalada se va produciendo de manera paulatina, pero ya hemos llegado a un punto que es absolutamente increíble, pero increíble, ¿eh? O sea, los países de la OTAN están permitiendo el uso de su espacio aéreo para que Ucrania ataque Rusia. Eso es casus belli. O sea, eso es un caso, eso es un supuesto de guerra contra el país que permite su espacio aéreo. No, ahora los misiles británicos atacan en profundidad a Rusia. Otro caso. Supongamos que hay un movimiento, como lo hubo en su día, armado en Irlanda del Norte, y Rusia está dándoles las armas de una manera abierta, como lo ha hecho Gran Bretaña. No hablamos de que por el mercado negro lleguen armas al IRA. No. Rusia sale publicando, como dice Gran Bretaña, que hay que apoyar al IRA y que vamos a apoyar al IRA con todo y el IRA tiene que resistir. ¿Qué estaríamos escuchando ahora de Rusia? Bueno, poco más de lo que hemos escuchado ya. O sea, es increíble, amigos. Increíble. Va a responder a Gran Bretaña. ¿Cómo? ¿Vas a salir a decirles que son muy malos? Claro, es que, a ver, hay algo que es muy importante en la situación de Rusia. Esto en su día lo explicaba Daniel Stulin con la directora del Banco Central ruso, Elvira Naviolina, que él siempre ha explicado que es un topo occidental en Rusia. Para Rusia es una faena, llegado el caso, responder con contundencia porque supondría un gran problema para Rusia dentro del ámbito financiero internacional. Y alguien dirá, bueno, pero le queda a China. No, queridos. Ahora mismo hay una gran cantidad de bancos chinos que no permiten que se le pague a Rusia en ellos por sus materias primas. Y no lo permiten porque Estados Unidos los sancionaría. Es decir, que hay razones para que Rusia esté contenida. Claro, llega un punto en el que tu supervivencia va en ello. Y cada vez la ciudadanía está más hartita de la posición rusa, posición moderada rusa. Nuestro querido Daniel Stulin tenía este fin de semana un directo en el que lo explicaba. Es que sí, vas a responder a Gran Bretaña, pero nos encantará saber hasta qué punto tu respuesta surte algún efecto. Mira, vamos con más.
1: Bueno, pues avanzamos, seguimos con más información. Fijaos, vamos con la siguiente, porque las Fuerzas Armadas de Alemania han enviado a 5.000 soldados a Lituania. El Bundeswehr despliega sus tropas.
2: Mira, vamos con más.
1: Bueno, pues avanzamos, seguimos con más información. Fijaos, vamos con la siguiente, porque las Fuerzas Armadas de Alemania han enviado a 5.000 soldados a Lituania. El Bundeswehr despliega sus tropas en la frontera.

0: los israelíes la han trincado, y le han dicho, ni la de Irán ni la de Ucrania, te vas a comer las dos y además vas a enviar dinero. Y Donald Trump ha dicho, vale, y envía 9.000 millones a Ucrania. Y eso Zelensky lo ha visto y ha dicho, bueno, es mi momento. Y está de un chulo que no hay quien lo aguante, amigos. En fin, veremos, vamos bien.
1: Bueno, maniobras de la OTAN en el Báltico, ensayo para una guerra con Rusia, dice este artículo que vuelve a hablar del corredor Suwalki, que hemos hablado mucho de él. La OTAN prepara el terreno para un enfrentamiento con Rusia. Rubio, que ha dicho que rechaza garantías a Ucrania. Estados Unidos no apoyará garantías de seguridad. Y si quieres comentar algo, Alberto, sobre esto.
0: Sí, que no va a apoyar con garantías de seguridad, pero ya va a apoyar con 9.000 millones que habían prometido que no se daría un dólar más a Ucrania de lo que ya había comprometido la administración Biden. Y ya lo estamos viendo. Vamos bien.
1: Bueno, hay otra información realmente importante. Os vamos a poner aquí la imagen porque no tiene desperdicio. Es otra de las noticias importantes del fin de semana. Aquí la tenéis y es el enfrentamiento que ha habido entre Meloni y Donald Trump, que, bueno, de ser, podríamos decir, tener buena relación, realmente la cosa está que arde. Dice la información que Donald Trump ha dicho que, bueno, que sí, que Meloni le admira, pero que no quiere tener admiradores, porque realmente cuando ha llegado el momento de expresar el apoyo en Irán, no han hecho nada y han estado parados y no quiere ese tipo de apoyos directamente. Dicen los artículos que Donald Trump ha puesto en la mira a la clase política italiana, que tiene serias una serie de cuentas pendientes con el establishment italiano y que quiere saldarlas. El presidente sabe que los italianos son uno de los pueblos más críticos con la Unión Europea y con la OTAN. Quiere atacar allí donde hay un terreno fértil en la oposición a Bruselas. Italia será el centro de la geopolítica europea y mundial en los próximos meses. Bueno, y en este caso Meloni, Alberto, que no está muy por la labor y está bastante crítica con Donald Trump.
0: Sí, pero claro, una cosa son las palabras y otra cosa son los hechos. Porque Meloni se ha tragado la guerra de Ucrania completita. Es decir, ha defendido completamente los intereses de las élites. Que claro, que Donald Trump, que es un bocazas, lógicamente te va a dar razones para contestar y para dar una imagen a tus administrados italianos de que eres soberanista. Pues te da la oportunidad. Pero es una oportunidad que no deja de ser verbal. Porque Meloni no ha hecho absolutamente nada, nada, para parar los pies a los Estados Unidos, por ejemplo, en la guerra de Irán. Recordemos que, lo comentaba ayer mi querido Pedro Baños, que Italia exporta el 20% de su producción a Estados Unidos. Y eso Donald Trump lo sabe. Con lo cual Donald Trump se viene arriba y actúa con la chulería habitual con respecto a Italia. Italia obviamente tiene que contestar, porque Meloni se vende como soberanista, aunque sus acciones son cualquier cosa menos soberanista. Sus palabras sí, pero sus acciones no. Así es que no va a quedar más que en esto, en una especie de verborrea mutua y nada nuevo. Nada más que eso. Sí, señor, bien, vamos.
1: Bueno, vamos con la selección de Irán. Yo ayer os confieso que venía escuchando el partido después del de España en la radio. La selección de Irán vuelve a denunciar las restricciones del Mundial 2026. Tironcito de orejas para la FIFA porque les toca realizar viajes obligatorios y solamente puede viajar a Estados Unidos en las fechas de los partidos oficiales. Y después se tiene que regresar a Tijuana después de cada encuentro. Hay una queja formal de Irán. La FIFA, ya sabéis, Infantino creo que se llama el presidente de la FIFA, íntimo amigo de Donald Trump, no está facilitando las cosas para nada en absoluto en Irán, que ayer puso contra las cuerdas a Bélgica, realmente al final empató, y tiene opciones de pasar a la siguiente fase, Alberto.
0: Sí, no. Es una canallada lo que le están haciendo a Irán. Vamos a ver si consiguen pasar de fase, pero es una auténtica canallada. Y en estas condiciones, el sacar dos empates que ha sacado por ahora, es una auténtica maravilla. Ojalá Irán pueda, efectivamente, como bien nos dice don Miguel Méndez, pasar de ronda y la vemos en 16avos de final. Amigos magos, ¿ha habido hackeo de Israel en los sistemas de votación en Colombia? Pues ojo, porque con el 80% de vuestro apoyo ha resultado, ¿qué opináis? Que sí ha habido hackeo con total seguridad.

0: amigos, lo tenéis súper claro. Gracias por estar con nosotros en un ratito más de lo que está pasando en Oriente Medio. Y ahora nos vamos derrapando a especulación en bolsa. Que necesitáis dinerito, dinerito. Estamos en crisis. Así es que pasaos para especulación en bolsa. Abrazo, amigos.
1: Venga, empezamos en la... todos allí, ¿eh? Venga, un abrazo. Adiós.

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1: Muy buenos días a todas y todos quienes nos acompañan de medios de comunicación. Bienvenidos sean a este registro de aspirantes a la Coordinación Estatal en Defensa de la Transformación y la Soberanía Nacional.

0: Recibimos con mucho gusto a la presidenta nacional de la Comisión de Elecciones, Citlali Hernández Mora, y a la presidenta nacional de Morena, Ariadna Montiel Reyes. Vamos a proceder a escuchar a la presidenta nacional, Ariadna Montiel, para que nos dé unas palabras de bienvenida.
1: Muy buenos días a todas y todos los medios de comunicación. Muchas gracias por estar aquí, por acudir a esta conferencia de prensa. Para nosotros es muy importante este proceso político que vamos a iniciar el día de hoy. Esta acción tiene como objetivo fortalecer los trabajos de organización y de refuerzo territorial en todas las entidades del país y vamos a irlo haciendo progresivamente. El día de hoy inicia este registro de aspirantes a la coordinación estatal en defensa de la transformación y la soberanía nacional con un trabajo muy destacado que quiero reconocer de nuestra compañera Citlali Hernández como presidenta de la Comisión Nacional de Elecciones. Se ha diseñado por parte de ella y de la Comisión un proceso muy organizado, muy ordenado, pero sobre todo que en el fondo lo que busca es fortalecer la unidad por la transformación, que es lo más importante para nuestro proyecto nacional, en conjunto con nuestros compañeros de los partidos aliados. Así que con mucha alegría, con mucho entusiasmo, iniciamos este fortalecimiento al trabajo territorial y de organización, y hoy más que nunca lo decimos con mucha claridad. Morena está en la ruta de defender el proyecto del pueblo de México, y esto que el día de hoy inicia este registro, estamos seguras que fortalecerá este proceso en las entidades federativas. Así que mucho ánimo, mucha alegría y nuestro reconocimiento para todos los que hoy iniciarán su registro y estaremos aquí durante toda la semana. Ya los detalles los va a exponer nuestra compañera presidenta de la Comisión Nacional de Elecciones y reiterar nuevamente nuestra felicitación a su trabajo y al de todo el equipo que ha acompañado esta preparación que el día de hoy tenemos. Así que enhorabuena para todos y inicia este registro con mucho entusiasmo. Muchas gracias.
0: Agradecemos las palabras de la presidenta Ariadna Montiel y escucharemos ahora a Citlali Hernández, presidenta de la Comisión Nacional de Elecciones.
2: Gracias, buen día a todos. Muchas gracias, querida presidenta. Pues en efecto, hoy arranca este registro. Como ustedes ya conocen las fechas, los estados, estamos ya se dieron los primeros registros de Aguascalientes. Está abierto ya el sistema. Recordar que es un registro, puede ser virtual o puede ser presencial. Tenemos un preregistro a quienes van llegando. Y ahorita ya ustedes serán presenciarán cómo aquí frente a la Comisión Nacional de Elecciones, frente a las dirigencias del PT y el Verde en su caso, pues estarán solicitándonos formalmente cada una y cada uno de los aspirantes aquí el registro. Dejar claro, evidentemente esa es una solicitud de registro, toca ya que la Comisión Nacional de Elecciones, que la dirigencia del PT y el Verde, con base en nuestras propias convocatorias, pues definamos o revisemos si cumplen con los requisitos y ya en su momento veremos quiénes de todas y todos los que se registran cumplen con esos requisitos. Finalmente, reiterar y fortalecer esto que dice nuestra presidenta Ariadna Montiel. Este es un día para nosotros de mucho entusiasmo, de mucha felicidad, porque hay varias buenas noticias que acompañan este proceso. Una, que este es el único partido, Morena, PT, Verde, el único movimiento que toma decisiones de este tipo, es decir, buscar representantes para los trabajos organizativos a través de un proceso democrático, abierto, y en su momento a través de una encuesta que coloca la decisión no en la cúpula partidista, no en el dedazo, no en el amiguismo, no en las cuotas, no en los cuates, sino en el pueblo de México y su opinión. Dos, que afortunadamente tenemos pues muchas y muchos aspirantes, quiere decir que cada vez tenemos más liderazgos, más cuadros políticos que levantan la mano, y a partir de hoy pues inicia el asumir, quienes se registren aquí, asumir las reglas de la convocatoria, es decir, vamos hacia afuera a acompañar las tareas organizativas que la dirigencia nacional ha planteado, no entre nosotros, que luego la tendencia en algunos procesos internos es el conflicto, no, nosotros sabemos que hay compañeras y compañeros que se van a encontrar en territorio, pero se van a encontrar con el pueblo de México hablando de los logros de la transformación, en las asambleas de defensa, de la soberanía, etcétera. Entonces, bueno, para nosotros es esta semana es una semana de alegría, una semana de celebrar que en Morena, en el PT y en el Verde hay muchas y muchos aspirantes, que es un orgullo que nuestros procesos sean los más democráticos, tanto que el PRI y el PAN incluso han copiado este proceso interno que Morena viene haciendo desde su inicio. Entonces, pues enhorabuena, desearle mucho éxito a todas y todos los aspirantes, al pueblo de México decirles que este es un movimiento que pone las decisiones en sus manos y que este proceso interno será también para que el pueblo de México observe cómo quienes desean representar las coordinaciones estatales para los trabajos organizativos de nuestro movimiento, pues se presentan de cara a ellos, que es lo más importante, al pueblo y a la gente. Muchas gracias.
0: Agradecemos a Citlali Hernández sus palabras como presidenta de la Comisión Nacional de Elecciones. Y si les parece, presidentas, tomaríamos ahora cinco preguntas de la prensa. Para ello hemos hecho una pequeña lista conforme orden de llegada. La primera pregunta sería para Carmen Jaimes, de Televisa. Si me ayudan con un micro. Ah, ahí está.
3: Muchas gracias. Pues qué bueno que ya están de fiesta, arranca esta semana muy importante. Y yo quisiera, primero unas cosas como de logística, sobre todo quizás Citlali me pudieran o nos pudieran comentar, si hoy inicia el registro ya sobre los que se van a registrar, sobre todo de manera virtual, los medios vamos a tener acceso a en algún lugar a ir viendo, porque aquí los vamos a ver físicamente a los que vengan, pero los que sean digital o virtual no. ¿Podemos tener acceso, no sé, en alguna plataforma, en un lugar, a los nombres en tiempo real? No sé, ¿se registró fulano, solicitó registro o cómo podría ser eso? Esa es una. Y una vez que se registre quien sea, ¿en qué tiempo les van a, en tiempo real van a tener tantas horas o días para decirle si se aceptó, no se aceptó, en fin, cómo va a ser eso? Y no sé si en ese momento tengan algún mensaje, yo sé que ya lo han dicho, está en la convocatoria, en fin, pero algún mensaje a quienes hoy y en esta semana van a estar acudiendo, sobre todo este tema tan importante que es no incurrir en campañas ostentosas, o sea, todas estas normas que ustedes han impuesto o han señalado, porque también quisiera saber si a partir de este momento ya van a poder ellos en su mente decir, bueno, ya arranco y yo ya desde hoy voy a estar en mi estado haciendo una serie de cosas. Seguro no se van a estar esperando a que ustedes les digan que sí les dieron el registro. Entonces, un poco ese tipo de mensajes. Muchísimas gracias.
2: Muchas gracias. A tener aquí un corte cada día que podemos estarles compartiendo de cuántas personas se han registrado de manera presencial, cuántas hombres, cuántas mujeres, cuántos de Morena, cuántos del Verde, cuántos del PT. Respecto al registro digital, esperaríamos a que acabe el proceso y quizás les podemos compartir ya más detalle. La verdad es que yo creo que los principales aspirantes, los más visibles, pues van a venir aquí a registrarse presencialmente, ¿no? Pero bueno, ya les iremos compartiendo conforme se cierre el proceso. Y también haremos, pues iremos haciendo público quién se le validó su registro y quién no, y las razones por las cuales no. Respecto a la segunda pregunta, pues un poco dependerá de qué tantos aspirantes hay. Al cerrar el proceso ya el sábado, que son los últimos registros, tanto en línea como presencial, nos reuniremos la Comisión Nacional de Elecciones y estaremos revisando cada uno de los expedientes de aspirantes. Si es muchísima la participación, pues calcularemos el tiempo que dedicaremos a esa revisión y con base en eso, pues iremos definiendo a quiénes. Quienes ya se registraron, pues están asumiendo dos cosas: el compromiso de sumarse a las tareas territoriales que la dirigencia nacional, encabezadas por nuestra presidenta Ariadna Montiel, han planteado, y también la obligación de todos estos planteamientos que hay en la convocatoria. Ahorita que ustedes vean, van a ver cómo aquí, frente a la Comisión de Elecciones, se entregan cartas que tienen varios compromisos. Uno, que conocen la convocatoria y asumen las reglas. Dos, que saben que la Comisión Nacional de Elecciones aplicará en su momento un criterio de paridad, es decir, que eso puede, tendrá que tomarse en la decisión de la Comisión de Elecciones. Tres, aceptan, bajo una carta de protesta de decir verdad, que no tienen ningún tema ante la justicia, que no son deudores alimentarios, que no tienen, ningún tema penal, y aceptan que es la comisión pueda solicitar de manera formal a las autoridades información para ratificar que lo que nos dicen de buena voluntad pues sea cierto, que es un requisito muy importante para nosotras y nosotros. Y también una carta en la que aceptan que conocen que el método es la encuesta y que aceptan todas estas reglas y aceptarán el resultado de la encuesta. Por eso también para nosotras es muy importante que sea tan transparente el proceso. Como lo hemos dicho, cuando un proceso interno tiene reglas claras, tiene transparencia y tiene resultados claros, es mucho más fácil que la convicción se ponga por encima de cualquier cosa y que en su momento pues exista un cierre de filas, porque al final pues solo será una persona coordinadora por estado y seguramente tendremos varios aspirantes. Entonces aspiramos a que este júbilo, a que esta fiesta democrática, a que este ejemplo que ha tenido siempre Morena en sus procesos internos, pues siga siendo un proceso muy festivo, ¿no? Ya pasamos un proceso muy importante en su momento, que fue la designación de nuestros coordinadores nacionales y luego nuestra candidatura presidencial, y pues es ejemplar, yo creo que en el mundo, y con el mismo ánimo queremos que sean estos procesos.
3: Sí. En caso de que no se acepte un registro, dices que se nos va, bueno, a ellos y a nosotros se nos va a indicar por qué. ¿Sí se van a hacer público también para los medios? ¿Por qué razón en cada caso?
2: Vamos a valorar, porque es un proceso interno, que estamos haciendo lo más transparente y público posible. Ya lo valoraremos en la Comisión Nacional de Elecciones, creo que es una decisión colectiva que tenemos que tomar. Sin embargo, bueno, por supuesto que cada aspirante tiene derecho a saber si cumplió los requisitos o no y cuáles son los que no cumplió. Evidentemente habrá algunos de papeleo que les pediremos que cubran si es que hoy no llegaron con algún papel, pero los más sustantivos, el tema de la trayectoria, de la honestidad, de que sean perfiles, que no tengan ningún conflicto ante la autoridad, etcétera, pues esos son fundamentales.
4: Gracias. Agradecer. Erika Hernández, de Reforma, sería la segunda pregunta.
5: Gracias. Yo quiero preguntarle a la presidenta de Morena. La semana pasada sucedieron dos cosas sobre un mismo tema, que es el padrón de Morena. La anulación de 110 mil afiliados por no garantizar que son personas de carne y hueso. Y el viernes, el cuestionamiento de consejeros sobre la necesidad de mejorar los filtros en la aplicación de Morena para garantizar precisamente esto, que sean reales. Porque la duda ahora es si esas afiliaciones, que si bien son 12 millones, ya queda la incertidumbre de si realmente son afiliaciones o afiliaron al por mayor con la credencial que tuvieron acceso. Yo quiero preguntarle cuál es la lectura, qué van a hacer después de esta incertidumbre, qué van a hacer, si van a mejorar los candados y cómo garantizar que esos 12 millones si realmente son morenistas que quieren estar ahí y no se afiliaron con una credencial o de manera tramposa. Gracias.
1: Gracias, Erika, por tus preguntas. Es oportuno comentar que nosotros no compartimos la decisión del tribunal, la Sala Superior del Tribunal Electoral. Nosotros afirmamos que nuestras afiliaciones se han hecho de manera correcta, que son ciudadanos mexicanos y mexicanas que gustan y participan de estar dentro de Morena. Respetamos a la autoridad electoral en sus resoluciones, pero no estamos de acuerdo. Y por otro lado, en el caso del análisis que hizo el Consejo General del INE, aprobó la reforma estatutaria respecto a que la afiliación se realice a Morena de manera digital. ¿Qué teníamos previo a ello? Que la afiliación, así lo decía el estatuto, hay que recordar que nuestro estatuto data de 2013. Han pasado ya 13 años en donde se ha modernizado la manera de hacer registros, no solo para Morena. Vemos a Acción Nacional, que también utilizó una plataforma digital. Y lo que se hizo en el Congreso Nacional fue hacer una reforma al estatuto para actualizar la manera en la que hacemos la afiliación, que ahora se hace a través de una plataforma digital, que tiene muchos más controles que lo que se tenía en el pasado. En el pasado se firmaba un formato, en su caso se acompañaba de una copia de la credencial para votar, en medida que es una afiliación para un partido político. Entonces, lo que sucedió en la resolución del Consejo General es que aprobó esta reforma estatutaria, validó que la reforma estatutaria estuviera en términos de las leyes electorales. Eso fue lo que se aprobó. En ningún sentido el INE definió otra cosa u otra valoración sobre nuestro padrón. A nosotros lo que nos regula son las resoluciones que haya tomado el Consejo General, no la opinión particular de algún consejero o consejera. Que también quiero decir y dejar claro que ahí en el INE todavía hay muchos amigos de Lorenzo Córdoba, malquerientes de Morena, que han querido poner en duda todo este trabajo y esfuerzo organizativo de nuestro movimiento, en el que a todas luces, como lo reflejan las encuestas, pues hay una gran aceptación, participación y sobre todo identidad con Morena. Conocimos de una encuesta la semana pasada de Las Heras, donde más del 40% de los ciudadanos se identifica con Morena. Y esto es muy importante porque refleja ese sentir de nuestros afiliados. En la parte técnica, la afiliación también tiene filtros internos y se van mandando cortes al Instituto Electoral. De hecho, estamos por enviar otro corte de nuevas afiliaciones, que se mantiene abierta y de manera permanente la incorporación de ciudadanas y ciudadanos dentro que quieren ser parte de Morena. Así que son esos los temas. No son, en el caso de la Sala Superior, no es que estén muertos, como lo comentaste, ¿no?, que se estén registrando indebidamente. No, lo que tenemos es duplicidad con los nuevos partidos. Nosotros afiliamos en un momento, ellos hicieron su procedimiento y lo que tenemos, lo que se discutió ahí fueron el tema de las duplicidades. Porque si habláramos de que es una afiliación de gente que no está viva, pues tampoco se lo valdrían a los otros partidos, ¿no?, que por cierto les da el registro con motivo de esa resolución. Nosotros somos de convicción democrática y siempre vamos a estar claros que la mayor participación ciudadana fortalecerá al país, especialmente en un proceso en donde hay creación de nuevos partidos y es el derecho legítimo de las y los ciudadanos mexicanos y mexicanas de agruparse en torno a un partido político. Entonces, lo que hemos hecho y construido es una gran fuerza territorial que se refleja en nuestro padrón, pero también que se refleja en las encuestas, y hoy mismo el vigor con el inicio de este registro nos pone en el centro de lo que representa Morena para el país.
5: ¿Agregar elementos de seguridad? No, no es que estuvieran muertas las personas, sino que ellos dicen
1: es que como tú lo dijiste,
5: Morena,
1: así,
5: de carne y hueso, o sea, decían que no se garantizaba que fueran personas que realmente se registraron por ellas, sino que cabía la duda de si corrieron credenciales de elector y se hicieron los registros solo con una credencial de elector, porque la aplicación de Morena no tiene lo que llaman una fotografía viva. Entonces, solamente preguntarle si Morena no está dispuesto a incrementar esos mecanismos de seguridad que decían el viernes si tiene la aplicación del INE. Gracias.
1: Mira, lo que cuenta para nosotros, primero es que el pueblo de México tiene una gran empatía y comparte el proyecto de Morena. Y las pruebas están ahí en todas las encuestas de los estados que tendrán proceso estatal, por ejemplo. ¿Qué es lo que nosotros hicimos, a diferencia de otros momentos y partidos? Nuestra afiliación es individual, porque así como en el gobierno se quitaron los intermediarios, aquí la afiliación es individual, la firma es autógrafa, la fotografía se toma en tiempo real, igual que al entregar las credenciales. Te podría decir que nuestra aplicación es mejor que la que tiene el INE para registrar nuevos partidos, porque si no, no habría duplicidades. El INE debería de tener en vivo pues sus cruces, ¿verdad? Entendemos que hay procesos diversos porque diversos son los partidos. Entonces, ¿cuál es la resolución del Consejo General? La resolución es que se valida la reforma estatutaria de registro digital para afiliar a cualquier ciudadano o ciudadana a nuestro partido, a nuestro movimiento. Esa es la resolución. Las opiniones son otra cosa. Entonces, las opiniones, todo mundo es libre de vertirlas, pero nosotros nos guiamos por las resoluciones de la autoridad electoral. Así como no estamos de acuerdo en lo que resolvió la Sala Superior del Tribunal Electoral, así, pero lo respetamos, así respetamos la resolución del Consejo General. Y también yo tengo mi opinión, aprovechando que se habla de las opiniones, sobre la aplicación del INE para nuevos partidos. Pero bueno, ya esa es la autoridad y respetamos.
0: Vamos a continuar. Gracias. Con la lista. Víctor Ortega, del Heraldo, por favor.
6: Hola, ¿qué tal, presidenta? Y bueno, también a Citlali Hernández. Y solamente para preguntarles su pronóstico luego de este proceso de registro, de este proceso de registro, porque ya nos habían comentado desde mensajes inaugurales que, bueno, primero que nada lo que se iba a procurar es que no hubiese corrupción, pero ¿qué tal si en este proceso de escrutinio y de selección se empiezan a detectar estos perfiles? Porque empezaría, bueno, a encontrarse, pues bueno, ya tal vez cierta discrepancia entre lo que representa Morena y la coalición con los partidos. Entonces, ¿cuáles son sus vistos, los visos que tienen a futuro después de este registro? Y exactamente si nos podrían decir cuál es el paso a paso que van a llevar, porque habían dicho que iban a implementar todas las medidas e incluso apoyo tal vez de autoridades para este escrutinio. Entonces, ¿ven que este proceso vaya a concluir pronto? Porque tenemos entendido, va a ser toda esta semana de selección y aparte el proceso de empezar a elegir de manera meticulosa, como habían dicho, a cada uno de los perfiles. Entonces, aproximadamente, ¿cuándo ya tendríamos a estos representantes por partido y cuál es el porcentaje que ven para Morena, PT y Verde? Principalmente eso.
2: Muchas gracias. Miren, este es el inicio de un proceso que tiene varias etapas. La convocatoria establece un límite legal, digamos, nos establecimos el tiempo interno de hasta el 31 de diciembre. Nuestra pretensión es definir lo más pronto posible, pero tampoco con prisas para hacerlo bien. Si nos lo permiten, les iremos informando paso a paso. Ahorita es el registro, acaba el sábado, todas las entidades de las cuales se emitió convocatoria, entraría en una etapa interna, en el caso de Morena, la Comisión Nacional de Elecciones, pues empezaría a revisar estas solicitudes de registro para ver si cumplen con los requisitos, las entidades de las cuales se emitió convocatoria. Entraría en una etapa interna, en el caso de Morena, la Comisión Nacional de Elecciones, pues empezaría a revisar

0: Mesa Nacional de Diálogo Permanente con el PT, el Verde y Morena, y ahí estaremos, pues ya conociendo cada partido, cuáles son las primeras definiciones internas respecto a nuestro proceso interno. Y el siguiente paso es ya con quienes cubran los perfiles de cada partido, iremos a una encuesta en vivienda, que pues si ya son perfiles que estamos llevando a la encuesta, es porque ya pasaron todos los primeros filtros que definimos, que nuestro acento es que ahora que tenemos más aspirantes que quizás cuando nació Morena, pues cuidemos que sean personas intachables, con trayectoria, que estén asumiendo las tareas territoriales que la dirigencia nacional planteó, que tengan buena vista, buena percepción de la ciudadanía, y digamos el mayor filtro y la ratificación de eso que previmos es en la encuesta. En la encuesta la ciudadanía opinará si considera a nuestros compañeros o compañeras cercanos, honestos, a quién prefiere que le represente. Y, digamos, con el resultado de esa encuesta definiremos a un coordinador o coordinadora estatal de defensa de la transformación y de defensa de la soberanía, y esa persona será la que tendrá la tarea, pues, de articular, o ahora todavía más fuerte, todos los trabajos organizativos. De tal manera que nuestro límite, digamos, de tiempo para tener todo esto es el 31 de diciembre, pero iremos avanzando en el proceso para ya después, en el otro momento, que ya es en el marco de un proceso electoral con tiempos electorales, pues ir teniendo nuestro proceso organizativo, nuestro diálogo político con los partidos más avanzado y pues más resuelto a lo interno y ya con miras al próximo proceso.
1: Muchas gracias. Iríamos ahora con Armando Martínez. Le pedimos que se ponga de pie para que la presidenta y la comisionada lo puedan ver.
2: Ok. Muy buenos días, compañeros. Buenas tardes, presidenta Ariadna, presidenta Citlali. Preguntarles, mencionaba Citlali hace unos momentos que pues se aceptará, tendrán que presentar también unas cartas en donde se comprometen a respetar este proceso y también pues mediante el proceso que será mediante encuesta. ¿Cómo blindar precisamente este proceso? Aparte, pues digamos, van a ser estados que estén en juego, entonces será, pues habrá compañeros que no estén de acuerdo en algún momento. ¿Cómo blindar precisamente pues este proceso, que se acepten los resultados, que se acepten las encuestas, que no haya, digamos, en algún momento alguna ruptura para prevenir precisamente pues esta ruptura? Y en un segundo tema me gustaría preguntarles, al igual que pues en 2023-2024 en este proceso, en ese momento hubo un acuerdo también de que pues quien encabece los trabajos y después iba a ver qué tal persona encabece una coordinación en el Senado, en Cámara de Diputados. ¿Habrá un acuerdo similar o se prevé un acuerdo similar o se irá trabajando para estos 17 estados? Serían esas dos cuestiones. Muchas gracias.
0: Sí. Muchas gracias por tus preguntas. Mira, en lo primero yo te diría que veo el mejor de los ánimos de nuestros compañeros y compañeras, no solo de Morena, sino de los demás partidos. ¿Por qué? Porque tú estás estableciendo un proceso interno con reglas muy claras. El hecho de que nuestros compañeros y compañeras vengan aquí a presentar su solicitud de registro implica la aceptación de esas reglas. Creo que cuando las cosas se hacen con transparencia es mucho más fácil que estos procesos internos sean un proceso de confianza mutua. Nosotros vamos a garantizar que esa convocatoria y que esas reglas se cumplan y también los aspirantes se comprometen a cumplirlas. Si ambas partes hacemos lo que nos toca, bueno, vamos a llegar a un momento de definición en el que solo va a haber una persona designada, pero me parece que si en cada proceso todo mundo tenemos la certeza de que se cumplen las reglas, es mucho más sencillo. Y yo veo buen ánimo de nuestras compañeras y compañeras, veo que además reconocen este esfuerzo que el partido realiza, no solo la comisión, sino sobre todo bajo la conducción de nuestra presidenta Ariadna Montiel, de generar las mejores condiciones de registro, de transparencia, etcétera. Entonces, la verdad es que no vemos ni rupturas, ni diferencias, vemos que inicia un proceso De respeto entre compañeras y compañeros, de respeto a las reglas por parte de la Comisión de Elecciones y de respeto también de quienes deciden aceptar esas reglas.

0: al registrarse. Y sobre lo otro que dices, qué bueno que lo preguntas, porque como hay un antecedente cercano a nuestros procesos internos, que fue el del 2024, quizás se crea que son las mismas reglas. No son las mismas reglas. En esta ocasión acabamos de emitir una convocatoria, son las, digamos, para la coordinación estatal. Ya en su momento, y vamos a paso acelerado, la Comisión de Elecciones nos tocará en las próximas semanas emitir la convocatoria para coordinaciones distritales, luego para coordinaciones municipales, y cada coordinación llevará, digamos, su proceso. No es un proceso extraordinario el que ocurrió en el 24, porque estábamos hablando de compañeras y compañeros que aspiraban a una coordinación nacional preparatoria para la elección presidencial, que pues sin duda es a otro nivel. Esta es una preparación interna rumbo a una elección intermedia y cada proceso tendrá su convocatoria.
1: Y finalmente, de Prensa a México, Manuel Nava, le pedimos se ponga de pie, por favor.
2: Buenas tardes. ¿Cuáles son los trabajos, en forma somera, presidenta Montiel, de los trabajos de la coordinación de los aspirantes para evitar caer en actos anticipados de campaña? ¿Qué actividades pueden realizar, qué actividades no, como aspirante a la coordinación?
3: Gracias. Es importante tu pregunta, en medida de volver a recalcar en qué proceso estamos y cuál es el objetivo. El objetivo que estamos planteando y que nos hemos dado entre todos y hemos construido con los partidos aliados es el fortalecimiento del trabajo territorial en todo el país, porque es notorio que hay una campaña de la ultraderecha nacional e internacional contra los proyectos progresistas del mundo. Y especialmente en México hemos mantenido pues nosotros la defensa permanente del proyecto de nación que representamos, y por ello es importante más que nunca en este momento que se fortalezca ese trabajo territorial, que va en dos grandes sentidos. Primero, estar cerca de la ciudadanía para estar informando sobre todo lo que representamos y combatiendo la desinformación y la guerra mediática de la que es sujeto hoy nuestro movimiento. Por otro lado, y de manera muy importante, y se les va a entregar una guía a todos y cada uno de los candidatos, las asambleas informativas en defensa de la transformación y la soberanía nacional, que se han venido realizando desde el mes de junio. Ya llevamos 3 fines de semana, estaremos llegando casi a las 500 asambleas realizadas en todo el país, y quienes aspiren deberán estar en este trabajo de información, combatiendo la desinformación que hay contra nuestro movimiento y organizando el territorio, que es la tarea fundamental de nuestro proyecto nacional. La cuarta transformación se ha planteado permanentemente estar cerca del pueblo. Nuestra convicción es que con el pueblo todo y sin el pueblo nada. Entonces, ¿dónde deben de estar nuestros compañeros que quieren coordinar esta estrategia en su estado? Ahí en el territorio, con la gente, informando, haciendo asambleas, visitando casa por casa, haciendo recorridos territoriales. Y como lo hemos venido diciendo, para ello se requieren sus tenis, sus volantes, su periódico Regeneración, que les vamos a entregar para que todo mundo socialice la información que se está planteando permanentemente en nuestro medio, que es Regeneración, y que con él defendimos y vencimos a la teledictadura en 2018. Entonces, es retomar este cauce y que todo mundo esté trabajando. Y a mí me da mucho gusto, porque la iniciativa de las asambleas que dicta el partido son espacios de unidad también, pero se han replicado por legisladores, legisladoras, ciudadanos, para, insisto, combatir esta guerra mediática que vivimos todos los días contra la Cuarta Transformación y brindar todo nuestro respaldo a la Presidenta de la República, que encabeza hoy nuestro destino como nación, pero que además es, como ya lo hemos visto en el artículo publicado por The Guardian, que se le reconoce como una líder mundial del movimiento progresista, pero una líder mundial en general, porque es una mujer que ha roto las barreras para, primero, ser la primer mujer presidenta de México, pero también para conducir nuestro país de la manera más adecuada, y por eso su nivel de aprobación es tan importante. Y se mantiene y es sólido, así que lo que nos queda a nuestro movimiento es fortalecer nuestro proyecto, fortalecerla a ella, ser un espacio de apoyo para nuestra presidenta, porque los ataques están de manera permanente. Y en la responsabilidad que hoy asumen quienes aspiran de manera voluntaria a participar, está en el centro nuestro proyecto nacional. Así que ese es el objetivo fundamental. Pues muchísimas gracias, compañeras, compañeros. Vamos a, sobre el tema de Colombia, brevemente, compartimos la opinión de nuestra presidenta. Vamos a esperar los resultados de la autoridad electoral en Colombia para emitir un posicionamiento. No vemos con buenos ojos que nadie se adelante a reconocer lo que solamente compete a los colombianos antes de que la autoridad electoral de Colombia determine el resultado. Estaremos pendientes y en su momento daremos una opinión al respecto. Muchísimas gracias por acompañarnos a esta conferencia. Solo compartirles nuevamente la dinámica de comunicación con ustedes, medios de información, a través de nuestra compañera Camila, secretaria de Comunicación del Comité Ejecutivo Nacional, que además la felicito porque hace muy bien su trabajo. Vamos a mantener este espacio de manera muy transparente para los registros. Aquí vamos a colocar el espacio de la Comisión de Elecciones y ustedes estarán aquí presentes para verlo. Estamos en máxima publicidad y máxima transparencia para ustedes, que también eso nos ayuda a que abrir este proceso a los medios, principalmente a la ciudadanía, a nuestros militantes, siempre hará nuestro proceso mucho más fuerte, mucho más enaltecido. Así que muchísimas gracias, estaremos aquí en este proceso. Bienvenidos, espero resistan todo el día y todos los días. Entonces, les agradecemos mucho que con la información que ustedes compartan nos ayudan a que nuestro proceso sea lo que queremos que sea, fuerte y transparente. Muchísimas gracias. Citlali, no sé si quieres dar un mensaje final. Bueno, pues bienvenidos a esta fiesta de nuestro movimiento. Es una fiesta patriótica, compañeros, compañeras. Gracias.
1: Muchas gracias. Damos por concluida la conferencia de prensa y les pedimos unos minutos para poder montar la mesa y que se integre nuestra Comisión de Elecciones.

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1: Trump, Xi Jinping, el Papa León XIV, Mark Carney y Sheinbaum. Esos son los nombres que la revista Time, una de las publicaciones más influyentes y de mayor trayectoria del mundo, puso exactamente en la misma categoría de su lista de las 100 personas más influyentes del planeta, la categoría de líderes, los que según el criterio editorial de Time están definiendo el rumbo del mundo en este momento histórico. Y ahí, entre el presidente de Estados Unidos y el presidente de China, junto al líder de la Iglesia Católica y al primer ministro de Canadá, está la presidenta de México. Es la tercera vez consecutiva que Sheinbaum aparece en esta lista. Y es, en 2026, la única representante de toda América Latina en la categoría principal de mando. Ningún otro presidente latinoamericano logró entrar. Ni uno solo. Eso no lo dice ningún medio mexicano para hacerle un favor a su gobierno. Ni ningún analista cercano a Palacio Nacional. Lo dice Time. La misma revista que lleva décadas eligiendo a la persona del año. La misma que ha definido durante casi un siglo, desde 1927, quién importa y quién no en la conversación global, con un criterio editorial que ha sobrevivido a guerras, crisis económicas y cambios radicales en el panorama mediático mundial. Quédate hasta el final, porque lo que escribió Time sobre Sheinbaum y la compañía en la que la pusieron dice mucho sobre cómo está siendo vista México desde fuera, mientras desde dentro algunos todavía no terminan de entender lo que está pasando. Primero entendamos qué es exactamente el TIME 100 y por qué importa tanto que alguien aparezca ahí. La lista Time 100 no es un ranking cualquiera que se publica para llenar páginas. Es una de las selecciones de influencia global más seguidas, más citadas y más analizadas del mundo, publicada año tras año desde hace más de dos décadas, con categorías que dividen a las 100 personas elegidas según el tipo de impacto que tienen sobre el mundo. Artistas, innovadores, titanes empresariales, íconos culturales y líderes políticos. La categoría de líderes es, de todas las categorías de la lista, la más selectiva en términos de poder político real. Ahí solo entran las personas que están, en ese momento exacto, tomando decisiones que afectan directamente a millones o a miles de millones de personas en todo el planeta. Y en esa categoría, en 2026, comparten espacio Donald Trump, presidente de Estados Unidos, Xi Jinping, líder de China, Mark Carney, primer ministro de Canadá, el Papa León XIV, cabeza de la Iglesia Católica, y Claudia Sheinbaum, presidenta de México, cinco nombres. Cinco de los liderazgos que Time, con todo su peso editorial e histórico, considera que están definiendo el rumbo del mundo en este momento exacto. Y uno de ellos, el único de toda América Latina, es mexicano. 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Vamos ahora al perfil que Time escribió sobre Sheinbaum, porque el contenido es tan revelador como el simple hecho de su inclusión. El perfil lo escribió Joan Grillo, corresponsal británico especializado en México y América Latina, una de las voces periodísticas internacionales con más credibilidad y más años de cobertura sobre la región, conocido por su trabajo riguroso sobre crimen organizado y política mexicana publicado en medios de máximo prestigio. No es un periodista cercano al gobierno mexicano ni alguien con incentivos económicos o políticos para hacerle un favor a Sheinbaum. Es un corresponsal extranjero, evaluando desde fuera, con la distancia profesional y el escepticismo natural que se le exige a cualquier periodista serio que cubre política latinoamericana para una audiencia internacional. Y lo que escribió fue esto, con la precisión característica de un corresponsal que conoce el terreno, que Sheinbaum manejó su primer año completo de gobierno bajo presión de todos lados, no de un solo lado, de todos los lados posibles simultáneamente. Las amenazas arancelarias constantes de Trump que cambiaban de tono casi semana a semana. La presión diplomática sobre seguridad y migración, con Washington exigiendo resultados inmediatos en temas que llevan décadas sin resolverse. Los desafíos internos de gobernar uno de los países más complejos de América Latina, con su propia economía, su propia seguridad pública, sus propias demandas sociales. Y en medio de toda esa presión simultánea, según el propio análisis de Time, Sheinbaum combinó firmeza y diplomacia mientras su gobierno intensificaba, al mismo tiempo, los operativos contra el crimen organizado, sin que ninguno de esos frentes se descuidara por atender al otro. Firmeza y diplomacia. Esas dos palabras, puestas juntas por un corresponsal extranjero que lleva años observando la política mexicana desde una perspectiva internacional y comparativa, describen exactamente el patrón que este canal ha documentado episodio tras episodio durante todo este mundial. La manera en que Sheinbaum responde a cada presión sin gritos, con datos verificables, sin ceder en lo esencial, pero sin convertir cada confrontación en una ruptura diplomática que cierre puertas innecesariamente. Eso, que algunos análisis internos a veces simplifican, minimizan o directamente ignoran, es exactamente lo que Time identificó desde fuera, con ojos externos y sin ningún condicionamiento de la política interna mexicana, como el rasgo distintivo de su liderazgo durante este año particularmente difícil. Pensemos en lo que significa, en términos prácticos, ser la única representante de toda América Latina en esta categoría tan selectiva. América Latina tiene más de 20 países, con presidentes, primeros ministros, jefes de Estado enfrentando sus propios desafíos de gobernabilidad, de seguridad, de relación con Estados Unidos, de manejo de sus economías en un contexto global cada vez más complicado. Brasil, Argentina, Colombia, Chile, Perú y muchos más. Cada uno con su propio liderazgo, su propia narrativa, su propia relación con Washington, y de todos esos liderazgos, de los más de 20 países que conforman la región, en 2026, solo uno logró entrar en la categoría de líderes del Time 100, el de México. Eso no es un dato menor para entender el peso relativo que la comunidad internacional, vista desde una de las publicaciones más influyentes de Estados Unidos, le está dando a la gestión de Sheinbaum frente a la de sus pares regionales. Significa que, entre 20 y tantos liderazgos posibles, el que Time consideró más relevante para entender el rumbo del mundo en este momento fue el mexicano. Y hay algo más que merece atención especial. El contexto bilateral exacto en el que ocurre esta inclusión. Time es una revista estadounidense. Fundada en Estados Unidos, publicada en Estados Unidos, con una audiencia mayoritariamente estadounidense que incluye a buena parte de la clase política, empresarial y mediática de ese país. Y esa misma publicación, en pleno periodo de tensión arancelaria, de amenazas comerciales constantes, de declaraciones de Trump llamando asustada a Sheinbaum o hablando de cárteles que supuestamente controlan México, decidió ponerla en la misma categoría exacta que el propio Trump, reconociendo explícitamente su firmeza frente a esa presión. Eso es, en cierto sentido, el periodismo estadounidense más serio y más establecido contradiciendo, con su propia evaluación profesional e independiente, la narrativa que el propio gobierno estadounidense ha estado construyendo sobre México durante meses. No es un medio extranjero crítico de Washington el que hace esta evaluación. Es una de las instituciones periodísticas más tradicionales de Estados Unidos. No es la primera vez que Sheinbaum aparece en esta lista. Es la tercera consecutiva, lo cual la convierte en una presencia constante y no en una excepción puntual. Apareció en 2024, cuando todavía era presidenta electa, antes incluso de tomar posesión, en un reconocimiento anticipado a lo que se esperaba de su gestión. Apareció en 2025, ya en su primer año completo de gobierno, cuando empezaron a evaluarse los primeros resultados reales de su administración. Y aparece ahora, en 2026, en medio del Mundial, en medio de la presión arancelaria más intensa que ha enfrentado, en medio de todo lo que este canal ha documentado semana tras semana sobre la relación con Washington. 3 años consecutivos no es casualidad ni un gesto puntual de relaciones públicas que se pueda explicar con una sola coyuntura favorable. Es el reconocimiento sostenido, año tras año, de una publicación que reevalúa constantemente quién tiene influencia real en el mundo, que cambia sus listas completamente de un año a otro según quién esté definiendo realmente el rumbo de los acontecimientos y que, en 3 ocasiones consecutivas, ha decidido que Sheinbaum cumple ese criterio. Mientras tanto, en este mismo mundial, hemos visto a Sheinbaum defender el español cuando la FIFA lo prohibió en sus ruedas de prensa, con una frase tan simple como contundente: «En México se habla español». Hemos visto al operativo Kukulcán garantizar 0 incidentes mayores con 100.000 elementos desplegados en 3 ciudades simultáneas, mientras Trump declaraba terrorismo en esas mismas ciudades sin ninguna base real. Hemos visto el turismo crecer 5% en México mientras cae 2% en Estados Unidos, con hoteles al 95% de ocupación de un lado y por debajo del 55% del otro. Hemos visto a Sheinbaum entrar al castillo de Chapultepec a recordarle a la FIFA en qué país está, dar su mensaje de bienvenida y salir sin quedarse a la cena de los millonarios. Cada uno de esos episodios, vistos por separado, podían parecer anécdotas sueltas de un mundial particularmente intenso y mediático. vistos junto al reconocimiento de Time, forman un patrón mucho más claro y mucho más difícil de ignorar, el de un liderazgo que está siendo evaluado desde fuera y con criterios profesionales independientes, con una seriedad que algunos análisis internos, atrapados en la coyuntura diaria, todavía no terminan de procesar en toda su dimensión. Trump, Xi Jinping, el Papa León XIV, Mark Carney y Sheinbaum. Esa es la compañía exacta que Time decidió darle a la presidenta de México en 2026. Y esa decisión no la tomó nadie en México. No la tomó ningún equipo de comunicación del gobierno mexicano. La tomó una de las publicaciones más influyentes de Estados Unidos, con sus propios criterios editoriales, evaluando con la distancia profesional que se le exige a cualquier medio internacional serio que quiere mantener su credibilidad. Hay una última reflexión que vale la pena hacer antes de cerrar, y tiene que ver con lo que significa que este reconocimiento llegue precisamente ahora, en medio del mundial, en medio de la presión de Trump, en medio de todo lo que este canal lleva semanas documentando. Time no necesitaba incluir a Sheinbaum en esta lista. No le debe nada a México, no tiene ningún incentivo comercial ni político para hacerlo. Lo hizo porque, evaluando objetivamente la evidencia disponible, la firmeza con datos, la diplomacia sin sumisión, el manejo de la presión de todos los frentes durante un año,